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0: Bien, estamos exactamente en las 21:05 y me estoy mandando sin lentes porque ya le invoqué la primera, así que ahora agarré coraje. Estoy como Paraguay, estoy en, así,
1: motivado,
0: subiendo el Everest. O sea, no me asusta el acertijo, ni tampoco intentar adivinar la hora en mi celular sin los lentes. 21:05, esto es tiempo presente, vamos hasta las 21:25 con esta propuesta lunes, martes y miércoles. Si nos está escuchando en Carolina del Sur, si nos está escuchando en las
2: Zimbabue.
0: Islas... En Zimbabue, muy bien.
1: O en Curazao.
0: Curazao,
1: ¿no?
0: Curazao también. Según, si nos están escuchando...
2: Si es antes de las 2 de la mañana o después de las 3 de la mañana, sí, con la pronunciación que lo decís.
0: Sí, y en la zona de Cabo Verde seguro que nos escuchan porque, o sea, nos están siguiendo. Y bueno, y podría ser trágico el fin de semana que viene para el Río de la Plata porque, o sea, nadie...
2: ¿Qué dice?
0: Y la tragedia está a la vuelta de la esquina.
2: Porque nada se sabe.
0: Lo decimos por experiencia propia. Nada está definido hasta que está definido. Así que, ojo con, seguro que esto no va a pasar, porque probablemente pase.
2: Problemática social es uno de los temas que golpea, que está sobre la mesa en todos los departamentos, en todo el país. Indudablemente la situación de calle viene de la mano también de las adicciones, viene de la mano de la problemática de salud mental, y los hogares Veraca te brindan entrevistas gratuitas y una internación gratuita para que puedas salir de esa problemática. Así que si lo estás padeciendo, si tenés un familiar, un conocido, o si ves a alguien en la calle y no sabes cómo ayudarlo, el 097-730-195, 097-730-195 es el teléfono por el cual podés comunicarte, coordinamos y generamos una entrevista y podemos ayudarte, darte una mano extendida para salir de cualquier problemática social gratuitamente con una internación que te brindan los hogares Veraca.

0: cuidado. Bien, estamos en zona de cuidado, porque tenemos el micrófono abierto. Estamos escuchando a Cissy Winans, That's My King, Este es mi rey.
1: Bueno, no sé si ustedes se dieron cuenta, pero uno que le gusta surfar, hay distintas olas en la vida. Están las olas de la moda, las olas de la tendencia, pero también están las olas políticas.
0: Y están los saludos.
1: Están los saludos. ¿Tienes sí, saludos? Hola. ¡Oh! Muy bueno. Hoy está.
2: No, está con
1: hoy
2: todo.
1: Está. Esto de la licencia que se tomó lo hizo... Volvió on fire.
2: Es como que generó...
0: Cuidado, Darío. Cuidado, Darío.
2: No, no.
0: El respeto lo maldito a la gente que está al aire.
2: No quiero decirle algo que me tire una réplica y me deje boquiabierto, ¿vio? Está con todo.
1: Bueno, tenemos una ola que viene cambiando del mapa. Tengo el mapa enfrente de lo que fue el 2023 y ahora el 2026, donde para el 2023 teníamos arriba un 70% en todo lo que es América del Sur, gobiernos de izquierda. Pero para el 2026 pasamos a tener casi un 60 y algo por ciento de gobiernos de derecha y avanzando. No es un dato no menor. Sin duda hay que identificar y entender de dónde vienen esas olas, esos cambios repentinos, porque no es algo propio de un país o de un territorio, sino que cuando viene el cambio de gobierno, viene de bajada de línea a nivel, podemos llevarlo a nivel continental, a nivel mundial, pero hay un dato no menor que quiero resaltar y poner sobre la mesa para poder discutir, que es una nueva ola, que tal vez siempre existió, pero ahora tal vez es más visible, de que los gobernantes, así como Nayib Bukele, así como Alberto de la Estrella, como Donald Trump, así como Jimmy Morales, así como Milei en Argentina, son con principios y valores cristianos. Son con principios y valores reafirmados en la fe, de público conocimiento. Y en mi entender, o en mi como visión, es porque viene también de una batalla. Muchas veces lo ha hablado usted, cuando hablamos de la crisis en Medio Oriente, que el trasfondo verdadero viene de una pelea familiar y también viene de una pelea espiritual, y lo llevo también a esto, de que la gente también ve y reconoce de que hay una batalla más profunda de la política, del gobierno, de recursos o de ideologías de izquierda o derecha, y sino de lo que se mueve por atrás, de la salvación y de la perdición, o de lo que realmente es necesario en esencia para que la cosa funcione de una manera distinta. Porque usted del otro lado puede creer en Dios o no creer en Dios, puede tener una Biblia en su casa o no tenerla, pero todos estamos de acuerdo de que principios como el no matar, no robar, el de respetar, el de compartir, y un montón de principios donde se fundamenta el Evangelio, ¿no? Los valores cristianos, también los valores católicos, ¿no? Que también tienen puntos de encuentro en muchísimos puentes. Creo que la gente busca eso y se termina desapareciendo los límites de la política y yéndose más a lo que es la esencia del ser humano. Entonces esta nueva ola trae un condimento distinto, que no solo se trata de derecha o de izquierda, sino de en qué cree. No sé qué opinan ustedes o si vean lo mismo o qué opinión tienen formada sobre esto.
0: Bueno, yo siempre he pensado que hay algunas palabras que se ponen de moda, y una de las palabras que se ha puesto, entre comillas, de moda, capaz que la palabra no es de moda, pero que se comienza a repetir en una forma abundante. Derechos. Derechos, derechos, derechos, derechos, derechos, derechos.

0: Y todos suscribimos el tema de los derechos hasta que llega un momento que solo se habla de derechos. Entonces entramos a decir, bueno, ya hemos hablado suficiente de derechos. ¿Cuál es la pata que nos está faltando? Después tenemos otra línea que son los deberes. Gente que inculca, enfatiza, promociona y habla, bueno, se necesita hacer lo que hay que hacer. O sea, tenemos deberes, tenemos que cumplir, tenemos obligaciones. Y se habla de deberes, deberes, deberes, deberes, obligaciones, hasta que llega un momento que decimos, pero solamente tenemos derechos y deberes. Entonces, la Constitución de nuestro país, que es de 1830 y ha tenido varias revisiones, habla de derechos, deberes y obligaciones. Entonces, me parece que una de las cosas que cualquiera de nosotros, más allá de lo que pensemos, llega un momento que si solo hablamos de derechos, o solo hablamos de deberes, o solo hablamos de obligaciones, llega un momento que decís, bueno, está, o sea, córtenla. Porque, o sea, ya desde el punto de vista de la repetición, estamos poniendo un énfasis en un solo aspecto de las cosas. Entonces, muchas veces los gobiernos ideológicamente corren de la mano de lo mismo. Entran a repetir un vocabulario, una terminología y un énfasis que llega un momento que termina aburriendo. Porque no solo se puede construir una sociedad en base a derechos, no solo se puede construir una sociedad en base a deberes, y no solo se puede construir una sociedad en base a obligaciones. Entonces, por eso pensaba, ¿no? El capítulo de la Constitución, que no recuerdo bien ahora en este momento cuál es, pero habla de derechos, deberes y obligaciones. Y me parece que ese es el mejor equilibrio. Porque llega un momento que de tanto derecho nos olvidamos que tenemos deberes, y de tanto derecho y deberes nos tenemos que... Bueno, o sea, hay cosas que tenemos que hacer y hay cosas que estamos obligados a hacerlas. Entonces, el que enfatiza los derechos dice, a mí no me gustan las obligaciones, yo quiero hablar de los derechos. Entonces, me parece que tendemos que propender un equilibrio. O sea, derechos, macanudo. Obligaciones también. Y hay cosas que son deberes que las tenemos que cumplir. Por eso me parece que nuestra Constitución, en ese sentido, el constitucionalista de 1830 estaba más equilibrado que las sociedades de hoy. No solamente en la nuestra, sino en América.
1: Sí, claro. Hay un tema de las redes sociales, ¿no? Que hoy por hoy las redes sociales es... ¿Quién tiene la verdad? ¿Quién es el que miente? ¿Quién es el más sabio? ¿Quién es el más...? ¿No? Hay una controversia de qué lado estamos, ¿no? Porque pasa en un video, ¿no? Un hombre que tira un papel fuera de una papelera en un lugar donde está todo limpio. Entonces ahí está, hay un equipo, ¿viste? Y viene un tipo y le quiere dar una lección al tipo que tiró el papel. Entonces hay un voz pupili que dice, estamos a favor de que tiró el papel afuera, se le cayó, capaz, fue sin querer. Entonces hay otro equipo, otro tipo de público que dice, no, tiene razón el que lo corrigió, el que tiró el papel, ¿cómo va a tirar un papel si hay un lugar limpio? Y todo así, ¿no? Entonces vos decís, tu verdad... Para mí no es verdad. Y la mentira, para mí, es verdad. Entonces hay una controversia de decir, bueno, ¿es verdad o no es verdad? Ahora se ha sacado mucho en las redes sociales, porque a veces uno quiere comentar, ¿no? Dar su opinión, ¿no? Estamos en un país que se dice que hay democracia, ¿verdad? Libertad de expresión. Entonces puedo opinar, pero... Hay que tener mucho cuidado, porque si sale tu cara con tu familia, ¿no? Y vos opinás sobre un episodio de donde, ¿no? Donde hay un tipo que es narcotraficante y lo meten preso, pero también en los comentarios también están la familia y los amigos del narcotraficante. Entonces, ¿cuándo somos tolerantes? ¿Cuándo somos libres de expresión o...? Consideramos que somos libres de protestar, ¿no? Por ejemplo, el chico este que pasó, que, bueno, un procedimiento, mataron al chico, y ahí la familia decidió protestar, ahí en la calle, y quemó cubierta, ¿no? Y, por ejemplo, Y ahí está un montón de gente diciendo, no, no puede ser, estos tipos cortan la calle donde uno trabaja y pasa por el lugar, y después está el otro. No, tienen razón, porque matan a un chico injustamente, esto, lo otro. Entonces, qué controversia, ¿no? Qué controversia, porque capaz que yo me expreso y tengo razón en expresar lo que pienso, mi dolor, pero para la otra persona piensa que es un atrevimiento. Es brava esa, ¿no?
0: Claro, lo que pasa es que eso es lo que está ambientado ahora, pero antes uno para protestar, por ejemplo, por una situación como la que vos estabas planteando, tenías un canal y tenías un canal de protesta, ¿qué cuál era? Ibas, atesorabas con un abogado, te presentabas, ibas a la justicia y el canal era ese.
1: Sí.
0: Entonces, hoy hay una diversidad de canales para que la gente se exprese. Y el problema de la expresión en esa onda que se llama internet es que ¿cuántos de nosotros estamos opinando con propiedad con respecto a una cosa? O sea, ¿cuántos de nosotros estamos opinando con, ¿cómo puedo decirlo?, con un abanico amplio, ¿verdad? Porque claro, a veces uno opina, si lo hizo este que vive en el barrio, voy a decir el barrio de La Candelaria, porque es un barrio vecino en el que yo vivo, si esto lo hizo el de la Candelaria, seguro que tal cosa. Ya tengo un prejuicio, estoy diciendo cualquiera, porque estoy largando una opinión en base al lugar de donde era la persona, por decir cualquier cosa, ¿no?
1: Sí, claro.
0: Entonces quiero decir, opinamos y hablamos mucho, pero muchas veces sin conocimiento de lo que estamos hablando. Hablamos solamente a partir de un prejuicio individual que tenemos, pero, o sea, no tenemos un, entre comillas, cuidado de lo que estamos hablando, John.
2: ¿Pero por qué? ¿Por qué hoy tenemos la posibilidad de no poner la cara cuando decimos algo? Que es muy distinto a lo que se daba en su época, que si yo tenía una diferencia con usted, la única manera que yo tenía de trasladártela era diciéndote o en la cara o por un teléfono. Pero siempre estaba asociado hacia mí. Ahora en las redes sociales te puedo hacer perfiles falsos, contratar bots para que digan lo que tú piensas, o simplemente poner, si es en Facebook, ocultar el usuario y decir lo que quiera. Entonces eso te da una impunidad atrás del teclado, que si vos los escuchas todos son Rambo, directores técnicos, presidente, locutores de radio, técnico en adicciones. Pero claro, con el perfil oculto, a miles de kilómetros, entre comillas, o con un nombre que no es el tuyo, claro, todos somos Rambo, todos somos el presidente, todos somos técnicos en adicción y sabemos de todo un poco. Y eso es lo que se da hoy, que no se hacen cargo de lo que dicen. Porque antes ponías la carita y de última le dabas chance a que te diese una cachetada o que te dijese qué feo que sos. Pero ahora ni eso.
3: Bueno, pero caemos en lo mismo, caemos en la degradación cultural, caemos en cosas tan sencillas. Cuando hablabas de quemar llantas, yo me recuerdo que si yo tiraba un papel de chico en la calle, hermano, un cinchón de oreja, por lo menos gritar es ser escándalo, pero vamos a hacer un pasar vergüenza en la calle. Cuando ahora se festeja, lo que decía Darío, ¿qué apuntamos? ¿A lo que es la verdad o a lo que da un like o a lo que es de influencia o a lo que tiene más repercusión? Y va de la mano de lo por lo que arrancó la charla esta. Creo que la gente a la hora de votar, a la hora de hacer, a la hora de ver, entiende que hay un mal o hay una necesidad de algo mayor que no lo va a cambiar ni un presidente, ni lo va a cambiar un influencer. Es algo que se debe trabajar de lo más profundo. Y recuerdo algo, y ya nos vamos con esto, de que, y lo tiro de la cosmovisión cristiana, de que el primer gobierno que existió, y creo que lo he dicho en algún programa, fue la relación con Dios. Adán y Eva tenían un lugar cuidado, no faltaba nada, había una relación con Dios. Cuando eso falló, cuando Caín y Abel hubo un problemita entre hermanos, que a veces sucede, todos lo sabemos, uno mata al otro, apareces un bravo, los Abel, te besan.
1: Y a veces vienen picantes, después de que se toman unos días.
3: Creo que estuvo haciendo tareas de jardinería y pintura, está complicada la vuelta. Pero bueno, parece que quedó bien, le mandamos un abrazo grande a Luisa, la queremos mucho. Que se, pronta recuperación, que viene mejorando. Pero, sin irme de tema, el segundo gobierno fue la familia, la cabeza, el padre, la madre, la familia, Noé. Pero cuando eso se destruyó y no funcionó, apareció el gobierno. Y Abel decía algo que es un dato no menor. Las leyes, las normas, los derechos no dejan de ser cosas que nos van estructurando y sacarnos libertades, porque nos dicen de qué manera comportarnos y hacia dónde ir. Cuando la gente es lo que necesita, es ese comportamiento que es moral, que es interno y que tiene la repercusión de cómo pienso y actúo y cómo repercuto en la sociedad. Y para hacer eso, ¿qué hay que hacer? Una metanoia, un lavado de cabeza y de corazón que solo el espiritual lo puede trabajar. Y a mí muchas veces me dicen, pero vos en esa iglesia te lavaron la cabeza. Sí, claro que sí. La cabeza, el corazón y muchísimas cosas en mi vida que estaba mal y que ni la medicina, ni muchísimas otras cosas, ni técnicas trascendentales pudieron hacer en mi vida, pero que el conocer la verdad y la verdad que me hizo libre fue lo que cambió mi vida por completo y me hace obtener los mejores resultados. Creer o reventar. Se nos terminó el programa.
0: 21:25, gracias por habernos acompañado, Darío.
1: Muchas gracias a todos, a Abel, Nicolás, a John,
0: a Milagros, que andaba por acá.
1: Un abrazo a toda la audiencia.
0: Nos fuimos.
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15: Buenos días para usted y buenos días para toda la audiencia.
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16: Bienvenidos

0: buenos días antes de todo.
1: Entiende de bueno, a ver, entiende de bueno. ¿Qué?
2: Esto recién empieza.
3: Vamos, que se armó el bailongo.
4: Muy buenos días a todos.
5: Déjame ver. ¿Qué hay para saborear esta vuelta?
6: ¿Qué tal? ¿Cómo andan? ¿Cómo están ustedes? ¿Bien?
5: Siembra tu alcance en los matutinos.
7: Buena jornada para todos.
5: Loco de pensar que se disputa el poder y la gloria.
8: Buenos días a ustedes y a toda la audiencia.
5: No las almas congeladas.
9: Muy buenos días a toda la audiencia de FM Gente.
5: ¿Cuánta verdad? ¿Cuánta mentira y cuántas palabras?
10: Hola, muy buenos días para ustedes también, a la audiencia.
5: Por para devastar.
11: Hola, ¿qué tal?

0: buenos días. Buenos días para ustedes y para toda la audiencia. Un placer acompañarlos como siempre.
1: Y no. Gracias por saludar. Gracias por saludar.
2: Vamos.
1: Funcionarios de esta casa, a quienes saludo especialmente.
3: A ver.
0: Saludo, banda.
4: Alexis Cadimar
5: desde Punta del Este a través del Radio Móvil 5.
6: Gracias.
7: Déjame ver que hay para saborear esta vuelta.
8: Diego Hernández.
9: El Diego la gente.
10: El Cabeceta.
11: Lidia González.
12: ¿Qué tal, amigos? ¿Cómo están? Muy buenos días. Buena jornada para todos. Buen comienzo de semana para todos.

0: presencia en ataque.
1: ¿Qué pudo hablar con Muslera en el entretiempo que lo logra quitar?
0: Nada.
2: Debería decir simplemente que toda la decepción que ustedes, periodistas pero hinchas del fútbol uruguayo, legítimamente quieren volcar sobre el responsable que soy yo, yo tengo que aceptarlo porque corresponde. Cualquier tipo de aporte que pueda hacer un entrenador al fútbol de un país en el que trabajó 3 años, nunca se instala si no se consiguen resultados. El cuarto puesto en la eliminatoria no tuvo valor, el tercer puesto en la Copa América no tuvo valor y obviamente esta actuación no necesito definirla. Por lo cual, si usted me pregunta cómo va a ser recordado mi paso, un paso que no dejó nada.
3: Cabo Verde en la siguiente ronda, Uruguay eliminado. El desenlace increíble de la selección de Marcelo Bielsa.
4: Doloroso tener que hacerlo, pero ¿cómo viste el partido y el mundial en general?
5: De Bielsa y de los jugadores también.
6: ¡Mira!
5: Valverde otro pingüino.
7: No aparece en Uruguay, Valverde, no aparece.
8: Bielsa nunca tuvo el club uruguayo porque no lo siente y además se pudo respaldado por una asociación que nefasta, que le permite hacer un montón de cosas. Entonces, ahí está el problema.
9: Ah, si buscamos culpable, fue el equipo. Pero Muslera tuvo un bajo nivel, muy bajo nivel Muslera. Y Bielsa que no llegó a los jugadores. Uruguay tiene una desgracia que Bielsa no pudo llegarle, que me parece que fue una persona muy fría, no fue muy cercano a los jugadores.
10: Lo extrañamos mucho a Suárez. Suárez, nuestro ídolo, faltó esa garra de todos.
11: José Valverde, te pesa la puta camiseta, boludo. Te pesa la camiseta. Y Bielsa se puso de puta. Ganaste nada, Bielsa, nunca ganaste nada. Andate de la selección. Y dos jugadores son unos muertos. ¿Sabes qué pasa? Les sobra la camiseta. Me da tristeza ser Suárez, ser Lugano, ser Forlán, ser Godín y ver a estos muertos. ¿Sabes qué es lo peor? No tener los putos huevos para salir a saludar a la gente que te vino a ver, que pagó miles y miles de dólares desde Uruguay y te vino a ver. Y no te dan los huevos. No te dan los huevos. Federico Valverde, no te pongas más la camiseta. Te queda grande.
12: La verdad que el Mundial es un desastre. Desde el primer partido hasta ahora no tuvimos arquero. No puede ser que Muslera se coma los goles que se comió. No pusieron ningún puto huevo, no hicieron nada, vos. Nos rompimos el orto todos los años para juntar plata, para venir al Mundial. Y estos pasaron haciéndose trencita en el pelo, que me hago la planchita. Pongas un poco más de huevo y aprendan un poco de la camada anterior. Si es Estado Suárez, Cavani, Lugano, Godín. Que se ha dejado la cara ahí adentro y estos patearon una pelota sola en 90 minutos, no hicieron nada, no vieron la gente que estaba ahí arriba, que todos vinimos a alentarlo y a ellos les importó un huevo, estaban con la familia que estaban ahí, ay besito, fotito, loco, pongan un poco más de huevo porque esto es Uruguay, vos, si no quieren jugar, no jueguen, Valverde, volvete a Real Madrid, no venga nunca más, porque lo que hiciste acá no hiciste nada ni en la

Bueno, esos son comentarios sobre lo caliente, ¿no? Las reacciones. Como uno también le puede generar como hincha ese sentimiento frustrante, ¿no? Que sentimos todos después del partido, del viernes. Esa impotencia de ver durante algunos minutos a Uruguay. Y bueno, pero más la vergüenza internacional, ¿no? Uno que tiene que seguir los grandes medios internacionales y que te hablan del fracaso absoluto de un Uruguay desconocido, de que había logrado, bueno, colocarse, no digo como dentro de los líderes, pero estábamos ahí mirando desde muy cerquita, ¿no? Con cuartas, quintas, sextas posiciones, a caer tremendamente por debajo. Fuimos el peor tercero, por abajo de Irak, por abajo, bueno, de cuadro que no tienen historia futbolística. Y acá, bueno, después es fácil echar la culpa, como nosotros mismos hacemos, porque vamos a hacer mea culpa. Nosotros le echamos la culpa a Bielsa, le echamos la culpa.

0: ya pedían, levanten el secreto bancario de Nacho Alonso, decían algunos, la plata que recibe, plata esto, plata lo otro, pedían que se fueran todos los dirigentes, desde Alonso sí. para abajo todos, los neutrales. Bueno, sí. eso no estaría mal, porque hay varios periodistas que están hablando de que, bueno, que Alonso desatendió, dice, la selección, y por eso se pasó lo que pasó, porque estaba más compenetrado en el tema de los derechos del fútbol, de la venta de los derechos televisivos en los negocios, que en la faz deportiva, y le dejó esa responsabilidad al director deportivo.
1: A Jorge Giordano.
0: Así que bueno.
1: Yo lo que digo en esto, a mí me gusta tratar de ser lo más objetivo posible en esto. Yo, a mí la verdad que no me generó una gran sorpresa, porque sabía que estábamos muy justito, y cuando estás muy justito y cometes los errores que se cometen, evidentemente la cuestión no es fácil. Ahora, una cosa es hablar en caliente, una cosa es hablar la gente que juntó pesito por pesito para ir al Mundial, capaz que no para pagar la luz a fin de mes, o sea, pudo hacerse ese gusto de ir a un Mundial, de estar en Miami, estar en Estados Unidos, todo. Ahora, no nos transformemos tampoco, porque somos los reyes, los cra, en criticar a los vecinos. Resulta que cuando nos pasa algo más o menos similar, hoy medio país quiere crucificar en una plaza pública a Valverde, quiere crucificar en una plaza pública. No nos transformemos, porque en el 2018, ¿se acuerdan las cosas que en Argentina decían de Messi? Después se las tuvieron que comer todas. Después se las tuvieron que comer todas.
0: Pero todavía las escuché todas.
1: Esto es lo mismo. ¿Que tiene responsabilidad a los jugadores? Sí. ¿Que tiene responsabilidad a los jugadores? Sí, enorme. ¿Que tiene responsabilidad el entrenador? Sí, enorme. ¿Que tiene responsabilidad de dirigente? Sí, enorme. Pero en definitiva, esto es fútbol. Y cuando cometes errores, es muy difícil. Cuando vas tan justo, si de 26 tenés 6 que están lesionados, y son 6... Cuando siempre hablamos acá de fútbol uruguayo, decimos que Uruguay tiene los 3 capitanes de los 3 mejores equipos de España, son uruguayos. Araújo en Barcelona, Josema Jiménez en Atlético de Madrid, Valverde en Real Madrid. Pero Valverde en Real Madrid, por ejemplo, levanta la cabeza, y cuando levanta la cabeza, tiene por un lado a Arda Güler, tiene por el otro lado al brasileño, a Vinicius, digo. No juegan solos. Es como pretender que si tenemos el mejor arquero del mundo, venga a Uruguay y diga, no, vos tenés que hacer los goles porque soy el mejor del mundo. No, en Madrid, Valverde es un jugador de reparto que tiene noches mágicas, como la de los 3 goles contra el City, pero que en definitiva la responsabilidad del juego y del gol y de un montón de otras cuestiones pasa por otros jugadores. Y él acompaña y es el mejor acompañante. Y a veces ser el mejor guerrero no significa ser el mejor general. Es el mejor guerrero. Entonces, no es una responsabilidad de Valverde. No es una responsabilidad. Porque todo el mundo dice que hubiera metido como Bentancur. Bentancur para mí fue de los mejores jugadores en el tercer partido. En el primer partido, contra Arabia, en los primeros 45 minutos, caminó la cancha. Si contra Arabia hubiera jugado con la misma predisposición que jugó contra España, capaz que la historia hubiera sido diferente. Es generalizado el tema. Lo de Muslera, ni hablemos, los errores que cometió. Dicen que tenía fiebre. Ahora dicen algunos que cuando estaba en el calentamiento no paraba una pelota. Entonces el entrenador de arquero también tiene responsabilidad, porque tiene que ir al vestuario y decirle a Bielsa, este muchacho no está. No está porque le tiramos 4 pelotas en el calentamiento y no las agarró. Porque ahora salen algunos diciendo que estaban en el estadio, que dicen que los sorprendió la respuesta que tenía en el calentamiento, que evidentemente algo le estaba pasando al arquero. Bueno, pero ¿qué? Nadie se lo dijo al entrenador. Y bueno, después del entrenador, ¿qué vamos a decir? Si venimos diciendo hace un año y medio desde la Copa América de que no hace los cambios, que lo fusilaba a los jugadores, ahora se habla que las lesiones de Araújo y de Rascaeta fueron porque los exigió igual, a pesar de que estaban llegando con lo justo, los exigió igual en los entrenamientos. Es de todo, pero no crucifiquen tampoco, no salgan a decir que no tienen que venir más, que son un desastre, que la plata, que son millonarios, todo. No nos transformemos en lo que criticamos de los demás, porque muchos después se lo tuvieron que comer, porque capaz que esta selección en otro entorno, con otros jugadores, con otro acompañamiento, con otra dirección técnica y hasta con otro sorteo, le diría yo, porque también en eso influye mucho, capaz que cambia la situación. Hoy las responsabilidades son compartidas, pero no hay que crucificar a nadie. reitero, en el 2018 yo pondría los audios de las cosas que decían de Messi y de los jugadores de Argentina. En el 2022 se las tuvieron que tragar todas.
0: El otro día lo pusieron.
1: Se las tuvieron que tragar todas.
0: Lo de Totti Pazman, lo de este otro, el Colorado.
1: Sí, pero ese fue el único que se mantuvo. ¿Sabe qué? A ese lo respeto, porque fue el único que se mantuvo y se mantiene hoy.
0: Se mantiene hoy.
1: Pero hay muchos hoy chupachichis de Messi que decían que estaban podridos de ver goles de Messi en el Barcelona, que lo querían ver haciendo goles en Barcelona.
0: Exacto.
1: Y hoy lo persiguen para hacerle nota y para hacerle mimos a Messi, que es un fenómeno, ¿no? El otro día entró, jugó 20 minutos y hizo otro gol. Un fenómeno.
0: Vio lo que dijeron, ¿no? Que el golero estaba comprado, pues se puso atrás, cualquier cosa, dicen, ¿no?
1: Claro.
0: Se puso atrás de la barrera. Cuando fue a tirar, se corrió. Mire la imagen, yo la vi porque había periodistas ingleses que la analizaron, porque están hablando ya de que el campeonato está armado por la FIFA, para Argentina. Y había una mujer uruguaya que, dentro de las opiniones que se hicieron ahí a la salida, decía, bueno, esto es un gran negocio, Uruguay no vende camiseta, no tiene grandes compañías para aportar a la FIFA, no es un gran negocio, la verdad, Uruguay. Pero el Congo tampoco es gran negocio. Y en el Congo, la producción, no sé qué pasó con el jefe del operativo del Congo, de los cascos azules, festejaron en goma. Claro, yo le mandé.
1: Yo tuve una jugada el otro día, para mí es penal.
0: Sí,
1: es penal.
0: La jugada de Viña,
1: para mí es penal. Me extrañó la revisación, pero fue coherente con la decisión de anularle el gol a Vinicius de Brasil ante Escocia. Fue la misma jugada. Vinicius pone el pie por delante. Se ve que es un pedido de FIFA. Ahora hay que seguirlo de cerca esto, a ver si es un pedido de FIFA. Porque es muy de los delanteros cruzar el pie por delante de quien va a rechazar para llevar la falta. Vinicius lo hizo en el gol que le anulan ante Escocia y también se lo anularon. O sea que capaz que hay una directiva del arbitraje de decir, no, esta jugada no cobremos falta porque es el delantero el que propicia el golpe. Porque que hay golpe a Viña, hay golpe a Viña.
0: Golpe, sí, le pega.
1: Vamos con una llamada de la audiencia. Buen día.
2: Sí, buen día. Habla César.
1: César, buen día, ¿cómo le va?
2: No, estaba escuchándote, digo, recién todo lo que dijiste, yo entiendo, digo, que la selección habían lesionado, todo lo que tú quieras, digo, que hay jugadores, que lo de Messi, apartemos lo de Messi, de Argentina y todo, porque para mí o para muchos uruguayos, que capaz que te van a caer varios mensajes, no tiene nada que ver con los uruguayos. Argentina es otra selección. Argentina, los ves que ponen huevo en la cancha, y hay argentinos lesionados también que los han dejado en el banco y han tenido que entrar y responder. Digo, Uruguay lo que tenía que haber hecho los dos primeros partidos, que sabemos quién eran, tenía que haber jugado mejor, tenía que haber buscado un resultado. Y después sabían bien que se iban a enfrentar con una selección como España, ¿no? Que ahí tenían que buscar resultados también.
1: O sea, si antes del Mundial nos decían que perdíamos 1-0 con España el tercer partido, todo el mundo decía normal.
2: No importa, digo, lo que sea, pero...
1: Pero había que asegurarlo los dos primeros, sí, no entiendo en qué están desacuerdo con lo que yo estoy diciendo.
2: Y la selección lo sabe, y los jugadores lo sabían, y no jugaron nada. No me pongan con que los primeros 5, 4, 3 o 6, no sé cuántos eran que estaban lesionados, no sé, porque eso quedó dentro de la interna de la selección y la...
0: Algunos fueron a pasear.
1: A tomar mate.
2: Pero escúcheme, no es solo a pasear, a sentarse con los compañeros que son ricos, entre comillas.
0: Y a cobrar, porque esos cobraron, ellos van a cobrar.
1: No es un tema de plata.
2: Y aparte hacer negocios, ¿está? Porque sabemos que varios jugadores se juntan también para hacer negocios. Después tienen acá en Punta del Este, o para lado de Brasil, o para... Hacen complejos, hacen hoteles, tienen negocios. Digo, eso ya lo sabemos, no importa, todo eso no importa. Pero que no metieron huevo con la selección. Se equivocaron muy feo los jugadores, y yo no le he hecho las culpas al técnico. No le he hecho las culpas al técnico. No lo querían. No sé por qué, no sé por cuánto, no sé. Pero el técnico no, para mí no tenía nada que ver. Un tipo con mucha experiencia. Pero si a usted le ponen un cartón de huevo de 30, 15 están jodidos, cuando los va abriendo, ¿qué va a hacer?
0: Muy bien. Vecino, muchas gracias por la opinión.
1: Uruguay metió contra España.
0: Sí, metió. Metieron. Y metió contra Arabia.
1: Metió contra Arabia en el segundo tiempo. Segundo y no quiere decir que no haya metido en el primero. El planteamiento estaba, estaba letargado el equipo. Y en el segundo, en el segundo partido. No es un tema de meter. Yo le he dicho esto más de mil millones de veces.
0: Sí, sí.
1: No. Y las expectativas que teníamos con nuestros jugadores eran superiores a lo que nuestros jugadores pueden dar. Eran superiores a lo que nuestros jugadores pueden dar.
0: Bueno, vamos a seguir con esto, pero quiero. Hoy estamos con equipo completo.
1: Messi ni Messi.
0: ¿Qué, exacto.
1: ¿Qué Messi ni Messi?
0: ¿Qué Suárez ni Suárez?
1: ¿Qué Forlán ni Forlán? Ah. Está raro Forlán con esos pelos todos parados.
0: Sí, en el programa de ayer de
1: estaba como que había metido las manos en el
0: enchufe. No, y ya se postuló como. Postuló, yo agarro, me dijo, la selección.
1: ¿De técnico?
0: ¿No? De técnico. Y el otro, Sebastián Abreu. Pero ahora le cuento porque esto no merece, esto mejor dicho, merece otra atención, porque se reintegra, después de algunos días, nuestra compañera Nivia González. Muy buenos días.
3: ¿Cómo les va?
0: ¿Cómo la hemos extrañado?
3: ¿Cómo les va, chicos? Bueno, de vez en cuando hay que entrar a boxes y bueno. Y hubo...
0: recauchutarse.
3: Exactamente.
1: Estaba analizando el mundial. Yo estoy esperando el análisis de Nivia del mundial.
3: Pero, ¿sabes lo que pienso?
1: Me voy a hablar de las botineras.
3: ¿Sabes lo que pienso yo? Lo que debe ser recibir en casa a un esposo que llega como Bielsa. Así, con ese humor, con ese carácter. ¿Cómo la mi vida? ¿Qué me trajiste regalo?
1: Es todo lo contrario en la casa. ¿Sabes qué es
3: eso? ¿Sabes que hay una actriz chilena que dice que es un tierno Bielsa?
1: Ah, bueno, ¿que tiene un amante?
3: No, porque la señora cuenta de que dice que un día estaban en un restaurante y que le dijo ese Bielsa, en Chile, y fueron con el marido a saludarlo, y bueno, y se sentaron a conversar, intercambiaron teléfonos, y hasta el día de hoy se siguen. Entonces dijo, es un tipo súper tierno, ¿no? Algo que uno no lo puede creer.
1: Me hablando el corazón.
3: Dice, es una persona muy especial, es amigo de ella y de su esposo Sebastián, es lo más amoroso que hay. Fue a verla al teatro, dice no sé qué. Y bueno, y Forlán que dijo, ¿sabes cómo voy? Me llegan a llamar, ¿sabes cómo voy?
0: Dijo exacto, Forlán. Dijo Forlán. Sí, ayer en ESPN, ¿no? Y Sebastián Abreu también se postuló en el programa donde estaba trabajando, en la cadena mexicana, ¿no? Como comentarista le preguntaban los colegas ahí. Así que bueno. Hay una chica que se hizo viral, una niña que se hizo viral, Federica. La verdad, me estaban diciendo los compañeros que más de 500,000 de visualizaciones tenía.
1: Una niña, claro, 9 años, ¿no?
0: 9 años.
3: La tiene clarísima.
0: La tiene clarísima la niña. Bueno, el chiringuito, vía FM Gente, el chiringuito de España, vía FM Gente, me acaba de mandar Nico Cáceres de Buenos Aires, estimado colega, amigo, el video de chiringuito, dice, mirá las repercusiones que está teniendo ese, que es un video viral que hizo de una entrevista que hizo un colega caribeño sobre al terminar el partido de Uruguay y España.
4: Triste, no, molesta un montonazo. Qué ganas como de tirarles un balde de agua bien frío y que ahí activen el cerebrito un poco.
5: ¿Cómo es tu nombre?
4: Federica. Quiero que se vaya. Después, Federico, que nadie lo ve. Y hasta mi abuelo me preguntó si jugó o no. Después,
6: Muslera.
4: Ay, Dios. Es exactamente.
5: ¿Cuántos errores se tiró Muslera en el mundial?
4: La verdad, fue pésimo. El otro partido no tanto, pero fue pésimo. Fue pésimo cuando todos pedían que no pongan a Muslera y Bielsa puso a Muslera.
5: ¿Cuántos años tienes?
4: Yo 9.
5: ¿Sabes mucho?
4: Sí, bastante.
5: ¿Y qué equipo sos en Uruguay?
4: De Nacional.
5: ¿De Nacional? ¿Del bolso? Me gusta el bolso, ¿sabías?
4: Sí.
5: ¿Sí? Y ojalá en la próxima Copa del Mundo les vaya bien. Vas a tener muchos años para ver una buena Uruguay.
4: Hasta ahora no se está viendo.
5: Está molesto y triste por eso, ¿no? Yo estoy triste por Uruguay, aunque no soy uruguayo. Me gusta mucho Uruguay por Forlán, por Recoba, por Cavani, bueno, Luis Suárez.
4: Esos necesitamos, esos justo necesitamos.
5: Los jugadores de jerarquía, ¿no?
4: Sí, Suárez era una de las posibilidades que Bielsa pudo contratarlo ahí y no lo hizo. Entonces, pésimo Bielsa y ojalá que se vaya.
5: Bueno, Federica, gracias. Qué lástima por lo de tu selección, pero me alegra que sepas tanto de fútbol y que lo vivas así.
0: amorosa la niña entrevistada por el colega.
1: Con la camiseta de Uruguay.
0: Con la camiseta de Uruguay. La verdad que una crack. Señora Nieve González, nos faltaban los chimentos indudablemente de los que. Más que nada de los argentinos, porque había unos líos bárbaros, quiénes iban, quiénes no iban, a quién llevaban, a quién no llevaban, de las mujeres, ¿no? Uh-huh. De las mujeres, ¿sí? los líos, hubo varias cosas, ¿no? Tuvimos en su ausencia, el otro día ahí en Cardinal, a Mauro Icardi con... Me imagino que se vio todo eso.
3: Obviamente, no, eso sí lo tuvimos.
1: ¿Ahora la contrató Wanda o no?
3: Dice que sí, que la quiere para su equipo.
1: ¿Cómo es que se llama? Ekaterina.
3: Ekaterina. Es muy bonita.
1: Muy bonita.
3: Pero es como el zorro, pierde el pelo, pero no la maña.
0: La chica que se lo cargó en la...
3: No, ella dice que no.
1: Ekaterina.
3: Ella dice que estaban en un VIP ahí.
0: En
3: que
0: la VIP de Tequila.
3: Que las invitaron...
0: Que está pegado a Garden.
3: Exactamente, que las invitaron a subir, otros compañeros ahí, que en determinado momento dice que Icardi la vino a saludar y que si ella no corre la cara le daba un beso, pero la chica está aprovechando los momentos de fama, pero totalmente, y la madre la alienta, dice que ella ese era el lugar que tenía que tener.
0: Mira que en vez de alentarla en el estudio, viste, ya salen botineras,
3: pero lo que más importa es cuántos seguidores.
1: Se cambió la frase, viste, que antes te decía, ahora te dicen, el estudio no te va a dar nada.
3: Ahora
1: antes era al revés.
3: Hay que ver cuántos seguidores tiene, cuánto las marcas que la puedan llamar. Es muy bonita. Y dice que en determinado momento, cuando Icardi le fue a dar el beso, vino la China Suárez, levantó la patita y dijo, este terreno es mío, acá este arbolito es mío. Y le dice que ella se minimizó, dijo, no, nada, ella se... Pero dice que sí, que le había pegado un codazo, no sé qué.
0: Y sí, hay que cuidar el territorio, ¿no?
3: Y Wanda, que ya aprovechó y dijo, estar borracho en los VIP de los boliches, en mi época esas cosas, en mi gestión esas cosas no pasaban, dijo.
0: Bueno, pues ya era representante del futbolista. Claro. Y ahí contó que los contratos, cómo le negoció los contratos. Él no quería ir, dice, a Turquía. Lo dejó pegadísimo.
1: No, repegado en el programa, ¿cómo es? Sálvese quien pueda. En el programa,
0: de Yanina La Torre.
1: Y yo, mujer. Decía que los turcos volvían mal, que no le... ¡Ah, lo mató! Sí. Lo mató.
3: Vamos a ver en qué termina eso. Bueno, yo que estaba Messi, que estaba Maxi Lucia, que estamos hablando de Wanda y fútbol, ya sumamos todo, que estaba haciendo notas Maxi López, y cuando entraba a la cancha Messi le fue a dar un beso. Un beso y un abrazo a Maxi.
0: Ah, ¿estaba Maxi de Movilero? Sí. Consiguió, se ve una changa,
3: ¿eh? Y todo el mundo se...
0: No, llevaron más.
3: Y ahora ellos van figura a la inversa que nosotros vamos trayendo los que llevamos y ellos van sumando, vamos todo, que...
1: Sí. Aparte le toca a Cabo Verde, que yo creo que a Cabo Verde lo hicimos grande nosotros, pero me parece...
0: Le hace 5 por lo menos.
1: Si se da la
0: acá lógica, tengo un mensaje de la...
1: Y si pasa, hay mucha chance que le toque Egipto.
0: Egipto, va a probar le hace 6 a Egipto.
1: Hasta semifinales me parece
0: que no tiene nadie. Ayer analizaban los periodistas argentinos que el camino está libre, y se enojaba porque alguien decía que... Yo no sé cómo es el tema, dice, pues si le hubieran puesto en otro bombo, no sé qué. Y entonces la Argentina puso con este otro bombo, entonces sabía que era España o Uruguay. ¿Por qué festejaba?
1: Si uno mira el cuadro y hay resultados, que bueno, podría darse una semifinal Argentina-Brasil.
0: Ni miré.
1: Pero hay que... todavía falta, todavía.
3: Brasil juega hoy, ¿no?
1: Brasil juega hoy con Japón.
0: No, los argentinos, yo me quedé asombrado cómo festejaban en el FanFest, claro, como perdió Uruguay, para mí lo festejaban y todos hinchados.
1: ¿Sabe que a mí me gusta eso?
0: Porque, ¿sabe qué? Porque tenían miedo, porque estaban cagados hasta los pelos.
1: ¿Sabe
0: que la expresión de la palabra poco académica, dijera Carlos Soler?
1: ¿Sabe que a mí me gusta eso? A mí me gusta que se genere eso, porque cuando hay un villano, hay un héroe. Y nosotros estábamos sin villano porque Argentina nos pasaba por arriba y la rivalidad era con Brasil. Ahora que se acordó de Uruguay, se acordaron de Uruguay a través de un montón de cosas, eso agiganta el clásico y te da otra. Antes éramos el hermano menor, qué lindo que le vaya bien a Uruguay. A mí me tenían podrido con eso. Claro, con el hermano menor, qué lindo que le vaya bien. No. A mí, ódiame como odias a tu mayor rival. Porque eso me engrandece a mí.
6: No me digas.
0: No, decía la provincia, quedó la provincia, nos gastaron Igual, uno que lee los diarios de todo el mundo, que sigue las cadenas internacionales.
1: Nosotros hacemos fuerza porque nos peguen también.
0: Sí, sí, nosotros
1: hacemos
0: mérito.
3: ¿No pudo haber sido peor lo de España con Uruguay?
1: Sí, es que con España fue un partido...
0: Un partido normal.
1: Normal. Claro. No, pero el problema fueron gravísimos errores. Regalamos medio tiempo con Arabia... Y cometimos gravísimos errores con Cabo Verde.
0: Con Cabo Verde sí, no tiene perdón de Dios, pero acá con España le hicimos partido, digo, una pelota suavecita, que no sé qué quiso hacer Mulera.
1: Él dice como que le picó en la línea de la área chica.
0: Sí, yo qué sé. Pero no, las manos que pone parecía manos de hule, ¿viste?
3: Sí, mira, Rosetta,
1: todo, ¿eh? No, no va a decir nada.
0: Todos reclamaban la calle, que la intendencia no le cerraba. Ya le vendió la calle la intendencia, vio que hay un lío por la venta de calle a Mulera y que le sacara la intendencia a Maldonado.
1: Se la expropiara
0: la calle que se compró para el complejo que está construyendo Mulera ahí en Pinares.
1: El ingenio popular nunca
0: descansa. El ingenio popular no descansa nunca, no. Tremendo, tremendo, tremendo. Así que bueno, hay para hablar largo y tendido, hay millones de entrevistas, de notas en todo el mundo. Uno miraba la cadena, no sé. Es como uno es masoquista también, ¿no?
1: Claro.
0: Además, en España arrancaron el telediario a las 5 de la mañana con el telediario de las 5 de la mañana hora de España. No, más tarde eran las 7 de la mañana, pues ahí cambia. Ahí dejan al pelado orejudo que está toda la noche, no me acuerdo cómo se llama, que es muy buen periodista. No me acuerdo el nombre, digo pelado orejudo, como me dicen pelado también, que es muy bueno, y ya venían anunciando, ahí hicieron una fiesta barra a las 7 de la mañana hora de España con la victoria y las declaraciones. El técnico, estuvo duro el técnico de España, entrevistado por la televisión española respecto no solo al partido friccionado, sino también a la violencia de los jugadores uruguayos, ¿no?
1: ¿A qué sí, joder? Solamente una patada, la de Canovio, y bueno, está, nada más. El resto...
0: Bueno, la de el morochito, La Cruz.
1: ¿La de La Cruz? ¿Cuál? A Iñaki.
0: Sí, ese que vio que sacó...
1: Que lo sacó del Mundial.
0: Que sacó un comunicado, ayer.
1: Sí, está, que se dejan de joder, esto es fútbol. Ahí yo no la llevo. Ahí yo no la llevo.
0: No, juego muñeca. Sí, no juego carta. ¿Quién dijo que hacía seña que lo está? Un jugador, no sé si en la imagen.
1: Canovio creo que le dijo en una, esto es fútbol, no sé qué.
0: Sí, ahí, pero en otra instancia dice, esto no es juego carta.
1: Contra España puso lo que había que poner. Lo que pasa es que nos faltaba un toque de calidad.
0: Ahí. Además mostraron en España el año 90, en el 90 fue que erró el penal
1: Sosa.
0: Y mostraron. No, tremendo la patada que le da. Y ellos también.
1: Pero ese Francescoli fue dominador Uruguay, ese partido. Dominador total Uruguay.
0: A Francescoli lo levantaron. Los primeros 5 minutos Uruguay. Bueno, Montero, Dios. Montero.
1: No,
0: bueno,
1: Montero con el Barnón.
0: Bueno, Montero.
1: No llegaba a pisar la cancha.
0: La que le pega a la altura de las costillas, la patada aquella famosa de altura de las costillas, ya la habían expulsado. Ni siquiera tarjeta amarilla. Este en el Mundial del 90. No, mostraban los españoles como siempre Uruguay pegaba. Y nosotros no nos quedamos atrás porque mostraron alguna para equilibrar, ¿no? Porque era muy volcado hacia España. Pero igual, y creo que lo que decía Fernando Alves el viernes cuando hablábamos, que era el arquero ahí, veíamos Fernando Álvarez muy joven. Fernando Alves muy joven, en el arco uruguayo, ¿se acuerda que estaba lesionado y llegó para atajar? Y que se cayó el equipo porque Rubén Sosa cerró el penal, ¿no? Que hace 36 años de esto. Sí.
1: Ahí fue amplio dominador Uruguay ese partido. Sí, mereció ganar y lamentablemente el penal, ¿no?
0: Sí, el penal lo tenía. Sí, mereció, pero qué duro que fue ese partido. Era un partido durísimo, fue. La verdad, comparado con este de los.
1: Pasa que ahora esos partidos ya no se dan porque
0: ya no se dan por los controles,
1: por las cámaras, por un montón de cosas.
0: No.
1: Por eso Uruguay tampoco va a ser lo que era antes en ningún momento. Una expulsión puede ser, una patada, pero no va a ser Uruguay jugó, jugó bien con España, jugó dentro de sus posibilidades, dio todo lo que podía dar.
0: Sí, sí,
1: pero no era con España.
0: La patada de Montero fue en el partido, en una eliminatoria con Chile.
1: Con Chile.
0: Con Chile.
1: No
0: fue con España, estoy mezclando.
1: No era con España el partido. El partido eran los dos anteriores.
0: En los dos anteriores, claro, ahí teníamos el ganado. Vamos a hacer la pausa. Vi que el rey Felipe VI, que estaba con otras estrellas, entre ellos el arquero campeón del mundo,
1: Casillas,
0: y Puyol y otros jugadores de la selección española campeón del mundo, sentado mirando el partido, el presidente de la Federación Española, Nacho Alonso, que se levantó a saludarlo al presidente de la Federación, y Forlán, que saludó al rey, y Godín, que también saludó al rey, porque Godín tiene más, y Forlán tiene más relación por haber jugado en España, y los conoce bien el rey, y estaban sentados al costado del rey de España, en el palco allí de las figuras de este mundial, ¿no? De mundiales anteriores en este mundial, ¿no? Pero bueno, vamos a hacer la pausa y ya venimos.
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0: dale, de una vez. ¿Vio cómo se suscitaron esos hechos? Porque mucha gente dice que le gritó a la periodista. Contame. Y la periodista, Majo Paiva, periodista de DirecTV y también de la señal internacional, de la que tienen los derechos, en el final, se encargó de aclarar cómo fue la situación específicamente. ¿Cómo fue que le gritó? ¿Cómo fue que le gritó?
1: ¡Dale de una vez!
0: Dale de una vez. Y todo el mundo dice, le gritó a la... A la y bueno, esta periodista en una entrevista a la cadena COPE de España dijo, esas palabras no fueron para mí, fueron para el camarógrafo. Lo cual también es una pena, dijo. Con el que me disculpé, dijo Majo Paiva, porque más allá de que no es algo mío, es el técnico de mi selección. Y yo sentí que me tenía que disculpar con el camarógrafo. Contó que él es un colega, trabajador, es un cámara norteamericano que está trabajando para la FIFA, que hablaba solamente inglés, entonces no entendió mucho, pero que le dijo que no había problema, que no era un inconveniente, que él entendía la situación por la eliminación, aunque igual no le parecía una forma de hablar, le dijo el camarógrafo, pero que la dejó por esa, dice. Y obviamente, estoy de acuerdo, dijo Majo Paiva. Le repreguntaron...
2: ¿La chica uruguaya?
0: Sí. Le preguntaron nuevamente, le repreguntaron sobre la situación y explicó. El camarógrafo lo estaba encuadrando para que entrara en el plano en la cámara.
2: Claro.
0: Eso. Simplemente le dijo que retrocediera un paso. Bielsa se acomodó y le volvieron a decir, un poquito más atrás, porque todavía no lo tengo encuadrado. Y ahí fue que explotó. Dice, dale una vez, claro. Como le decían, un poquito más, un poquito más, un poquito más. Y se calentó Bielsa. Estaba caliente, quería que arrancara la nota. Y bueno.
2: Sí, además obligatoria.
0: Claro. La periodista dijo que la situación no la tomó por sorpresa, ya que luego del primer partido ante Arabia se había vivido un momento similar. Pero en ese momento no había cámara filmando. El tema acá es que con Arabia ya se dio esta situación, solo que la cámara no estaba. Entonces ya me la vi venir, dijo Majo Paiva. Claro. Él estaba exacerbado, estaba molesto, entonces ya me la veía venir. Con la eliminación va a pasar algo similar y de alguna manera creo que estaba abstraída de verlo molesto. O sea, que ella ya estaba preparada
2: ya para estaba
0: que
2: fuera preparada,
0: algo así.
2: No, y con estos tipos siempre uno está preparado. Vamos a ir con los datos del tiempo con la señora Nivia González.
3: 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Fría pero linda la mañana, ¿eh? 12 grados, 3 décimas allí en Laguna del Sauce, 70% la humedad, según lo que dice Inumed para hoy lunes 29, día de ñoquis. Máxima de 14, mínima de 3 grados, cielo nuboso con periodos de algo nuboso. Para mañana, último día del mes de junio, máxima de 13, la mínima de una rayita y un 2. Moraleja, 2 grados bajo cero para mañana sería la mínima. Y julio ingresa el miércoles con una máxima de 14 y una mínima de 0 grados. No hace ni frío. No hace ni frío ni calor.
0: Cómo la extrañé con la buena onda. De arranque te dice que va a haber 2 grados bajo cero.
3: Exactamente. Bueno, ¿qué es lo que dice AccuWeather? Que tenemos 10 grados a esta hora. 14 es la máxima, 3 la mínima. Para mañana 13 de máxima y 3 de mínima también. Con, bueno, no anuncia precipitaciones, sino para el miércoles hacia la tarde-noche. El miércoles 14 de máxima y 6 de mínima. 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
2: Vamos a ir con Victoria Acosta para adelantar información del Mundial.
4: Buenos días. Bueno, la Copa del Mundo continúa hoy con 3 atractivos cruces en 16avos de final. La jornada comienza a las 14 con Brasil frente a Japón en Houston. Luego a las 17:30 se miden Alemania y Paraguay en Boston. Y se cierra a las 22 con el duelo entre Países Bajos y Marruecos en Guadalupe, México. 3 selecciones más se asegurarán hoy un lugar en los octavos de final.
0: Se agrega a la selección de Canadá. En la hora, que fue
2: en la hora. Sí.
0: ¿Qué fue? En la hora ayer le gana Canadá a Sudáfrica, que había hecho un buen partido Sudáfrica. Yo vi un ratito ayer y había hecho un buen partido, pero en la hora lo terminó ganando.
2: No vi nada del fin de semana de fútbol, vi los recortes de
0: Canadá, que fue el único local que se tuvo que mover de su país, porque Canadá terminó segundo en su serie. Al terminar segundo, lo sacan del camino que el Fixture tiene preparado para el líder de grupo y local, que normalmente lo deja en su país jugando, como va a pasar con México, claro. Como va a pasar con Estados Unidos. Canadá, como terminó segundo, salió y terminó jugando ayer en Los Ángeles.
2: Muy bien. Vamos con otras novedades.
4: Bueno, hubo un tiroteo en FanFest del Mundial que dejó un muerto y un herido de gravedad. El hecho ocurrió ayer en San Pedro Square, en California, en un área que funciona como FanFest del Mundial. La policía de San José confirmó en redes sociales que una de las personas murió en el lugar, mientras que la segunda fue trasladada a un hospital con heridas graves. El caso está bajo investigación como homicidio.
2: Muy bien. Después está lo de este jugador de Cabo Verde, que lo hubo en Nueva Zelanda, violó a la intérprete que le hacía de... a la intérprete que justamente le hacía la traducción, ¿no?
4: Sí, exactamente. Ocurrió el pasado 27 de marzo, luego del amistoso de Cabo Verde, que perdió 4-2 ante Chile en las vísperas del Mundial. La denunciante es una traductora brasileña que asistió al evento contratada por la Federación de Nueva Zelanda, que es donde se disputó dicho partido. Y según la mujer, el jugador apareció en su habitación del hotel, ingresó a la fuerza, la golpeó y la agredió sexualmente. Hasta el momento no se expidió una orden de detención contra el jugador.
2: El jugador es, el nombre es...
4: es el capitán de Cabo Verde.
2: Sí, lo tenía por acá el nombre, pero bueno, ahora, dentro de todos estos apuntes. Después, el Cabo Verde va a hacer un homenaje a Messi en el partido con Argentina. Le van a hacer un homenaje.
0: Ryan Méndez.
2: Ryan Méndez, ahí va. Ryan Méndez, jugador. Y le va a hacer un homenaje. Vio que el otro día el técnico de Cabo Verde le llevó unas cosas, un banderín y un... no sé, una cosa...
0: Sí, son cosas vinculadas con la historia de Cabo Verde. Cuestiones...
2: Bueno, acá le va a entregar una camiseta y no sé qué más ahí para congraciarse. Dice, total, nos van a hacer 5 o 6 goles.
0: No puede estar más en un cumpleaños argentino, ¿no? Ay, la re... Dios mío.
2: Claro.
0: ¿Te homenajé al rival?
2: Te homenajé al rival, te puedes imaginar cómo es, ¿no? No, es que la otra vez en uno de los partidos de Argentina vio que le pedían una foto a Messi, no sé qué jugador, con quién jugó Argentina, yo no vi pedazos de los
4: partidos. Austria habrá sido.
2: Bueno, con Austria no, con fue anteriormente.
0: Eso de las grandes figuras, está la famosa historia de Bilardo con Maradona. Usted sabe lo que le recomendaba Bilardo en partidos complicados a Maradona. Maradona dice que en determinado momento de su carrera era tal la idolatría que tenía entre sus rivales que era muy normal que durante el partido le fueran pidiendo la camiseta. Al final podemos cambiar la camiseta. ¿Y cuál es la lógica? Si viene Caimar y me dice vamos a cambiar la camiseta y después viene Nidia, que yo te diga, no, mirá, la voy a cambiar con Alexis, ya se la prometí. Entonces, cuando está llegando el final del partido, está cerca del ídolo para que te cambie la camiseta. Y Bilardo siempre le decía a Maradona, vos por meterle la camiseta a 3 o 4 diferentes, porque en el final del partido van a andar alrededor tuyo esos 3 o 4 por la camiseta. Siempre le decía lo mismo, ¿vio? Y esto con Messi parece que fuera lo mismo. Le promete a 3 o 4 y ya sabe que 3 o 4 jugadores se van a olvidar del partido porque van a andar atrás de Messi por la camiseta, ¿no? Y él siempre contaba eso, que sí. Yo a Diego le decía que le prometiera 3 o 4 la camiseta.
2: Eso me hace acordar.
0: Porque iban a andar alrededor de él.
2: Me hace acordar una vez cuando recién empecé en el periodismo, allá por el año 74, y fui con el director del diario a hacer una nota, a un evento, ¿no? Entonces le digo, termina la nota, era Vinicio de Moraes, el cantante, digo... y mi madre me había pedido un autógrafo. Entonces le digo, ¿no me da un autógrafo? Oh, y me encajó una meada el director del diario. Dice, no, pero ¿cómo un periodista va a estar pidiéndole el autógrafo? Digo, no, pero a mi madre, no importa para quien sea. ¿Verdad?
5: No puede ser cholulo.
2: Claro, yo recién empezaba hace unos meses que estaba en el diario. Entonces eso es parecido.
0: Ahora
2: sacan fotos, pero en ese momento había otra
0: claro,
2: otra
0: forma. Messi genera eso en los rivales también.
2: Claro, yo el otro día vi en uno de los...
0: No se le anima, no le pega patadas.
2: No le anima, exacto. Eso dicen, a Messi lo dejan entrar solo, nadie lo lastima. No
0: lo pueden parar, ¿no?
2: No, si se ha acostado con Montero... Montero,
0: está derecho.
2: Que el padre Montero Castillo fue uno de los que echaron el Mundial, fue con Holanda, creo, en el 74, que lo colgó a Cruyff y al otro que se la quedó.
0: Claro,
2: Otro fútbol, claro. Y el hijo salió igual.
0: Cuando debutó en el Atalanta, dice que cuenta para Ronald Paolo Montero que en el primer partido, creo que fue contra el Inter, no sé qué, dice que se comió un baile de novela. Y él siempre, Montero cuenta que siempre utilizó a su padre porque siempre le dijo las cosas de frente y él cada fin de semana, terminaba el domingo, preparaban un fuego, se sentaba con el padre le decía, hiciste bien esto, esto, esto, esto otro mal, esto otro mal, y él lo escuchaba mucho a su padre. Y dice, fue primer partido en Italia que me tocó, y se me pegaron un poco, y si me senté con mi padre me miró y me dijo, mijito, o arrancas a pegar patada, nos vamos en una semana a Italia, porque te van a correr. Claro, y ese fue el consejo que me dio.
2: Claro,
0: ahora no, ahora no existe más.
2: Cambió, claro, lo que era Julio Montero Castillo. Ahora ese tiempo no lo veo, se sentaba con el Pocho Brunella y otro más allí en la Rambla, en Avenida Brasil y la Rambla,
0: Punta Carreta,
2: a tomar sol ahí, siempre estaban sentados al sol. Yo salía a caminar por la Rambla ahí y me los cruzaba. Ahora hace bastante tiempo, hace un par de años no los veo ahí. Pero Montero Castillo, bueno, a Cruyff, en el partido aquel que nos pintó la cara la máquina naranja.
0: 10 minutos
2: no jugaría. Ahora no jugaría ni.
0: Ha cambiado todo.
2: Ha cambiado todo. Muy bien. ¿Nos vamos a ir a pausa? No, Nidia, ¿tiene
4: no
2: algo?
4: Tengo mucha cosa que decir todavía.
2: Muy bien. Sí, sí, después de 20 días, si te
4: volvió con todo. Pero por favor. No, y que el mundial.
0: Atención oral.
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2: Ahora sí, nos vamos a la pausa a las 11:29 minutos y venimos con la entrevista central.
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1: Muy bien, amigos, seguimos adelante a las 11 de la mañana, 42 minutos, y vamos a recibir en la entrevista central de esta mañana al alcalde de Punta del Este, Javier Carvallal, quien además acaba de regresar de un viaje a Israel. Y antes de Israel había estado acá en el sur de Brasil también, en Gramado, en distintas actividades. Así que en los próximos minutos vamos a conversar con él en este bloque sobre no solo estos viajes, sino también sobre la gestión en el municipio de Punta del Este. Muy buenos días, Javier.
2: Bueno, buenos días, Alexis, buenos días, Cabeza, y bueno, buenos días a la audiencia.
3: Como siempre, no solamente nos escuchan, sino que también nos pueden ver a través de las redes.
1: También a través de las redes, exactamente, no a través de Canal 56, que tenemos un problemita técnico, pero sí a través de nuestras redes sociales. Vamos a preguntarle en primer término qué experiencia le dejó, pues estábamos hablando fuera del micrófono, este viaje a Israel.
2: Bueno, la verdad que es una experiencia espectacular en todo lo que respecta a, primero, fueron dos partes, ¿no? Una parte que el gobierno de Israel mandó la invitación, éramos tres alcaldes de Uruguay, Joaquín Gómez, que es el presidente de la mesa de alcaldes, y Meme Ruiz, que es la alcaldesa de Carrasco, Punta Gorda, toda esa zona, Malvin, donde, bueno, de dos partes, una era la parte de la exposición de municipios, donde, bueno, todo el tema de tecnología, todo el tema de reciclaje, todas esas empresas, había 150 empresas que presentaban soluciones para lo que es la gestión en los municipios. Nosotros teníamos un grupo que éramos 26, donde había alcaldes de Argentina, había alcaldes de El Salvador, de Guatemala, de México, donde, bueno, cada uno tenía sus necesidades, y en esa exposición, bueno, muchos encontraron, había argentinos también, soluciones o cosas novedosas que ellos no están manejando. En el caso de nosotros, tuvimos el tema de tecnología, algo que ya viene trabajando en Punta del Este, por eso a veces venimos en silencio, pero se hacen cosas que realmente importan, donde mediante una cámara y un software es para ver el estado de todo lo que es calles y veredas. Ya el municipio lo viene desarrollando con un concejal que es Rodrigo Arango, y también con la parte de tecnología, la intendencia, donde vamos a colocar tres cámaras en los vehículos y empezar a hacer paneos y tener, bueno, cómo se arreglan, qué profundidad tienen, qué tiempo tienen de arreglar.
1: Es una tomografía computada.
2: Exactamente, donde va un software y va directamente después a... es un plan piloto, pero que después se puede implementar para todo el departamento, y nosotros ya venimos trabajando hace dos meses en eso. Lo vimos funcionando ahí, y bueno, es una herramienta que está buena, porque también vas arreglando calles, vas arreglando bacheo, y también si aguanta o no aguanta, qué materiales. Bueno, va a ser mediante la tecnología otra herramienta para mejorar la gestión. Después estaba la otra parte, ¿no? La parte, nos hicieron un recorrido por la parte histórica, que, bueno, hay gente que se ve, se siente adentro lo que vos sentís, ¿no? Es algo que no se puede transmitir, en la parte católica, en la parte judía, en la parte ortodoxa, en la parte musulmana en Jerusalén. También estuvimos en Tel Aviv, también estuvimos en un lugar que... en Nova, no sé si la gente se acuerda, cuando
1: donde era la fiesta electrónica.
2: La fiesta electrónica.
1: Que fue la masacre.
2: Exactamente. De bueno, hoy es un memorial gigante. Algo, un dato que vos decís, que son cosas que a nosotros no nos pasa por la mente. Por ejemplo, todas las paradas de ómnibus que hay en esa ruta, que se acuerdan que jamás trancó la ruta, estaban los autos quemados en la ruta, la gente asesinada adentro de los autos. Bueno, la parada única son búnkers todas. Algo que nosotros ni se nos ocurre. Después, bueno, estuvimos ahí, estuvimos con una chica que se llama Laura, que es colombiana, que ella estaba el día de la fiesta y contó todo el relato de cómo se salvó, ¿no? estuvo desde las 6:30 de la mañana hasta las 11 de la noche, escondida en una fábrica vieja, hasta que al punto que, bueno, cuando le gritaban, no sabían si eran los terroristas o era el ejército israelí. Entonces, veías que a pesar de que pasaron 2 años, le temblaban las manos cuando tocaba el tema. Y una anécdota, cuando yo me presenté, Javier Carvallal, el alcalde de Punta del Este, decía, ah, qué divino, estuve ahí hace poco. Entonces yo lo primero que pensé, digo, vino a dar una charla en CIPEMU, ¿no? Porque para hablar sobre el tema, como ya CIPEMU lo ha hecho, que han venido chicos del ejército israelí con diferentes situaciones. Dice, yo soy DJ y fui a Buenos Aires una boda y me llevaron a Punta del Este y hicimos una fiesta arriba del barco porque yo soy DJ. Entonces, ahí te das cuenta también el poder y la fuerza que tiene el nombre de Punta del Este, y hablar con una chiquilina de unos 30 años, sobreviviente de todo lo que pasaron ahí, y te deja una sensación, viste, de impotencia ante todo lo que sucedió. Después estuvimos a 700 metros de la Franja de Gaza. Bueno, son experiencias que vivimos que todo el grupo en sí, bueno, quedó bastante sorprendido. Y también destacar la resiliencia del pueblo para volver a arrancar, e ir disipando los miedos. Porque en un momento vimos gente con armada caminando de civil. Pero hablando con el guía que teníamos, bueno, eso fue disminuyendo como pasó el tiempo. Pero en un primer momento era normal que la gente caminara con su ametralladora. Pero ves que hoy ya eso ya vive una vida normal, tanto en Tel Aviv, no tuvimos ningún tipo de problema, al revés, todo lo contrario. Pero hay detalles, cuando iba entrando el avión, que entramos bien por el Mediterráneo, veías que iba una escolta, veías aviones que iban al costado, en un cierto tramo.
1: ¿Y qué compañía? ¿El AL?
2: En el AL.
1: La compañía que va desde Madrid a...
2: Nosotros, el primero era así, después fui, era Montevideo-Madrid, Madrid-Tel Aviv. Sí. Hicimos Montevideo-San Pablo, San Pablo-Frankfurt, Frankfurt-Tel Aviv. Y después al revés vinimos por Milán. Fueron 31 horas para ir y 34 para venir.
1: Sí. Es más cerca por Madrid, porque después tiene 6 horas de vuelo, 5 horas y media Madrid.
2: 5 horas. Exactamente, pero nos cambiaron porque las únicas empresas que salen sí o sí
1: es son el AL.
2: Las israelíes, la otra empresa también, hay otra empresa israelí. Sí. Entonces, como en ese interín hubo un tema ahí con Irán, no sé qué, bueno, fueron a la segura para entrar y sacarnos.
1: Sí, porque Iberia hizo un acuerdo con el AL, siempre tuvo ese acuerdo, digo.
2: Exactamente.
1: Hasta Madrid te lleva Iberia, el AL te lleva desde
2: de Madrid
1: a Tel Aviv.
2: Y bueno,
1: complicado no ver los avioncitos, los cazabombarderos.
2: Y de repente veías luces rojas, digo, al principio será la antena, viste, pero después nos dimos cuenta, no, veníamos por el Mediterráneo, no eran. Pero bueno, son cosas que también el estado en el que ellos están. Lo que sí, no tuvimos ningún tipo de problema, todo lo contrario, nos pusieron un coordinador que se llamaba Pablo, donde directamente estuvo todo el tiempo con nosotros, vamos acá, allá. También el que nos acompañó varias veces en esos 3 días, cuatro noches que tuvimos, fue Ronnie Kaplan.
1: Ronnie Kaplan, que se... estuvo acá dando una charla en CIPEMU y es el vocero del ejército. ¿Es uruguayo o de padres uruguayos?
2: Es uruguayo, es nacido en Montevideo. Con 15 años iba a vender ropa a Dolores, con eso el padre lo mandaba a vender ropa a Dolores. Y bueno, tuvo una diferencia, pero estuvo presente todo el tiempo. Donde, bueno, el tema de las cenas, el tema en la expo, bueno, importante, ahí también. Tuvimos oportunidad de charlar unos minutitos con el ministro de Relaciones Exteriores.
1: Es un peligro estar al lado de Ronnie, porque Ronnie está amenazado por los terroristas.
2: Exactamente. Tiene una denuncia también, me parece, que del PICNT de acá, ¿no?
1: Ah, sí, pero esto
2: bueno, es una
1: bobada. Comparado con aquello, ya, bueno, aquello que, esto es una bobada, es pura retórica, ¿no?
2: Seguro, bueno, muy cuidado, pero siempre estuvo presente, y bueno, yo creo que es importante. Con el ministro de Relaciones Exteriores también, enseguida que le nombramos a Punta del Este, que espectacular Punta del Este. Así que son de estos viajes de trabajo que muchas veces...
1: Que se recoge muchas experiencias.
2: Exactamente.
1: Y volviendo al tema ese de captar los pozos y de qué manera toda esa radiografía que se puede hacer
2: de las situaciones acá en Punta del Este para mejorar. Eso creo que es un aporte significativo.
4: Y es un aporte.
2: Eso puede tener
4: sí,
2: andamiento. Un plan piloto, ya lo tienen decidido.
4: No, ya está en marcha, está en marcha. Se viene trabajando con el equipo técnico de la Intendencia y se va a hacer un plan piloto porque también cuando el uso de la tecnología tenemos que tener bien claro la respuesta. Entonces, por eso hay que poner un plan piloto y ajustar. Porque esto es como el WhatsApp o como una aplicación. Pediste pedido allá y a los 10 minutos tuvo que venir, porque esa es la función. Entonces, tenemos que también ver la parte operativa de dar la respuesta. Pero yo creo que va a ser una buena herramienta para el municipio de Punta del Este y después para la edición de obras.
3: El otro día charlábamos con el alcalde que me decía que quedó asombrado en esta feria que se podía ver no solamente esto que se está implementando aquí, sino el desarrollo tecnológico que tiene Israel.
4: Ah, es impresionante el desarrollo tecnológico. La verdad, todo, en todos lados ves base a la tecnología. A ver, tienen cosas que no son tecnología, pero estuvimos ahí en la playa Friedman de Tel Aviv, y también el aprovechamiento de los espacios, el tema de cámaras, tema de tecnología en todos lados. Ah, yo creo que ayuda a la gestión, pero la tecnología para que la gestión sea buena, tenemos que preparar a la gente para la respuesta. Porque si no, hacemos un embudo más grande.
2: Claro, sí.
4: Entonces, tenemos que empezar a trabajar al revés, a trabajar, sí, los caminos con la tecnología y después preparar a la gente para que dé respuesta, porque para eso está la tecnología. Y sí, la verdad que asombra hay cosas que también, en otra escala más chica, vos ves que acá están trabajando tema de robot, que lo estuvimos viendo ahí en unos stand. Ves que están acá también se están trabajando, porque nosotros el año pasado tuvimos una exposición de chicos del Liceo Punta del Este, donde a través de la robótica hicieron un juego con el patrimonio de Punta del Este. Y se trata, en este caso era un juego donde vos ibas a los naufragios que hay en la Bahía de Maldonado. Entonces también tenemos gente que puede potenciarse acá. Y la facilidad hoy que hay de un lado al otro, y lógicamente vivir las experiencias en el momento es diferente a verlas por televisión, pero sí la tecnología en base a todo.
1: Sí, y la tecnología, como bien dice, aplicada también al turismo, porque tiene unas playas preciosas ahí sobre el Mediterráneo, en Tel Aviv mismo, digo, tiene varias zonas, ¿no?
4: Sí, ahí
1: para hablar de ahí de Tel Aviv mismo.

0: recoger experiencias que después son aplicables.
1: Son aplicables.
0: ¿Viste alguna de esas que se...?
1: Hay algunas ahí que, bueno, tenemos un concejal que justamente trabaja en tecnología, que, bueno, hablaremos con él a ver qué se puede aplicar. Yo creo que hay algunas que son aplicables. Ah, pero tenemos que capacitar a la gente primero.
0: Sí, no...
1: Pero
0: no,
1: la verdad, una experiencia espectacular, y ves, a ver, cómo... Hay que seguir adelante, ¿no? Y no quejarse y buscar la vuelta y vamos para adelante. Y eso es lo que más me gustó a mí, por la manera de ser yo capaz, pero eso es ir para adelante y buscar ese confluir que tiene. Porque, a ver, en Jerusalén tenés cuatro partes, la musulmana.
0: Sí, ahí está muy repartido.
1: La parte judía y la parte ortodoxa. Y ahí conviven todos. Y no tuvimos ningún problema. También teníamos un guía que nos decían, vamos por acá. Por acá no, vamos por acá, vamos acá, vamos acá. Da que eso también te ayuda. Pero es una experiencia que vale la pena ir. Sí. Capaz que en otro momento...
2: ¿Sorprende el acostumbramiento de la gente a vivir así, de esa manera, en la calle?
1: Yo creo que vive normal. Vos veías a la gente en Tel Aviv caminando como la ves acá en Punta del Este. Cada uno en su tema, en su trabajo, en su paseo. No ves gente en situación de calle.
0: Se puede complicar en el muro del lamento, ahí que a veces siempre...
1: Y ahí está la separación, que eso es lo que más nos llamó la atención, que, bueno, de un lado los hombres y de los otro lado las mujeres.
0: Claro.
1: Y la sensación de estar en la pared de un templo de 2.300 años y poner las manos ahí, bueno, no es traspolable, hay que vivirlo. Sí, yo, a ver, yo soy católico, no voy todos los domingos a misa, pero bueno.
0: ¿Sos católico, pero no,
2: seguro, no practicas?
1: No practicante, sí, voy cada tanto a la iglesia de la Candelaria, pero te transmite, no sé, una energía, o como quieran llamarlo, los que son entendidos, y tal, que no podés escribirlo si no tenés que sentirlo.
0: Vale.
1: Pero bueno.
0: Dejamos la experiencia de Israel, nos vamos a Gramado, participaron también en Gramado de una actividad. ¿Qué fue realmente? Porque yo tengo versión encontrada de que en algún caso, bueno, en una parte de la delegación hay crítica de eso, de algún sector empresarial, no siguió, si era el mismo evento y la presentación de algunas inversiones en Punta del Este.
1: No, nosotros, San Francisco de Paula, que está a 41 kilómetros de Gramado, la fiesta del Piñón, donde, bueno, estuvimos reunidos con el alcalde. Ahí hay un grupo de empresarios que ya había visitado Punta del Este, que, bueno, vinieron también con Martín Laventure, con la gente que viene con ese paquete del tema de la pista homologada por la FIA en la zona del aeropuerto de Laguna del Diario. Entonces, bueno, ya habían visitado dos veces Maldonado y Punta del Este y quedó la invitación. Y esa es la fiesta del Piñón, que es, bueno, es lo más común ahí en Santa Paula.
2: ¿Dónde sería la pista, dijiste?
0: ¿En Laguna del Diario?
1: Laguna del Sauce.
0: Me quedé pensando.
1: Me un lío bárbaro.
2: En los humedales no me daba la
1: pista. No, perdón, me equivoqué yo. Y, bueno, el mismo grupo económico, que, bueno, que ha venido acá, que a esa invitación, había que devolver la invitación. Y, bueno, hay un potencial enorme, ¿no? Porque nosotros, el público brasilero, la mayor parte, una parte de San Pablo y la otra parte es toda acá de Río Grande del Sur, claro. Porto Alegre, Gramado, toda esa zona. Y, bueno, quedaron canales abiertos. Lo importante acá es que la parte empresarial ya había venido. Nosotros lo que hacemos es, del aporte del municipio, es generar los espacios para que los privados concreten negociaciones. La participación nuestra fue prácticamente dos días nomás, pues llegamos el viernes noche y el sábado nos íbamos para...
0: Claro, te fuiste de ahí mismo, ¿no?
1: No, vine a Maldonado, llegamos a las 11 de la noche con el compañero y a las 11 de la mañana estamos saliendo para el aeropuerto. Es más, yo fui en mi camioneta, digo, no, por el poco tiempo no. No podíamos ir en el paquete que fue el municipio de Maldonado, pero está una buena experiencia, sí, el conocimiento que tienen de Punta del Este, y bueno...
0: ¿Y qué factibilidad hay de eso? Porque ya va, como dijiste, van varias visitas y, bueno, y se sigue hablando de ese proyecto.
1: Yo creo, por lo que pudimos ver, con la parte empresarial, viene muy bien, y yo creo que sería algo importante para la zona, ¿no? Ellos están desarrollando en esa zona... 5 barrios, con aeropuerto, con una...

0: pista de Fórmula 1 y sería ese ida y vuelta que tuviera con el departamento de Maldonado. Por eso la zona del aeropuerto también, por los permisos medioambientales. Los mismos permisos que precisa una pista de Fórmula 1 son los que tiene un aeropuerto. Entonces ya está muy avanzado, ahí viene el concejal Martín Laventura, que es el que viene trabajando con eso, y antes de irme dice, bueno, mirá que venimos muy avanzados y viene bien. Después hay que bajarlo a tierra, ¿no? Pero el interés está, los empresarios lo ven viable, y después sé que la Cámara Empresarial también ya estuvieron trabajando, esa parte de eso, pero teníamos que como municipio responder la invitación que teníamos de ahí de San Francisco de Paula, porque bueno, es ir abriendo puertas para que los empresarios generen negocio después.
1: En estos últimos minutos de la entrevista, ya se nos fueron prácticamente todos los minutos disponibles, pero queríamos entrar en algunos temas que lo hemos conversado fuera de micrófono días anteriores, es esta nueva o cambios que se van a instrumentar en la península, allí en Punta del Este, ¿no? Remover las islas de Gorlero, devolverle el ancho original a Gorlero. Y yo buscaba una foto, le mandé una foto a los compañeros cuando vi una noticia respecto a ese tema. Digo, lo ancho que era Gorlero, ¿volverá a ser así?
0: La idea justamente de eso, Alexis, es ampliar Gorlero, pero no solamente ampliar Gorlero, acá viene el tema de la mano de la movilidad. Viene el tema de la mano de dar vuelta a la calle 24, que ahora de mañana ya anduve recorriendo. Las cuadrillas hoy están trabajando en Emilio Sader, también están trabajando en la rotonda. Lo primero que se hizo
1: la
0: fue...
1: La rotonda ahí de la entrada ahí de la terminal, ahí quedó pronta, ¿no?
0: Esa quedó pronta, se estaba hundiendo, por eso se limpió y se hizo nueva. Ya están los pasajes donde va a ser la calle 24, que vas a poder entrar a la rotonda, y también de la rotonda vas a poder salir. ¿No? Es para generar más movilidad. El ensanchamiento de Gorlero va a ser como está de la calle 30 a la 31, ancha, o como es de la Plaza Artigas, ese ancho que tenía Punta del Este, que tuvo toda la vida. En el caso de calle 24, lo mismo. La calle 24 siempre salió. Lo bueno de esto es que vamos a generar la movilidad antihoraria. Vas a poder entrar por la Rambla Claudio Willemann, por la calle 18, por Gorlero y también por la Rambla de la Brava. Y vas a salir por la Rambla de la Brava, que es la calle 26, vas a poder salir por la calle 24 y también vas a salir por la calle 20. Entonces quedan 4 entradas y 3 salidas. Con la facilidad que vas a poder venir, salir por la 24, vas a poder usar Boulevard Artigas, que hoy no la podés usar porque no tenés cómo entrarle. Vas a poder salir por Salazar o más adelante, rumbo de la Avenida del Mar. Nosotros ya hace 5 o 6 años ya habíamos presentado ese proyecto, donde el tema de las emergencias.
1: Perdón, Javier, en tu anterior administración o la de Jafif. Yo tenía dudas.
0: Yo lo presenté a la de Jafif.
1: Ahí está. Y porque Jafif nos habló de ese proyecto.
0: Exactamente, yo lo estudié, más yo estaba en la Comisión de Tránsito y Obras en ese momento, lo planteamos porque la calle 24 es la calle que en el tema de emergencias es la que puede salir desde el fondo de Punta del Este. Nosotros nunca hemos tenido problemas en el puerto de Punta del Este, y gracias a Dios que siga así. Pero antes de tomar la decisión ahora, nos reunimos con las emergencias, nos reunimos con bomberos, nos reunimos con prefectura y con la policía para ver qué inconvenientes tenían ellos, y es al revés. La décima demoraba 45 minutos de salir de la décima a la parada 1, a la Liga de Fomento, para que la gente se ubique. ¿Ah? Hoy calle 20 va a seguir saliendo. Entonces calle 24 te sirve mucho para el tema de salir del fondo de Punta del Este, prefectura, todo lo que es la policía. También si hay un...
1: Sí, que arranca allí en la Plaza del Entrevero, ¿no?
0: Seguro arranca allá, en el Cine Concord. Los ómnibus van a...
1: Tienes que bajar a...
0: Seguro, baja...
1: No, esa es la 26, la 24, claro.
0: Esa es la 24. Ahí donde arranca la 24, que es las calles Las Palmeras, donde está el disco. Ahí podés sacar los servicios de emergencia. Y cuando vos llegás a Boulevard Artigas, pues las ambulancias, policía, bomberos, todo lo podés tirar por Boulevard Artigas a Roosevelt, que es donde están los sanatorios, y vos podés virar el tránsito o Avenida Italia o lo podés llevar para Rubles.
1: Claro.
0: Para
1: ahora, Rubles. ¿Cómo queda la 26 ahí? Porque ahora que hablaba de la...
0: La 26 va a entrar.
1: Ah, en la 26 entra.
0: En la esquina de la 26 y la 27 se va a poder seguir hacia lo del Tenaza.
1: Y el miró.
0: Miró. Para
1: amigo,
0: la Virgen.
1: El amigo Diego.
0: El amigo Diego. Para la Virgen, o vas a poder doblar a la derecha para ir nuevamente en Punta del Este.
1: Es decir, por la 26, en la 27 se puede doblar a la derecha.
0: A la derecha o seguir a la Rambla. No vas a doblar a la izquierda.
1: No se va a poder doblar.
0: Porque vos estás doblando a la izquierda de la calle 24.
2: Ah. Javier, el ensanche de Gorlero, ¿es un fracaso del objetivo original? Porque se ensancharon las veredas para generar mayor lugar peatonal, para que Gorlero fuera un shopping a cielo abierto. Esto fue allá por la década del 90.
0: Y 7.
2: 97 fue, 97. Un poco antes.
0: 97.
2: La obra. Sí, a cargo del ingeniero Romay, recuerdo. No,
0: 97, pues nosotros, para empezar al trabajo de recuperación de las veredas, tiene una particularidad gran parte de Gorlero. Normal, la parte, si nosotros entramos hoy a Punta del Este, la parte de mano derecha, la intendencia en ese momento hizo la vereda pública y los retiros. Entonces empezamos a buscar información y justamente para ver cómo había hecho, porque del lado de la mano izquierda la vereda se intervino solamente en la parte pública. Tenés la Galería Santumón, tenés Apolo, tenés la Galería de Escalones, y ahí están las veredas originales de las propiedades privadas, que no pasa del lado derecho, donde están los bancos. Entonces, bueno, buscamos información y es el año 97 que se hizo la reforma. Lo que yo no creo que haya sido un fracaso. Era otro Punta del Este, con otra visión. El concepto era que la gente no tenía apuro de salir de Punta del Este. Ese era el concepto. Que entrara, pero que para salir no tenía apuro. Y hoy la movilidad y la situación de Punta del Este cambió totalmente.
1: Sí, 30 años después, indudablemente.
0: Hace 30 años que están las peceras puestas en la parte pública.
1: Las islas.
0: Esas. Las islas. Hace 30 años, es de esa época. Y hoy yo creo que Punta del Este ha cambiado, por eso se ha tomado la decisión, tanto en el Consejo, con el respaldo del intendente de ella, de intervenir y retirar eso que hoy está invadiendo el espacio público.
2: ¿Ya fueron informados todos los comercios?
0: Fueron notificados en tiempo y forma. También estamos hablando de 4 comercios, ¿no? Son 4. Más 3 kioscos, uno no funciona, son los kioscos diarios. Uno es el que era el antiguo de Miguelito.
1: Miguelito,
0: el de la 28. Y el otro kiosco es el de la 30, que es frente al municipio, que ya se notificó hoy. Se va a mover el kiosco y volver al ancho que tenía. Va a generar más estacionamiento, ¿no? Y a su vez va a mejorar más movilidad, porque vos tenés 2 vías para circular que hoy no las tenés.
1: ¿Y los estacionamientos de Gorlero, ahí ese tramo entre la 27
0: y la 25? Que están de, bueno, ahí van a...
1: Gorlero, la 28 y la 29.
2: ¿Va a ser estacionamiento paralelo al cordón?
0: Tiene que ser paralelo.
1: Ahora van en 45 grados.
0: Ahí van 45 grados y después entre la 27 y la 25 también hay un sector. Ahí van a ir paralelos, ya, para mejorar la circulación. Después también dentro de la propuesta está liberar los espacios de la calle 27, que también hoy...
1: Están los DEC ahí.
0: Donde están los DEC de madera. Ya lo habíamos propuesto en la gestión anterior.
1: Sí, eso me acuerdo, porque trancaba mucho la
0: exactamente
1: la salida ahí por la 25.
0: Y hoy va a ser una de las calles de salida, porque después tenés que ir dos cuadras más atrás o 2 cuadras más adelante. Ya después estamos a la 27, la 25 sube y ya la 23 podés salir o no, que es la de la escuela. Pero bueno, entonces hay que liberar, porque también es la última calle que vos cruzás de La Mansa a La Brada directo.
1: Porque, claro, la 23 siempre tuvo esa función.
0: La 27 cruza de lado a lado, porque la de la escuela termina a la 26. Ahora, la 27 vos salís de la Rambla de La Mansa y vas a la Rambla de La Brada. Entonces hay que liberar ese espacio ya. Hay algo para aclarar, ¿no? Cuando se dan los permisos, cuando cae el gobierno, los permisos son precarios y irrevocables. Y bueno, estamos en la recuperación del espacio público, porque también hay que generar una igualdad con el resto de los comercios que no tienen esa posibilidad de tener un comercio en el espacio público. Entonces, bueno, es algo controversial.
1: Fue discutido incluso cuando Jafib, fue la época de Jafib que se aplicó, y fue discutido eso.
0: Exactamente, en
1: por
0: esa
1: parte de los vecinos. Yo me acuerdo de haberle hecho nota a los vecinos ahí.
0: Fue discutido. Porque ¿qué pasó? Porque fue el único que se dejó. La postura mía en ese momento era o a todos o a ninguno. Y la sigo manteniendo lo mismo. Entonces, bueno, es un tema de lógica, de liberar los espacios. No quiere decir que no se haga la fiesta de la cerveza o eso no tiene nada que ver, al revés. Cuando se tenga que cerrar la calle para la actividad, eso va a seguir como está, pero sí tenemos que liberar el espacio porque es una de las calles, la principal calle de cruce de Mansa la Brava, y tenemos que generar y espacio.
1: Una fluidez.
0: Sí. Exacto, hoy precisamos fluidez porque pasa un auto solo y cuando hay un camión descargando se cierra. Sí,
2: sí. ¿Qué otras novedades hay, alcalde? Porque Punta del Este es más que la península, ¿no?
0: Bueno, estamos trabajando.
2: La Avenida del Mar.
0: La obra de la Avenida del Mar, ya el intendente está la licitación pronta. No creo que arranque parte este año porque es una obra que en la parte hidráulica es muy grande. En la última charla que tuve con el intendente, si arrancamos este año sería para hacer de Boulevard Artigas a Paso de la Cadena, pero bueno, lo estaban evaluando o esperar a marzo del año que viene y arrancar con todo el año que viene, pero ya está aprobada, está, que eso es lo importante, está la plata. Otra de las obras que estamos encarando, que bueno, que ahí el municipio fue compromiso en campaña, igual que Borrero, donde el tema de Plaza Artigas, donde ya nos hemos reunido varias veces con los artesanos, destacar también a los artesanos que han concurrido todos a apoyar, a trabajar, a poner lo que ellos en la mesa, lo que no les gustaba, lo que estaban de acuerdo. Y bueno, la última reunión la tuvo Julio Pérez hace unos días y bueno, ya arrancamos con el proyecto donde la Plaza Artigas se le va a dar un cambio sustancial y hacerla brillar como realmente, como que es la plaza del centro Punta del Este, ¿no? Eso va de la mano también un poco con ese trabajo que se viene haciendo con ellos. Y destacar eso, que bueno, en todas las reuniones son 60, 70...
2: Sí, porque a pesar de las obras que se encaran en la plaza, había algunos artesanos que estaban medio reticentes, ¿no? Y, bueno, alguien me dijo, le van a mejorar los lugares, van a ser más amplios, van a tener más luz, pero no lo querían.
0: Yo creo que es como todo, vos cuando estás en tu casa y vas a cambiar los muebles o cambiar los muebles de lugar, decís, bueno, vos, ¿y por qué lo tenemos que cambiar? ¿Ah? Y es algo lógico y está dentro de las personas mismas. Es más, yo por eso destaco el ida y vuelta, porque lo que buscamos con el intendente Miguel Avella fue eso, el ida y vuelta. Sea bueno, a ver, siempre vas a sacar algo bueno. Y hay alguien que está de acuerdo y hay otros que no. Pero no importa, es llegar al consenso. Y ahí también importante los concejales del municipio, ¿no? Porque tanto Rodrigo Arango, Martín Laventure, José Gordillo y el concejal de... ¿Cómo se llama? El concejal suplente de Rolando. Luis Ricci. Bueno, votamos todos a favor de que se cambiara la plata del OPP, que son unos 200 y pico mil dólares, para que esta obra se lleve adelante este año. Que eso era veredas en Parada 6, 7, toda la zona del shopping. Bueno, decidimos apoyar esta obra, cambiamos a donde habíamos destinado los recursos, ¿para qué? Para que el 15 de diciembre estemos inaugurando la Plaza Artigas y el nuevo módulo artesano. Entonces, también hay una apuesta fuerte del municipio, que era un compromiso de campaña nuestro con el intendente Miguel Avella, y bueno, yo creo que está todo dado para que arranquen las obras y en este verano tener una plaza remodelada con una locación para los artesanos, un módulo entero, que yo creo que eso también, que cuando en su momento, cuando hicieron dos módulos, ya los dividieron, como que están, es como el cuento aquel de la medicina, de este lado de la vía y del otro lado de la vía. Y en realidad son todos uno, y nosotros siempre administramos el espacio público y para nosotros son todos artesanos, el que hace lana, el que pinta, claro. Todos son iguales. Entonces, bueno, también eso va a generar una equidad que por una decisión que no sabemos qué y no estamos para criticar, ya pasó, hoy vamos a generar una igualdad todos. Y el aporte de ellos, que es fundamental, ¿no? Porque ahora nosotros, la parte de la infraestructura corresponde a nosotros, a la intendencia y al municipio. Pero la parte de movilidad adentro, bueno, eso, hay que ir ajustando eso con ellos para generar algo atractivo, que es lo que buscamos también, que vos entres y vos, qué bueno que está esto. Pero no solamente la estructura, sino la presentación, los módulos, cómo están armados, bueno, todo eso es lo que se viene trabajando ahora con ellos, por eso también es bueno para destacar. Por otro lado, arrancamos con la cuadrilla, pasarela, veredas, venimos arreglando veredas en todos lados. Después la dirección de obra está trabajando todavía en La Pastora, que está levantando calle y haciendo todo pavimento nuevo, que era un viejo reclamo de los vecinos y lógico aparte.
2: ¿La posibilidad de cambio de materiales en las pasarelas sigue existiendo o no?
0: Bueno, la pasarela queda para el año que viene, ¿no? Se iba a encarar este año, pero bueno, el intendente también está esperando los permisos de medio ambiente, tenemos que hacer las cosas correctas y encararla después de la temporada. Lo que se va a hacer ahora, se va a reparar.
2: ¿Pero los permisos para qué?
0: Y porque estamos interviniendo la duna. Y va a haber que...
2: ¿Para cambio de material, para sacar las pasarelas?
0: No, para sacarla y hacerla nueva.
2: Entonces, ¿también en madera?
0: Sí, en madera, sí. Sí, hemos...
2: Porque se había especulado en algún momento con PVC, con algunos otros materiales.
0: Lo que pasa es que es más caro y tiene menos tiempo. Capaz que tiene menos mantenimiento en el momento.
2: Menos tiempo para amortizarlo.
0: Exactamente. Entonces, igualmente está evolución, pero vamos a la madera de nuevo, la madera tratada. Digo, porque aparte, ahora es fácil criticar, pero tiene 20 y pico años. Y tiene tres temporales que la tiraron afuera. Entonces, hay que intervenir también los geotubos. Porque si no fuera por los geotubos, en el último temporal no había pasarela, no había médano y el agua hubiera llegado a la
2: mesa. ¿Pero intervenir en qué sentido? ¿Hay que hacer algún cambio o algo?
0: No, muchos están rotos, entonces hay que arreglarlos también.
2: ¿Es que se rompe la tela
0: del
2: geotubo?
0: Sí, sí. Cuando estaba el tema de la ballena, que ese día también, ahí se veían que ya algunos se desgastan. ¿No? Acordate que lo que frena el geotubo es lo que viene por abajo de la ola que no vemos y es constante, ¿no? Y eso ha hecho que...
2: Eso había en la parada 12, se pusieron geotubos.
0: Fue lo primero que se puso y no se derrumbó más el estacionamiento, que un momento fue muy criticado, no sé si se acuerdan. Sí. Y también, sí, fue muy criticado. Es la verdad, yo me acuerdo bien cuando las críticas. Sin embargo, hoy, ya hace varios años que no pasó más nada. En la parada 1, de la 1 a la 3, y bueno, y es lo que ha salvado que hoy, si no fuera por eso, no había pasado en la madera. Después está toda la discusión del crecimiento del mar, todo lo de medio ambiente, que no es un tema para tocar, pero bueno, pero sí también se va a hacer.
2: ¿Qué opinión tiene como alcalde de la obra en la aduana del puerto?
0: En la obra, mirá, ¿de qué obra?
1: No, del proyecto de la zona.
2: El proyecto que propuso Antía estaba terminando.
0: Sí.
2: De generar todo un espacio ahí en esa manzana.
0: No
2: están haciendo nada sin su permiso.
0: Por eso no pasé.
1: Claro.
0: ¿De qué vos no estamos hablando? No, bueno, yo creo que primero que se formó una comisión con amigos del Faro y la Liga de Fomento. Ya vino el día antes de irme de viaje oficial, vino la confirmación del Ministerio de Economía para hacer un comodato con la Intendencia. Toda esa información ya se la mandamos al Intendente. También la posibilidad de que, como edificio patrimonial, el Ministerio de Economía, por ley, tiene que poner algunos fondos para la recuperación, ¿no? Y bueno, después buscaremos la parte de la Intendencia y la parte privada. Yo qué sé, es un proyecto que le daba otro valor
1: a esa zona.
0: ¿No? Estoy de acuerdo que no haya altura en esa zona, hay que mantenerla como está, hay que mantener los metros de altura como están, porque me parece que es una de las partes que tenemos que conservar y conservar muy bien. Es igual que los barrios, la parte de Rincón del Indio, San Rafael, porque son el alma de Punta del Este. Entonces yo creo que se haga un buen trabajo y que se ponga en valor está bien, lo que altura no, me parece, esa es mi posición y siempre fue lo mismo, pero era un plan que le iba a dar otra vida y poner en valor toda esa zona del puerto con la calle 10, con todo lo que es la escollera, con el dragado del puerto. Había una obra importante para llevar adelante, bueno, que no, el gobierno actual no tendrá sus razones y son valederas, pero era poner en valor esa zona. Que yo creo que es importantísima. Los puertos en todos lados son la vida, y en el Maldonado arrancó por el agua, entramos por los puertos. Entonces, lo que sí, estoy bien claro que el tema de altura en esa zona no se puede dejar hacer, y empezar a proteger todo lo que es Rincón del Indio y San Rafael, porque esos barrios jardín, que son un paseo en sí mismo, tenemos que protegerlo, porque eso es el alma de Punta del Este, y son nuestras raíces. ¿Por qué? Porque es un estilo único que hay. Entonces tenemos que protegerlo mucho.
2: ¿El domingo está de cumpleaños?
0: El domingo estamos de cumpleaños. Primero, el sábado hay una cena en la Escuela Figari, que el ticket cuesta $50. Nosotros todos los aniversarios siempre hemos cobrado el ticket. Y este, a ver, va a ser de las 9 de la noche hasta las 12 y media, cosa que a las 12 brindar por el cumpleaños de Punta del Este. Los tickets están a la venta en el municipio de Punta del Este. Ya hoy empezaban a salir también a las asociaciones. Y después, también una cosa importante y más cercana, el domingo en la Plaza del Faro, a las 15 horas, vamos a plantar un árbol con antiguos puntasteños, que a las 2 tengo la reunión con ellos, y a su vez toca la banda. La banda departamental hace un toque donde arrancó todo y donde nació todo.
1: Muy bien, Javier Carvallal, alcalde de Punta del Este, muy amable, muchas gracias. Bueno,
0: muchas gracias
1: por acompañarnos esta mañana.
0: Y bueno, ya hoy vamos a seguir por los comercios con los stickers, así que en un rato andamos la calle. Así que gracias a ustedes y saludos a la audiencia.
1: Muy bien, cerramos acá la entrevista.
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0: Seguimos adelante, amigos. 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
0: Tengo un mensaje acá. ¿Cuánto se guardan las boletas de las elecciones? Las elecciones fueron en noviembre, en octubre. Sí, bueno, estoy hablando de gente normal. Ricardo me dice que las
1: colecciones figuritas y
0: colecciona el mundial. El otro día se peleó con unos niños acá porque no le querían cambiar una figurita en la plaza,
3: No, me las querían vender caras.
0: Ahí está. Entonces estamos hablando de gente más o menos que anda con todos los patitos en fila, ¿no? Pero, porque están enojados en el barrio. Miren el mensaje que nos mandan. En la zona de, esto es Pinares, Aldebarán y Pez Austral.
2: ¿Qué pasó?
0: Pinares, hasta La Manija. Y alguien nos envía tres fotos. Desparramaron listas de identidad soberana. ¿Se acuerda de la lista de Salle? Esta es la lista 18.010. Es lista de Maldonado para las elecciones del 27 de octubre del 2024. El doctor Gustavo Salle, presidente, María Canoniero, vicepresidenta, voto por el lema Identidad Soberana, en la Cámara de Senadores, quien encabezaba, Gustavo Salle, en la Cámara de Diputados lo mismo, ¿se acuerdan que tiró tiros en todas las cámaras y finalmente terminó entrando como diputado? Bueno, esto no viene a colación, lo que viene a colación es que alguien, y dice este vecino, o le avisan a Salle o al correligionario que tiró las papeletas en esta zona, desparramó papeletas por todos los jardines.
4: ¿Por qué?
0: Ahí en Aldebarán y Pez Austral, la verdad, un mugrero de papeletas por todos lados. Yo no sé qué quisieron hacer, si tenían alguna caja, algo que les había quedado y las desparramaron, las salieron a tirar. Bueno, reitero, allí en Pinares, una mugre bárbaro hicieron con estas listas del doctor Salle allí en esa zona de Pinares. A ver a quién lo hizo, que no sea malo, que vaya y guarde y junte. Y las quema en el fuego si quiere, yo qué sé. O las guarda, pero no las tire en la calle.
5: Bueno, la mesona es un capo, ¿no? Eso, agarraba las listas, no, teníamos 5 años escribiendo atrás las listas.
0: Ah, las usaba como
1: para ahorrar.
0: ¿Como blog de notas?
5: No, escribíamos las noticias, porque eran noticias cortas para los informativos. Claro, yo no tenía que comprar papel.
3: Qué miseria. Ahora yo te pregunto.
0: Qué miseria, la verdad.
3: Yo te pregunto, si a la hora de los escrutinios, pero en serio lo pregunto, si a la hora de los escrutinios y todas las agresiones, vale porque es una traición tirar todito el material que sobró. ¿Por qué un año después no se puede hacer lo mismo? Buena pregunta, ¿no?
0: Pero tirarlo en la calle.
5: Tirarlo en la calle.
3: ¿Dónde se tiran a la hora de los escrutinios en las elecciones? ¿Por todos lados? ¿Por la calle? ¿Queda todo tapizado?
0: Ah, usted dice cuando la gente anda de festejo y esas cosas.
3: Cuando se cierra la mesa de votación.
5: Sí, empiezan a tirar, que es una costumbre.
3: Es como una tradición.
5: Entonces,
3: esto es parte de la tradición.
5: Es como el 21 de diciembre,
3: En Montevideo.
5: En Montevideo,
3: de los almanaques. Los almanaques y el agua, ¿no? Los baldes.
5: Los baldes de agua y que rompen las agendas.
3: Exacto, las agendas.
5: Las agendas tira los pedazos de agenda.
1: La verdad es que no sabía que tiraban las listas.
0: No, lo que dice que usted sale el día de la selección en la noche, sí. Entre algunos que festejan, otros que claro. Está pisado todo, está pisado. Todo el lado de la lista.
1: Yo pensé que en el circuito no contabilizamos, son 400 y ahora tiro.
3: Todos esos que están repartiendo listas hasta el último momento, cuando ahora se cierra la votación, se tira todo.
0: Por ese día se la aguanto.
5: Nosotros teníamos paquete, recogía todas las listas, el filado Roberto, y después nos iba dando. Necesitábamos papel, como acá, ¿vieron? Las remas que tienen de papel, por más que ahora está la computadora. Entonces, dice acá que te daban paquetes de listas, las ponías en el escritorio abajo y de ahí ibas sacando, escribiendo.
3: Éramos un colegio,
5: y donde la noticia fuera media larga, la estampábamos, sí. Y otra, cuando teníamos en los 80, con la guerra de las Malvinas, 82, teníamos venían los cables de las teletipos Saporiti, una agencia
3: Saporiti.
5: La agencia Saporiti de noticias. Entonces eran rollo y rollo de papel, y eso lo poníamos en la máquina a escribir.
3: Precioso, funcionaba.
5: Bueno,
3: le sacaban los bordecitos que venían troquelados con agujeritos, ¿no?
5: Esto ya venía. Era la máquina chiquita, no la vieja aquella que iba tuc, tuc, tuc, tuc, iba alargando la teletipo que tenía en un principio Radio Monte Carlo, ¿no? Si no, ya era más chica, después todo se actualizó, ¿no? Pero el 82 era de esa. Y eso daba, se escribía atrás, agarramos los rollos. Dijera el finado querido Macho Beigle, gran informativista, uno de los mejores informativistas que conocí yo, un bozarrón, y decía que leía impecable. Dice, escribí un metro y medio de noticia hoy.
3: Un metro y medio.
5: Hoy contribuí con un metro y medio de noticia porque iba en las medidas con la baldosa. Y entonces un metro y medio de noticia escribí hoy. Claro, y agarrás para leer, era
3: increíble. Yo colecciono todas las listas, me van a correr de mi casa porque colecciono cada cosa si un día me
5: pongo. Nosotros acá tiramos también porque hacíamos carpetas, ¿no? Los biblioratos, sí. Claro.
3: Yo tengo en sobres manila grandes con la fecha de la elección y el tipo de acto eleccionario.
5: Vamos a la policial.
3: Vamos. Comenzamos por los incendios y por el más grave de todos, que ocurrió poco antes de la medianoche del sábado en el sector D del asentamiento Los Eucaliptos, cuando empezaron a llegar policías e inmediatamente bomberos, que casualmente estaban trabajando relativamente cerca, esas camionetas que equipadas para la primera respuesta, relativamente cerca, apagando, como muchas veces ocurre, el fuego en un contenedor de residuos, cuando llegaron ya la situación era incontrolable. Cuando le avisaron a la policía y a los bomberos, había agarrado una partecita de arbustos ahí en ese predio, pero rápidamente tomó una casa. Los bomberos trabajaron intensamente para controlar el fuego, cosa que lograron unas cuantas horas después. Y como siempre, cuando ingresan a hacer la revisación en definitiva de las propiedades incendiadas, se encuentran con un cadáver totalmente quemado, ¿no? Lo primero que se supo, que era de un hombre, el dueño de casa, obviamente, y horas después pudimos saber que se trataba de Aníbal José Cruz Gatti, de 63 años. Hace un rato hablé con la jefa regional de bomberos, con Viviana Borlinki. No tienen información acá en Maldonado, porque automáticamente ellos se encargan solamente de, en estos casos, de controlar el fuego, extinguir la llama, y vino un equipo de pericias de bomberos de Montevideo, que es el que tiene a cargo, primero para identificar las causas, que fue lo que pasó, y a su vez en la morgue, para los forenses, un trabajo tremendo para determinar si pudo que, haber...
5: Ricardo, estaba calcinado el hombre.
3: Calcinado. Las autopsias en estos casos son tremendamente complicadas.
5: ¿Estaba durmiendo?
3: Bueno, es lo que no se sabe, ¿no? Porque al no saberse que se
5: ¿A qué hora fue, el hecho?
3: Fue a medianoche, poco antes de la medianoche.
5: El sábado de noche,
3: para el domingo. Impresionante la llama, tenemos videos publicados ahí en la página, impresionante la llama, se arrasaron con todo y pudieron controlar que no avanzara hacia otras casas, que fue uno de los riesgos que había, como suele ocurrir en estos casos y en este tipo de zonas, ¿no? Estamos hablando de un asentamiento, porque insisten con barrio, todavía no es barrio. no es dicho peyorativamente, claro, sino la realidad. Estoy irregular, las calles, la manera de llegar. Y bueno, decía que la autopsia es bastante compleja porque, claro, se abre en estos casos un abanico muy amplio de posibilidades. El incendio fue provocado y para matar a esta persona. El incendio fue accidental y hubo un accidente doméstico y este hombre estaba dormido o no estaba dormido y le sucedió, tuvo un quebranto de salud. Es decir, las hipótesis que se barajan son todas, ¿no? Alguien por ahí comentó, alguno de los vecinos, pero uno tiene que tomar con pinzas este tipo de casos que daba la sensación que hubieran utilizado un acelerador, algo para acelerar la llama. Estamos hablando de combustible. Bueno, también cabe la posibilidad de que el dueño de casa tuviera un bidoncito con queroseno o algo, claro, por el estilo, ¿no? Así que, bueno, lamentablemente murió este hombre de 63 años.
5: Sí, yo no estaba acá, no me enteré ayer de esto por la página web de la radio. Y ¿agarró otras casas?
3: No, finalmente afectó a una sola, pudieron controlar, era el riesgo que se temía, porque claro, ahí hay mucha construcción de materiales livianos o pesados, no importa, en realidad son materiales altamente inflamables, ¿no? Mucha madera, chapas, plásticos, así que lamentablemente una vida perdida, un hombre que mucha gente conocía, obviamente, allí del barrio. Después hubo un gran alboroto, por definirlo de alguna manera, en el complejo Lincoln Center también. Esto fue sobre la 0:30 del sábado. También están investigando qué fue lo que ocurrió, porque en la planta baja de la Torre Washington, de ese complejo edilicio, aparentemente habría habido un cortocircuito.
5: Otra vez la Torre Washington, 2x3 ahí en el complejo Lincoln Center, ¿hay algún...?
3: Tienen años esas torres, ¿no, Alexis?
5: Sí.
3: Deben necesitar un mantenimiento permanente. También no se sabe cómo se inició el fuego, si hubo un sobrecalentamiento de instalaciones. Hay que tener en cuenta que en esta época y de noche hay un consumo altísimo, aires acondicionados, etcétera. Pero bueno, afortunadamente pudieron controlar la situación primero desde el propio edificio utilizando extinguidores. No podían meter agua, obviamente que había de polvo para fuego eléctrico. Cuando llegaron los bomberos, inmediatamente junto con UTE lograron controlar la situación. UTE cortó el suministro de energía. Y ahí pudo trabajar bomberos con agua. Para eso, ya muchísimos residentes, sin ningún ataque de pánico ni cosa por el estilo, habían empezado a salir de la torre, a autoevacuarse. ¿Por qué? Porque por los tubos de las escaleras había empezado a subir el humo.
5: O de los ascensores, tubos de los ascensores.
3: De los ascensores y de las escaleras también. ¿No? Y de las escaleras también empieza a subir el humo.
5: Ah, el humo, claro, está bien.
3: Gases tóxicos, monóxido de carbono, bueno, 3 o 4 personas resultaron intoxicadas, leve por suerte, fueron asistidos allí y bueno, y mucha gente se tuvo que quedar en casas de familiares o a hoteles, se arregló con
5: claro, por la concentración de humo.
3: Claro, además había que después en la madrugada cuando controlaron la llama y apagaron, hubo que ventilar el edificio, ¿no? Incluido muchos apartamentos de ventana abierta para que corriera el aire, porque el olor de cables y todas esas cosas que se quemaron es insoportable. Afortunadamente no pasó a mayores, no hubo ninguna escena de pánico ni cosa por el estilo, pero bueno, el alboroto fue muy importante en esa torre de conocido complejo, ¿no? Y bueno, finalmente la madrugada de ayer domingo, otro incendio, en este caso una pan de azúcar, una casita de 2 plantas, en una zona periférica, al norte de la estación del ferrocarril, para que tengan una referencia, concretamente las calles Juanes y Yaro, al norte del centro de la ciudad. Tomó fuego y en un ratito no quedó nada. Una casa de 2 plantas, también construida en madera, con techo liviano. Afortunadamente no hubo lesionados, pero no quedó nada, reitero. Yo hace un rato hablé con la dueña de casa, porque ya se está organizando, como siempre ocurre en estos casos, afortunadamente una campaña de ayuda. Hablé con ella, me decía que ella, su pareja y un bebito no estaban. Le pregunté si les quedó algo prendido, dijeron que no, que al contrario, tienen la precaución cuando salen, y el sábado no fue la excepción, salieron, quedó todo apagado, no había ninguna estufa, salamandra, nada prendido, y que estiman que hubo un cortocircuito y tomó fuego todo. A propósito, ya lo tenemos también en nuestra página web, pero lo digo ahora acá en vivo, hay teléfonos para ayudarse, 09, para brindar ayuda para quienes quieran colaborar, todo sirve, mire que quedaron sin nada. Cuando uno dice con lo opuesto realmente. Así que ropa, muebles, enseres domésticos, materiales de construcción, lo que sea. 096-172-595 es el teléfono de la propia víctima de este incendio. 095-894-172 es el teléfono de la pareja. Este, ellos están siendo contenidos y se están alojando en la casa de un familiar mientras, pero bueno, tienen que arrancar de nuevo. Ahora después te dejamos los teléfonos, Nivia, por acá. Ahora sí pasamos a lo estrictamente policial. Bueno, con el resumen semanal de los operativos policiales, 34 vehículos incautados. A mí, perdonen que sea insistente, pero me sorprende todas las semanas la cantidad de vehículos que incautan, ¿no? De dos y cuatro ruedas. 176 operativos realizó la policía en diferentes zonas del departamento. Esto es entre el 21 y este sábado pasado, sábado 27. Identificó la policía 2.352 personas y revisó documentación de 907 vehículos, motos, autos, camionetas. El saldo fue de 23 personas derivadas a dependencias policiales por distintas causas. 23 personas es mucho, porque acá hay que tener en cuenta que no tienen documento, que estaban requeridos o cosas por el estilo. 34 vehículos incautados por presentar distintas irregularidades. Aplicaron 16 contravenciones y de las espirometrías que la semana pasada habían sido todas negativas, hubo una que arrojó la presencia de alcohol en sangre. Después robaron accesorios eléctricos y grifería en un complejo deportivo, ese que está ubicado muy conocido frente al nuevo barrio de las familias realojadas del asentamiento Kennedy. Bueno, enfrente, hace unos cuantos días, se llevaron todos los accesorios eléctricos, cables, todo lo que encontraron en los vestuarios, que yo no sabía que ahí también había vestuarios, se llevaron las duchas, pero además para llevarse todo eso, rompieron, hicieron un montón de destrozos. Pero,
0: ¿se llevaron de la cancha de Kennedy, de la cancha de San Martín o del complejo Señor?
3: Del complejo, sí.
0: Tiene vestuarios, tiene todo.
3: Tiene todo, claro.
0: Los tres lugares tienen todo.
3: Sí, sí. Bueno, de ahí mismo. Bueno, el caso fue derivado a investigaciones de Zona 2, que trabajó junto a Policía Científica y obtuvo una serie de elementos probatorios que condujeron al autor directamente. Alexander Joel Bennett Cayorda, de 24 años, poseedor de antecedentes penales. En 2024 había robado cuando estaba en plena construcción las viviendas. Se había llevado un montón de metros de malla electrosoldada al hombro. No sé cómo hizo, pero se las había llevado. El último antecedente de esta fiera. La policía, después que lo identificó, lo logró detener la noche del jueves. El grupo Pado lo llevaron a dependencias policiales, lo indagaron, después en fiscalía y finalmente Bennett Cayorda fue llevado al juzgado penal de cuarto turno y lo condenaron como autor de un delito de hurto y le pusieron una pena de 8 meses de prisión. Después otro conocido ladrón robó mercadería en dos comercios y también fue a la cárcel. El 17 de abril, el mes pasado, se había denunciado un hurto en un supermercado acá del centro de Maldonado, cometido por un individuo que escondió un montón de cositas dentro de la ropa y cuando le dijeron, che flaco, ¿qué llevas ahí? Clavó la uña y en bicicleta. Denunciado el hecho y aportado registro de cámaras de videovigilancia, los investigadores confirmaron rápidamente que se trataba de Jonathan Aquiles Acuña Altés, 39 años y también poseedor de múltiples antecedentes. Y a su vez se confirmó que era el mismo que estaba siendo investigado por otro hurto similar en otro comercio de aquí de Maldonado y estaba requerido. Bueno, el viernes cayó en manos de la policía, lo llevaron a la fiscalía, después al juzgado y lo condenaron como autor de 2 delitos de hurto. Le pusieron 3 meses por cada hurto porque la pena aplicada fue de 6 meses. Así que ese es el panorama, siguen cayendo por mayoría los reincidentes y los robos a comercios y a centros deportivos, como en este caso, son moneda corriente. Aflojó un poquito lo de los robos y daños a autos.
0: Hace unos días le robaron todo también allí en el Artigas Junior.
3: Artigas Junior,
0: que ya lo tienen por norma, parece, ¿no? Sí. Estuve con el presidente hace una semana atrás y me dijo, no se puede creer de cabeza, me dijo. Sí. Con lo que nos cuesta todo, nos entraron, nos robaron. Es una cosa que...
3: Tremendo.
2: Muy bien.
0: Gracias,
3: Ricardo.
0: Cerramos por acá. Nos vamos a la pausa.
4: Buenos días, Maldonado. Muy buenos días, oyentes de FM Gente 107.1. Aquí, meteorólogo José Serra, saludándolos en esta soleada jornada en Maldonado. 11 grados 4 décimas la temperatura, hoy una máxima de 13. El viento es del oeste, noroeste, a 23 kilómetros la hora, la humedad relativa 79% y la presión atmosférica 1020, decimal 8 hectopascales. Una masa de aire de origen antártico ingresa al territorio nacional, dando lugar a una semana sin lluvias y con temperaturas acorde a lo que es la estación. Invierno, pero soleado. Mañana martes, soleado, algo nuboso, 13 grados la temperatura máxima, 5 o 6 grados la mínima. El miércoles, soleado, algo nuboso, a nuboso, 12 grados, 13 la temperatura máxima y 4 la mínima. Para FM Gente 107.1, meteorólogo José Serra le recuerda, si usted quiere recibir todos los días del año mi pronóstico automáticamente en su celular, basta con enviar la palabra Serra en un SMS. O sea, SMS, manda la palabra Serra nada más al teléfono 1234. Que tengan ustedes una muy buena semana.
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0: voy a decir cuál no pasó, que está de más decirlo. Sí. Pero hoy juega una de las selecciones
1: no
0: del
1: CONMEBOL. No revuelva la herida.
0: Claro, Argentina, Brasil, Colombia, Ecuador y Paraguay, 5. Hoy va, ahora en un ratito, nada más en 40 minutos, el partido de Brasil y Japón. Victoria.
2: Exactamente. Y luego Alemania y Paraguay.
1: También. Qué lindo partido ese. 30,
2: sí.
1: Para mí Paraguay le va a ser partido a Alemania.
0: Ojalá.
1: No, me da lo mismo que gane cualquiera. La verdad, a esta altura, pierda quien tenga. Digo, uno mantenía el.
3: ¿Y de los vecinos cuál prefiere? ¿Y de los vecinos cuál prefiere?
1: Y la verdad que Argentina me había entusiasmado, pero con la chanchada que hicieron el otro día, digo, de sobre Uruguay, diciendo cosas, que nos matan el hambre, que somos una provincia de ellos, que me des toda una cantidad, una diatriba contra Uruguay, la verdad me desalentó. Yo me escribí con 3 o 4, ¿viste? Y te mandaban, algunos te hacían chistes, ¿viste? Te ponían la valijita, se van de Miami, no venía a Miami, no estabas en Miami vos. Digo, no, yo me vine antes del Mundial, digo, me importa un comino, digo, los demás.
0: Todos,
1: digo,
0: se salen campeones, se ponen intensos.
1: Ah, no, hay que bancarlo.
0: Ah, se ponen intensos.
1: ¿Usted lo banca?
0: No, se ponen intensos.
1: El único de todos los que me escribió, el único, Sabater, fue que dice, lamento mucho la.
0: ¿Sabe que ayer? Mira, ahora que estamos hablando de eso. Ayer un amigo me dijo, me ha solucionado gran parte del Mundial. Miren que en una de las señales que pasa el Mundial, vamos a decirlo, DirecTV, tiene la opción de relato. Usted puede elegir el relato.
1: No sabía.
0: Porque el relato, ay, es denso.
1: No.
0: Vamos, Argentina, vamos, los campeones del mundo.
1: Messi.
0: Llega un momento.
1: Llega un momento.
0: Mire, ¿sabe qué? Yo creo que Clos y la Torre, esa dupla, por ejemplo, no es a ese nivel de fanatismo.
1: Claro.
0: Pero el DirecTV, lo de Kuzner y lo de Goicochea, Gustavo Kuzner y Goicochea, que me perdonen a mí, ¿no? Ni se van a enterar que yo digo esto, son insoportables. Bueno, ustedes pueden.
1: Ojo, acá todo
0: usted
1: se
0: puede ir.
1: Lo llamaron de la cadena Caracol para saludar.
0: Bueno, usted puede ir a la opción de relato y en las opciones de relato dice relato en inglés, relato en español, pero relato en inglés no es en inglés. Es otro relato latinoamericano. Casi siempre es relato chileno.
1: Pensé que era castellano neutro.
0: Pero están un poco más dentro de la objetividad,
1: español,
0: ¿no?
1: Neutro.
0: Están un poco más dentro de la objetividad y usted puede mirar por esa señal con otro relato.
1: Bueno.
0: Le digo porque yo, por ejemplo, es algo que practico porque la verdad se me ha tornado insoportable escucharlo, insoportable.
1: No, que está con una grande.
0: No,
1: la
0: pero
1: verdad.
0: En específico, y siempre lo ha sido así. Es un relato muy local, muy local. No, y chao.
1: Yo miro poco fútbol, digo, mundial porque nos entusiasma con la selección, digo. Y es lógico, y quiere que gane, y la ilusión. Yo el otro día veía a los niños llorando con la camiseta celeste y mostraban a los niños saliendo del estadio llorando. Que fueron, hay gente que pudiente, otros que dijeron que habían ahorrado, pasan 5 años ahorrando para ir al Mundial. Entonces la desilusión es más grande y dolorosa, ¿no? Pero pero los niños que van con la camiseta, con esa ilusión, ¿no? Que usted los veía en el centenario, todo lo que me decían el otro día, que el viernes, yo no quise ni ir, me fui el sábado para no tener que soportar nada, no quería compartir con nadie. Me decía que amigos en Montevideo que había venido una ilusión bárbara, mucha gente que pasaron por 18 de julio, dice que habían cortado hasta la calle allí en frente a la intendencia.
0: Sí, sí.
1: Dice que ahí es como un fan fest.
0: Muy criollo,
1: ahí está, había murgas arriba, dice que la parte de arriba la intendencia había permitido.
0: En el balcón,
1: ahí va. Que subían las murgas, dice que estaba. Este amigo me contaba, este amigo dice que estaba lindo, dice, había una algarabía y después perdí.
0: ¿Se acuerda cuando el América de Cali no podía salir campeón? ¿Cómo era la maldición de qué era aquel que decía en el brujo, aquel que lo habían echado de América de Cali y dijo no van a salir nunca más campeón?
1: Es verdad.
0: Yo tengo una versión propia, mientras nos sigan poniendo la antena celeste y blanca, no vamos a salir campeones de nada.
1: No, y hay otra.
0: Ya avisé a todos los lados que hay que avisar, pero si no me apoya la audiencia y no me apoyan las autoridades, es imposible. Hasta que sigamos usando la bandera celeste y blanca, no le vamos a ganar.
1: A ver esto de los chamanes, de los brujos, Victoria. A ver, esa noticia que importa.
2: Bueno, ¿se acuerdan del brujo ganés que hechizó al jugador inglés?

0: Harry Kane, antes sí. del partido.
1: Sí, sí, pero ahora le hicieron un trabajo. ¿Quiénes fueron? Los mexicanos, unos chamanes mexicanos, peruanos, hicieron un trabajo. Por eso hizo un gol el otro día, porque no podía, Bueno, con la selección de vez en cuando hacía algún gol, pero no le gana a nadie. Dice que justamente hay una profecía al respecto. No sé si es la misma, a ver.
0: No, esto simplemente el brujo Bon Sam, el apellido Bon Sam, dijo que Cabo Verde va a eliminar a Argentina. Y ya hay brujas de Argentina que están uniendo fuerzas para...
2: haciendo la anti...
0: Para contrarrestar sí. los poderes.
1: Dice que... poderes acá dice, yo tengo otra noticia que lo pusieron... Ah, claro, lo congelaron, dice.
0: En Argentina
1: A los jugadores de, en Argentina, los jugadores de Cabo Verde.
0: En el Mundial pasado lo hicieron también. Congelaron sí. selecciones.
3: Sí, acá lo hizo Nivea, pero se equivocó, congeló Muslera.
1: ¿Qué es eso de congelar, perdón?
3: Nivea sabe de eso, Nivea sabe.
4: ¿Pero no se acuerdan de Luciana Salazar cuando fue a servirse helado?
1: Que lo había
4: a la casa de Redrado se fue a servir helado y le pegó el grito, Martín, me congelaste.
1: Martín de Redrado, el economista.
4: Lo tenía harto.
1: Sí, no, congeló. Hay que bancarlo.
4: Y después había quedado hasta de rinto, no había quedado muy gracioso el gritito de ella diciendo, Martín, me congelaste.
1: Me congelaste, está buena.
4: Alguien te rompe el asquino, no me congelé.
1: Y así que, como me dijo, Nana Bon Sam.
0: Bon Sam, sí, exactamente.
4: La es una
0: le viene pegando igual al que congela. Bon Sam, no sé si es la misma técnica de congelar nombres o
1: no, los argentinos congelaron a este.
0: Claro, no, hay un
1: grupo de Cabo brujas. Verde, no sé qué, en Argentina están reaccionando porque creen mucho en esto.
0: Sí, sí, son supersticiosos.
1: Pero dice que la magia de Messi, que está protegido por Dios y por Trump, estaba leyendo, dice, no, está protegido por Dios y por Trump. No, una cosa, lee cada cosa uno.
0: Prefiero
1: Trump, ¿qué tendrá que ver? Oh, Trump trata de arreglar los problemas ahí que le bombardeó Irán.
3: ¿Casi clasifica Irán?
1: No. Yo mandé unas declaraciones del capitán de Irán, Maya. Bueno, no todos son terroristas, ¿no? La verdad que le hicieron la vida imposible. Ayer otra selección pidió para quedarse, se quedó porque tiene que estar un día antes, ¿no?
3: Sí.
1: Y se podían quedar un día después, ¿no? Sí. En los lugares. Y bueno, Irán le decía que tenía una hora para salir de Los Ángeles o de Seattle, donde jugaron.
3: Pero hay que ser de Irán también lo que le pasó el otro día, ¿eh? Vio que...
2: ¿Qué pasó?
3: Argelia hace el gol en el último minuto de descuento. Con ese gol clasificaba Argelia.
1: Vi el resumen.
3: Y clasificaba Irán. Pero en el último minuto de descuento hizo el gol Argelia. ¿Se podrá imaginar cómo estaba la concentración de Irán todos festejando? Mueven y empata Austria, pero en la misma jugada prácticamente. No habían pasado 20 segundos, tiran la pelota al área y le empata a Austria. O sea, ahí se tiene que pegar
1: liquidaron que estaba arreglado el partido. Dice que lo arreglaron para tirar a Irán.
3: Pero si fuera arreglo, juegas a 0 y juegan para el costado.
1: Vio los youtubers, hay unos youtubers que gritan, como era argelinos, ¿no?
3: Sí.
1: Que gritan el gol de Austria, ¿verdad?
3: ¿De Austria?
1: De Austria. Gritan el gol de Austria. Yo creo que se lo tenía la producción ahí.
3: Con ese gol marchó Irán.
1: Claro.
0: Suerte.
1: La verdad que.
3: ¿Cómo victoria?
0: Y bueno, no es difícil de pensar eso de que puede haber sido arreglado para dejar afuera Irán.
1: La televisión española decía en los debates amañado. Hay varios amañados.
3: Los partidos amañados.
1: Sí, amañado, no es el término que usan, amañado.
3: Sí, claro, es un término hasta judicial. A veces veo que hay investigaciones por amaño de partido, arreglo de partido. Lo que nosotros lo conocemos como arreglo.
1: Sí, sí, como arreglo.
0: Exactamente.
3: Hoy el mundo de las apuestas, mire que corrompe absolutamente.
5: El amaño de partidos es un delito grave.
0: Gracias.
5: Por comisiones de integridad de la
1: FIFA, la inteligencia artificial.
5: Y fiscalías locales que castigan la manipulación de resultados y el fraude en apuestas deportivas. Las sanciones para los involucrados incluyen multas económicas y
1: suspensiones
5: que van desde varios años hasta la inhabilitación de por vida para cualquier actividad relacionada con el fútbol. ¿Te refieres a algún caso, liga o partido específico que quieras consultar?
4: No, gracias.
6: Gracias.
3: Una cosa.
0: Muy oportuno.
1: Muy oportuno. Bueno, ¿algo más, Victoria?
0: Bueno, hablando de youtubers, esta vez argentinos, dos youtubers bastante conocidos de Argentina intentaron colarse en un partido. Se trata de Benny Mármol, de 20 años, y Pato Perrota, de 26, quienes intentaron entrar al partido entre Portugal y Colombia con entradas de otro partido.
3: ¿Benny Mármol, este que será de Pedro?
0: Primo lejano.
3: Ahí está.
0: Los acusan de interferir con un espectáculo deportivo, un delito que puede castigarse hasta con 5 años de prisión. La justicia local les colocó una fianza de $2,500 para cada uno y hasta ayer permanecían bajo arresto.
1: Le salió carísima la joda.
0: Sí.
1: Además en Estados Unidos no andas con vuelta.
0: No se andan, ¿no?, con chiquitas.
3: Hacemos una pausa.
1: Sí, me quiero ir con la canción de... ¿Cómo es? Party Banda.
3: Ah, sí, la Party Banda.
1: Party Banda, ahí va. Una canción que le hizo minuto después del partido a Bielsa.
2: Para mí Bielsa falta que se mande su bielseada. Ojo con eso, uruguayos, ¿eh? Todavía no ocurrió.

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0: Seguimos, 10 minutos faltan para las 14 horas, ya están los equipos prácticamente entrando a la cancha, tanto Brasil como Japón. Para lo... Ese tiene menos pinta japonés que...
1: Este es el arquero.
0: El arquero, claro, sí, sí.
2: Suzuki.
0: De,
3: Suzuki.
0: De japonés, no tiene nada.
3: Suzuki.
0: Tiene el apellido de moto nomás. Está...
3: No, que de moto, Suzuki. Bueno, hay
0: no,
3: moto.
0: Hay moto, Suzuki.
3: Hay moto, hay verdad que hay
0: sí,
3: moto.
0: Sí, claro. Bueno, ahí está el técnico italiano de Brasil. Y bueno, veremos a ver cómo le va. Livia, bueno, vamos con los consejos mientras esperamos contacto internacional.
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0: ¿Sabe qué manía que tengo yo? Me pasa mucho con los Juegos Olímpicos. Me gusta, cuando estoy así en un partido y viene la ceremonia de los himnos, me gusta entrar en Google y conocer la letra del himno de cada país, de qué habla. Está bueno, mire que está bueno para ver el patriotismo de cada país, por dónde pasa. Hay algunos que no tienen letra, algunos himnos, hay otros que hablan, bueno, de batallas. El otro día, por ejemplo, el himno de Escocia. Escocia no tiene un himno oficial, pero sí tiene... una marcha que es prácticamente de guerra, que habla de una histórica batalla que libraron los escoceses contra, en ese momento, el enemigo, creo que era inglés, o contra un rey inglés. Así que está, yo es algo que hago siempre, ¿no? A ver por dónde pasa el himno de cada país y qué letra tiene y a qué le habla esa letra, que a veces uno ve tan emocionados a los ciudadanos de ese país que están en el escenario. Vamos a Norteamérica o a no sé dónde. Estamos hoy velando los restos de todos los que andan en la vuelta. Y bueno, estamos con el contacto con Marcos Grolero. ¿Cómo le va, Marcos?
5: Un abrazo a todos allí en el estudio, los oyentes. Bueno, todavía, a pesar que pasaron 72 horas o van a ser 72 horas del partido del viernes, estamos aquí en Miami. Habíamos... confiado en que Uruguay podía quedar segundo. Al inicio de toda la logística que armamos, dijimos, bueno, ok, cuando Uruguay va a quedar segundo, pensamos que era lo más lógico y compramos pasaje Miami, Guadalajara, Miami. Finalmente, no imaginábamos que íbamos a volver aquí eliminados, con masticando bronca todavía. Las horas pasan y uno sigue
0: todo el Cabo Verdeano pensando.
5: Tengo una camiseta de Cabo Verde que intercambié.
0: Pero no tenés perfil de Cabo Verde.
5: No, para nada. Menos cuando tengo que cantar y bailar, porque los caboverdianos tienen mucho del portugués, porque es una goleada portuguesa, pero también se identifican mucho con el ritmo brasileño musical y del baile también, mucho ahí. Con los que nos cruzamos nos hablaban mucho de Brasil, y se sienten también identificados hasta con el juego. Que les gusta mucho el juego de toque, de pase, de tener la pelota, son muy atléticos. Así que bueno, acá estamos. Charlamos con estas horas que estuvimos en Miami, llegamos el sábado a la tardecita noche y nos dio para charlar con muchos argentinos. Hay mucha cantidad de argentinos, no quiero saber lo que va a ser el jueves, porque ya está repleto de argentinos aquí que vinieron, porque ya habían sacado los pasajes y habían sacado también la estadía para ver el partido acá, por lo menos, sabiendo que no iban a conseguir entrada, o por lo menos venía con un presupuesto de aproximadamente $2,000 para pagar una entrada que vale por FIFA en, en sus inicios para 16avos de $500 para categoría 3. Pero no, las entradas están, ayer charlando y anteayer, pero pará, ¿y cuánto está la reventa? Porque no hay entradas disponibles en FIFA para ver Argentina Cabo Verde. Las entradas están en un piso de $4,000. $4,000. Así que sí, así
0: y a ellos sí les pasan cosas lógicas, ganaron la sede, ganaron el grupo.
5: Y ahí el camino que todo el mundo imaginaba pasó. La verdad, el camino que tú imaginabas pasó. Nosotros venimos de... yo donde más mastico bronca es que en los últimos mundiales yo siento que ya en Sudamérica... Porque no hablemos eliminatoria. Hablemos los mundiales, que es lo que importa. A ver, ¿para qué estamos? Hace dos mundiales que estamos... que no pasamos de fase, pasan los demás sudamericanos, nosotros no, entonces somos el hazme reír y todos nos dicen que perdimos la mística y las raíces. Todos nos dicen, hablando con los colombianos, en la charla íntima, ahí conversando en la esquina o te sentás a comer algo y sientes que sos uruguayo y te charlan en la íntima, sin gozarte, pero nos dicen, perdieron la mística, o sea, perdieron la raza, esa garra de correr y de luchar y que sean difíciles. Y eso es lo que más duele. Eso es lo que más duele.
3: Ahora, Marcos, justamente ahí hay varios, yo he visto periodistas, analistas internacionales que hablan de eso, justamente lo que tú dices, vaya uno a ver cómo interpreta, uno a ver cómo interpretan, porque para mí se peleó en los partidos, más que nada con España, era un partido perdible, pero igual se metió, me parece, pero bueno...
5: Jugó un buen primer tiempo. No, estoy de acuerdo, se jugó un buen primer tiempo, sí. Ahora, uno imaginaba que vos quedándote afuera ibas a meter, por lo menos decir, bueno, en los últimos 5 minutos, yo sentía que faltaba, no sé qué le pasó a ustedes, pero sentía que faltaban 5 minutos y vos sabías que el gol no llegaba, que no lo íbamos a empatar.
0: Sí, estaba totalmente sin
5: fuelle. ¿Me entendés?
0: Como decían antes, estaba sin fuelle Uruguay, ya no tenía aire, ya no tuvo más aire.
5: Estaba pinchado, pero desde lo emocional también. Desde todos lados estaba pinchado. Y bueno, eso es un poco lo reclamo de decir, che, por lo menos hasta el final. Eso me dio mucha tristeza que no pudimos pelear los últimos 7 minutos de descuento, los 5 o 6 que dio. Uno pensaba que lo íbamos a meter adentro, aunque estuvieses expuesto a que te hagan el segundo, pero bueno.
0: Está bien, pero es ahí, en ese punto te la llevo, que también las decisiones del entrenador, capaz que un entrenador uruguayo dice, Araujo y José a la cancha y se me paran de 9. En esos minutitos, y uno dice, ¡ah! Mirá la barbaridad que hay, pero es parte de nuestra idiosincrasia, decir, que vaya el balde, como decimos en el barrio, se fue el balde, que se vaya la cadena, que se vaya todo, total no importa. Nosotros no, en ese sentido no.
5: Claro, nunca rompimos el esquema táctico para en los últimos 5 o 7 minutos buscar el empate.
3: Claro. Sí, otra cosa, Marcos.
0: Bueno, ya no tuvo cambios en el final. Darwin Núñez pidió el cambio y
3: no quiso hacerlo.
0: Y no tenía ventanas.
3: Le quedaba uno.
0: Le quedaba un cambio, no le quedaban ventanas. Porque en la ventana anterior, en vez de hacer 2 cambios, hizo uno solo. Utilizó la ventana y le quedaba un cambio más, pero no tenía ventanas para hacerlo. Por eso Darwin Núñez le pide el cambio y él le dice, no tengo chance de sacarte.
3: Y otra cosa, Marco, es que vi los argentinos hinchando ahí en Miami en los fanfests por Cabo Verde, primero, después por España y después gozándola cuando, claro, yo creo que no era lo que nos tenían miedo y ahora respiraban, ¿no? Cabo Verde le hacemos 5 o 6.
5: Tal cual. Sí, fue así. Sí, la charla acá con el mano a mano con los argentinos. Ayer hicimos una pregunta para los informes de Uruguay Nomás, que ya están allí en el YouTube y en la página de Instagram de Uruguay Nomás Oficial. Y salimos a preguntarle durante todo el día a los argentinos que nos cruzábamos si sintieron alivio o no después que Uruguay quedara eliminado y si sienten que es... el camino, por lo menos hasta qué etapa, lo sienten como allanado. Y dijeron, pero totalmente. O sea, nosotros preferimos jugar con... entrevistamos a 12 personas. A 12 personas, 12 argentinos que están acá. Y si nosotros, yo le digo, te pido que me digas lo que pensás, no me hables para la cámara. Decime, si vos me decís que se siente más fuerte Uruguay y que este partido iba a ser una papa, decímelo. No, no me... No, y decían, nosotros preferíamos jugar con España que con Uruguay. Nosotros, el antecedente que nos ganaron en el estadio de Boca, a nosotros nos marcó. Fue el equipo que mejor nos jugó y que nos ganó del primer minuto hasta el último. Y eso es lo más reciente y todo el mundo lo sabía. Ahora es una papa. Tenemos que jugar contra el ganador de Egipto y
0: Australia.
5: Y Australia. A Cabo Verde sabe que le van a ganar, pero todos, todos. Y me dice, y el primer escollo difícil va a ser Colombia, si es que Colombia avanza.
3: Claro.
5: En cuartos de final.
3: Sí. Correcto. Bueno, me imagino ya pocos uruguayos van quedando por esos lares, ¿no?
5: Pocos uruguayos, sí, pocos uruguayos. Estábamos charlando con ellos, muchos cambiando pasajes. Me encontré con un grupo de artiguenses ayer, 7 amigos, primer mundial todos. Y firmaron 16avos con Argentina, compraron los pasajes, compraron las entradas. Y bueno, y dice, bueno, vamos a ir al partido, vamos a ver Cabo Verde Argentina, pero bueno, vamos a hacer turismo, un poco de turismo, vivir la fiesta del mundial. Y bueno, así otros, me encontré con otros que están devolviendo los pasajes, están...
0: Yo tengo el dato de un carolino que había hecho el camino lógico, digamos, como estamos diciendo, Marcos, sí. Y que hace 3 o 4 días tomó la decisión de decir, bueno, desquito el viaje. La tenía 4.500 la entrada, dice, desquito el viaje, acá es como si no me hubiera salido nada lo que vine, voy a vender la entrada.
5: Qué bien. Qué bien, desquitó el viaje, seguro, por eso lo desquitó.
0: Sacó cuenta aparentemente se sentó y tomó la decisión pensada, ¿no? Sacó cuenta y dice, bueno, bárbaro, ¿cuánto gasté? Tanto, listo. Vendo la entrada y me voy para Uruguay, se va unos días antes, pero desquito el viaje.
3: Ya. Yes. Está bien.
5: Y hoy con la entrada, nosotros no la compramos porque se la compramos a la OFF directo, digo, pero si yo se lo hubiese comprado a la FIFA desde el inicio. Es tremendo negocio. Hoy tengo una entrada que te valía capaz que $600, ¿no? 500, $600 entre esa categoría para 16avos.
0: ¿Y no son entradas nominadas, Marcos?
5: No, vos la podés revender.
0: Ah, no son nominadas, o sea, no tienen tu nombre y tu cédula.
5: No tienen tu nombre y tu cédula. La podés revender. Mismo en la aplicación, cuando vos compras de FIFA Tickets, te dice la posibilidad de reenviar a otro y todo. Sí. Está la aplicación armada para hacer reventa.
0: ¿Y la revendés por aplicación?
5: Oficial. La vendés por la aplicación, se la reenvías por ahí. Sí, le pasas los datos, el mail, pones los datos de la otra persona y le llega.
0: ¿Y el giro cómo te lo asegurás?
5: Bueno, ahí debe ser antes, seguro que debe ser antes. Ahí no,
0: claro, ¿y la otra persona cómo se asegura que te dé la entrada?
5: Sí. Las dos partes seguramente tienen que poner por lo menos el 50%, sí, ahí no sé cómo es. Hasta ahora ha funcionado, hay un grupo de reventas de Uruguay y no han habido quejas en ese sentido. Pero bueno, no lo experimenté yo mismo, sí sé que en el momento que me llega la entrada me permite reenviarla, pero te permite reenviarla cuando te llega la entrada 3 horas antes del partido.
0: Seguro.
5: Vos no te haces la entrada hasta que no estés antes del partido, la entrada no le aparece a la otra persona.
0: Muy bien, Marcos. Muy bien.
5: Muchas personas con el corazón en la boca, seguramente, pero sí. Bueno, no he escuchado muchas quejas en ese sentido tampoco.
3: Muy bien. Bueno, van a seguir a Argentina, conversaremos entonces después.
5: Seguimos acá a Argentina, sí, vamos a ir a Argentina, por supuesto, es lo más cercano que tenemos. Y bueno, y tal, como último, por algo del viernes, porque no hablamos el fin de semana, quiero declarar públicamente la bronca, por no usar otra palabra, la bronca que tenemos a los mexicanos, que tan bien nos recibieron en la ciudad de Guadalajara durante la previa, pero tan mal nos trataron como una vez más cuando enfrentamos a México.
0: Lo dije antes, ¿sí? No conozco a nadie que le haya pasado bien en México en tema futbolístico.
5: Tirándonos cerveza de un lado a otro.
0: Ah, sí, sí.
5: Ay, ay, ay, ay.
0: Es costumbre, sí, sí.
5: Canta, es costumbre. Y no llores, ¿no? Pero dice, afuera, afuera, afuera. Pero así de cara, ¿eh?
0: Tengo una familia amiga que estuvo en la Copa América organizada por México y Estados Unidos. Y en el partido Uruguay-México me dijo, mirá, nunca había sentido tanto miedo por mi integridad como ese día con la hinchada de México al lado. tirándonos cerveza, insultándonos. Nunca la había pasado tan mala dentro de una cancha de fútbol.
5: Sí, así, así. Nosotros nos sentimos y no reaccionamos con palabras, pero está ahí, obviamente. No vamos a reaccionar de forma física, pero reaccionamos con palabras, defendiéndonos. Pero pues nos sigue pasando lo mismo con los mexicanos. La verdad que, digo, porque de lo que queda, hincho por todos menos por México, que se coma 5.
3: Está bien, perfecto, perfecto. Sí, yo vi que algún colega en algún corte de televisión se le pusieron atrás diciéndole de todo y bueno, se reía y bueno, digo, porque no hay otra cosa para hacer, no va a reaccionar uno.
5: A mí me
3: pero
5: pasó.
3: Era una provocación, ¿no?
5: Eso, Alexis, lo último, ya cerramos. Me pasó y tuve que hacer el cierre, porque uno imaginaba que el cierre era capaz de un cierre positivo, el cierre del programa, más arriba, ¿no? Y tuve que hacer el cierre abajo, con el partido terminado. Tuve que cortar 3 veces, porque las 3 veces se me metían adelante la cámara, atrás, haciéndome cositas, ¿viste? El uruguayo, estaba en la camiseta de Uruguay, haciendo un cierre por televisión, metiéndose en el medio. Imagínate, vos trabajando, caliente, enojado, tratar de hacer un buen cierre, lo más objetivo posible, calmo, y 3 veces cortándose. Fue duro.
3: Muy bien. Bueno, vamos arriba, Marcos. Abrazo.
5: Vamos arriba. Nos hablamos. Chau, chau.
3: Dale, chau, chau.
0: Pausa, ya venimos.
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0: laburando.
1: Vamos, 27 minutos pasan de las 14 horas, además.
2: Sí, no tenemos.
1: 2:30 de la tarde. Sigue el partido de 16avos de final en Houston. 27 minutos de juego. Brasil 0, Japón 0.
2: Livia.
3: Bueno, nada, nos quedan un montón de cosas por comentar, pero.
2: Tenemos que saludar a todas las personas que nos mandaron un mensaje por este, su este, reintegro.
3: Retorno.
2: Retorno, este, así que muchas gracias a todos.
3: Agradecemos, claro.
4: Este,
2: por acá y bueno. Este,
3: y agradecerle a Leguizamón también que se estuvo haciendo cargo
2: sí,
3: del programa en la tarde. Con una gripe bárbara estaba Leguizamón.
2: Este fin sí. de semana sí estuvo
3: le
2: muy
3: deseamos
2: afectado.
3: Deseamos pronta recuperación.
2: Así que bueno. Este, nos vamos, amigos. Hasta acá llegamos con la página central de la revista. Ya viene la actualización informativa de Gente Informada, segunda edición, a lo largo de la tarde. La señora Nivia González los acompaña con música y noticias. Y a las 18 llega Fabián y Susana con la contratapa de la revista. La continuidad informativa está en www.fmgente.com.uy.
3: Buena tarde.
1: Buena jornada, hasta mañana.
2: Amigos, que pasen ustedes muy bien. Gracias por estar del otro lado. Chau, chau.

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3: 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Mentalista, consejero espiritual, metafísico, naturópata y secretista. Bienvenidos.
4: El saludo cordial deseando que en todos los hogares reine la paz, la dicha y la prosperidad. Que haya luz y entendimiento para quienes conforman tu hogar. Procura siempre ser tan grande que todos quieran alcanzarte y tan humilde que todos quieran estar contigo. Acqua in bocca, dicen los italianos cuando dicen échate agua en la boca pero no cuentes tus problemas, tus cosas, que eso no suceda. Mija, cállate la boca, no digas eso. Situaciones que muchas veces nosotros no nos damos cuenta, pero que hablar nuestra vida privada, hablar nuestros proyectos, hablar todo pensamiento de que voy a hacer algo, voy a dirigir un negocio, voy a hacer un emprendimiento, intentar de salir adelante, pero simplemente comentarlo, ya te echan la sal, ya te tiran algo negativo. Entonces ese agua en boca que no se debe hacer, realmente debe ser como un secreto. Y hay cosas que nosotros tenemos que hacer, como cuando pides un deseo, quiere que se le cumpla, no lo cuente. Asimismo es en estos trabajos que se realizan para liberarte de ataduras, para liberarte de todo lo negativo que te puedan hacer. Hay que proteger desde el principio ese mismo trabajo, no hablando y no generando una conmoción sobre ello que puede estar después afectando en pérdidas, en que no le salga ese negocio, en que se cierre un negocio prácticamente al mismo inicio. ¿Cómo puede ser que invierto en un negocio y no dura 2 meses y ya lo tengo que cerrar? Algo está pasando que corta esa suerte, o le echaron la sal desde el principio. Entonces se debe liberar y se debe manejar en secreto y buena energía para que funcione las cosas como son. De todas maneras, todo problema tiene solución. Somos la Organización Brian Internacional. Estamos al servicio de la comunidad. Consúltanos. Estimado, ¿cuál es su fecha de nacimiento?
5: 6 de agosto de 1955.
4: En su edad, su situación, sus problemas, sabemos que durante muchos años usted ha acarreado muchas situaciones negativas. Han habido problemas, últimamente se ha reducido en la suerte, en la economía, en la parte emocional, cada vez más aislado, más negativo, las personas prácticamente se les retiran y también dineros que habían por ingresar, por entrar, negocios, situaciones se han cortado. Dígame la verdad. Después de que detectamos esa brujería, vimos, expulsó, largó, arrojó, ¿usted alguna vez había visto esa brujería?
5: Sí, señor, lo que yo acabo de largar lo veo que se movió ahí en el tazón.
4: Y eso cuando se mueve, cuando usted lo larga, esa coagulación, porque estas cosas son sedimentos, por ejemplo, se abre la parte de la orina que libera todo ese, fluctúa todo eso, y eso es largar unas cosas como sedimentos podridos, sedimentos sucios. Exacto. Sedimentos que van hasta con coagulaciones, y para que eso salga así es delicado, o sea, no es normal tener eso en el cuerpo, ¿sí me entiende?
5: Sí, señor.
4: Pero dele gracias a Dios.
5: Gracias a Dios.
4: ¿Cómo es su primer nombre?
5: Liber.
4: Señor Liber, yo ya voy a seguirle ayudando porque para mí es prioridad salvarle la vida a una persona, pero quédese tranquilo que con su fe y lo que ha alargado, su cuerpo ya está liberado de esa porquería, de esa impregnación del cuerpo que había recibido. ¿Está con fe? ¿Está positivo?
5: Estoy positivo, sí, señor.
4: Gracias a Dios. Tenemos un mensaje, Carolina, del 7 del 2 del año 49. Gracias por consultarnos, señora Carolina. Dice, varices, dolor de piernas y problemas para dormir y susto. Cuando hay problemas para dormir, necesitamos una calma antes de dormir. Recuerden que hay un ejercicio de respiración 4-7-8, durante 4 segundos inhalas, 7 segundos sostienes y 8 segundos exhalas. Esto te va a inducir a la calma, pero hay unos tecitos importantes que siempre sabemos manejar para curar, que es la lechuga, cáscara de manzana roja con algo de pulpa y tilo. Cuando usted herve esto, prepare por lo menos para 1-2 litros. Cuando lo vaya a tomar, tómese una taza de tarde, que de tarde estamos hablando tipo 18 horas, 19 horas, y la otra taza un poquito antes de acostarse a dormir. Luego induces la calma con esa respiración y no te quedes pensando en cosas negativas, no te quedes pensando en los problemas, no te quedes pensando en que, ay, que tengo que pagar cosas, que tengo que hacer un montón de situaciones en su vida. Más bien, trate de descansar, que realmente haya una inducción en la calma y ahí va a lograr mejorar. Pero recuerde, perturbaciones, alteraciones nerviosas, estar negativo, no dormir bien, esas ojeras que se le ven a leguas, ese estado nervioso en el que mantiene, duerme pero no descansa, duerme y se levanta como si le hubieran apaleado el día anterior, algo está sucediendo. Recuerde que usted puede ser víctima de trabajos y no lo sabe. Hay que curarse. Visítenos. Le damos la bienvenida a todas las personas a través de su comunicación. Tenemos llamadas, mensajes, gran cantidad de público. A Dios gracias por participar, como siempre, en el programa de la Organización Brian Internacional. Tenemos una comunicación.
1: Sí, hola.
6: Sí.
1: Dame, por favor, la fecha de nacimiento.
6: 9 de diciembre de 1955.
1: Disculpe que le haga repetir, lo que pasa es que quería corroborar porque acá me marca una influencia negativa, trabas, mala suerte, pero también hay un daño. Usted viene con problemas de hace tiempo.
6: ¿Qué?
1: ¿Alguna vez le dijeron que había un daño, que le habían hecho algo malo?
6: No.
1: ¿Nunca sospechó tampoco o de alguna manera detectó que algo le estaban haciendo?
6: No.
1: Lo que pasa, hermano, es lo siguiente. Aquí le marcan muchos problemas de suerte, le ha ido mal, han habido trabas, han habido muchas pérdidas materiales y económicas. Y también...
6: Exacto.
1: ¿Cómo?
6: Exacto, digo, sí, está sí. Bien.
1: Sí, y también que todo lo que emprende se le corta, es como que ya es algo que parece una persona imposibilitada para salir adelante.
6: Y exacto, esto... se corta todo.
1: Exacto, entonces ya esto ya necesita de una ayuda para desbloquear todo campo energético negativo que le está contrariando. ¿Por qué? Porque usted tiene buenos propósitos, tiene de hecho buenas ideas para emprender, pero cuando llegan al punto de que se cocinen las cosas, todo se desbarata, ¿me entiende?
6: Es así.
1: Incluso en materia de dinero, dinero que usted recibe, dinero que inmediatamente se va, o sea... Hoy por hoy es como que usted está en pérdidas prácticamente, ¿me entiende?
6: Estoy muy mal, sí.
1: Hermano, de todas maneras le explico, tiene solución, hay que abrir los caminos para ayudar a que la suerte se abra y logre usted tener, digamos, tanto mejor economía como que también la suerte esté de su lado. Porque aquí
6: ¿cómo
1: también...
6: se hace?
1: Bueno, eso se hace a través de una consulta. Tiene que visitarme para poderle ayudar y de esa manera nosotros vamos a revertir lo que está mal, ¿de acuerdo?
6: Sí, bueno.
1: Escúcheme una cosa.
6: ¿Me tengo que anotar o...?
1: Es por orden de llegada.
6: Muy bien, muy bien. Entonces estaré ahí para que me ayuden.
1: De todas maneras tiene solución. Lo importante es que usted se ayude y nos visite para que le vaya bien, ¿de acuerdo?
6: Es lo que necesito, es lo que necesito. Muy bien.
1: Bueno, mi estimado, Dios lo bendiga y gracias por llamar.
6: Muchísimas gracias por su atención.
1: Que esté muy bien.
6: Hasta
1: pronto. Hasta pronto.
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Entonces salió a mi encuentro con el rebenque en la mano. «Muy buenas tardes, mocito», dijo al parárseme enfrente. Y yo le dije, «¿Qué tal? ¿Cómo le va, don Vicente?». Y ya le tendí la mano de la forma más atenta, al momento que me dice, «He venido a arreglar cuenta». «Me sorprende, don Segovia», le dije a mano enlazada. «¿De qué cuenta me habla usted, si yo no le debo nada? Mi hija y usted son novios, ocultos a mi criterio, y eso me dice a las claras que no lleva nada en serio». La tormenta del instante me relampagueó en la idea, y al redomón de la astucia le desaté las maneras, y lo envolví con un verso, cual si fuera un payador, y el viejo absorbió en su pecho de mí el concepto mejor, y me invitó a destapar una caña que tenía, y al promediar la botella me abrazaba y se reía. Ya en los humos del alcohol fue tan bueno don Segovia que me dejó ir sin dramas, solo al baile con mi novia. Al volver le dije, «Suegro, te agradezco y le prometo que dentro de 9 meses tendrá de regalo un nieto».

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0: Pero muy buenos días. Audiencia de Entre Potros y Guitarra, tengan ustedes muy, pero muy buenos días. Mañana del martes 30 de junio, ¿eh? Está fresquita la mañana. Hay que meter ropa. Abrigarse bien. Buen día, ¿qué tal? ¿Cómo le va, compañero? Hoy sí que lo veo aporreado. Rizado está. Bravo el frío, ¿no? Me agarró mucho frío. Wow.
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0: Lárguelo ahora enseguida.
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0: Bueno, como siempre, para comunicarse con nosotros, 099-144-732. También por el 4225-0347, el teléfono de línea de los estudios de FM Gente, acá, Dodera y Varela. Vamos a salir al camino. ¿Qué dice? ¿Eh? ¿Le parece? Don Walter Aguilar.

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Si yo fuera igual que él, que el tiempo me las sacara, a las huellas que en mi mente las llevo como una hazaña.

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0: Seguimos, sí, continuamos. Abel Soria, Don Julio Gallego, el recuerdo de dos grandes que no están entre nosotros, pero que siempre estarán en el recuerdo.
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0: Un saludo para el Yamaha que anda madrugando. Dios de los pagos colonieros. Buenos días, Gaucho, madrugó hoy.
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0: Anduvo temprano por ahí, así. ¿Qué tal? ¿Cómo le va, Ariel Álvarez?
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0: Tenga cuidado con esos caminos que anda usted, que anda mucho ternero suelto.
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0: que se escapan.
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0: Buenos días, Gaucho Timmy, por acá margueando junto al programa más gaucho del este. Pa, Don Omar Delio. Corto el mensaje que mandó el Omar. Sí, parece anda con pocas ganas de escribir hoy. Pa. Buenos días, dice Timmy, acá recién pasé Peralta. Moví a las 2 de Sarandí Grande. Hay que llegar a las 6 de Tacuarembó. Una cerrazón bárbara, dice. Un abrazo para usted, para Horacio y para Deni. Y además para toda la audiencia, Julio, Pisapedal del Sauce. ¿Qué tal? ¿Cómo le va, mi amigo? Ya rumbo a los pagos de Tacuarembó. Ah, queda poco para las 6. Vamos arriba,
1: ¿eh?
0: Movió temprano ya de Sarandí.
1: Bueno.
0: Dice por acá. Buen día, Timmy. Todo buenazo. Gracias por estar. Abrazo grande como para tajar pollo. Dice Mauro, Arroyito de Medina. ¿Qué tal? ¿Cómo le va, Mauro? Un saludito, ¿eh?
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0: Un saludo también para la señora Alicia, escucha el programa que hoy sí madrugó. Ah, sí. Para pegar el grito y decir vamos arriba, buenos días.
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0: Buen día, paisano, dice acá por los pagos del Carmen. Fría la mañana, ya pinta pa' brava la jornada. Mi amigo Márquez allá, ruta 14, vaya el saludo.

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4: De mañana muy temprano, cuando amanece Miramar, se puede escuchar un canto que surge de lo profundo del monte, un canto sin igual, de un cantor amarillo y negrita su cabeza, llamado Cabecita.

En las manos el favor, cosas distintas reparte. En algunas pone el arte y en otras crispa a rigor. 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
5: Buenas tardes, doctor. Soy Juan Barbosa, el dueño de la estancia Los Monteros. Como me ha mandado a llamar, acá me tiene. He venido más pronto que ligero. Aunque si es por mi salud, le erró de cliente. Tengo más que ese alazán que muento. Y si es pa' politiquear, otra vez paso. No nací pa' madeja en ese enredo. No malgasto mi tiempo en partidario, ni pongo plata pa' engordar ajeno. Si preciso una trenza, busco una lonja. Afilo mi mellao y saco tiento, sino que lo diga mi arreador o el lazo zumbador que siempre llevo. Y si es para una fiesta de convite, de esas que hace el cura con el pueblo, que más bien parece un baile de disfraces, porque tienen cara de repuesto, la de santo para la misa del domingo y el resto de la semana la del perro. Vaya sabiendo que no creo en promesas ni en castigos invisibles desde el cielo. No, don Juan. No, don Juan, no es ese el caso. Respondió el doctor con gesto serio. Lo he mandado a llamar para decirle que uno de sus puesteros anda enfermo, precisamente el que tomó hace poco, y que vive con los suyos en el puesto. Y según por los síntomas que tiene, el hombre no acusa nada bueno. Y aunque haya gastado años estudiando, muy poco puedo hacer en este pueblo. Tendría que trasladarlo a la ciudad, donde tengo el sanatorio más complejo. Y allá con una operación tal vez le saque el mal dañino que lo come adentro. ¿Y cuál es la razón que se lo impide? Preguntó con calma el estanciero. Es que el hombre no tiene cobertura. Para la obra social todavía es nuevo. Y con la chorrera que tiene de muchacho, no creo que tenga ni para gastar ni un peso. A su gente, doctor, no se abalance, que no está predicando en un desierto, ni vaya a pensar que por desidia es que ha caído en desgracia mi puestero. a decir verdad, nada sabía. Pero ahora que por usted me entero, disponga nomás, que yo respondo. Traslade cuanto antes al enfermo. Procúrele atención a cuerpo de rey, sin fijarse cuánto cuesta el tratamiento. Usted aplique su ciencia que yo pago, sin andar pijoteando un solo peso. 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

0: algo. Cambié la letra.
1: Me parece bien, es tuya la canción. Nadie te va a hacer un juicio porque es tuya la canción. ¿Y? ¿Y?
0: Y pienso, che amigo, qué linda es la vida, qué linda es mi tierra y mi gente también. Y pienso en el Dolly, en Claudia y en Carlos y en Pelón, en Carlos, que no olvidaré. Amigos de Lampa, que alegran la vida. Como vos, Gustavo, Abel, paraíso eterno, ciudad de Lampa. ¡Yeah! Gustavito Núñez.

0: mensaje que tenemos por acá. Dice, buenos días, Gaucho, mateando y escuchándolo. Abrazo, don Luis Correa, ¿qué tal? ¿Cómo anda? Buenos días, buena jornada, dice Aparoldo, el camionero del Ablome. Vamos arriba. No, no se ha visto ninguna, ¿eh? Ninguna buena comida, esas que prepara el amigo por ahí, ¿no? ¿Usted no ha visto, Horacio? ¿No? Buah, yo no he visto. El amigo Julio allá estaba llegando a Tacuarembó. Ah, bueno, vamos arriba. Sí, señor. ¿Cómo? Meta ruta el compañero, ¿eh?
1: De pan de azúcar salía a las 5.
0: De ni no se sabe nada. Ha de estar achatando oreja en alguna ruta por ahí.
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0: Buenos días, Timmy. Dice, ¿cómo está? Fresquita la mañana. Saludos para la barra del Rincón.
1: Por las 7.
0: Don Gustavo Méndez, ¿cómo le va? ¿Cómo le va a usted y a los pescadores? ¿Cómo andan?
1: Llevaba la...
0: Y otros amigos que andan en la zafra, ¿eh? Vamos arriba, ¿eh?
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0: Buenos días, ¿cómo amaneció el alcalde? Duerme, me parece. Saludo a Wilson Pérez y a Carmelo Perey.
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0: Anda el Turco Machado, despierto en pan de azúcar, ¿eh? Vamos arriba.
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0: Buenos días, Timmy, un saludo para ustedes y para toda la paisanada que madrugó. Don Aníbal Repeto, ¿qué tal? ¿Cómo le va? Vamos a ir por ahí, ¿eh?
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0: Visitar a Repeto. La agrapamiel más barata de Maldonado está ahí. Vamos arriba.
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0: Para suavizar la garganta esta que anda media mal.
1: Espantando al novillaje.
0: Buenos días, bueno, acá empezando en Punta del Este. Un saludo para mis compañeros Víctor y Pablo.
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0: Dile a Víctor que lo extraño y más extraño a mi bello novio. Hoy puede ser un gran día. Sí, si no, vio como bueno, se va a armar problema. El saludo para la abuela de Copsa, la señora Cecilia. Fin de semana andaban de bailanta por ahí, ¿eh? Me contaron. La gente es chumba y comenta.
1: 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Paquioto.
0: Buenos días, Gaucho, dice don Marcelo Núñez. ¿Cómo anda, paisano?
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0: Todo bien.
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0: Un saludo para don Raúl Borges, que anda también, pero no mandó foto y se ve que no tiene el fogón prendido. No, Marcelo Núñez menos, de haber calentado agua en la cocina nomás. Sí se levantó uno.
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0: Buenos días, Timmy, acá estamos poniéndole al hombro al paisito. Abrazo, dice el...
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0: El chofer de Conapro. Muchos cajones azules ahí.
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0: Yo también voy así, ya repartió, temprano.
1: Allá viene el colectivo.
0: Buen día, Acevedo, dice acá, todo dar. El amigo Enrique, hace tiempo no sabíamos nada,
1: Herrerío.
0: Sí, no, mostró fotos, sí, está ya elaboró.
1: Y la gangosao, sí.
0: Hay una manteca, eso.
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0: Va a partirse la boca,
1: Espantando al novillaje.
0: El Nero Enrique, el saludo, Carretera. Buenos días, Timmy, está frío como pata pingüino. Saludo a la barra, dice. Un saludito grande para el amigo allí, David Miguel. Fresquita, sí, fresquita la mañana. Si anda por esos pagos de Cerro Catedral, más frío porque está más arriba, ¿verdad? Buenos días, Timmy. Ese tema de fondo, ¿cuántos de la cantera nos trae nostalgia? Blanca la madrugada, abrazos a Asdrúbal. ¿Qué tal, Asdrúbal? ¡Oh, sí! Juan Carlos Martínez, el colectivo del Cholo, ¿eh? Sí, señor, sí le traerá para toda esa paisanada allí, ¿eh?
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0: Lo saltó el hombre. De los aromos mandó la foto, ¿no? El fogón bien prendido.
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0: Mire usted que usted es un bocón. Que me decía que yo no conozco, ¿eh? Mire si no tiene el poste de piedra atravesado de Nintel allí, ¿eh? Mire.
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0: Boca abierta, usted siempre hablando cosas que no sabe.
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0: No se me enojen.
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0: Claro, esa es la de decir los aromas.
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0: Muy buenos días, don Timmy. Feliz jornada para todos. Dice, qué frío. Por favor, saludos al negro Enrique. El pájaro Rodríguez, ¿cómo le va?

0: El Cholo a veces le da pa' que Otto Silva.
1: Y bueno, por ahí la me voy. Llegó a Tacuarembó el Julio. Ah, bueno, metió pata, ¿eh? Buah. A las dos movió de Sarandí Grande, ¿vio? Ah, para que usted no, sí. Ahora Denny, vaya a saber. No. Y bueno, capaz que vio por ahí en algún lugar andará Denny. No vamos a decir nada, ¿vio? Vamos a dejarlo quietito a ver si despierta. Bueno, amigos camioneros que andan, ¿eh? No es fácil. Nos decía que la niebla era bastante espesa en Ruta 5 allí. Más en algunos lugares que la Ruta 5 está sin marcar, ¿vio? Al tanteo, ¿eh? Lo asombran cuando pasa Chadre y Agencia Central. ¡Zip! ¡Esos mueven!
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1: No sabemos nada de la gente de Turismar, ¿eh?
2: 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La nochecita...
1: ¿Habrá currucado el amigo de Turismar allá en los Pagos de Goñe?
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1: 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Algunos del pueblo de la gana que sea muy frío, no querrá salir de él.
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1: Dice el pájaro te escucha acostado, según dice Michel, dice.
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1: Es un amigo.
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1: Y ¿qué pasa, Nero Rita?

cerquita. Anda el viejo Ita por ahí. El amigo Juan, vaya el saludo, ¿eh? Sí, señor. Demoró, pero pagó el guiso. Los amigos de, siguen cargados en el bache, obvio. No, no, no me han mandado ningún, ¿eh? Yo que siempre pegan algún grito, güey. ¿Por qué no pegan el grito como está todo, eh? Que no, no. Hay algún bache, vio, pero bueno. Normal, porque son muchos kilómetros de calle, claro. Tampoco pueden tapar todo, sino que van a hacer, después se van a aburrir.

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1: Y en agosto, allí en Mataojo, el tradicional desfile. 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
1: 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Si lo dejamos adentro en un ratito.
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0: Y bueno, vio que hay que mojarles la oreja. Yo los conozco algunos. Escuche, escuche usted. Buenos días, Timmy, acá siempre al firme. Adrián y Alberto regresando de Salto. Por los pagos de Piriápolis, vamos a ver si se pone con la recarga, porque no nos da el presupuesto para todo.
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0: O le mandamos un mensajito y le tomamos un chop al Pipo, dice. Nos da para todo, vamos arriba y buena jornada. El saludo a la gente de Turismar. No dijeron en cuál venían, el 619 lo cansaron, ¿eh?
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0: Buenos días, Gaucho, ¿cómo está? Buena jornada, muy buena, helada cayó también. Abrazo grande, Pe. El saludito para Javier Massa, ¿eh? Vamos arriba, Javier. No, la hace trabajar a la señora, sí, pero bueno, se porta bien, está haciendo puntos también.
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0: ¿Sabía usted? Sí.
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0: Yo bueno, yo me entero.
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0: Vamos que vamos, dice el amigo Darío, allí está. Por pan de azúcar, dice, no dijo ni si había frío ni helada, nada.

0: negativo. El 619 a full, no lo para ni el frío, dice. ¡Oh, bueno!
1: Ay, no vale.
0: El número para la quiniela, ¿no?
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0: No, me hable. No pelaron de.
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0: Están el momento los amigos, ¿eh? ¿Vio? Sí, claro que sí. Bueno. Le tengo que decir que esto se terminó porque vio que ya en minutos llega toda la información. De la mano de la primera página de la revista Informada, los amigos acá, los compañeros de la emisora. No, pero va a ver qué. Información, bueno, de fútbol ni hablamos. Eso.
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0: ¡Como un loco!

0: ¡Se fue!
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0: ¡Se fue la loca!
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0: No, nosotros nos vamos.
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0: Gracias a todos por habernos acompañado otra mañana más.

Escúcheme, escúcheme un poquito, pare, pare, no corte. Dice, buenos días, Timmy, nos vamos al Chuy con los chicos de la oficina. Sí, traigan ticholo, aunque sea. La gente de Novo Turismo, ¿vio? Están ahí, el saludito, ¿eh? Para todos ahí. Después usted dice que la señora de Novo Turismo, sí, la señora Yanela es devoto de la Virgen del Codo. ¡No! ¡Mentira! Tengo sinvergüenza. Igual que el Walter.

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0: Bienvenidos.
1: El saludo cordial deseando que en todos los hogares reine la paz, la dicha y la prosperidad. Que haya luz y entendimiento para quienes conforman tu hogar. Procura siempre ser tan grande que todos quieran alcanzarte y tan humilde que todos quieran estar contigo. Acqua in bocca, dicen los italianos cuando dicen, échate agua en la boca, pero no cuentes tus problemas, tus cosas, que eso no suceda. Mija, cállate la boca, no digas eso. Situaciones que muchas veces nosotros no nos damos cuenta, pero que hablar nuestra vida privada, hablar nuestros proyectos, hablar todo pensamiento de que voy a hacer algo, voy a dirigir un negocio, voy a hacer un emprendimiento, intentar de salir adelante, pero simplemente comentarlo, ya te echan la sal, ya te tiran algo negativo. Entonces ese agua en boca que no se debe hacer, realmente debe ser como un secreto. Y hay cosas que nosotros tenemos que hacer, como cuando pides un deseo, quiere que se le cumpla, no lo cuente. Asimismo es en estos trabajos que se realizan para liberarte de ataduras, para liberarte de todo lo negativo que te puedan hacer. Hay que proteger desde el principio ese mismo trabajo, no hablando y no generando una conmoción sobre ello que puede estar después afectando en pérdidas, en que no le salga ese negocio, en que se cierre un negocio prácticamente al mismo inicio. ¿Cómo puede ser que invierto en un negocio y no dura 2 meses y ya lo tengo que cerrar? Algo está pasando que corta esa suerte, o le echaron la sal desde el principio. Entonces se debe liberar y se debe manejar en secreto y buena energía para que funcione las cosas como son. De todas maneras, todo problema tiene solución. Somos la organización Brian Internacional. Estamos al servicio de la comunidad. Consúltanos. Estimado, ¿cuál es su fecha de nacimiento?
2: 6 de agosto de 1955.
1: En su edad, su situación, sus problemas. Sabemos que durante muchos años usted ha acarreado muchas situaciones negativas. Han habido problemas, últimamente se ha reducido en la suerte, en la economía, en la parte emocional, cada vez más aislado, más negativo, las personas prácticamente se les retiran y también dineros que habían por ingresar, por entrar, negocios, situaciones se han cortado. Dígame la verdad, después de que detectamos esa brujería, vimos, expulsó, largó, arrojó, ¿usted alguna vez había visto esa brujería?
2: Sí, señor, lo que yo acabo de largar lo veo que se movió ahí en el tazón.
1: Y eso cuando se mueve, cuando usted lo larga, esa coagulación, porque estas cosas son sedimentos, por ejemplo, se abre la parte de la orina que libera todo ese, fluctúa todo eso, y eso es largar unas cosas como sedimentos podridos, sedimentos sucios. Exacto. Sedimentos que van hasta con coagulaciones, y para que eso salga así es delicado, o sea, no es normal tener eso en el cuerpo, ¿sí me entiende?
2: Sí, señor.
1: Pero dele gracias a Dios.
2: Gracias a Dios.
1: ¿Cómo es su primer nombre?
2: Liber.
1: Señor Liber, yo ya voy a seguirle ayudando porque para mí es prioridad salvarle la vida a una persona, pero quédese tranquilo que con su fe y lo que ha alargado, su cuerpo ya está liberado de esa porquería, de esa impregnación del cuerpo que había recibido. ¿Está con fe? ¿Está positivo?
2: Estoy positivo, sí, señor.
1: Gracias a Dios. Tenemos un mensaje, Carolina, del 7 del 2 del año 49. Gracias por consultarnos, señora Carolina. Dice, varices, dolor de piernas y problemas para dormir y susto. Cuando hay problemas para dormir, necesitamos una calma antes de dormir. Recuerden que hay un ejercicio de respiración 4-7-8, durante 4 segundos inhalas, 7 segundos sostienes y 8 segundos exhalas. Esto te va a inducir a la calma, pero hay unos tecitos importantes que siempre sabemos manejar para curar, que es la lechuga, cáscara de manzana roja con algo de pulpa y tilo. Cuando usted herve esto, prepare por lo menos para 1-2 litros. Cuando lo vaya a tomar, tómese una taza de tarde, que de tarde estamos hablando tipo 18 horas, 19 horas, y la otra taza un poquito antes de acostarse a dormir. Luego induces la calma con esa respiración y no te quedes pensando en cosas negativas, no te quedes pensando en los problemas, no te quedes pensando en que, ay, que tengo que pagar cosas, que tengo que hacer un montón de situaciones en su vida. Más bien, trate de descansar, que realmente haya una inducción en la calma. Y ahí va a lograr mejorar. Pero recuerde, perturbaciones, alteraciones nerviosas, estar negativo, no dormir bien, esas ojeras que se le ven a leguas, ese estado nervioso en el que mantiene, duerme pero no descansa, duerme y se levanta como si le hubieran apaleado el día anterior, algo está sucediendo. Recuerde que usted puede ser víctima de trabajos y no lo sabe. Hay que curarse. Visítenos. Le damos la bienvenida a todas las personas a través de su comunicación. Tenemos llamadas, mensajes, gran cantidad de público. A Dios gracias por participar, como siempre, en el programa de la Organización Brian Internacional. Tenemos una comunicación.
0: Sí, hola.
3: Sí.
0: Dame, por favor, la fecha de nacimiento.
3: 9 de diciembre de 1955.
0: Disculpe que le haga repetir, lo que pasa es que quería corroborar porque acá me marca una influencia negativa, trabas, mala suerte, pero también hay un daño. Usted viene con problemas de hace tiempo.
3: Sí.
0: ¿Alguna vez le dijeron que había un daño, que le habían hecho algo malo?
3: No.
0: ¿Nunca sospechó tampoco o de alguna manera detectó que algo le estaban haciendo?
3: No.
0: Lo que pasa, hermano, es lo siguiente. Aquí le marcan muchos problemas de suerte, le ha ido mal, han habido trabas, han habido muchas pérdidas materiales y económicas. Y también...
3: Exacto.
0: ¿Cómo?
3: Exacto, digo, sí, está sí. Bien.
0: Sí, y también que todo lo que emprende se le corta, es como que ya es algo que parece una persona imposibilitada para salir adelante.
3: Y exacto, esto... se corta todo.
0: Exacto, entonces ya esto ya necesita de una ayuda para desbloquear todo campo energético negativo que le está contrariando. ¿Por qué? Porque usted tiene buenos propósitos, tiene de hecho buenas ideas para emprender, pero cuando llegan al punto de que se cocinen las cosas, todo se desbarata, ¿me entiende?
3: Es así.
0: Incluso en materia de dineros, dinero que usted recibe, dinero que inmediatamente se va, o sea... 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

0: Muy buenas madrugadas, amigos. En realidad le tendría que decir algo como, por ejemplo, Mabaiche Papa o algo así, Maiba Chapa, que quiere decir buenos días en guaraní. Ahí está. Mabai Chapa, que funciona como un saludo general que dice, ¿cómo estás? Así, porque en Paraguay hay feriados, los alemanes han provocado una catarata de feriados en América del Sur en los últimos días. Hace algunos días el presidente Daniel Noboa de Ecuador declaró feriado luego que su país diera vuelta al partido y le ganara a la Mannschaft, a Die Mannschaft, el equipo, como se le conoce en alemán, a la selección alemana. Bien, y ayer los paraguayos se le dieron la papa a los alemanes, así que estamos muy contentos porque en Paraguay hay otro feriado. Y yo pienso que tendríamos que haber un feriado después de empatar la Cabo Verde, ¿no? Tenemos que darle un feriado acá en Uruguay. O tendría que ser al revés. Si Paraguay y Ecuador le dieron un feriado por ganarle a Die Mannschaft, al equipo alemán, acá tendrían que haber aumentado la jornada laboral de 8 a 16. Supongo, para haber empatado con Cabo Verde. Bueno, hoy hay conferencia de prensa de Bielsa, así que eso. Y seguramente hoy también vamos a tener, a ver cuánto bajan los combustibles, ¿no? Es que los bajan, son capaces de hacer cualquier cosa. Bueno, saludamos en esta madrugada, de este 30 de junio, estamos en el 181º día del año. Quedan 184 para terminar este intenso 2026, ¿eh? Estamos liquidando la segunda quincena del sexto mes del año y con ella se va el sexto mes del año, ¿eh? Ya esto empieza a tener otro cariz. Ya las mañanas cada vez amanece más temprano, esto indica que los días son cada vez más largos y las noches más cortas, ¿no? Es ese proceso que habíamos empezado el 1 de enero y que a poquito se fue dando con las noches más largas y los días cortos. Bueno, el domingo por la mañana, cuando el ingreso del cuando ocurrió el inverso, el 21 de junio, cuando ocurrió lo que es el comienzo del invierno, las cosas empezaron a cambiar. Bueno, esta es una jornada, una madrugada de aquella. Hace un frío de agarrarse, ¿no? Pero de acá, según el termómetro, The Weather Channel lo está diciendo que en Punta del Este, hasta ahora de la madrugada, hay 3 grados. Tenemos un cielo descubierto y una luna preciosa, con igual sensación térmica. 3 grados, ¿no? Hoy vamos a tener una noche muy fría también, con 5 grados, y una tarde, bueno, más que llevadera respecto a esta temperatura mínima. 13 grados, esto es lo que dice The Weather Channel hasta ahora de la madrugada. Que tenemos un viento al nor-noreste en 3 kilómetros en la hora, 1020 milibares en ascenso, la presión a nivel del mar, la visibilidad a 4830 metros, no sé cómo la hacen tan precisa, ¿no? ¿Cómo la miden? Bueno, en fin. 98% la humedad, el punto rocío 3 grados, fase lunar luna llena, ¿no? Y tenemos una puesta del sol, el amanecer se va a producir a las 7:48. Y si el sol se va a ocultar a las 7:38, dando lugar a la noche. El Instituto Uruguayo de Meteorología por lo menos nos está dando un poquito más de temperatura. 6 grados décimas hasta ahora en Punta del Este, el viento del noreste en 7 kilómetros en la hora, 1021.2 hectopascal, la presión a nivel del mar, 93% la humedad. Y vamos al extendido por las próximas 72 horas, para este martes 30, una mínima de 7 y una máxima de 6 grados. La mañana claro y nuboso, con periodo nuboso, nieblas y neblina, los vientos variables de 0 a 10 kilómetros en la hora, una calma chicha, ¿no? Al noreste, entre 10 y 20 kilómetros en la hora, esto está impactando la sensación térmica, produce estos vientos tan leves, que la temperatura sea la misma que la que marca el termómetro. La tarde y noche este martes 30 de junio, claro y nuboso, periodo nuboso, los vientos al noreste, rotando al sureste entre 10 y 30 kilómetros en la hora. Para este miércoles 1 de julio, que ayer Inumeta hasta una mañana, yo lo compartí con ustedes, estaba dando para este miércoles una mínima de 21, máxima de 24 grados. Bueno, fue como decíamos un dedazo, no fue así porque corrigieron al rato, y algún amigo que es predictor hizo un tuit respecto a eso y enseguida lo retuiteó, se ve que les avisó de que le habían metido mal el dedazo. y seguramente eso fue lo que ocurrió. Este miércoles, primero, nada de esas temperaturas, va a haber una mínima de 5 y una máxima de 12 grados. La mañana el tiempo algo nuboso y nuboso, neblina, los vientos noreste rotando al suroeste entre 10 y 30 kilómetros en la hora. Tarde noche algo nuboso y nuboso, baja probabilidad de precipitaciones, escasas tardes en escasas, bajas sensaciones térmicas, fíjense ustedes, vientos del sureste rotando al sur entre 20 y 40 kilómetros en la hora, con rachas de hasta 50 kilómetros horarios, indica que mañana la temperatura no será más, la mínima va a ser más baja que la de hoy, sino que además la sensación de térmica será aún más baja por el cuadrante de los vientos, ¿no? Del sureste y del sur. Esto va a impactar en el termómetro, sobre todo no en la temperatura, sí en la sensación térmica, y esto es lo que está indicando el Instituto Uruguayo de Meteorología. Para este jueves 2 de julio, una mínima de 7, una máxima de 10 grados, la mañana nubosa, cubierta, baja probabilidad de precipitaciones y también bajas sensaciones térmicas, lo mismo que les contaba, porque el viento va a estar del sur, entre 30 y 40 kilómetros en la hora, con rachas de hasta 50 kilómetros horarios. No hay sol este jueves 2 de julio. Nuboso y cubierto, baja probabilidad de precipitaciones, bajas temperaturas, los vientos del sur entre 20 y 40 kilómetros en la hora. Última actualización de este pronóstico extendido, las 6 de la mañana de este martes 30 de junio de 2020. Vamos con el dólar. Cotizaciones de cierre de ayer, 38.95, 41.35 el dólar, el euro 43.44, 48.59, el peso argentino 2.20. El real subió un poquitito, pero un poquitito. 6 pesos con 90 centésimos, 8 pesos con 60 centésimos, compra-venta respectivamente. Ayer el dólar tuvo una suba del 0.13%, sus cotizaciones dólar billete y dólar fondo. Esto lo dice el Banco Central del Uruguay. En tanto, la Bolsa Electrónica Valores indica que ayer los bancos concretaron 52 transacciones por un monto equivalente a 33 millones y medio de dólares. Como decía, el precio registrado ayer lunes tuvo una variación al alza respecto del viernes del 0.13%. El precio de cierre del dólar tiene una variación del alza del 0.77% en la última semana. Además, tiene una variación del 0.02% al alza respecto al precio de cierre de mayo. Y en lo que transcurrió este año, el precio del dólar tuvo una variación positiva al dólar del 2.9%. Los bancos siguen haciendo operaciones de dólar futuro y dólar forward. Seguramente están cubriéndose por sus obligaciones que van a tener en los próximos meses. Tanto en los mercados de dólar futuro como dólar forward, ayer hubo operaciones por 21 millones de dólares. Según la Bolsa Electrónica de Valores Uruguay, el dólar va a costar dentro de un mes 40 pesos con 18 centésimos y dentro de un año 41 pesos con 53 centésimos. Bien, hasta ahora de la madrugada, el dólar Brent está cayendo 0.07%, una baja muy leve según las operaciones de este martes. El barril de crudo está cayendo, está a $73.10. Y esto vamos con los precios de paridad de importación. La UCEA publicó ayer los precios de paridad de importación y precios de referencia que regirán para julio. Sobre estos datos, el gobierno va a ver qué hace. Naftas a la baja, el precio de paridad de importación marca una reducción del 7.19% para nafta premium 97 y de 7.46% para super 95. En pesos se traduce una baja proyectada de 5 pesos con 72 centésimos por litro para super 95 y de 5 pesos con 69 centésimos para premium 97. A diferencia de la nafta, es el caso de nuestra disminución fuerte también. Y vamos a ver, también el supergas, ¿no? Pero también esto, también el gobierno inventó este tema, que esto, bueno, lo que cuesta el precio de lo que costaría traer el combustible refinado. Pero acá, según ellos dicen, esta referencia no tiene corrección directa con el precio de venta final, porque hay que sumar márgenes de distribución, de estaciones de servicio, impuestos y tasas. La decisión la va a tomar hoy el gobierno, este martes, y vamos a ver. Les vuelvo a reiterar, está casi en $40 más barato. Pero sí, nos van a invocar como han hecho siempre. Así que esta maquinita, ayer decíamos el presidente. O sea, para hacer una relación, Un galón de nafta en Uruguay está en $9. En Estados Unidos, $3.50. De venta al público, el verso este, la distribución, malos prestos, todo eso verso. Y el presidente Trump se enojó, porque dijo que la caída después de la firma del acuerdo entre Irán y Estados Unidos tenía que caer mucho, y cayó solo $1 para él. Y se calentó y iba a tomar medidas con las petroleras. Acá al revés, el gobierno está a favor de que suban. Es un país raro, siempre le digo, una buena noticia, un shock positivo al exterior es que el petróleo baje. No, es una mala noticia para el Estado, no para la gente. Esa es la diferencia entre lo que es la gente y la... Y, sí, es raro, sí, es muy raro, todo es muy raro. Bueno, tengan precaución en la zona, hoy no hay nieblas y neblinas, según por lo menos lo que nos dicen los portales meteorológicos, pero siempre cuídense, ustedes son lo más importante que tenemos, y ustedes saben que hasta ahora es bastante intenso el tráfico hacia el sur, por las rutas nacionales que tenemos de peine entre la ruta 9 y la ruta 10. También se intensa hasta la mañana el tránsito en las zonas urbanas de nuestro departamento. Mucha gente que está llevando a sus hijos a escuela. También es intenso hasta ahora de la madrugada la actividad del Aeropuerto Internacional de Carrasco. Está para despegar el Airbus con destino al Aeropuerto Jorge Chávez de Lima, Perú. También está por el taxiway, dirigiéndose a la pista principal del Aeropuerto Internacional de Carrasco, el Airbus A320 de Avianca. Va a despegar en instantes con destino al Aeropuerto Internacional El Dorado de Bogotá, Colombia. También tenemos un Boeing 767-316 carguero de LATAM procedente de Miami, el Aeropuerto Internacional de Miami, con destino a Carrasco. Esto es un vuelo carguero, viene con courier, todos los couriers, todas las cosas que compra en Estados Unidos. Bueno, muchas de esas están llegando en un ratito nada más. Y también ya tenemos con destino a Carrasco ya la proa al Aeropuerto Internacional de Carrasco sobrevolando La Valleja, el gigantesco Boeing 787-900 Dreamliner de Europa. Así que tenemos una mañana que va a estar bastante intensa, pues también ya está sobrevolando el territorio nacional el bombardeo RJ-200 de Paraner, que despegó hace un rato largo, hace 43 minutos del aeropuerto Silvio Pettirossi de la capital asunceña. Y estamos con lo que es las operaciones de marítimas. Tres cargueros están ingresando al río de la Plata al sur de Punta del Este hasta ahora, así que tenemos una actividad intensa en distintos ámbitos marítimos, terrestres como aéreos, de esta madrugada, este martes 29 de junio, estamos despidiendo al sexto mes del año. Y hasta ahora le damos los muy buenas madrugadas a María Laura do Carmo y Laura.
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2: Hola Marce, buen día para vos, buen día para toda la audiencia, ¿cómo estamos? ¿Cómo empecemos en este martes 30? Bueno, se va junio con mucho frío, con mucho frío. Vos decías recién la temperatura. Bueno, acá en Montevideo a esta hora estamos con una sensación térmica de 1 grado y con una temperatura

0: Bueno, todavía es de noche, obviamente, pero ya tiene un tinte, viste, ya no es la noche de hace 15 minutos, ya está tomando un tinte más clarito. Hay algunas, se puede ver ya, distinguir a la nube. Se supone que en la tarde de hoy vamos a tener una tarde soleada, vamos a llegar a una máxima 12, 13, 14, dicen los más optimistas. Y bueno, mantenemos la probabilidad de lluvias para esta mañana, aunque cayó bastante, solamente está en un 30% de ocurrencia. Así que bueno, así arrancamos este martes, despidiendo al mes de junio, y además muy, yo no sé si decir contentos, pero a mí la verdad que me alegró, me gustó de la jornada futbolera de ayer, lo que pasó con Paraguay.
1: Por supuesto, Laura, es un triunfo que yo viví como propio, porque siempre cuando el más chico le gana el poderoso, algo está pasando con Die Mannschaft, como se le dice al seleccionado alemán, es el equipo en alemán, que ha logrado algo increíble en América del Sur, que provocar que dos gobiernos declaren feriados a partir de disputas con sendos países de América del Sur. Ecuador, el presidente Daniel Noboa fue el primero, ahora Sebastián Peña el segundo. Que Die Mannschaft haya provocado dos feriados, Laura. Eso es importante.
0: Sí, bueno, ayer en el medio todavía de todos los festejos se largaba, se conocía el posteo, ¿no?, del presidente paraguayo declarando este feriado. Bueno, y por supuesto que además un partido que lo tuvo todo, ¿no?, porque es el, obviamente que de esta ronda es el primer partido que vamos a largue y a penales, o sea, y la verdad que hizo un campañón Paraguay, que tiene este técnico tan criticado por mucha gente y que a veces hace algunas declaraciones polémicas también, pero la verdad
1: sí, mucho que hablar, medio vende humo, ¿no?, porque es un hombre que quiere apelar a la intelectualidad para expresar algo tan popular como el fútbol, ¿no?, y a veces eleva un poco el nivel del debate con frases sacadas de grandes pensadores, ¿no? Y todos sabemos que el fútbol, Laura, es popular, Laura. Si hasta hablamos mal.
0: Acordate la frase de Borges también, ¿no? Que odiaba el fútbol, Borges. El fútbol es popular porque la idiotez es popular, decía Borges, más o menos así. Y yo creo que a veces tiene razón. A veces tiene razón, pero
1: yo creo que yo coincido con Borges, Laura, que el fútbol nos idiotiza, eso está clarísimo, Laura. Es más,
0: lo que Lenin decía, él no decía exactamente que el fútbol nos idiotiza. Era peor, ¿no? Mucho peor. Decía que básicamente somos unos idiotas.
1: Hay un momento
0: más allá del fútbol, somos idiotas.
1: Y bueno, yo creo que está bien eso de Borges. Yo creo que es una lectura de realidad. El gran Carlos Marx decía que la iglesia es el opio de los pueblos. Yo creo que llegando a lo que es el siglo XXI, el fútbol es el opio de los pueblos. Es pan y circe, quirquenes, como decían en latín los romanos. Es pan y circo, Laura. Pero nos gusta. ¿Cuál es el problema? Que nos gusta el pan y circo. Ese es el tema. Cuando el pan y circo te gusta, ¿qué vas a hacer? Es popular.
0: Bueno, la cosa es que, bueno, Brasil ganó, yo pensé que iba a ganar no más fácil Brasil, porque tenía adelante Japón, que es un equipo muy disciplinado, y ahí vimos también un equipo que la peleó y trató hasta el final. Vimos algunas escenas propias, ¿no?, japonesas, el técnico inclinándose ante la hinchada, el equipo, bueno, la hinchada muy movilizada con bueno, haber quedado afuera, pero también reconociendo, ¿no?, que su equipo se va con... Yo creo que, tenemos dos ejemplos bien claros, ¿no?, de cuando un equipo se va, porque estamos en una etapa del Mundial que es un mata-mata de alguna manera, acá es ganar o ganar, pero una cosa es irse, como se va a Japón, por ejemplo...

0: Y otra cosa es irnos como nos fuimos nosotros. Entonces, bueno,
1: Laura, yo estaba mirando los jugadores de la selección de Paraguay. El golero ayer de los penales ataja en San Lorenzo. Los defensas, no hay ninguno que juegue en el Barcelona como tenemos nosotros. Son de Cerro Porteño, el Sunderland, que está en la segunda división, el Dinamo de Moscú, Gremio, Atlético Mineiro, Lanús, Canales, José Canales.
0: Bueno, no Lanús, tiene Paraguay una plantilla.
1: No, para nada.
0: No, son una jugadores, Laura, destacada,
1: y
0: jugadores
1: al revés de nosotros, tienen vergüenza, Laura. Tienen vergüenza.
0: Bueno,
1: porque después, esto es lo que el seleccionado uruguayo no tiene vergüenza, Laura, porque, y no tienen vergüenza los periodistas que tenemos en Uruguay, porque ayer regresó solo un jugador, ninguno de los jugadores vino a dar la cara, ninguno, salvo uno solo, que vino después del torneo mundial, vino y dio la cara. El resto se quedaron todos, ninguno dio la cara. El capitán de la selección uruguaya, Valverde, tendría que haber venido a dar la cara, no dio la cara. Y ayer salió uno del único que llegó, da una versión muy distinta a la que dieron los periodistas de Uruguay, Laura.
0: Bueno, lo comentamos ayer, ¿te acordás? Porque estaban llegando de mañana, muy temprano, estábamos creo que en este mismo bloque cuando comentamos que estaba llegando el técnico y después que había declaraciones de este jugador, que creo que era Cáceres, que bueno, que contaba...
1: Sí, Cáceres, que... Claro, vamos a escucharlo, Laura. Lo que vos decías de ayer, lo contamos en primera... Y él dice lo que... No, dice una cosa muy contraria de lo que contaron muchos periodistas acá. Vamos a escucharlo.
2: Que a veces hay errores que no tienen consecuencias, pero estos sí tuvieron. O sea, los terminás pagando caro y... Nada, pero al final son cosas que pasan. Como dije recién, cuando pasan en todos los partidos a veces... complica las cosas y bueno, así nos pasó a nosotros y pues nada, así es el deporte. No siempre hay justicia deportiva, por así decirlo, porque creo que no hicimos mal los partidos, sino que los resultados no fueron favorables.
3: Sebastián, ¿qué hablaron después de lo que fue la eliminación con Marcelo? ¿Si es que tuvieron alguna reunión a nivel de plantel?
2: Sí, hablábamos una despedida, pero como dije recién, no voy a decir lo que se habló entre el grupo y nada, eso creo que tiene que quedar entre nosotros como debía ser desde un principio y nada.
4: ¿Qué queda bien la relación entre los jugadores con el entrenador?
2: Obviamente yo puedo hablar por mí, yo tengo todo el respeto hacia él y mucho agradecimiento. Capaz que alguno puede opinar distinto, pero creo que a rasgos generales la mayoría sabe cómo fueron las cosas y nada.
5: Sebastián, ¿ahora se levanta cabeza a seguir, a pensar en lo que viene?
2: Sí, obviamente hay que ser muy autocrítico con todo lo que se hizo, lo que se dejó de hacer, lo que no se hizo bien.
1: Bueno, vamos a esperar hoy la conferencia de prensa donde Bielsa creo que va a hacer algunas puntualizaciones. Vamos a decir por lo menos que el técnico vino a dar la cara a Laura. Y este jugador por lo menos dio la cara. El resto se tomaron los vientos. No tienen vergüenza, Laura. Lo de los jugadores de fútbol, acá no me queda ninguna duda. La principal responsabilidad de todo esto son los jugadores de fútbol. Y mucho me hace creer todo esto, Laura, que hay cierta parte del seleccionado. No te digo que haya jugado para atrás, por eso no lo puedo decir, no. Pero que estaba confrontado para tratar de complicarle la vida al técnico celeste. Aunque más que este jugador que recién habló, dice que las cosas fueron normales y que él tiene todo el agradecimiento del mundo con Bielsa. Pero acá me parece, Laura, que acá hay cosas que están muy... No deberían estar tan relacionadas con lo que son la vida de la selección. Acá hay muchos intereses que están sobrevolando y subyaciendo, ¿no? Y suponiendo, sobre todo, por lo que acaba de decir este jugador, que bueno, adelantamos ayer, en que ellos decían, por lo menos este jugador, lo que dice es que coincide con lo que decían los periodistas, inclusive ante el partido con España, de ese golpe de Estado que le habían hecho a Bielsa y todo eso. Este jugador desmintió todo eso, ¿no?
0: Sí, Sí, por eso te digo que yo creo que uno de los varios elementos, ¿no? De un caldo que salió muy mal, y que el resultado fue muy malo, tiene que ver también con un clima que se generó con la selección y el entorno y afuera, ¿no? Y querer estar, que si el vestuario estaba roto, que los líos, que había peleas, que había jugadores que se le animaban al técnico, pero que se le animaban en por decirlo así, en momentos supuestamente muy delicados, cuando la gente debe estar concentrada en otra cosa. Pero lo que pasa que ahora hay que separar un poco también la paja del trigo. Yo creo que todos tienen responsabilidad. Bielsa tendrá la suya en algunas cuestiones. Los jugadores tienen responsabilidad y tal vez alguno de ellos más que otro, no lo sé. Tiene responsabilidad Ignacio Alonso y la dirigencia de la Asociación Uruguaya de Fútbol. Tiene responsabilidad parte del periodismo y algunos en particular, que lo vengo diciendo hace días y no es de ahora solamente y no es por los resultados, pero generan permanentemente un clima y una cosa. Tal vez tienen responsabilidad también fuera de la cancha jugadores o personas del entorno que filtran cuestiones que no son ciertas, y de repente hay periodistas que se largan a decirlo, ¿no? En aquella cosa de, bueno, me dijeron, pum, voy y largo un posteo, y largo un video, largo cualquier cosa.
1: Laura, después de esto tendrían que haber venido todos a dar la cara. Por lo menos a dar la cara. Ya cuando no dan la cara, y Laura, ¿sabes qué? A mí no me gustan estos tipos. El que habló fue Jorge Giordano, que forma parte del equipo técnico uruguayo, director de selecciones.
0: Sí, que fue de los que llegó, de los pocos que llegó en ese vuelo de ayer de mañana, y que ayer decíamos, bueno, básicamente fue uno de los primeros que dijo, miren que hay cosas de las que están diciendo que no sucedieron o que no son así.
1: Vamos a escucharlo.
6: Bueno, sinceramente no sé lo que salió hacia afuera, sé que, porque no lo leo, sé que alguien levantó que los jugadores le habían pedido al entrenador jugar de una manera, una cosa que no tiene ni pie ni cabeza en ningún punto de vista. Después que le habían pedido entrenar en un grupo solo y que querían una charla sola. Sí, los jugadores manifestaron entrenar en un grupo solo, cosa a la que se accedió porque era un momento en que necesitábamos estar todos juntos, y fue lo único que plantearon los futbolistas, ¿no?
4: Se dio una charla donde después de la eliminación Bielsa le manifestó a los referentes que lo dejaron solo, ¿o eso tampoco es real?
6: Eso también es falso, y no fue una charla con los referentes, sino con todos los futbolistas y con todas las áreas. Primero con los futbolistas y después con todas las áreas.
7: No manifestó nunca que lo habían dejado solo.
6: No. Si ustedes siguen el proceso de Bielsa y tenemos que retrotraernos a la Copa América, ustedes si revisan eso verán la defensa que él hizo de los futbolistas. Sí. Y en cada una de sus conferencias nunca expuso a ningún futbolista. No es la manera, y más allá de que hayamos perdido y que parece que todo está mal, tampoco se puede decir de una persona una trayectoria intachable esas cosas, ¿no? Yo creo que sí que tenemos responsabilidades, que estamos tristes, que somos responsables. Como dije anteriormente, tengo una parte muy importante de esa responsabilidad.
1: Bien, por lo menos Giordano, otro que dio la cara, vino. El que no vino tampoco fue el presidente de la Asociación Uruguaya de Fútbol, Ignacio Alonso, que tendría que haber venido también, a la cara, Laura, a la cara. Yo recuerdo, Laura, cuando volvieron los integrantes del seleccionado de 1970, que llegaron cuartos en México, llegaron todos, Laura. Mucha gente fue bajo, lo recibieron los familiares, pero vinieron todos, Laura.
0: Alonso, Alonso se quedó. Yo lo que vi ayer fue unas declaraciones a Canal 5, una entrevista, creo que fue lo único que vimos todos, postmundial de Uruguay, donde, bueno, entre otras cosas, hablaba de la actuación del arquero, de Fernando Muslera.
8: hay que mirar esto también con el diario del domingo y no solo con el diario del lunes. Tuvo situaciones desgraciadas que él sufre más que cualquiera.
9: Sin duda.
8: Y que, naturalmente, el puesto que tiene es muy ingrato y tiene a veces consecuencias que la equivocación de otro compañero las tiene.
10: No, ni hablar que van a empezar a existir todo tipo de especulaciones respecto al futuro de la selección uruguaya, pero es una construcción que hay que hacer sabiendo cómo son los tiempos que vienen por delante, los tiempos deportivos que tienen una eliminatoria o competición clasificatoria para el próximo mundial, que Uruguay ya está clasificado por ser uno de los organizadores, que va a tener seguramente estos condimentos que le vamos a tener que encarar, pero es a partir del año 2027. Eso nos da tiempo, plazo, están los tiempos institucionales de la AUF, también los tiempos políticos que hay que tomar en consideración. Podrán haber muchas especulaciones, pero las cosas van a ir al ritmo de la Asociación Uruguaya de Fútbol y de este análisis que hay que hacer, retrospectivo, introspectivo, para tomar las mejores decisiones hacia adelante.
1: Bueno, ahí teníamos al presidente Laos, que se quedó para la fiesta de la FIFA, seguramente va a presenciar la final del Mundial. Tendría que haber vuelto también, Laura. A veces me dicen, ¿qué vale la pena? Si total, los muchachos viven en Europa. Algunos se quedaron en Estados Unidos porque quedaron a hacer turismo con su familia, está bien. El problema, Laura, que yo creo que después de lo que pasó, hay que dar la cara a la afición. Porque acá la gente lo fue a despedir al aeropuerto, Laura. Lo fue a despedir. ¿Te acuerdas lo que fue la despedida? 2.000 personas.
0: Sí, pero además, aunque... Y que no fue más gente, porque te acordás que se fueron como a las 11:00 de la noche, en una noche helada, que ni te cuento. Pero más allá de que porque la gente lo fue a despedir, yo creo que Alonso tendría que haberse vuelto también, porque el horno no está para bollos, y Alonso sería otro que tendría que venir y decirle a la gente, bueno, en lo que nos corresponde a nosotros, esto, ¿no? En vez de estar ahí, de haberse quedado de vacaciones, yo entiendo, es un presidente de una federación nacional de fútbol, bueno, la nuestra es asociación, pero yo creo que también se tendría que haber venido. Hay cosas que hay pequeños gestos y pequeñas acciones, ¿no? Mientras todo el mundo está recaliente, refrustrado, retriste, quedó con el tema de la selección. Bueno, el presidente de la Asociación Uruguaya de Fútbol sigue disfrutando de la máxima fiesta del deporte, contentazo, coso, y acá todo el mundo reenojado, ¿no? Me parece que es una señal, sí, que no hubiera, que no, obviamente que no cambia nada de lo que fue, pero creo que va en lo que vos decís, ¿no? Dar la cara, venir y decirle a la gente, sí, fallamos todos, porque la dirigencia tiene responsabilidad, más o menos, colateral o no, pero me parece que forma parte de una cuestión que sabiendo el clima
1: todos
0: y la
1: juntitos,
0: situación...
1: Todos juntitos, Laura. Todos juntitos. Nos fuimos juntos, volvemos juntos. Y a la gente los paramos y contamos. Por eso es muy importante hoy la conferencia de prensa que da Bielsa. Muy importante.
0: Mira, yo creo que espero, gente, me parece que va a tener... Yo lo que espero, pues tenemos que hacer la tanda.
1: Hay gente que va...
0: es que hoy Bielsa lo diga todo y no se guarde nada. Eso es lo que espero.
1: Yo creo que no se va a guardar nada. Te vuelvo a reiterar, estoy mirando el listado, el seleccionado de Paraguay debe valer 10 veces menos que el uruguayo, Laura. Lo que me queda tranquilo, que en el próximo Mundial vamos a tener leyenda. Va a ser el capitán del Barcelona, que va a tener su tercer Mundial sin jugarlo, Laura. No jugó en Qatar, no jugó en me refiero a Ronald Araújo. Y seguramente para marcar un nuevo récord, no va a jugar el que viene. Laura va a estar, pero no va a jugar. Entonces veremos, vamos a ver. Bueno, vamos a la pausa. Tenemos a la directora de meteorología que explique, parece que estuvo con los intendentes. No sé qué va a arreglar meteorología con los intendentes, pero parece que el niño, Laura...
0: El niño y la
1: niña...
0: Con
1: todo.
0: Y toda la familia. Bueno, vamos a hacer la tanda. 7:35.
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8: Muy bien, amigos, continuamos esta mañana. 3 grados de temperatura, dice Weather Channel. El Instituto Uruguayo de Meteorología para Punta del Este da 5 grados 8 décimas de temperatura a esta hora de la mañana.
9: Creo que perdimos a Marce ahí, nos estaba diciendo.
8: No, andamos acá. La temperatura baja a la hora, 5 grados 8 décimas en Punta del Este, según Inumet, y 3 grados, dice, de Weather Channel para Punta del Este, con igual sensación térmica, frío.
9: Sí, claramente. Le mando un abrazo grande al Chino Umpierres, que hace un rato, cuando nos escuchaba dar las temperaturas que teníamos en el este y en Montevideo, me mandaba la captura de pantalla de su teléfono, que tiene una advertencia. Bueno, hace un rato, cuando le mandó esto, ya estaba con 19 grados y tenía una advertencia de una máxima de 31 grados para hoy. Extreme Heat Warning, ¿no? Una advertencia extrema por calor, condiciones que, bueno, las iban a tener para estos días. Bueno, la verdad que nada que ver la temperatura. Le tocó el calor por el hemisferio norte, así que, bueno, a él y a todos los que nos escuchan, además.
8: Sana envidia. Bien, hablamos con la directora del Inumet Madeleine, la directora del Inumet Madeleine Renom, dice que se prepara junto a las intendencias para la prevención y la alerta temprana ante la llegada del fenómeno del Niño. Y se esperan lluvias intensas entre septiembre y enero. Vamos a escuchar a la meteoróloga.
10: Lo que se fundamenta es en precipitaciones por encima de lo normal entre septiembre hasta enero, y luego en abril volvemos a tener otro pulso de precipitaciones por encima de lo normal. No llueve igual en todo el país, en los distintos meses, eso es lo que queremos informarles, pero principalmente igual la región del país que siempre tiene la mayor señal del fenómeno del Niño es en el norte del país, o sea, el norte del Río Negro, con no solo precipitaciones por encima de lo normal en esos meses que mencionaba, y principalmente en diciembre y abril, sino con una mayor frecuencia de eventos extremos de precipitación diaria.
11: ¿Cuántas son las precipitaciones que se pueden registrar en un estimado?
10: Y por lo general en un mes llueven entre 120 y 130 milímetros acumulados normales, y en esos meses que estaba mencionando podemos llegar, tuvimos eventos que llegamos a 400, 500 milímetros en un mes, o sea que más del doble de los acumulados mensuales.
2: ¿Esto implica una advertencia también en cuanto a temperaturas?
10: En lo que respecta del Niño, el impacto en las temperaturas se da principalmente en invierno, en junio, julio, agosto, o sea ahora, con temperaturas por encima de lo normal en los tres meses bloque. ¿Sí? Que eso no quiere decir que no tengamos un evento de o días más fríos, porque ahora me pueden decir, porque después se procesa todos los tres meses bloque.
3: ¿Pueden suceder fenómenos como por ejemplo ocurrió en Durazno hace algunos años? ¿Eso es lo que se está previendo? ¿Por dónde va un poco la estimación de Inumet?
10: Bueno, con el acumulado de precipitaciones bastante importante, mayor frecuencia de eventos extremos, o sea, cómo llueve, y sí, se pueden esperar muchas inundaciones en distintas cuencas que va teniendo el país, ¿no?
8: Muy bien, teníamos a la doctora Madeleine Reynom, directora del Instituto Uruguayo de Meteorología. Hace mucho frío, Laura, el amigo Fernando Fernández nos está escuchando, 1000 metros al suroeste de la isla Gorriti. Y dice que está muy frío en el mar.
9: Bueno, no es el único Fernando que está escuchando, porque me mandaba recién otro Fernando su captura de la temperatura, va en el auto, debe estar trabajando Fernando seguramente a esta hora, 2 grados centígrados, me dice que está helado. Bueno, estamos intercambiando afirmaciones de lo gélida que está la mañana. Y ya te digo, se ve pasar poca gente. Vos decías hoy más temprano, seguramente el tránsito en el primer bloque decías por la gente que lleva a sus hijos a la escuela. Bueno, yo diría que no los lleven a la escuela porque las van a encontrar cerradas.
8: Es
9: feriado,
8: seguro,
9: en
8: la vacación.
9: Estamos en vacaciones de julio y eso hace que también a esta hora, que yo siempre te cuento que vivo en un eje de una zona de varios colegios, varias instituciones educativas, hay acá, yo tengo una enfrente, una en la cuadra siguiente, en el costado, después en la otra cuadra hay otra, hay por lo menos 4 o 5 instituciones que dan todas sobre la avenida en estas cuadras, y eso hace que a esta hora, obviamente, en días como este de vacaciones de julio, esté mucho más tranquilo, porque imagínate lo que es la movida, agregale a esas 5, o sea que dentro de esas 5 hay una universidad también, una facultad de una universidad, y bueno, y claramente se nota menos movimiento por estos días por eso, ¿no? Pero la gente que ya te digo que la que ves caminando hasta ahora es poca, la ves sumamente abrigada.
8: Bien, dice acá Marcela Bobbio que miremos la luna y no la helada. Y ahora estoy mirando en la losa 23 de un edificio que se está construyendo sobre Chiverta y veo a los obreros allá metiéndose seguramente haciendo tareas de encofrado, vayan a saber qué están haciendo. Están allá arriba expuestos al aire, metiendo como locos, ¿no? Claro, entonces vos ves a esta gente y decís, estos hacen patria, Laura. Estos hacen patria.
5: Gracias, muchachos. ¿Vos?
9: Ay, sí, bueno, esto es hacer patria a todos los que están trabajando, todos los que están encarando el frío, que están, o en la carretera, o en la calle trabajando. O en que se hacen a la mar, los que están limpiando la ciudad, ¿no? Lo que decimos siempre.
8: Bien, bueno, nos vamos a la tragedia de Venezuela. Marina Corina Machado dice que está en Panamá y que el régimen de Dencia ha hecho todo lo posible para evitar su viaje. Dice que quiere estar en Venezuela para apoyar, que está dispuesta a hablar con quien sea y de hacer lo que sea necesario. Escuchemos al líder opositor.
11: Mis queridos venezolanos, estoy en la ciudad de Panamá, desde donde tenía previsto viajar a Venezuela. El régimen cerró el espacio aéreo de nuestro país para intentar impedírmelo. Quiero volver a Venezuela para acompañarnos en estas horas desgarradoras. Quiero que mis manos se sumen a las suyas en la búsqueda, en el consuelo y en el abrazo. El 24 de junio se hizo inaplazable mi regreso a Venezuela para enfrentar juntos esta catástrofe como lo hace una familia unida cuando algunos de sus miembros sufren. El régimen quiere bloquear mi regreso a Venezuela y el de miles de compatriotas que queremos ir a ayudar. Como ha intentado bloquear la generosa tarea de miles y miles de ciudadanos que reparten comida y medicinas alrededor del país. Como ha bloqueado el viaje de equipos de rescatistas internacionales varados en aeropuertos. Como pretende bloquear el trabajo de los periodistas que buscan la verdad. Bloquear la información y manipularla en estas situaciones produce aún más víctimas. Quieren enterrar la verdad cuando los venezolanos queremos enterrar a nuestros muertos con dignidad. Estaré en Venezuela para ayudar a coordinar y a estimular los esfuerzos ciudadanos en la emergencia y en la reconstrucción. Estaré en Venezuela para llorar juntos nuestras pérdidas, para rezar juntos, para abrazarnos, para organizarnos. Porque de esta también nos vamos a levantar. El régimen ha llegado hasta el extremo de cerrar el espacio aéreo comercial de Venezuela para impedir mi entrada, cancelar los vuelos de todas las aerolíneas en un momento de emergencia es algo absolutamente inconcebible. Tuvieron que revertirlo, pero han amenazado a quienes quieren facilitar mi regreso. Esto no se trata de mí, somos miles, millones que queremos estar juntos, un país en duelo que necesita consolarse unido. En esta hora yo estoy dispuesta a hacer lo que haya que hacer, hablar con quien haya que hablar.
8: Bueno, estamos coordinar. Escuchando a la líder venezolana, Corina Machado. En las últimas horas ocurrieron dos cosas muy fuertes en Caracas. Para empezar, el Cuerpo Expedicionario de Marines de Estados Unidos recuperó el Aeropuerto Internacional de Maiquetía, recuperó la pista principal, lo que permite la llegada de las aeronaves pesadas que tiene el Cuerpo de Movilidad Aérea de Estados Unidos, que son los C-17 y los Hércules C-130, sino que en las últimas horas los marines tomaron control del aeropuerto, de la torre control. Es raro esto que está ocurriendo en Venezuela. La Fuerza Armada Aérea Boliviana no tiene control de tránsito aéreo. El control de tránsito aéreo en Caracas lo está ejerciendo Estados Unidos. Se dieron algunas escenas tremendas ayer con pilotos que rechazaron y igual aterrizaron pese a la prohibición del control de tránsito aéreo venezolano de impedir que sus aeronaves bajaran. O sea, estamos hablando de aeronaves con ayuda humanitaria. La historia era que el gobierno venezolano no quería ni que bajaran más allá de las aeronaves autorizadas del inicio que podían llegar. Y esto llegó, no sé qué va a pasar. No sabemos si Estados Unidos va a habilitar que Marina Corina Machado baje, porque seguramente se va a armar un lío ahí brutal entre el oficialismo y la oposición. Pero vos sumale, Laura, al drama que está viviendo Venezuela, sumale un lío político también, ¿no? Los pobres venezolanos. Quiere que lo saquen de abajo de los escombros, ¿no? Que le den de comer. Estamos hablando de casi 7 millones de personas que quedan con lo puesto, ¿no? Es raro todo esto que está pasando en Venezuela.
9: Sí, es muy raro. Es como que por debajo, ¿no? De la tragedia y de lo que vemos, ahí, ¿me entendés? Otra historia, ¿no? Donde el régimen, como escuchábamos, con el jefe de los topos mexicanos, el régimen quiere sacarle este partido político, rédito político a las tareas que se están haciendo y a los rescates, como que, bueno, por un lado piden ayuda, pero controlan otras cosas. Y bueno, las historias que todos los días salen a la luz, ¿no? Por ejemplo, ahora escuchábamos esto de María Corina con el tema de lo que ella denuncia, de que le están complicando la vida para ingresar, pero yendo a esos testimonios que van surgiendo, tenemos hoy el de un señor que es el único sobreviviente de su edificio, que pasó 5 días bajo los escombros, y que en este caso le dedica un emotivo mensaje al presidente Bukele porque le agradece, porque gracias a todo lo que Bukele ha puesto en infraestructura, gente, todo lo que ha movilizado El Salvador, este hombre entiende que fue posible que él se salvara después de esta situación. Escuchemos a Aaron Levy Cantillo Vargas.
12: Gracias, presidente, por todo lo que está haciendo por mí. Y hasta donde tengo entendido, mis familiares me dijeron que usted es el que ha pagado, es el que ha dicho que me den las mejores atenciones. Dios me lo bendiga grandemente. Se le quiere, de verdad. Dios bendiga su vida, sus proyectos, todo lo que usted se proponga como presidente, como persona, como siervo de Dios, lo que sea, Dios lo bendiga grandemente. Yo no soy nadie, soy un simple chico que pasó 5 días debajo de un edificio, pero yo estoy aquí y estoy presente es gracias a mi Dios. Él es el único que me sacó de allí y mandó a sus ángeles. ¿Quiénes son sus ángeles? Las personas que estuvieron allí pendientes de mi rescate, las personas que estaban pendientes de cómo me sentía, las personas que estaban pendientes de cuando yo salí, que cuando gritaron mi nombre al verme salir, que hasta donde tengo entendido me acaban de informar que era la única persona de ese edificio que estaba con vida. Gracias, de verdad, vuelvo y repito, gracias por todo. Yo no merezco esto, pero creo que Dios utiliza influencias como la de usted para que todo esto se pueda cumplir. Dios me lo bendiga.
8: Bueno, el presidente Bukele es el que después de Estados Unidos ha organizado el dispositivo más fuerte de presencias rescatistas. Creo que esos son 10 vuelos de aviones completos de ayuda militar. Ayer Bukele intervino para enviar un helicóptero para lograr un traslado a un hospital de campaña de una de las personas que había salido muy mal herida de abajo de los escombros. Laura, estamos llegando a personas que están dando el último límite. Ya han pasado los primeros 4 días. Todo lo que ocurra, la persona que saquen de abajo de los escombros viva, la van a hacer, eso va a ser un milagro, Laura. Y el presidente Bukele ordenó que un helicóptero, no sé dónde lo sacó, seguramente han pagado por ese helicóptero, para enviar a esta persona que está en muy malas condiciones. Y estamos viendo también el enorme despliegue que está haciendo Estados Unidos. Y uno mira acá todo esto, Laura. Por ejemplo, la presencia, el despliegue estadounidense en Venezuela es gigantesco. Es, según el Departamento de Estado de Estados Unidos, una de las mayores operaciones de rescate que ha montado Estados Unidos en los tiempos modernos. Es muy fuerte el contingente que hay en Estados Unidos actuando en distintos ámbitos de estos lugares tan destrozados, ¿no? Y mientras tanto acá en Uruguay estamos coordinando, Laura. ¿Viste cuando los políticos, los jerarcas hablan de que hay que articular? Ese es un vago que no hace nada y dice, tengo que articular. Yo le digo al Ministerio A, al Ministerio B, para que haga algo. No es necesario, todos acá vivimos articulando. Bueno, acá en Uruguay todavía siguen viendo qué es lo que vamos a hacer. Argentina ya creo que ha enviado 7 aviones completos. Ayer, hasta ahora, sacamos la historia de los perros de la Marina de Argentina que habían rescatado, creo que era una persona, 2 personas, a 2 chicos, y hay gente que ya está trabajando. Acá estamos viendo qué vamos a hacer, Laura. Es la imagen de la nada misma esto, ¿no? Es la inoperancia brutal. Porque vos me decís, bueno, pues Venezuela, ya están los gringos, está Bukele, ¿qué podemos hacer? Pero no es una respuesta, Laura. No hay solidaridad. Acá seguimos articulando. Es la inoperancia misma, ¿no?
9: Bueno, creo que tenemos el testimonio, tenemos para escuchar al ministro Lubetkin, justamente te explica cómo nosotros hemos comprometido para la etapa de reconstrucción el apoyo a Venezuela.
13: Hay que ayudar en esta fase de emergencia que lo deben hacer los países especializados. No es ni por más o menos falta de sensibilidad, sino porque tenemos que ser racionales, y ayudar significa eso, no obstruir, por más buena voluntad que tengamos y porque seamos extraordinariamente solidarios, sino trabajar para ayudar a nuestros hermanos venezolanos y además esperar por parte de ellos algunos otros aspectos que nos soliciten como para poder trabajar, básicamente eso.
14: Y reitero, no es de insensibilidad, es monitorear, porque si hacemos movimientos equivocados, vamos a obstruir. En vez de ayudar, vamos a obstruir. Esto es, tiene una ciencia, tiene un conocimiento, los países están preparados, aquellos países que viven terremotos en forma permanente, Chile, Estados Unidos, Salvador, etc. Por lo tanto, ese es un aspecto que tenemos que tener claro, inclusive en la actitud solidaria de muchas organizaciones gubernamentales que quieren actuar de inmediato. No se trata de actuar, sino se trata de ayudar de la forma que nosotros podamos. Lo que sí, como ustedes ven, el cónsul y sus equipos y sus contactos, estamos tratando de mantener la mejor y mayor información posible en una situación total, todavía bastante caótica, por sentido lógico, y por lo tanto lo que estamos haciendo es ahora monitorear. Vamos a hablar con el Ministerio de Defensa, que tenemos esta conversación, y con el Ministerio de Salud, simplemente para ir entendiendo dónde estamos. Este hecho de que los medios de comunicación, es bastante original la forma que lo estamos haciendo, pero preferíamos estar todos juntos, tanto desde la Cancillería como los medios de comunicación, de forma tal que la ciudadanía, que está hipersensible sobre este tema, como es la tradición nuestra uruguaya, la cantidad de ciudadanos venezolanos y de otros países que están actuando acá, podamos hacerlo de una forma mínimamente organizada que sea útil. Y eso vamos a darnos el paso de las próximas horas para entender perfectamente y sobre todo ayudar. La sensación de nuestro lado es que nosotros vamos a estar más, si podemos, si tenemos condiciones, etcétera, en la fase siguiente, que sea la fase de reconstrucción de una realidad bastante destruida y afectada, y una vez que se tenga una dimensión real de este gigantesco desastre a qué niveles llegó.
8: Bueno, Laura, lo que me dijo, tranquilo, es que Uruguay no es especializado y si va a formar parte va a molestar. Esto es lo que me dejan. Las declaraciones del ministro, digo sinceramente, a veces escuchás a algunos jerarcas del Estado y no sabes qué es lo que están diciendo. Si vamos ahora es que vamos a ir a molestar porque no tenemos gente especializada para eso. ¿Es gente especializada en qué tenemos?
9: Bueno, a ver, uno puede entender, es verdad que Uruguay no tiene gente especializada en rescates de terremotos, pero a ver, sí tenemos gente especializada en materia de a ver, es muy criollo, me parece que es una excusa para decir, ¿no?, que nuestros tiempos nunca son acordes con nuestros recursos, que todo, siempre vamos, ¿no?, y necesitamos la reunión, la llamada, la mesa de diálogo, la no sé qué, todos esos nombres rimbombantes que lo que único que se traducen es en largos procesos, pérdida de tiempo. Y como acá, como otros países lo demostraron, era necesario ir y rápido y demás, pero plantearlo desde el punto de vista que nosotros no vamos, porque si vamos ahora vamos a molestar, no sé, me parece que es una cabeza increíble.
8: Pero aparte a Cuba han enviado, tanto el gobierno como el PCLT mandaron leche en polvo, mandaron una cantidad de cosas, porque están en crisis, ahí no molestan, es un amigo. Y Delcy ya no, Delcy anda con campera Moncler, ya no es amiga, aparte es la empleada del mes de Donald Trump, y ya no, parece ser que no ha despertado la emoción como que desperta Cuba todavía, pues están los Castro todavía mandando. Entonces resulta que ahí le podemos mandar leche, en polvo, sé lo que mandó el gobierno hace el mes pasado, fue de ayuda, o hace dos meses, como ahí no molestan. Es una crisis humanitaria brutal en Cuba. El tema acá es la inoperancia, Laura. Antes Uruguay, cuando había una cuestión de esas, por lo menos mandaba las plantas potabilizadoras de agua, que vos se armaba y las enviaba a los lugares con crisis, iba personal de OCE y las instalaba y las dejaba funcionando. Y me parece ahora, con lo que está sucediendo en Caracas, ya ni OCE hace las plantas de aquellas, tampoco las hace. O sea, Laura, es la nada misma. ¿Y qué vamos a participar en la recuperación? ¿De qué vamos a hacer? Es como mañana, hoy Alonso, escuchar al canciller Lubequín, vamos a la siguiente etapa, es como Alonso, vamos para el siguiente mundial, menos mal que no hay eliminatoria para Uruguay. Es lo mismo, Laura. A veces no hables, cállate la boca y no hagas declaraciones como esta, Laura. Ahora, si se cae un edificio, que se puede caer un edificio, de hecho, ya han ocurrido casos de esos, según el ministro, no tenemos gente capacitada para este tipo de cosas.
9: No las tenemos. Convengamos que, bueno, pero convengamos que, a ver, No, es verdad, no tenemos gente capacitada para rescate en terremotos y ese tipo de tragedias, ¿no? Eso sí es verdad. Lo que no quita que de repente bomberos o algún otro tipo, el ejército gallo y demás, pudiera ser muy útil.
8: Yo creo que hay gente capacitada. Yo creo que hay gente
9: capacitada en otro tipo de tareas.
8: Yo creo que Uruguay tiene gente capacitada en las cosas. Yo creo que bomberos y el ejército uruguayo.
9: Estoy hablando. Claro, esto no estoy hablando en cuanto a decir que en el país no hay gente capacitada. Es verdad que no tenemos especialistas en rescates, en terremotos y en cosas que de repente acá no han sucedido y se supone que no van a suceder. Ahora, sí me parece que el ejército, que bomberos y que otros podrían perfectamente estar contribuyendo. No tal vez en las tareas de rescate, no tal vez removiendo escombros y demás, porque es cierto que bueno, vivimos en un país donde afortunadamente no tenemos ese tipo de cuestiones, pero sí podrían estar ayudando en un montón de otras cosas que se necesitan. Pero bueno, a ver, es una decisión, creo, también del gobierno, que yo entiendo que Lubetkin, por más que le llevaron al vocero de Fiscalía, que está manejando, ¿te acordás? Desde hace un tiempo, nuestro colega Javier Benech, un poco la vocería en cuanto o la coordinación comunicativa, me parece que es algo que tendría que seguir trabajando con el ministro, porque no es feliz a veces en algunas formas de explicar además también lo que es una decisión del gobierno, ¿no? No ir ahora y eventualmente colaborar más adelante.
15: Y yo creo que el ejemplo es Bukele.
9: Bueno, pero cuando perfectamente además, como vos mencionás, se podría estar en una etapa de decir, bueno, iniciamos una campaña de, bueno, juntar medicamentos, no sé, juntar, bueno, como se ha mandado a Cuba, ¿no? Vos lo decías recién. En Estados Unidos, por ejemplo, hay un montón de venezolanos allí, sobre todo en la zona de Miami, que si vos mirás en estos días, desde que sucedieron los terremotos, organizaron una cuestión gigantesca de envío de pañales, de un montón de cosas para gente que quedó en la calle, ¿no? Y que está necesitando urgentemente, porque una cosa son las tareas de rescate y el auxilio hacia aquellos que todavía pueden estar con vida bajo los escombros y demás, pero después hay que darle contención, recursos, alimentos, comida, ¿no? A un montón de gente que ha quedado en la calle total y que no es poca. Bueno, de repente se podría estar, ya que el gobierno lo hace tanto con Cuba, o el Pichinete, podríamos mandar a Marcelo Abdala y a otros tantos de los que usaban equipos bolivarianos, y andaban todos con los equipos deportivos bolivarianos, podríamos mandarlos en este momento, sería bueno que fueran a ayudar.
8: Sí, la Dirección Nacional de Bomberos Uruguay sí tiene formación específica en el área. En un listado oficial de cursos homologados del Ministerio de Interior figura BRUME, Búsqueda y Rescate Urbano Mediano, dictado por la Dirección Nacional de Bomberos en el año 2018 con 43 horas de capacitación, lo que indica que Uruguay cuenta con personal de bomberos entrenado específicamente en rescate urbano de nivel mediano. La categoría intermedia, según los estándares en materia de respuesta, se llama INSARAG. Estos son estándares fijados por la ONU para rescates entre liviano y pesado. Esto encaja en el estándar regional. Dice que, viste que todos los equipos se llama USAR, que son reconocidos, necesitan la acreditación INSARAG, como lo hizo Argentina, que tiene su certificación nacional bajo el SINAGIR, con varias brigadas clasificadas como livianas o medianas. Pero Uruguay tiene capacitación técnica en rescate urbano mediano dentro de la Dirección Nacional de Bomberos. Así que no sé si, también nos dice la información, si entra dentro categorías usadas.
9: Claro, pero esto abarca a todos los bomberos, o sea, todos los bomberos.
8: Bueno, Laura, aunque sea, los equipos que vos ves trabajando, es perro con su guía y tres o cuatro integrantes que entran en los lugares donde el perro les marca. O sea, no van a mandar 100 bomberos, ¿no? Argentina no ha mandado 100 bomberos, creo que
9: no.
8: Hasta ahora. Pero te digo, es el hecho, mandale su polvo, qué sé yo, manda agua potable,
9: claro,
8: manda plata.
9: Se quisiera, si hubiera habido voluntad política para hacer algo más rápido, más efectivo, rápido se podía haber hecho. Pero bueno, por eso te digo, es la forma, es una decisión política, creo yo, es la forma en que se comunica también, y son los tiempos nuestros que siempre matan todo, aparte, ¿no? Las decisiones.
8: Para el siguiente mundial, vamos a estar, como dice Alonso.
9: Pero vos te acordás que, a ver, cuando lo del Tratado de la Unión Europea pasaba lo mismo. Nosotros informábamos, porque desde Europa llegaban las cuestiones de que no se firmaba el acuerdo Unión Europea-Mercosur, y el ministro seguía diciendo que sí, que vamos.

0: Mira, me acabo de escucharlo eso. Un esposo entró a rescatar a su esposa que estaba con los escombros y como un buen matrimonio, ¿qué fue lo que ocurrió, Laura? Empezaron a
1: se pelearon, y claramente.
0: Vamos a escuchar esto, Laura.
1: Que es un terremoto 2 para que nos saque de lo que es la habitualidad. Escuchemos.
2: Eso que te hacen. No me quita la respiración. ¿Yo lo que hago? No jodas. Estoy más cerca de ti de lo que tú te imaginas, ¿viste?
3: Pero se viene la pared, Rafael.
2: No se va a venir, Adriana, coño. Arrímate, pare. Coño, Adriana, estoy aquí arriba, mami. Yo tengo todo a control. Tápate la cara ahí. Tápate la cara. ¿Me viste?
3: Sí.
2: Entonces, ¿qué te tapaste la cara, pues? Entonces, ¿qué te quiero, pues? No me interrumpa. Tápate la cara, mi amor, que eso es lo que hago, mi vida, coño. No joda. No se va a venir, mi amor, Diana.
3: Ajá, yo voy a pasar por debajo.
2: Ya va, yo te voy a sacar por aquí. No,
3: pero...
2: Te voy a sacar por aquí, no joda. Fuerza.
0: Bien, Laura, estamos escuchando esto. La señora se quejaba porque el marido le tiraba tierra en la cara. Bueno, escena de una vida conyugal, ¿no? Llevada
1: tapate,
0: al máximo.
1: Tapate la cara, le decía el marido. Tapate la cara, no rompa.
0: No sabemos si la señora salió o el hombre le tiró otra tonelada de escombros arriba. No, creo que tuvo un final feliz, por suerte.
1: Bueno, esperemos que haya tenido un final feliz. Con esto nos vamos a la pausa. Son las 8 de la mañana con 18 minutos.
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4: Muy bien, amigos, continuamos esta mañana. Fría mañana, 6 grados de temperatura, dice el Instituto Uruguayo de Meteorología. Acá Ernesto me comenta, la conferencia de prensa de Bielsa, la organizó el gobierno porque justo a esa hora tiene que dar la publicidad el decreto de aumentos combustibles. Porque dice que los van a aumentar igual, ya Ernesto lo descuenta.
5: ¿Cómo? ¿Qué? Bueno, yo no sé si lo organizaron a propósito. A esa hora entiendo la ironía. Lo que sí entiendo también es que sería un mazazo que viniera otro aumento de combustibles bajo la lógica que escuchamos en los días anteriores de la ministra Cardona, de que en realidad, y el mismo presidente que lo repite también, qué bueno que no se ha alcanzado la paz, que el petróleo no ha bajado en el mundo cuando lo estamos viendo todos los días, ¿no? Pero bueno,
4: esperemos, $40 de diferencia al precio de barril de petróleo respecto al ajuste para los precios actuales de junio, $40. Pero ellos dicen que el crudo no es solo lo que toma en cuenta acá para fijar los precios, hay otros costos. Ahora, imagínate nosotros, la ineficiencia esta, ¿no? Es brutal, ¿no? Y sigue con la cantilega de que Uruguay no ajustó como el resto de los países. Hoy sacaba la cuenta, en Uruguay el galón, si llevamos transformamos en la medida que se vende el combustible de Estados Unidos, que está $3.50 ahora, creo que está bajando, porque Trump está muy enojado con las empresas de combustible, dice que no bajaron todo lo que tenía que bajar el precio de los combustibles. Acá está $9 la verdad. $9 el galón. Los gringos que tienen un ingreso per cápita muy superior al nuestro lo pagan $3.50.
5: Pero no bajó en ninguna parte y nosotros somos los que menos subimos, Dios mío querido. Bueno, qué lío que se armó entre los legisladores y demás por estas inspecciones del Ministerio de Salud Pública en el Parlamento, ¿no? Supuestamente se habían encontrado colillas de cigarrillos en algunos lugares. Bueno, el Ministerio de Salud Pública mandó una inspección y bueno, los legisladores han reaccionado de distintas formas. En primer lugar, escuchemos al diputado Carlos Varela del Frente Amplio, que bueno, por toda esta polémica dijo, bueno, lo que hizo la vicepresidenta de la República es denunciar que en algunas salas se encontraron colillas de cigarrillos. Nosotros somos los primeros responsables en hacer cumplir las leyes.
6: Creo que hay, a ver, me parece que es eso, estimo el tema. Lo más importante es si los ciudadanos y las ciudadanas consideran que está bien que los legisladores, los secretarios de los mismos, los funcionarios del Palacio no cumplan con las leyes que nosotros mismos votamos. Lo que hizo la vicepresidenta de la República y a partir de los cuales se genera la intención del Ministerio de Salud Pública es denunciar que en algunas salas se encontraron colillas de cigarrillos. Yo rechazo esa práctica. Creo que somos los primeros responsables de hacer cumplir las leyes que luego le imponemos a la ciudadanía. Y lo que hizo el Ministerio de Salud Pública no es novedoso. Lo que realizó fue una inspección a partir de esa denuncia que se hizo pública. No es la primera vez que distintas instancias del Poder Ejecutivo hacen inspecciones en el Poder Legislativo, por ejemplo, el Ministerio de Trabajo, y en los despachos, en los pocos despachos donde se ingresó, se hizo con autorización de los integrantes de esos despachos. Luego lo que se inspeccionaron fueron espacios públicos. Me parece que no da para más que constatar un hecho que lo que realmente nos debe preocupar es que seamos estrictos en el cumplimiento de las leyes.
7: Muchas susceptibilidades, parece, en el Parlamento.
6: Yo creo que tal vez faltó información. Me parece que se generó un hecho político que no merecía tal dimensión y que, insisto, lo que nos tiene que hacer reflexionar es que seamos estrictos en cumplir las leyes.
7: Marina, en relación a las declaraciones hoy del secretario del Partido Colorado, del senador Andrés Ojeda, presentar una ley para establecer vía normativo, vía en este caso un proyecto que estará presentando en el Senado y en diputados, que en este caso se pueden utilizar vehículos militares y también personal militar para hacer tareas policiales. El ministro del Interior había dicho que no era necesario esta actividad legal, pero en este caso Ojeda la quiere presentar. ¿Qué visualización hace usted?
6: A ver, en principio nosotros comprendemos y compartimos lo que se informó en la conferencia de prensa respecto a que los conductores, que son los únicos militares que estarían involucrados en este caso, están habilitados legalmente para poder hacerlo. Dicho sea de paso, se señaló también que se va a instruir a policías para que vayan sustituyendo en su momento a los militares que por especialidad van a manejar en principio los vehículos. De todas maneras, siempre los marcos legales que den garantías van a contar con nuestro apoyo. Analizaremos el proyecto, no lo conocemos todavía, y lo trataremos en su momento.
4: Bueno, hoy teníamos al diputado del Frente Amplio, Carlos Varela, Laura, sobre este tema, que a los legisladores de la oposición les cayó muy mal, ¿no?
5: Sí, les cayó muy mal, y tenemos, por ejemplo, para escuchar al senador Andrés Ojeda, hablando, bueno, sobre estas inspecciones del Ministerio de Salud Pública en el Parlamento. No fue el único, otros se expresaron a través de sus cuentas y demás, pero a Ojeda por lo pronto no le causó ninguna gracia. Escuchémoslo.
8: Francamente no lo he seguido en detalle, sé que está el tema Juan Martín Rodríguez, que fue un poco el que lo liberó. A mí no me hace ninguna gracia hoy que entren a los despachos con excusas de qué o cuál a revisar, a dar vuelta. Me parece que no es por ahí, que hoy los despachos parlamentarios, si bien obviamente todos tienen llave, hay funcionarios y demás, son lugares de trabajo parlamentario de los legisladores, sobre todo, y muchos de la oposición, que entren funcionarios del gobierno con la excusa de algo a revolver, me parece un poco mucho que no debía ocurrir.
7: ¿Piensan tomar alguna medida?
8: Lo hablaremos, sé que está ahí en la conversación a nivel lo que es la coalición a nivel parlamento. Calculo que ahora tenemos asamblea general, en un rato conversaremos un poco del tema.
7: ¿Es un tema grave?
8: Veremos cómo lo toma. Yo la verdad que no tengo detalle de lo que ha ocurrido. Me gustaría interesarme un poquito más. Al mío no entraron, así que me gustaría ver qué pasó con los que sí entraron.
4: Bien, no le entraron a Ojeda, a Laura. Bueno, veremos lo que ocurre. Me parece que se tendría que haber avisado esto con un aviso, me parece que a no ser que hayan querido ingresar para encontrar infragante y delito a algún legislador fumando, ¿no? Capaz que esa es otra historia, ¿no? Y decir, encontramos porque todavía están vigentes las multas, fuertes multas, ¿te acuerdas las multas que se aplicaban por
5: fumar? No, las inspecciones, parte del valor de las inspecciones es que te caigan de sorpresa, ¿no? Si a vos te van a avisar que te van a inspeccionar por algo, no, te preparás un poco más, capaz.
4: Sí, pero yo qué sé, no sé, hay tantos lugares para inspeccionarme, decir que solo fuman en el Parlamento, más, qué sé yo. No sé, lamentablemente, Laura, tenemos otra persona en situación de calle que falleció en las últimas horas. Y sobre este punto habló el ministro de Desarrollo Social, Gonzalo Sibila.
9: Primero, cualquier situación de un fallecimiento de una persona en desamparo o en situaciones de vulneración, de dificultad social, para nosotros es dolorosa, ¿no? Y nos lastima como sociedad. Eso es lo primero que quiero decir. Lo decimos siempre, pero está bien reiterarlo, ¿no? Es importante reiterarlo porque no nos podemos acostumbrar a ese tipo de situaciones. Luego, ustedes saben que cada vez que acontece un fallecimiento en la vía pública, aparece la carátula de un fallecido en situación de calle. Nosotros tenemos que tratar esto con cuidado, con prudencia, porque hay que analizar la situación y hay una investigación en curso para ver exactamente cuál es la situación de la persona. También sucede que cada vez que fallece una persona en la vía pública nos preguntan sobre su vínculo con el Ministerio de Desarrollo Social. Yo tengo que ser cuidadoso en eso, porque eso es parte de la historia, de la trayectoria, de la vida de una persona. El vínculo con el Ministerio de Desarrollo Social lo tiene muchísima gente en el Uruguay, y nosotros tenemos que consolidar toda la información entre todos los organismos. Por eso estamos trabajando en el marco del SINAE, la Policía Nacional está haciendo lo suyo, el Ministerio de Desarrollo Social aportando la información de la que dispone. El relato que tenemos de las personas que estaban en la zona es que es una persona que iba caminando por allí, en un momento queda en la vereda, se acuesta en la vereda, a la hora un vehículo policial lo ve, no es que el vehículo fue llamado para esa intervención, no había ninguna alerta en ese lugar, lo ve, para allí y encuentra a la persona fallecida. ¿Cuáles son las circunstancias del fallecimiento, la trayectoria, etcétera? Todo eso lo estamos trabajando en el marco del SINAE, que saben que es quien coordina todas las acciones del Estado en el marco de la alerta roja, y cuando tengamos toda la información consolidada la vamos a comunicar. Algo que también...
10: ¿Qué es el vínculo con la institución es de carácter privado para el usuario? Porque no es la historia clínica, ese vínculo con la institución, en definitiva.
9: Claro, yo cada vez que fallece una persona en el Uruguay no se le pregunta al Estado qué vínculo tenía con cada institución del Estado, ¿no?
10: En el contexto de la situación de calle específicamente.
9: Sé que las personas pobres en el Uruguay viven en condiciones difíciles y fallecen en condiciones difíciles, a veces en situación de calle, a veces en otras situaciones. Nosotros no podemos estar exponiendo el historial de vínculo con todos los programas del Ministerio de Desarrollo Social de cada persona ante una pregunta cuando todavía no tenemos consolidada la información sobre las circunstancias del fallecimiento.
4: Otro ministro, Laura, que articula, Laura. En Uruguay, te juro que es una cosa que es tremendo esto.
5: Consolidar la información, articular...
4: Es una cosa que te dan ganas de llorar, Laura, te digo sinceramente. No te puedes ni morir si no estás registrado, Laura, una cosa...
5: Bueno, el senador
4: el tipo
5: Colorado...
4: tirado en la calle. Laura, una hora el tipo tirado en la calle, ¿no? Menos mal que pasó un patrullero por ahí.
5: Hay que articular. El senador Colorado, Robert Silva, fue el que habló también de esta situación... Hizo un pedido de informes al Mides, dijo hoy amaneció otra persona en situación de calle fallecida y el invierno recién comenzó. Escuchemos al senador.
11: Quería transmitir.
12: Bueno, una preocupación que nuevamente está aconteciendo en el país. Hoy amaneció otra persona en situación de calle fallecida, lamentablemente. Nosotros el viernes cursamos un pedido de informe al Ministerio de Desarrollo Social para que explicite la situación. Hubo personas muertas que vivían bajo puente, según se notició la semana pasada. Lo mismo sucedió en el interior, sucedió con otras personas que vivían en la intemperie y el invierno recién comenzó. Entonces queremos saber a ciencia cierta cuáles son las acciones que desde el Mides, en conjunto con otras entidades públicas y en el marco del llamado Plan Invierno, se están llevando adelante. Porque nos preocupa muchísimo aquello de que se había anunciado que prácticamente ya no estaban más las personas en situación de calle, en nuestros barrios las seguimos viendo con desenlaces fatales como este que pasó en el día de hoy y ha venido pasando. A nuestro criterio ya van entre 5 y 6 situaciones de fallecimiento.
11: ¿Cómo ve que está funcionando el Mides?
12: Bueno, con muchísima preocupación, la verdad, porque creo que en los temas sociales y más estos que afectan la cotidianidad de nuestro diario vivir, en personas que están en una situación muy lamentable, veo que hay cosas que continúan, es decir, por un lado, los derechos vulnerados de estas personas que están en situación de calle y también la de los vecinos, que tienen que padecer distintas circunstancias, que se quejan una y otra vez, y aquí tiene que haber una actuación coordinada entre el Mides, el Ministerio del Interior, el Sistema Nacional de Emergencia. ¿Dónde está el Plan Invierno que tanto se anunció con conferencia de prensa, bombos y platillos?
11: ¿Cómo ve con meses de anticipación qué va a pasar después del invierno con toda la gente?
12: Bueno, justamente, nosotros en el pedido de informe preguntamos la cantidad de
11: cupos. ¿Volverán a la calle de nuevo?
12: Bueno, los cupos, la permanencia 24 horas, cuántos cupos tenían, cuántos se ampliaron en el 2025, cuántos se amplían en el 2026, cuáles son los recursos destinados, qué estrategias nuevas está llevando adelante el Ministerio de Desarrollo Social para enfrentar una situación de este tipo. Por ejemplo, la internación compulsiva, ¿se está aplicando o no se está aplicando? aquellas cuestiones vinculadas a la salud mental, a los problemas de adicciones, que todos sabemos que la gente que está en situación de calle muchas veces las padece, el tema de la reinserción de las personas liberadas, en fin, queremos saber a ciencia cierta qué está haciendo el gobierno en sus distintos ministerios y distintas jerarquías para atender esta grave situación.
4: Teníamos al senador Robert Silva, Laura, y todavía no llegó julio, ¿no?
5: Bueno, lo que decía es eso, ¿no? No empezó el invierno en el sentido de que tal vez no estamos en lo más crudo del invierno, el mes de julio. Por eso, bueno, también el pedido de informes, aunque eso ya entra más en las cuestiones administrativas y en la parte práctica incide o soluciona poco y nada. Marce, le debemos al Máquina una tanda, me parece, ¿no? Me parece que nos quedamos ahí sí. Debiéndole una tanda. Tenemos algunas cuestiones más para comentarles y algunas también del plano local.
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0: 8:57. Bueno, acá en Montevideo salió el sol, pero de una forma importante. Esto no quiere decir que hayamos mejorado en temperatura, ni que se haya ido del todo la posibilidad de lluvia o llovizna matinal. La seguimos manteniendo en un 30% de ocurrencia, pero la verdad, brilla el sol, se abrieron las nubes. Tenemos en este momento, pero así, una cosa espectacular de sol. Eso sí, hace mucho frío, ¿no? Estamos con una sensación térmica de 3 grados, una temperatura real de 4 y todavía alguna zona de la capital con algo de neblina, pero la verdad que a esta hora de la mañana el sol está brillando fuerte e intensamente. Bueno, les dijimos que teníamos algunas otras cosas para compartir con ustedes. Marce, contame si ahí, antes de pasar a otros temas, está tan soleado como acá.
1: Sí, está muy lindo el tiempo, pero muy frío, inclusive bajó la temperatura, ¿no? La gente, ¿qué te voy a decir si veo gente laburando en un piso 23 metiendo como loco? ¿Qué puedo decir de bajas temperaturas, no? La gente mete y mete igual.
0: Sí, la gente mete como locos, ¿no? Le mandamos un saludo grande a todos los que están trabajando y que andan por ahí por las alturas. Bueno, algunos temas locales. Ayer, como habíamos comentado, bueno, se inició, digamos, la nueva conducción del Departamento de Gestión Territorial de la Intendencia, asumió la Mónica Facio. Y ayer mismo tengo entendido que hubo una reunión encabezada por el secretario general de la Intendencia con toda la dirección, bueno, para transmitirles, digamos, la línea, la continuidad de trabajo de alguna manera que venía desde el año pasado cuando asumió Miguel Abella, pero para las improntas propias de lo que quiere ser esta gestión. Uno de los temas es todo lo que tiene que ver con cumplimiento de la normativa, el tema de decepciones, el tema de la importancia y el peso que tiene para esta administración el medio ambiente, la sostenibilidad y varios temas que pasan por esa agenda que tiene marcada este gobierno que encabeza Miguel Abella.
1: Sí, también es cierto que vivimos adelanto. Lo que el intendente ya había dicho, creo que lo había referido en la campaña electoral, no se va a dar un vuelco masivo de excepciones como ocurrió en las anteriores administraciones. Van a ser muy contadas con la mano, por lo que tengo entendido. Ya lo habíamos hablado contigo ya hace tiempo de esto, ¿no? Inclusive antes que asumiera el propio Abella, ¿no? Salvo que venga algún proyecto de eso, Laura, un antes y un después, ¿no?
0: Sí, bueno, claro, no es un tema de no a las excepciones, pero sí una impronta distinta, ¿no? Eventualmente, por ejemplo, a ver, una cosa es plantear una excepción para un proyecto, no sé, tipo Fasano, que no está planteado, digo, pero lo pongo como una cuestión, ¿no?, de todo lo que se está haciendo ahora y de lo que se piensa seguir haciendo en lo que todavía conocemos como el Hotel Enjoy. Y otra cosa es, bueno, de repente otro tipo, dejarlo para realmente cosas de envergadura. Tengo entendido que viene más por ahí la mano, ¿no?
1: Va a ser eso, Laura. También es cierto todo este tema que hay en el mundo, pero no sé si y todo el cambio de paradigma que hay en cuanto a incentivar las inversiones, sobre todo la erradicación de personas, las nuevas exigencias del Estado uruguayo, que le exige mucho más dinero para erradicarte en Uruguay de lo que había hasta hace poco, y hay una suerte de incertidumbre a nivel mundial, ¿no? Es lo que los expertos llaman aquello que dice flight to quality, ¿no? Cuando ocurren estas cosas, la gente vuela hacia la calidad, o sea, hacia los bonos del Tesoro de Estados Unidos. ¿Por qué? Porque obviamente es un mundo muy complicado este, hay un factor de incertidumbre que reina en los negocios, hay que ver el tema del dólar, o sea, hay una cantidad de cosas que te pueden ir previendo que quizás no haya tanta inversión como la que hemos visto otros años, que ha sido imponente. Solo basta ir dando las vueltas por Punta del Este. Mira, yo sumo la cabeza y estoy contando 5 plumas. 5 plumas, cuento acá. Y bueno, veremos cómo esto esos inversores que hicieron terminados ese edificio. La historia de Punta del Este era con la misma regla de juego, tanto a nivel local como nacional: terminabas un edificio, empezabas otro. Terminabas el edificio, eso va a seguir ocurriendo. Y hay una incertidumbre al respecto, Laura. Hay una incertidumbre, porque aparte, como decía Warren Buffett, el famoso oráculo de Omaha, cuando baja la espuma del mar, queda al descubierto quién está nadando desnudo, ¿no? O sea, cuando pasan todas estas cosas que impactan desde el exterior, dejan en evidencia los graves problemas que tenemos en Uruguay de competitividad y de costos. Mirá, en las últimas horas, en realidad esto fue el 16 de junio, un tribunal de apelaciones le dio vuelta a una resolución en primera instancia en la cual había ordenado la clausura de un establecimiento que tiene su que está en Colonia, pero es un establecimiento muy conocido acá, que se llama Narbona. Es un lugar muy exclusivo, que bueno, en los últimos días el Ministerio de Turismo le había iniciado hace tiempo una acción judicial para clausurarlo por un plazo importante. ¿Por qué? Porque no se había registrado, o tenía problemas en el registro del Ministerio de Turismo, Laura. Esa es una cosa que a veces vos no entendés. ¿Qué hizo el Tribunal de Apelaciones? Vos, el Narbona Wine Lodge en Carmelo, que es el mismo grupo que tiene acá en Narbona, en la zona de La Barra. El Tribunal de Apelaciones Civil de Tercer Turno suspendió por 90 días la clausura que pesaba sobre este complejo de bodegas turísticas, ubicada en el kilómetro 268 de Ruta 21, en la proximidad de Carmelo, departamento de Colonia. La resolución, fechada el 15 de junio de 2026, suscrita por los ministros Claudia Quelanc, Fernando Tobagliari y Gustavo Iribarren, revocó parcialmente una sentencia de primera instancia que había mantenido el cierre del establecimiento y le otorga a la empresa La Vieja Bodega Serrere, que es la propietaria del complejo, la misma que tiene acá, un plazo para regularizar su situación ante el Ministerio de Turismo, Laura. Esta empresa está inscrita en el BPS, en la DGI. Si no te inscribís en el Ministerio de Turismo y te meten, tiene 60 empleados en la empresa, que tienen no solamente el tema turismo, emplea a estos 60 trabajadores como una producción enológica, un servicio de turismo, además de elaborar productos lácteos, mermeladas y productos hortícolas y frutícolas. Y el Ministerio, como no se había inscrito en el registro del Ministerio de Turismo, el Ministerio de Turismo llevó una acción ante la justicia y logró en primera instancia que la clausuraran, Laura. Es el país de los locos, te digo sinceramente, ¿no? El tribunal fue muy fuerte. En rigor jurídico, afirmó el tribunal, correspondría revocar la clausura directamente, aunque el principio de congruencia limita el pronunciamiento a lo solicitado por la propia empresa, la suspensión por 90 días para regularizar su situación registral. Entonces, está bien, si estás inscrito en el BPS, en la DGI, en la Intendencia, en la Habitación de Higiene, encima tenés que inscribirte en el Ministerio de Turismo, Laura, y si no te inscribís en el Ministerio de Turismo, te clausuran a una empresa con 60 empleados, y este es el país de los locos, Laura, el país de los locos, hay que cerrar el Ministerio de Turismo.
0: Bueno, a ver, que tenemos mucha burocracia, no es nuevo, Marce, que hay cosas, viste, que ya traspasan lo lógico y lo razonable, y que no nos desapegamos de toda esa estructura burocrática, no es novedad en absoluto, ¿no? Que es una trancadera cósmica, que todos los trámites, ¿no? Y siempre te falta un sellito, una cosita, un papelito, una cuestión más, y que hay organismos además particularmente difíciles. Bueno, no estamos descubriendo la pólvora a esta altura del partido.
1: Sí, pero digo, clausurar con 60 empleados, ¿por qué no te inscribiste en el Ministerio de Turismo? Si vos me decís, no aportaste el BPS, el tema de la DGI, está bien, son las reglas de juego. Aunque el Ministerio de Turismo, Laura, ¿para qué sirve el Ministerio de Turismo? Para nada, Laura. Lo crearon para darle un cargo a uno de Pacheco, Laura. A uno que era, el Bocha no le llegaban los ministros, el Bocha quería uno más y le, aquel Silveira llamaba, que tipo después lo echaron cuando se había panado. Y encima se quedó atrincherado porque quería cumplir el plazo para poder jubilarse con la ley aquella que juzgaba a los políticos, que después por suerte la cambiaron. Entonces, es un ministerio creado para más burocracia. Es como escuchamos recién el Mides, que parece que el Mides no tiene la capacidad para poder enfrentar estos problemas de personas en situación de calle. Entonces tiene que articular con el Ministerio del Interior, con el Ministerio de Defensa. ¿Pero para qué los crean? Es el país raro este, muy raro todo lo que pasa. Y vamos a ver esta noche cuánto bajan los combustibles.
0: Bueno, yo me quedaría contenta a esta altura si al menos no suben. Ya ni te digo que bajen, si al menos no suben.
1: Después aguantar que una ministra te diga que el Uruguay fue la que menos subió los combustibles. Te vuelvo a reiterar, $9 el galón de nafta en Uruguay contra $3.50 del galón en Estados Unidos. ¿Es tanta la ineficiencia que tiene Uruguay para producir combustible? ¿Es tanta la ineficiencia o en realidad estamos bancando gente que no tendría que estar siendo bancada por los precios de los combustibles? Acá me dicen que están tratando de... En personas en situación de calle, con internación compulsiva, es muy difícil que se logre una internación compulsiva. Me explican que alguien que está en esto, Laura.
0: ¿Qué te dicen?
1: Que es muy difícil lograr la internación compulsiva. Alguien que está en este tema.
0: Bueno, supongo que dentro de lo difícil debe ser también porque es muy muy complicado todo, porque tiene que ver con el intríngulis de cuestiones que hay que hacer entre un organismo y otro, ¿no? Y que siempre te encontrás con un funcionario que te dice no, pero...
1: Sí.
0: No sé, supongo.
1: Sic transit gloria mundi. Así anda el mundo, decían los latinos, ¿no? Los romanos.
0: O por lo menos el nuestro.
1: Sí, por lo menos el nuestro estamos articulando. Bueno, Laura, ¿qué te parece si articulamos con el máquina, que tenemos que irnos para que el máquina a su vez articule con los compañeros informativos y estos a su vez articulen con los compañeros de la primera página, si articulan con nosotros de vuelta?
2: Todo esto.
0: Me parece muy bien. Vamos a articular.
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1: ¿Qué tal, amigos? Buenos días. Bienvenidos a la primera edición de Gente Informada este martes 30 de junio. El tiempo se presenta con cielo claro, soleado, 5 grados de temperatura a esta hora, con una máxima pronosticada de 13 y una mínima de 3. La humedad es del 90%. Ya comenzamos con el desarrollo de la información.
2: Las vacaciones de invierno no incrementaron el movimiento en la hotelería de Punta del Este.
1: Lo dijo el asesor del Centro de Hoteles de Punta del Este, Héctor Araujo, al ser consultado en la contratapa de la revista de Femegente sobre el movimiento que se está generando en las actuales vacaciones julianas.
2: Araujo dijo gráficamente.

0: que no se ha movido la aguja, lo que también adjudica a dos factores. Por un lado, estima que mucha gente ha optado por quedarse en sus casas para seguir todas las instancias del Mundial de Fútbol.
1: Por el otro, porque en este momento no se están realizando congresos o grandes eventos como en otras oportunidades, lo que siempre genera movimiento superior.
0: Admitió que durante los fines de semana sí se produce un movimiento interesante, lo que se puede verificar en comercios de distintos rubros, pero no a nivel de la hotelería.
2: Vacaciones de julio de invierno, en lo que respecta a hotelería, no es algo que marque la aguja, ¿no? Si tomamos en cuenta que este año el mundial, ¿no? ¿Verdad? Que mucha gente, a pesar de que, bueno, lamentablemente ya el viernes ya dejamos de estar, pero mucha gente que prefiere estar al lado de su casa con un televisor 75, 85 pulgadas que venir a Punta del Este. Eso también nos jugó en contra este año, digamos. Y congresos no hay en el mes, no tenemos ninguno estipulado, que eso sí es lo que hace mover la hotelería, eventos y congresos. Entonces, está muy quieto. Sí se ve, sí vimos este fin de semana mucha gente, pero mucha gente viviendo y que se ve mucho movimiento este fin de semana. Vi cantidad de movimiento en el puerto, en los restaurantes, en las heladerías, en las cafeterías, ¿no verdad? O sea, se ve movimiento. No es la clientela del sector hotelero, ¿no? Evidentemente, si nos ponemos a pensar, es invierno, por suerte nos favorece con Argentina hoy el cambio. O sea, Argentina está en muchas cosas más caro que nosotros, o sea, estamos muy competitivos, en otras no, pero tenemos un Mundial de Argentina que la gente, todos sabemos lo que es el fútbol para los rioplatenses, ¿no? Y para los brasileños también. Entonces, tanto movimiento de Argentina y de Brasil no se ha visto.
1: Incendio con un fallecido en el asentamiento de los eucaliptos pudo haber sido intencional.
0: Como ya se informara el sábado pasado, poco antes de la medianoche, bomberos y la policía trabajaron arduamente en el combate de un voraz incendio que se desató en una vivienda del sector D del asentamiento Los Eucaliptos.
1: Aunque se pudo evitar la propagación hacia otras construcciones linderas, una casa quedó reducida a cenizas. Cuando los bomberos ingresaron, se encontraron con un cuerpo calcinado.
0: Se trataba de Aníbal José Cruz Gatti, de 63 años, quien vivía junto a una hija, hacía changas y los domingos feria. Según fuentes cercanas a la víctima, no tenía problemas con nadie, por lo que presumen que no fue un accidente.
1: La voracidad de las llamas llamó la atención, por lo cual una de las hipótesis es que Cruz Gatti haya sido atacado y eventualmente ultimado por otra persona, que luego usó algún acelerante, combustible, para provocar el incendio.
0: Él no pudo salir porque ya estaba fallecido desde antes y no por causas naturales, y solo se prendió fuego su casa y más nada. Los galpones que él tenía, los perros y lo demás está intacto, afirmaron a FM Gente.
1: También llama la atención que otras construcciones del mismo predio, como galpones, no fueron afectadas por el fuego. Trabaja en el caso el Departamento de Investigación de Siniestros de la Dirección Nacional de Bomberos.
0: Atraparon a otro ladrón de motos y de una tienda de Punta del Este.
1: El miércoles de la pasada semana, en horas de la madrugada, había sido denunciado el hurto de una moto que habían dejado estacionada con un casco en Avenida Chiverta, Punta del Este.
0: Con datos del Birrodado aportados por la víctima, en el caso comenzaron a trabajar investigadores de Zona 2, que tras la recolección de distintos elementos pudieron identificar al autor como Luis Carlos Gali Costa, de 26 años y poseedor de antecedentes penales, los últimos por delitos similares.
1: Mientras Fiscalía tramitó la orden para su detención, los investigadores establecieron que el mismo individuo ya estaba siendo buscado por el hurto de otra moto cometido el 22 de junio y por el robo de varias prendas de vestir de un comercio de Avenida Gorlero el 25 de este mes.
0: El viernes último, en horas de la noche, policías del Grupo Pado lo interceptaron mientras se desplazaba por Avenida Virrey Pedro de Ceballos, en jurisdicción de la seccional sexta, a bordo de una moto que, al ser registrada, se confirmó que estaba requerida por hurto.
1: Luis Carlos Gali Costa fue derivado de dependencias policiales y posteriormente la Fiscalía Actuante, donde prestó declaración antes de ser conducido a juzgado penal de cuarto turno, donde lo condenaron y remitieron a la cárcel.
0: Fue imputado como autor de 3 delitos de hurto, 2 de ellos agravados, siendo penado con 18 meses de prisión.
1: Habrá cambios importantes en movilidad de Punta del Este, incluyendo la remodelación de Avenida Gorlero.
0: El subdirector general de Planeamiento y Presupuesto de la Intendencia de Maldonado, Mauricio Tejera, había adelantado en nuestra emisora que habrá cambios en la circulación de la península, incluyendo la ampliación de Gorlero, que volverá a tener su ancho original, y el cambio de flechamiento de calle 24.
1: También que se trabaja en un proyecto de renovación del predio ferial de la Plaza Artigas, que prevé dos pabellones unidos mediante un gran patio central, entre otros cambios.
0: Ayer en la página central de la revista de FM Gente, el alcalde del municipio de Punta del Este, Javier Carballal, dio más detalles de los cambios previstos para Gorlero y otras vías de tránsito.
3: La idea justamente de eso, Alexis, es ampliar Gorlero, pero no solamente ampliar Gorlero. Acá viene el tema de la mano de la movilidad. Viene el tema de la mano de dar vuelta a la calle 24, que ahora de mañana ya anduve recorriendo. Las cuadrillas hoy están trabajando en Emilio Sader. También están trabajando en la rotonda. Lo primero que se hizo
4: fue... La rotonda ahí de la entrada ahí de la terminal, ahí quedó pronta, ¿no?
3: Esa quedó pronta, se estaba hundiendo, por eso se limpió y se hizo nueva. Ya están los pasajes donde va a ser la calle 24, que vas a poder entrar a la rotonda, y también de la rotonda vas a poder salir, ¿no? Es para generar más movilidad. El ensanchamiento de Gorlero va a ser como está de la calle 30 a la 31, ancha, o como es de la Plaza Artigas, ese ancho que tenía Punta del Este, que tuvo toda la vida. En el caso de calle 24 lo mismo, la calle 24 siempre salió. Lo bueno de esto es que vamos a generar la movilidad antihoraria. Vas a poder entrar por la Rambla Claudio Willemann, por la calle 18, por Gorlero, y también por la Rambla de la Brava. Y vas a salir por la Rambla de la Brava, que es la calle 26, vas a poder salir por la calle 24, y también vas a salir por la calle 20. Entonces quedan 4 entradas y 3 salidas. Con la facilidad que vas a poder venir, salir por la 24, vas a poder usar Boulevard Artigas, que hoy no la podés usar, porque no tenés cómo entrarle. Vas a poder salir por Salazar o más adelante, rumbo de la Avenida del Mar.
1: Carballal también adelantó que el municipio implementará un sistema de tomografía computada para relevar el estado de las calles y veredas de balneario.
0: Explicó que el sistema funciona con cámaras y un software que permiten ver el estado del pavimento. Detalló que se colocarán 3 cámaras en vehículos para hacer paneos y obtener información sobre cómo se reparan las calles, qué profundidad tienen y cuánto tiempo demandan los arreglos.
1: Es una herramienta que está buena porque también vas arreglando calles, vas arreglando bacheo y también se aguanta o no aguanta qué material. Señaló Javier Carballal.
0: Dijo que conoció el sistema en una exposición de municipios realizada en Israel, a la que viajó recientemente invitado por el gobierno de ese país junto a otros 3 alcaldes uruguayos.
1: La UGD OCE Maldonado instalará 90 kilómetros de tuberías de saneamiento en Punta del Este.
0: Las obras se estima que comenzarán en marzo del año próximo y se extenderán por al menos un año y medio, alcanzando a distintos barrios en jurisdicción de Punta del Este, ubicados al este de Avenida Francia.
1: El director de la UGD OCE Maldonado, Jesús Bentancur, en diálogo con FM Gente, dijo que antes de fin de año se licitarán las obras que comenzarían en marzo del año próximo, totalizando 90 kilómetros de nuevas redes de saneamiento.
0: Dijo que llegado el momento se coordinará con Obras y Tránsito de la Intendencia de Maldonado por los trastornos que generan este tipo de trabajos y que también se informará oportunamente a los vecinos.
5: La primera parte es la parte B, que le llamamos nosotros, que son Jardines de Córdoba, Beverly Hills, Lugano, San Rafael. Esa es la zona B, que ahí vamos a hacer unos 40 kilómetros de saneamiento. Después tenemos otra zona, que es la zona C, digamos, que es el Lido, Los Ángeles, Lido Beach, Canteril, Marconi. Esa es la zona C. Y después tenemos la zona A, que van las dos juntas, digamos, en los saneamientos, que es Nuevo Canteril, después está Mónaco, Reserva del Este, Canteril Norte, Canteril Centro y Canteril, digamos. Y ahí estaríamos completando los 90 kilómetros de saneamiento, que consideramos que es una obra fundamental, con un importe y una erogación de 15 millones de dólares para Maldonado en saneamiento.
6: ¿Cuánto estiman que va a demorar? Y digo, ¿y cómo está hecho la coordinación justamente con la intendencia, sobre todo?
5: Bien, no son obras que se hagan de un día para el otro, estamos hablando de un año y medio, 2 años. La primera parte posiblemente en este año ya quede adjudicada y estamos en coordinación con la Dirección de Obras de la Intendencia de Maldonado. Evidentemente que con todo también tenemos a tránsito presente, porque de manera que cada vez que entras a un sector con obras, indudablemente tenemos que coordinar la forma de trabajar. Y después, lo más importante de todo, aparte de la coordinación, que no es tan difícil, es interiorizar al vecino de que vamos a trabajar en su barrio, en su cuadra, en el entorno de su casa, para que sepan cuál es el trabajo que vamos a hacer, cuándo vamos a entrar a la cuadra de su casa, cómo coordinar con el vecino para que sepa cómo llevar a los chiquilines a la escuela, salir a trabajar, dónde va a dejar el auto, en ese tiempo que vamos a estar trabajando, que creo que es lo fundamental.
1: Presentaron un proyecto de ley para que los padres puedan ausentarse del trabajo y asistir a actividades de sus hijos en centros educativos.
0: La iniciativa surgió a instancias del senador socialista Gustavo González, de acuerdo con lo informado por La Diaria. El proyecto alcanza a todo trabajador que sea padre, madre o responsable de niños, niñas o adolescentes que cursen educación inicial, primaria o media básica, sin importar el vínculo de su relación laboral.
1: La medida establece que cada trabajador dispondrá de un máximo de 8 horas anuales para ausentarse con ese fin sin que se implique un perjuicio económico ni afecte sus licencias. Para ello, el trabajador deberá avisar a su empleador con al menos 2 días de anticipación y presentar un certificado del centro educativo correspondiente.
0: El Frente Amplio sostuvo que el involucramiento de los padres en las actividades educativas es un hecho, circunstancia necesaria, pero a la vez reconfortante y siempre anhelada, y planteó que esa corresponsabilidad incide de forma positiva en el desarrollo emocional de la familia y en la comunidad educativa.
1: De acuerdo con el proyecto, la propuesta busca evitar que esa participación se vea impedida cuando los padres o responsables están en horario laboral y no obtienen autorización para ausentarse, o cuando esa autorización les implica un descuento en el salario o el uso de la licencia.
0: El proyecto se encuentra a estudio de la Comisión de Asuntos Laborales y Seguridad Social de la Cámara de Senadores.
1: El 14 de julio habrá audiencia pública del PAI Jardines de Portales.
0: La audiencia pública del PAI Jardines de Portales, un proyecto inmobiliario que pretende desarrollarse en Playa Grande, al oeste de Piriápolis, tendrá lugar el 14 de julio a partir de la hora 17 en el Argentino Hotel.
1: Las presentaciones orales que se pretendan realizar tendrán un tiempo límite de 5 minutos, que podrá prorrogarse con 3 minutos adicionales, y deberán inscribirse en la media hora previa al comienzo de la audiencia.
0: Las instituciones u organizaciones contarán con un límite de 20 minutos y estas presentaciones deben coordinarse con la Dirección de Ordenamiento Territorial de la Intendencia de Maldonado al teléfono 4222-1920 interno 1741 o por el correo electrónico ordenamientoterritorial@maldonado.gub.uy hasta el día hábil anterior a la audiencia de 9:15 a 14:45.
1: El proyecto abarca 4 padrones rurales que totalizan 44 hectáreas. En el primer padrón se propone realizar un fraccionamiento abierto.
0: En los restantes se mantendrá la categoría de suelo rural, aplicando la subcategoría de suelo rural natural para garantizar la protección ambiental del arroyo Zanja Honda, su planicie y su bosque ribereño.
1: Variada oferta de actividades para estas vacaciones de julio en Maldonado.
0: Durante estas vacaciones hay una amplia agenda de actividades gratuitas para toda la familia a lo largo y ancho del departamento.
1: Hoy se ofrecerá el espectáculo Cañita y Pelotita en el Bosque Encantado, en el Teatro Casa de la Cultura de Maldonado, a las 14 horas y a las 16. En el Centro Cultural Maldonado Nuevo se proyectarán Goat, la cabra que cambió el juego, a las 14 horas, y Zootopia 2 a las 16.
0: El Arboretum Lusiche recibirá a Gina Circus con espectáculo y clases de malabares desde las 14:30. A las 16, en el Museo Colección Nicolás García Uriburu, se presentará la obra El Rojo Orgulloso del Grupo de Teatro Maca, con inscripción previa por cupos limitados.
1: También hoy en Pan de Azúcar se ofrecerá la obra El Panadero y el Diablo a las 15 horas en la Casa de la Cultura, y un show de cuentacuentos a las 15:30 en el Centro Comunal de Nueva Carrara.
0: En Cerros Azules, William Torena presentará cuentos y relatos a las 15 horas, mientras que en Garzón se ofrecerá Cañita y Pelotita en el Bosque Encantado, en el Club Social Recreativo, también desde la hora 15.
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1: Vamos ahora con el resultado de la Quiniela y Tómbola de la pasada jornada. Primer premio, 315. del segundo al décimo, 521, 032, 495, 678, 082, 995, 460, 913 y 717. Del undécimo al vigésimo, 453, 862, 348, 961, 793, 158, 776, 479, 866 y 037.
0: Y para la tómbola se sortearon el 13, 15, 17, 21, 32, 37, 48, 53, 58, 60, 61, 62, 66, 69, 76, 78, 79, 82, 93 y 95.
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1: Cielo claro soleado con 5 grados de temperatura hasta ahora. 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
4: El lunes se disputaron los nuevos cruces de 16avos de final con el cuadro de los playoffs ya establecidos, configurando el trayecto que cada una de las selecciones deberá recorrer para alcanzar la final, que se jugará el 19 de julio. La fase eliminatoria se inauguró el domingo 28 de junio en Los Ángeles, donde Sudáfrica y Canadá protagonizaron un duelo equilibrado. Uno de los anfitriones logró una clasificación memorable con un gol de Eustaquio en el tiempo añadido a los 92 minutos. El conjunto dirigido por Jesse Marsh disputará los octavos de final frente a Marruecos. Uno de los duelos más atractivos de la jornada fue el encuentro entre Brasil y Japón. El conjunto asiático se había adelantado en el marcador a los 28 minutos, pero la verde amarilla reaccionó en el segundo tiempo. Casemiro, de cabeza a los 55 minutos, igualó el resultado y en los últimos instantes Gabriel Martinelli selló el triunfo por 2-1. El equipo sudamericano accedió de esta manera a la siguiente fase y espera rival para los octavos de final. El rival será el ganador del choque Costa de Marfil-Noruega. El partido por octavo de final será el 5 de julio. En Boston Stadium, Alemania y Paraguay disputaron uno de los partidos más apasionantes del lunes. El equipo sudamericano, bajo la dirección de Gustavo Alfaro, se adelantó con un gol de Julio Enciso, que sorprendió a Manuel Neuer. El conjunto europeo igualó a través de Kai Havertz. Y tras un tiempo suplementario sin cambios en el marcador, la definición se resolvió desde el punto de penal con el triunfo de Paraguay por 4-3, gracias a dos atajadas de Orlando Gil. En el cierre de la jornada, Marruecos eliminó por penales a Países Bajos en Monterrey, en uno de los partidos más parejos de los cruces en el inicio de los playoffs. El conjunto africano se medirá en la siguiente instancia, nada menos que frente a Canadá. Sin lugar a dudas, la sorpresa de la jornada fue la albirroja. Con el triunfo frente a Alemania, con una dimensión histórica, Paraguay no disputaba un mundial desde la campaña del 2010 y regresaba al torneo tras perderse 3 ediciones consecutivas. El equipo dirigido por Alfaro llegó al cruce desde el tercer lugar del grupo D con 4 puntos tras una fase de grupos irregular, con derrota por 4-1 ante Estados Unidos, victoria por 1-0 sobre Turquía y empate sin goles frente a Australia. El partido fue parejo y trabado. Alemania presionó con mayor frecuencia durante la segunda mitad, pero no logró concretarlo. Alfaro habló tras el encuentro en conferencia de prensa con frases memorables del orden de: entraron 26 guerreros y salieron 26 leyendas.
5: ¿Qué tipo de selección quieren tener? ¿Qué tipo de fútbol quieren tener? ¿A dónde quieren estar? ¿Dónde quieren ver a Paraguay? A mí me gustaría ver a Paraguay, se lo dije ya la otra vez, que siempre esté entre los 4 mejores de Sudamericana y Libertadores, siempre. Pero no por una cuestión fortuita. Que no seamos buenos organizadores de finales, no, que seamos, que la disputemos. Ellos tienen hoy, en el arranque del partido, más jerarquía que la que tenemos nosotros. Cuando termine el partido, ustedes van a tener el mismo nivel de jerarquía que tienen ellos. Pues lo van a haber demostrado 90 minutos en la cancha, donde uno se pone a la par. Y la verdad que yo estoy orgulloso de los jugadores, del sacrificio, del esfuerzo que hicieron en todo momento. Y yo te aseguro que dejaron la piel, porque en un momento tenía 3 o 4 jugadores que me pedían cambio, que no podían más. Sin embargo, se la bancaron. ¿Bancaron con qué? Con corazón. A tratar de sostener el resultado como sea, de amor propio y convencimiento. Esa mezcla de sangre y utopía que nos dio la posibilidad de hacer realidad lo que parecía o amenazaba como imposible. Y para mí, sin lugar a dudas, fue la victoria más grande de mi carrera como entrenador. Por eso se le dije a los jugadores gracias.
4: Era Gustavo Alfaro en la conferencia de prensa tras el partido frente a Alemania. Extraña autocrítica del técnico de Alemania, Julian Nagelsmann. El entrenador habló tras sufrir el tremendo batacazo de la eliminación en 16avos de final frente a Paraguay. Pese a no eludir la autocrítica, también lanzó una frase que podría interpretarse como un desprecio al rival. Si te elimina Paraguay, no sos un equipo de primer nivel, ya no, dijo el técnico. Tras el fracaso en el Mundial, Uruguay confirmó la salida de Marcelo Bielsa. Luego de un Mundial para el olvido, desde Uruguay confirmaron que Marcelo Bielsa no seguirá siendo el entrenador de la selección mayor. El loco no logró que su equipo avance en la fase de grupos, sumando a un ciclo que estuvo marcado por irregularidades de rendimiento y de resultados. De esta manera, se da una conferencia de prensa en la jornada luego de los rumores sobre problemas entre él y los futbolistas. El entrenador de la selección mexicana mandó un mensaje a la afición ante la expectativa que han generado en la fase de grupos y la viralidad de que podrían ser campeones. En conferencia de prensa previo al encuentro versus Ecuador en el Estadio Ciudad de México, el técnico del combinado nacional confesó que significa para él esta frase y para la selección. Dejó en claro que no puede controlar lo que piensa la gente, lo que hace o lo que siente la afición, por lo cual dejó este momento viral en manos del público. Explicó que él se va a encargar de trabajar con sus seleccionados para sacar el mejor resultado de México. Los encuentros de la jornada: Costa de Marfil, Noruega, Francia enfrentará a Suecia y el cierre estelar será de los locales en México enfrentando a Ecuador.
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7: Muy bien, amigos, estamos esta mañana, Laura, estoy pasando por un momento de satisfacción, no puedo dudarlo, más allá de estas voces, estas teorías conspirativas que coinciden en señalar esta mañana, por lo menos el mensaje que yo recibo, de que el gobierno articuló con Bielsa que arme la conferencia de prensa y que todo el mundo caliente para de paso meter de bagallo el aumento de los combustibles. Pero más allá de eso, Laura, estoy teniendo una mañana muy, muy satisfactoria, estoy muy contento. Los memes de los alemanes, Laura, vos sabés que yo festejé el triunfo de Paraguay como propio, ¿no? ¿Qué querés que te diga? Los memes que están haciendo con los alemanes es, si acá la gente está caliente, no te digo nada, lo que es la hinchada de la Mannschaft, como se le dice al seleccionado alemán, ¿no?
8: Sí, y no sé si viste los videos de los brasileros festejando el triunfo de Paraguay, que en realidad creo que más que festejar el triunfo de Paraguay, lo que festejaban y se alegraban era por la desgracia de los alemanes, porque además después de aquel partido 7-1 que fue del Mundial 2014, sí, aquel partido asiago para los brasileros, quedaron con esa cosa con los alemanes. Sí, hay mucho meme, hay mucho video.
7: Sí,
8: pero yo me quedo con el lado positivo, ¿no? Con el triunfo de Paraguay, gran actuación del arquero también en la tanda de penales. Bien Paraguay.
7: Laura, fíjate vos, el golero de Paraguay, lo comentamos hoy temprano, es el golero San Lorenzo, José Canales, uno que tiró un penal, la mandó a guardar, es de Lanús. Vos comparás el cuadro de Paraguay con el nuestro, yo no quiero, para nada voy a desmerecer, todo lo contrario, Paraguay al lado nuestro es Holanda del 74, pero vos mirás, ¿dónde juegan? Juegan en Talleres, en Cerro Porteño, en Olimpia, algunos en Europa, Palmeiras, pero digo, si comparás, no tienen las figuras que tenemos nosotros y sin embargo dejaron afuera a los alemanes, ¿no?
8: Sí, y ahora van a tener un partido que eventualmente puede llegar a ser muy complicado porque creo que van a jugar con el ganador de Francia y Suecia, que a priori, bueno, uno podría pensar que Francia tendría más posibilidades de ganarle a los suecos y que si fuera o se diera así, el próximo rival de Paraguay va a ser Francia, ¿no? Nada fácil. Pero, a ver, hemos visto cosas sorprendentes en este como en otros mundiales. Ayer capaz que muchos tampoco pensaban que Marruecos podía dejar afuera a Países Bajos, sin embargo, bueno, hubo tanda de penales también y terminó ganando Marruecos, o sea, pero creo que de la segunda fase la gran sorpresa hasta ahora de los que quedan por el camino es sin duda Alemania.
7: Sí, y le vamos a dar los muy buenos días a Herr Director. Buenos días, Alexis, bienvenido.
9: Buen día, Marcelo, Laura, los compañeros, a la audiencia. Y bueno, hay muchas anécdotas que dejaron los partidos de ayer, ¿no? Estaba mirando la conferencia de prensa del técnico de Paraguay, ¿no? que la verdad...
8: Personaje.
9: Exacto. Además, los festejos seguían esta mañana en Asunción y en varias ciudades.
8: Sí, porque aparte es feriado, así que están de PRPP.
9: Sí, claro, decretar, el presidente decretó feriado, así que bueno, no, lo que decía el entrenador Gustavo Alfaro era que, bueno, los alemanes están formados en academias de primer nivel y nosotros venimos de la Tierra Roja. Nuestra camiseta representa las rayas de esa Tierra Roja, jugando descalzos en ese suelo y con el sacrificio de nuestros padres. Venimos de esos lugares y no ganamos por eso, pero no negamos nuestros orígenes porque es lo que nos define como selección nacional. Fue una demostración absoluta
8: y abajo la música del arpa
9: y convicción, ¿sí?
8: Sí, y sonaban las arpas por debajo.
9: Sí, no, esto la metió así porque los jugadores, varios exjugadores alemanes que están que están de comentaristas, manifestaron que, bueno, Paraguay, previo al partido, dijeron que era una selección de tercer nivel, ¿no? E incluso uno de los comentaristas, no me acuerdo cuál fue, también otrora gran jugador alemán, dijo que no, que merecía Alemania no seguir porque si no le podía ganar a una selección como la paraguaya, de que no que no estaba al nivel de Alemania, era porque estaba muy mal el fútbol alemán, ¿no? Estaba buscando por acá las las repercusiones de esto, pero bueno.
7: Muchos jugadores del fútbol local en Paraguay,
9: Sí,
7: y si
9: sí.
7: No hagan la cuenta a todos, un titular suplente en River, en Argentina, ¿no?
9: Sí, algunos juegan, creo que Almirón es el que juega, no me acuerdo del fútbol europeo, no me acuerdo en qué cuadro, pero pero hubo, acá dice, Paraguay es un equipo de tercera categoría y no es un desafío. Manifestaban varios exjugadores y comentaristas en un programa de televisión en Alemania, ¿no? Previo al partido.
7: Por eso vamos a saludar que la mayor parte de los jugadores de Paraguay son de Paraguay y de América del Sur. Hay otros que juegan en Estados Unidos, en Europa, pero no en cuadros importantes ni de Estados Unidos ni de Europa. Pero, por ejemplo, los tres goleros son de acá de la vuelta. Uno de ellos jugando. Y hay otros que juegan en Lanús. O sea, y mirás el equipo uruguayo y te decís, estos son unos atorrantes, ¿viste? Porque ayer los paraguayos, yo vi el partido. Mordieron la cancha. Dejaron todo.
9: Sí, yo vi el resumen. Y después vi la parte de los minutos finales del partido en sí, de la larga y eso. Lo vi en la madrugada y la verdad que llamó la atención cómo metieron.
7: Y este gorlero Orlando Gil de San Lorenzo, cuadro de media tabla del fútbol argentino, se hizo un héroe en lo que...
9: $500,000 el pase, $500,000 el pase del jugador a San Lorenzo. De no me acuerdo cuál era el cuadro de Paraguay, te podés imaginar que no tiene mucha, no era baratísimo ese jugador, $500,000 con lo que se...
7: ¿Y cuánto salió ayer? ¿Cuánto salía? ¿Y ayer cuánto costaría si lo vas a contratar después de ayer?
9: Bueno,
8: sí, ahora... seguramente después de la tanda de penales de ayer, el costo del arquero subió bastante, ¿no?
9: Sí. Además, él no era arquero, lo mandó ahí porque no servía para jugar en el campo y como mide 1.99, dice que lo... Acá tengo a Mateito Mateus. ¿Te acordás, Marcelo?
7: Bufa. Está furioso.
9: Está furioso.
8: Bueno, también Michael Ballack y algunos otros conocidos exjugadores alemanes han dicho de todo en estas últimas horas.
9: Pero reconoce que Alemania fue una decepción, y decepcionó a su vez a toda la nación, y el crédito a Paraguay, se merecieron cada segundo de esta victoria porque mostraron coraje, disciplina y corazón. Alemania olvidó lo que realmente significa luchar por esta insignia, y para mí esa es la parte más dolorosa de todo esto. Mateito Mateus. ¿Cómo es eso? Lothar Matthäus, Lothar Matthäus. Le damos los buenos días a Diego.
10: Lothar Matthäus, exacto, qué jugador. Terminó jugando de líbero, ¿se acuerdan? Era capitán,
9: sí, sí.
10: Terminó jugando de líbero. Sí, fue livianito lo de España ayer, pero Paraguay también.
9: Lo de Alemania.
10: Lo de Alemania, pero Paraguay también. Férreo, Férreo, férreo. Que dirá Chilaver que los mató en el primer partido.
9: Sí.
10: Todo el mundo le dedicaba.
8: En la conferencia pre-partido, en la de antes, la que se hace antes, en este caso del partido con Alemania, Alfaro, Alexis, vos que habías estado hablando de él, fue muy duro con Chilavert, pero al mismo tiempo irónico, porque contó incluso una anécdota de cuando Alfaro no era el técnico de Paraguay y que, bueno, se había encontrado con Chilavert, y Chilavert le había dicho, vos tenés que ser el técnico, yo te quiero a vos, yo voy a entrar a la dirigencia del fútbol paraguayo y te voy a llevar a vos a la selección porque vos vas a hacer de las mejores cosas, no sé, que le pueden pasar al fútbol de Paraguay. Y bueno, comparando con algunas cosas que dijo Chilavert ahora en este proceso, no solo de las eliminatorias, sino ahora en el Mundial mismo, ¿no? Se lo preguntaron al Faro en esa conferencia pre-partido, no sé si le preguntaron después del partido con Alemania, pero bueno, mientras los alemanes estallan en furia y dicen cualquier cosa y son lapidarios con el planteamiento táctico que puso Alemania, bueno, los paraguayos están nada.
9: Dice, no nos enfrentamos a ningún rival de primer nivel. La verdad, salvo el primero que fuimos contundentes, tuvimos grandes problemas con tres equipos que no son de clase mundial, dijo el capitán Joshua Kimmich tras la eliminación de Alemania ante Paraguay. A ver.
7: El que apostó ayer por Paraguay ganó 11-1. 11-2, perdón.
11: Große Probleme gegen nicht.
9: Clarito lo dice en alemán ahí.
8: Das ist aber ein Fakt. Super clarito.
9: Pero bueno.
10: Y claro, lo que pasa es que Paraguay. A nivel internacional nadie lo tiene registrado, esa es la realidad.
9: Es la realidad.
10: Sí, por algo lo de ayer fue un triunfo histórico.
9: Exacto.
10: Porque no es normal que Paraguay esté ahí.
9: Bueno, lo dijo el técnico.
10: Como la victoria de Ecuador el otro día. Pero son cosas que se van dando. Mire la victoria de Marruecos anoche con Holanda por penales. Un partido que parecía que se lo llevaba Holanda y los termina empatando Marruecos en la hora.
9: Eso no vi
10: y
9: nada.
10: Y después se lo lleva en los penales. Y ahora Marruecos tiene el camino a Canadá. O sea que Marruecos, si sigue en esa línea, Va pronto para repetir lo que fue la actuación
9: de Qatar,
10: que terminó
9: fue
10: 4 primero.
9: Exacto. Claro. No, el fútbol.
7: Los amigos de Suárez están marchando todos, ¿no? Porque Koeman era amigo de Suárez, ¿no? Bielsa también.
9: Y el director técnico de Holanda, que lo dirigió en el Barcelona.
10: Ronald Koeman.
7: Que lo echó.
9: Ahí va.
10: Claro, que fue el que dijo que se fuera.
7: Mira, le están yendo bien. Suárez, se ve que.
9: Tú sabes que un tipo. Yo de que. Jugaba en el. ¿Cómo era?
10: El PSV Eindhoven.
9: Eindhoven. En la final con Nacional. ¿Te acordás que le...?
10: Claro, que jugaba Romario en PSV, ¿se acuerdan?
9: Y que
7: ¿no le atajó un penal, Cherea,
9: Creo que sí.
10: Cherea
9: le atajó un penal en
10: el
9: la definición.
10: El arquero del PSV era Van Breukelen, ¿se acuerdan? Van Breukelen. Que lo define esa copa Tony Gómez en el último penal.
7: Exacto. Tony Gómez. Bueno, pero digo, ¿no están contentos con el triunfo de Paraguay? Yo estoy muy contento.
9: Yo también. No.
7: Yo estoy muy contento.
9: Yo, todos los sudamericanos.
7: Al lado de lo que tenemos en casa, que les reitero, las malas lenguas dicen que el gobierno articuló con Bielsa para que a la misma hora que saquen el decreto de combustible, Bielsa se mande la conferencia de prensa y que calentita un pueblo.
10: A las 6 de la tarde.
7: A esa hora sale el decreto de los combustibles.
9: Ya es el tercer periodista contigo que escucho que dice lo mismo. Que dice que mientras todos están distraídos con el Mundial, el gobierno está tratando de armar Bueno, pues ya se vienen los cambios, ¿no? Viste que nosotros lo dijimos acá.
10: Ahora muy entretenido, no estábamos con el Mundial, le digo.
9: Sí, no, ahora quedamos afuera, ahora que se apuren, porque tenían previsto hacer el cambio

0: a Alejandra Casablanca de ahí de la Comisión de Derechos Humanos, donde va a ir
1: de la Secretaría de Derechos Humanos, y llevar a Iliana
0: Da Silva.
1: Da Silva. A ver, a mí no me parece, esto lo venimos conversando hace semanas con ustedes. Claro, sacan a Colette Spinetti de Derechos Humanos, ponen a Iliana Da Silva, que la sacan de la Secretaría de Comunicación. A ver, a mí francamente me parece que los problemas de comunicación del gobierno no se arreglan sacando a Iliana Da Silva. Tampoco la creo responsable absoluta de algunos errores de comunicación. No sé si va a ser ese el único cambio. Tampoco convengamos que, si uno lo mira y se acuerda, por ejemplo, lo que fue la gestión de Iliana Da Silva al frente de Canal 5 en algún otro gobierno Frente Amplista, digamos que tampoco se destacó por ser una cuestión exitosa, novedosa, posicionar al canal de alguna manera y demás. Por lo tanto, no sé qué tanto pretendían con la incorporación de Da Silva en Comunicación de Presidencia.
0: Y bueno, pero de las nuestras, Laura, es de las nuestras.
1: Bueno, así nos va, 75% de aprobación, de desaprobación, que no es por Iliana Da Silva, claramente, y no es solo por un tema de comunicar. Me refiero al cómo se está pensando desde el gobierno un montón de cosas. Y sin embargo, la realidad te muestra que 65% de la población desaprueba.
2: El problema, más allá de la comunicación, es como cada ciudadano, en sus líos propios, en los desafíos que tenemos cada uno en otro día, percibe cómo está el país. Y esto es responsabilidad. Es como decían los famosos, Piovi gobernó ladri. Después que llueve, gobernó ladrón. A lo que voy. Cada ciudadano, desde su punto de vista, ve que la gestión es mala, por más que pongas ahí a Kim Basinger, todos los días a las 8 de la noche, o alguna modelo de estas nuevecitas, decir que está todo bárbaro, la gente interpreta otra cosa. Eso es lo que dicen no es por zafar a Eliana Da Silva, que yo la conocí cuando vino de Movilera a Canal 4, ¿te acordás, Alexis?
0: Sí, cuando empezó con Omar Gutiérrez.
2: Bueno, entonces te acordás que una muchacha bárbara, pero Liana Da Silva no arregla este lío, ni cerca.
1: Lo que pasa es que yo creo que a nivel global el problema más grande de comunicación en general que tiene este gobierno, que no pasa claramente por las figuras, pero también yo creo que es ser justo decir con Liana Da Silva que el problema no pasa por ella, pero que de cualquier manera, en el caso de ella, me parece que no se podía esperar nada espectacular por los antecedentes. Pero dicho esto, yo creo que uno de los grandes errores del gobierno es no hacer una comunicación política correcta. Y porque eso tiene que ver, además, porque si bien es importante que, por ejemplo, en la profesionalización de lo que tiene que ver con tareas de comunicación haya periodistas y demás, pero una cosa es ser periodista de un medio, de un canal, de una radio, FM Gente, cualquier otra. Y otra cosa es hacer comunicación política. Son dos cosas distintas, dos formas de comunicar. Exacto. Diferentes, donde vos tenés que escribir con otra cabeza, los lineamientos tienen que manejarse de otra forma. Y además que este gobierno tiene un problema también de comunicación transversal, en el cual distintos voceros importantes del gobierno, voceros me refiero por distintas figuras importantes, comunican de forma diferente los objetivos que deberían ser comunes. No hay una cuestión de línea común. Por eso te digo que falla la comunicación política. Vos podés ser muy buen presentador de informativo, muy buen escritor de un diario, pero de ahí a comunicar bien políticamente es otra historia. Y además yo creo que hay un problema dentro de Torre Ejecutiva con la comunicación específica del presidente, ¿no? Que ya lo hablamos con ustedes. Sí. Es un hombre que transmite inseguridad, que dice cosas que creo que no las pesa, y yo ahí no sé si es que falla el entorno o falla una cuestión
2: personal. Pero vos podés tener la mensaje de comunicador, y el viernes escuchamos a la ministra de Industria decir que la guerra entre Irán y Estados Unidos no había terminado y que el petróleo no había bajado. ¿Cómo arreglas eso? Y después viene el masazo, baja el petróleo. Hoy Uruguay está cobrando el galón de nafta $9. En Estados Unidos bajó más de $1. Y Trump está recaliente porque dice que las petroleras no bajaron. Están $3.50 y creo que bajando.
0: Bajaron,
2: entonces,
0: claro.
2: Entonces la ministra te dice que el petróleo no bajó. Está bajando $40 el petróleo.
0: Sí, porque la mayoría de la gente no mira las cotizaciones.
2: Bueno, no importa, Alexis, pero vos

0: termina la nota, le digo, ministro, me parece que le erró con los números. Digo, ¿por qué no lo hacemos de nuevo? Porque los números son tal y tal. Y me dijo, dice, ¿tú crees que alguien va a ir a buscarlo? Que, a ir a revisarlo.
1: Es incomprobable.
0: Por eso, dejala así.
2: Bueno, lo que pasa es que la gente va al Chuy y la nafta vale la mitad.
0: Y ahora los movilidos son peores.
2: O la Argentina, van a que te cuesta la mitad. Y dice, ¿cómo? Che, en Uruguay cuesta más del doble. Les vuelvo a reiterar, en Uruguay cuesta $9 el galón de nafta. Y la ministra dice que la guerra no terminó y que el petróleo no bajó, lo dijo el viernes. ¿Cómo arreglás eso desde el punto de vista de la comunicación? ¿Te agarrás de los pelos? ¿Qué dice esta mujer? ¿En qué idioma está hablando?
0: Sí, no, ha cometido varios errores comunicacionales, digo, pero bueno. Compañeros, tenemos que ir cerrando por acá.
3: Bueno, chicos, bueno, buen programa.
2: Buen programa.
0: Que pasen bien. Nos vamos a la pausa.
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15: Buenos días, Carina.
16: Buenos días para usted y buenos días para toda la audiencia.
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17: Bienvenidos.
18: ¿Me querés
19: comprar
18: una
19: hija? A veces me siento como un extraño ser.
20: Muy buenos días a todos.
21: ¿Qué tal? ¿Cómo andan? ¿Cómo están ustedes? ¿Bien?
19: Todos me dicen qué es lo que tengo que hacer.
22: Buena jornada para todos.
23: Buenos días, hermano, a ustedes y a toda la audiencia.
19: Mis amigos me dicen que tengo que formalizar.
17: Muy buenos días a toda la audiencia de FM Gente.
24: Hola, muy buenos días para ustedes también, a la audiencia.
25: Hola, ¿qué tal? Muy buenos días.
19: No obstante lo cual,
24: buenos días.
19: Me sigue gustando el cabaret.
26: Bueno, buenos días, muchas gracias como siempre por recibirnos.
27: Gracias por saludar.
28: Funcionarios de esta casa, a quienes saludo especialmente.
29: ¿Quiénes son?
13: Alexis Cadimar.
30: Buen día, Cadimar, ¿cómo le va?
31: Buenos días, Cadimar.
32: Amigos, gracias por estar del otro lado.
13: Diego Hernández.
33: El cabeceta.
13: Lidia González.
34: Sos una diosa.

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3: ¿Arrancamos?
4: ¿Están todos
3: prontos lo de la cámara?
4: Sí, señor.
5: Pero arranca ahora, muchachos.
6: ¿Hubo diferencias entre los jugadores y el técnico?
7: No, esos son temas que lo pueden preguntar mañana en la conferencia.
8: ¡Es hoy!
7: Que alguien levantó que los jugadores le habían pedido al entrenador jugar de una manera, una cosa que no tiene ni pie ni cabeza en ningún punto de vista.
9: Hay una charla donde después de la eliminación Bielsa le manifestó a los referentes que lo dejaron solo, ¿o eso tampoco es real?
7: Eso también es falso.
10: ¿Ah, sí?
0: Por lo menos Ciudadano, otro que dio la cara, vino. El que no vino tampoco fue el presidente de la Uruguay de Fútbol, Ignacio Alonso, que tendría que haber venido también.
11: Desde el punto de vista de resultados, nosotros tomamos ahora realmente un fracaso porque veníamos a otra cosa, a esta Copa del Mundo, y hay que ser claro, desde el punto de vista del resultado es un fracaso. Desde el punto de vista futbolístico, hicimos muchas más cosas para avanzar que para tener lo que tenemos hoy.
12: Bueno, los contratos terminan con el ciclo mundialista y bueno, naturalmente ahí la Asociación Uruguaya de Fútbol queda con las manos libres para procesar y luego tomar las determinaciones cuando corresponde.
13: Me imagino, y aparte en el después también con el entrenador Marcelo Bielsa, que ahora no tiene contrato con la AUF, para esa también conferencia que se anunció desde la AUF que va a ser el día martes en el Centenario.
12: Sí, estuvimos reunidos hoy con él un rato y conversando, evaluando un poco el Mundial. Es una situación dolorosa para todos, naturalmente para él lo es. Él va a comunicarse con la opinión pública a través de los medios de comunicación y de sus periodistas el día martes, cuando se dé en el Estadio Centenario esta conferencia. Así que bueno, ahí la gente podrá acceder a sus pareceres, a su opinión, a su reporte, a través de las preguntas que hagan los periodistas que ahí van a estar.
11: Yo lo primero que quiero destacar, si algo no se le puede reprochar a los jugadores es actitud, es no haber dejado de correr en ningún momento. En la cancha pusieron todo, todo, a nivel individual y colectivo. Están muy afectados los jugadores naturalmente por esto, son los primeros. Y lo que te puedo decir que acá el trabajo que se hizo adentro y el clima que hubo adentro fue positivo.
14: No me digas.
11: Y se trabajó para representar lo mejor a la selección, haciendo abstracción de cualquier diferencia que pudiera haber existido en el pasado. Porque además se trabajó durante varios meses de los episodios de Estados Unidos en noviembre para que acá nada pudiera entorpecer lo que era el trabajo.
14: No me pica.
11: Y yo creo que en la cancha, en el funcionamiento del equipo, se vio, pues si no, si acá el clima hubiese sido otro, seguramente hubiésemos visto una versión de la selección mucho más apática, mucho menos protagonista.
14: No me pica.

0: Bien, amigos, comenzamos la página central de la revista en esta jornada, último día del mes de junio del 2026. Estamos exactamente en la mitad del año.
1: Gracias a Dios.
0: ¿Por qué, Gloria? ¿Por qué estamos...? No, todavía queda el invierno.
2: Es un asco.
0: Sí, la verdad que el invierno... Vio lo que dijo Araujo hoy, ¿no? El presidente del... Presidente, no, directivo del centro de hoteles, ¿no? En una declaración a la contratapa ayer de tarde.
3: ¿Qué pasó?
0: Y la gente no viene a Punta del Este, porque en Argentina, en Uruguay, se encerraron para mirar, ver el Mundial, ¿no? Y antes salía a gastar plata.
4: ¡Chocolate por la noticia!
3: La gastaron en leña.
0: En comida, ¿no? ¿Saben las picadas? ¿Cómo vuelan las picadas?
3: Bueno, ahora dentro de un rato le voy a leer unas estadísticas de lo que son las ventas a nivel nacional los días de partido de Uruguay.
4: Contame.
3: Se vende mucha aceituna, mucho snack los días del partido de Uruguay, así que imagínese.
0: Yo estuve bien porque llegué al aeropuerto, me compré, viste, un pack de no sé cuántas botellas de whisky que de... Para la garganta, por eso, vio, y con hielo me mata, me mató el fin de semana. ¿Sabes cómo le di el líquido coloramba?
5: Es fenómeno.
0: No, esto es la losa radiante y salía afuera, hace un frío de 30 grados bajo cero. Andás y lloré y cuando salí, paga las consecuencias. Pero el líquido coloramba es muy bueno.
6: A veces me siento como un extraño ser.
5: Sí, señor.
0: Muy bien, muy bien. Claro, y lo que pasa es que en los mercados está caro, ¿no? Hay que comprar esas promociones que hay en los free shop, ¿no? Que dice, ¿qué es lo que venden? ¿Aceituna, papita frita?
3: Sí, snack.
1: ¿Cómo cuál es?
3: Snack. Lo que más se vendió fue snack. Snack, pizzas y aceitunas.
0: Bueno, te ve que salir del mercado con esas pizzas inmensas, de grandes, de unas cajas. Imponente por todos lados.
3: A modo de visualizar el impacto del torneo, se identificaron categorías claves del consumo masivo relacionadas que constituyen la canasta mundialista.
4: Contame.
3: Dentro de esta, los productos con mayor nivel de crecimiento fueron los snacks, se vendieron un 494% más, las pizzas, 307% más, y las aceitunas, 346% más. También destacaron los aumentos en hielo, fernet, cervezas, panflauta, gaseosas, vinos tetra y empanadas congeladas. Una mirada más detallada del consumo mostró un mayor peso de productos de alimentos y bebidas en envases más grandes, evidenciando principalmente en aumentos de snacks salados, cervezas y gaseosas. El día del partido debut de Uruguay, el lunes 15... el valor de venta de productos de la canasta mundialista tuvo un aumento de 123% frente a un lunes corriente, posicionándolo al mismo nivel que un sábado promedio. O sea, aprovecharon para agregar un poquitito, ¿no? La recaudadora funcionó un poquitito más arriba. El domingo 21, día del segundo encuentro mundialista, las ventas se ubicaron 71% por encima de un domingo habitual. Si bien el incremento porcentual fue menor al registrado en el primer partido, esto se explica porque la base de comparación era más elevada, dado el mayor nivel de consumo característico de los domingos. Aún así, el resultado superó el 8% el promedio de ventas de un sábado. Las compras de la canasta mundialista se concentran el mismo día de los partidos de Uruguay, según el análisis, con una suba de 44% en el ticket promedio de estos productos y una caída del 12% en el resto. La mayor cantidad de ventas se realiza en las horas cercanas al encuentro, de 15 a 19 horas, superando por 255 puntos el índice de venta usual. En contraste, la intensidad de compra durante el partido disminuye y el índice queda por debajo de lo habitual. Se compartieron los hallazgos del nuevo radar Scantech, que indica que en los primeros 5 meses todas sus variables tuvieron aumento respecto al mismo periodo del año anterior. Esto es un análisis más regional. Maldonado y la región integrada por Salto y Paysandú registraron el mayor incremento en ventas, con un crecimiento interanual del 5% entre enero y mayo, seguido de Artigas y Rivera. Esto ya es por fuera de los números mundialistas. Las figuritas del álbum del torneo fueron el producto líder en ventas en el país, comercializándose 65 sobres por día por punto de venta, una cifra que supera por más del doble al segundo producto en la lista, que fue la leche.
1: ¿Eh? Ya está.
3: Las figuritas duplican a la leche.
2: Se finí.
3: ¿Qué?
2: Terminó.
0: Qué raro, ¿no?
3: Tremendo. Así que esto es lo que decíamos la otra vez del fútbol, ¿no? Del fenómeno del fútbol, del fenómeno del mundial, del fenómeno de estas competencias que mueve todo, mueve el comercio. ¿Quién diría, no? Que los que tienen olivares son los más perjudicados por la eliminación de Uruguay. No se compran más aceitunas.
0: No, es que ahora lo hablábamos ayer, ¿no? Nadie va a ir a comprar un televisor, nadie va. Ahora es más difícil esa fiebre, aunque los comerciantes que entrevistamos, ninguno reveló una venta. ¿Se acuerdan? Habló Maggi, habló, no me acuerdo quién más.
3: Sí, ventas extraordinarias.
0: Extraordinarias, ahí va. Sino que se han mantenido
3: las los ventas. Que respiraron son aquellos que hacen, bueno, con las aseguradoras, ¿no? Aquello de la venta en cuotas, y si Uruguay sale campeón, no se pagan más las cuotas, eso es respirar. Las aseguradoras respirar. El mundial pasado en Argentina fueron varios que. Y compra el televisor 55 pulgadas en 40 cuotas y si Argentina sale campeón no paga más. Y el auto y todo, que se hace a través de los seguros, ¿no? Pero claro, Argentina salió campeón y tuvieron que salir las aseguradoras a pagar todo. ¿Qué va?
0: Bueno, esperemos que baje el combustible, que sea sustancial, aunque. Dicen que no va a ser tal, ¿no?
2: ¿Por qué?
0: Y esta tarde lo van a anunciar, ¿no? Pero
2: ¿por qué?
0: Van a estar todos atentos a la conferencia de prensa de Bielsa, como decía Marcelo, pero sin lugar a dudas puede haber por ahí un dato interesante de que se suba más de lo que recomendó la UCEA, ¿no? ¿Sí?
3: Usted dice que estarán atentos más allá de los futboleros. Yo capaz que voy a las 6 de la tarde ando en el auto y escucho un rato a Bielsa. Ahora sentarme a escucharlo no lo dejo para un resumen, para escucharlo en la noche o mañana, sí, en algún lado.
0: Pero acuérdese usted, la conferencia.
3: Usted dice que se paraliza el país para escucharlo, ¿no?
0: No. Además, después que lo que pasó. Buen día, Nico.
5: ¿Cómo le va? Sirve para calentarse un poquito con el frío. Es una jornada muy fría la de hoy. Pero usted se va a calentar igual.
0: Porque nada más que la Super 95, 5.72, 5 pesos 72 ha subido. ¿A cuánto está la Super? Creo que está como
7: está caro.
0: 92 pesos.
7: Sí. Está caro.
0: Pasaría a costar 87, 74, ahí está, 92, 93 pesos.
3: Eso sí lo hacen caso de la UCEA.
0: Exacto. Después, la Nasta Premium, 5,69, pasaría a costar 90,31, igual. Estamos en $2 y medio, ¿no? Casi. El litro.
7: ¿Está caro?
0: Sí. Fíjense que el galón en Estados Unidos bajó a 3,50. Y el gasoil propone una suba de 1,05, con lo que pasaría a costar 62,81. El gasoil, que es productivo, todo lo demás, le dan como un gorro.
3: La regular está 3,86 en Estados Unidos.
0: El galón.
3: El galón, claro, por eso, para decirle a la gente, esto equivale a $1 al litro.
0: Claro.
3: Porque un galón son 3 litros 700 y pico. Es $1 al litro, 40 pesos. 40 pesos al litro.
0: Acá estamos en el doble, más del doble.
3: Así cómodo nosotros.
0: Sí. Pero igual, tengo acá la producción, me dejó estas resoluciones. 8 viajes, 65 días viajando en el año, 7 países en el 2026, ¿no? A ver quién es este. ¿Quién es esta? Designase en misión oficial a la directora nacional de Cambio Climático del Ministerio de Ambiente, señora María Fernanda Sousa, de la ciudad de Bonn, República Federal de Alemania, desde el 12 hasta el 26 de junio, es decir, que regresó el viernes, a fin de participar de la 62ª sesión de órganos subsidiarios de la Convención Marco de Naciones Unidas sobre el Cambio Climático, y para ti, para vos, para todo lo que quieras. Bueno, otórgase 3 días de viático al 100% en la ciudad de Bonn, República Federal de Alemania, de $364 más un viático al 40% de $145 con 60 americanos más, lo que hace un total de 4.877. Casi $4.900 de viático. La referida suma se ajustará por las variaciones que se operan en la escala de viáticos del Ministerio de Relaciones Exteriores y vigente Guanatata. Abonas el pasaje aéreo y en tren desde la ciudad de Montevideo, República Oriental del Uruguay, la ciudad de Bom, y en tren desde la ciudad de Montevideo, no creo que vaya, ¿no? Pero dice acá la resolución. Claro, debe ir a... Claro, el vuelo debe ser lo más posible que sea Frankfurt, ¿no? O Berlín, pero me inclino más por Frankfurt. Y de ahí por tren a Bonn. Por eso que, claro, de $1.400, ¿no? Bueno,
8: así que... ¡Es la revolución de las cosas simples!
0: Así que, bueno, tiene un viático de casi $5.000 y el pasaje de $6.400. Bueno, después tiene otro pasaje de $710 que debe ser el en primera clase el tren, ¿no? Bueno, después, a ver, esta otra resolución.
9: ¿Me querés comprar una rifa?
0: A ver qué dice esto. Cómprese a la empresa Viajes Güemes dos pasajes aéreos Montevideo-Nueva York-Montevideo con un valor de $5.000.
10: ¿Sí? A la mía.
0: Y a la empresa Viajes Continental dos seguros de asistencia al viajero por complemento de COVID por un valor total de $226. Ambos con vigencia de 7 días. En nombre de la señora senadora Blanca Rodríguez, la funcionaria Karina Galvaliz. Ah, pero esto es del otro mes, de abril, ¿eh? Esto ya lo habíamos comentado. Ahora anda.
9: Gracias a Dios.
0: Claro, ya fue. Ah, porque menciona, claro, juntaron las dos resoluciones para madre e hija. Claro, ¿cómo viaja el madre e hija? Y bueno. Y está bien que lleve una funcionaria porque tiene que tener la cama y todas esas cosas, ¿no? Y llevar la cosita al mercado y si hay compra porque lleve las bolsitas y así que bueno, está. A ver esta otra, wow, qué cantidad de resoluciones que juntó la producción, ¿eh? A ver qué dice. La Junta de Clima tendrá lugar en la ciudad de Port Moresby, Estado Independiente, Papúa Nueva Guinea, del 28 de junio, es decir, desde el sábado, no, desde el domingo, al 3 de julio, al domingo que viene. Está considerando presidencia de la República. Ah, también va la señora María Fernanda Sosa, la hija de Blanca también.
9: ¿Ah, sí?
11: ¿Por qué?
0: Ah, esta es otra resolución.
10: ¿Por qué?
0: Después dice Fernanda Cardona, la ministra, pasaje. Esta me gusta porque va en ejecutiva. Y hoy un pasaje. En Iberia de ejecutiva está a $7.600. Esto no sé cuál es este pasaje, qué compañía, $10.083. Viático por casi $4.000, total $14.000, ¿no? Esto dice, desígnase emisión oficial a la ministra de Industria y Energía, Fernanda Cardona, a fin de participar del evento Propuesta de Valor Uruguay, organizado por Uruguay 23, reuniones bilaterales con autoridades del gobierno español, así como encuentros con secretarios de Estado, ¿no? Y ahí viene todo. En total, el concepto de viático asciende a $3.845 estadounidenses, casi $4.000, acorde a la escala básica de viático del Ministerio de Relaciones Exteriores. Abonas el concepto de pasaje, el tramo Montevideo-Madrid-Montevideo, la suma es de $10.083. Miren que hay una baja ahora de los pasajes, en común, creo que están en $1.080, $1.100 más o menos.
3: ¿A Europa?
0: Ah, sí, Iberia, hay una promoción de Iberia. No, pero pagan 10 más porque, claro, en ejecutiva. No, no, no. Le digo un asiento común ahí en la mitad del avión, otra cosa ahí. Y comiendo aceitunita y tomando.
10: ¿Alguien quiere pensar en los niños, por favor?
3: Y con las patitas tiradas.
0: Claro, llega una hora, vio, cuando pasa Porto Alegre ahí a la docena y estira para atrás, ya que ya le sirvieron el almuerzo. ¿Vio? Claro, ahora cambió de horario, Iberia, ¿no? Pero pasa ahí Porto Alegre, ahí ya que uno ya terminó de comer, echa el cosito para atrás y lo haces cama y te dormís, que te toque el timbre del piloto cuando esté por ahí, ¿viste? Cuando dice, por favor, pongan los sillones y vuelvan a la situación habitual de los. Y bueno, y ahí te despertás y tomás el desayuno, pero una hora y media antes. Me parece bien. Lo de la ministra de Industria me parece bien, porque pasarlo, vamos a hacerlo bien, ¿viste? Bueno, la otra fue a Alemania y gastó $1,500. Capaz que fue la cola del avión, ¿sabes cómo se mueve? Si hay turbulencia la cola.
10: ¡Ay, no!
3: Tenemos un querido oyente acá, chileno, el hombre, dice, en dos meses por tercera vez bajaron los combustibles en Chile. Hoy está a 1.65 el litro.
11: Excelente.
3: $1.65, estamos hablando de 70 pesos. 20 pesos más barato que acá. Hacemos una pausa acá, ¿me parece?
0: Sí,
3: entregamos medio.
0: Estaba con esto que seleccionó la producción ahí, los chinos rezan en un templo taoísta por los jugadores de la selección argentina después de que un brujo africano dijera que está haciendo un trabajo para perjudicar a la albiceleste. Y bueno, creer o reventar, ¿no?
3: Trabajo tiene que hacer para aquietar las aguas en Holanda, ¿no?
0: ¡Oh, qué lío que hay, eh! Ahora,
3: los marroquíes salieron a festejar y los holandeses...
0: Los moros han copado. Desde España, sigue Francia, sigue Bélgica y termina ya en el Mar del Norte, en los Países Bajos, ¿no? Todo eso está copado, ¿no? Como dicen algunos analistas, ¿no? Por los africanos, por todos los distintos grupos étnicos. Y están en La Haya, por ejemplo, estaban destrozando todo, no sé por qué, si ganaron y ellos viven en ese país, ¿por qué le van a y Holanda o Países Bajos los tomó como residente, les dio cobijo, les dio asilo a alguno? ¿Por qué le van a romper todo? Daban vuelta a los ómnibus, prendían fuego distintos elementos ornamentales de la vía pública, todo. No sé, no, la verdad no entiendo esas reacciones. Es que están esperando, es como cualquier lío que hay. Yo lo he visto en la costa, los muchachos estos que cruzan las pateras, ¿no? Y que cualquier lío se meten para romper. Enseguida lo que quieren es romper. Porque claro, en el África no tienen nada, ¿no? Entonces les da lo mismo, no valoran el trabajo y la mejora de la ciudad, ¿no?
3: Lo cierto es que hay graves problemas en las calles, hubo anoche, y bueno, no sé si seguirán la jornada.
0: Sí, las imágenes son dantes.
3: Las cadenas internacionales reportan que estuvo complicado, realmente complicado.
0: Muy bien, hacemos la pausa.
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0: Yo, si no me grita el loco, yo no arranco. Esto lo voy a tomar como forma de trabajo. Estoy en silencio. Estoy en silencio. Ahí arranco. Arranco porque el loco me pone. ¿Qué dirá hoy? ¿Qué dirá hoy a las 6? A las 6. ¿Qué dirá? Capaz que lo que dice nos clasifica. ¿O no? Vamos a ver cómo estará el tiempo. Me mandaron una foto hoy de la barra. A ver, ¿a qué hora fue que me la mandaron? No, me la mandaron tarde, pero la foto es de me la mandaron 8:25 de la mañana la foto.
1: ¿Qué pasó?
0: Yo no sé si es una expresión académica o no lo es, pero me la mandaron con un pedido. Me dijeron, tenés que decirlo así. Cojula nada en la barra.
2: A la mía.
0: Porque vio que así decían antes, ¿no?
3: ¿Eh? ¿Blanqueó?
4: Mi padre decía.
0: Tremendo. Y me decía, no, mire, blanqueó. Blanqueó, le digo, pero eso es una pista de nieve, ¿dónde estás? ¿En Bariloche? No, dice, estoy en la barra. Un jardinero, un amigo, un crack. Jardinero, no, este es un ingeniero de parques. Esto es un paisajista, es una cosa que la tiene más clara. Mi amigo Franco me mandó una foto y dice, mirá lo que es esto, impresionante, hielo totalmente en la mañana de hoy. Veremos a ver qué es lo que va a pasar en las próximas horas, según Nivia González.
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3: Una jornada fría totalmente, 11 grados la temperatura en este momento. Como será en Florida, en este momento hay 3 grados de temperatura. Para hoy, último día del mes de junio, máxima de 13, mínima de 0. Cielo claro y algo nuboso, periodos de nuboso, helada, nieblas y neblinas. Para mañana miércoles 1 de julio, máxima de 14, mínima de 0, nuboso, periodos de cubierto, heladas. Y hacia la tarde-noche dice que hay baja probabilidad de precipitaciones escasas y muy bajas sensaciones térmicas. Para el jueves, máxima de 11, mínima de 2, cielo nuboso, cubierto, periodos de algo nuboso con baja probabilidad de precipitaciones. Continúan las bajas sensaciones térmicas y las heladas agrometeorológicas. Hay algún meteorólogo que hablaba de la caída de Graupel, que es esa cosa así que es como una especie de agua-nieve, un poquito más gruesita. Como un granicito.
0: ¿Y eso cuándo fue?
3: En estas jornadas. Se prevén para estas jornadas.
0: ¿Y será esto que estamos viendo acá?
3: Bueno, ¿qué es lo que dice AccuWeather? Que tenemos 8 grados de temperatura, que la máxima será de 14 y la mínima de 2. Para mañana máxima de 13, mínima de 5. Hacia la tarde-noche se anuncian desmejoras que continúan hasta el jueves 2 de julio. Máxima de 11, mínima de 6. Y usted ya quiere saber cómo va a estar el fin de semana. Bueno, le cuento. Viernes máxima de 12, mínima de 7. Sábado, máxima de 13, mínima de 8, y se anuncian precipitaciones para el domingo, domingo 5, máxima de 14, mínima de 7 grados.
0: ¿Les gustaría ver nevar en Maldonado? Yo no tengo recuerdos de eso.
3: ¿Y la foto que teníamos?
0: Sí, bueno, pero la foto, pero eso es porque nevó o porque la helada.
4: No, nevó, eso es nieve ocurrida el 3 de julio de 1996. En la zona de Sierra de las Ánimas.
0: Tremendo. Es un fotón ese. Pero el ver nevar, ¿no? Andar caminando que te caiga la nieve. Aquí en Maldonado, ¿no?
4: Permítame contarle a la audiencia lo siguiente. Nos están llamando personas que dicen que hay un sujeto, que acá pasa el número Richard, Contru Trabajo.
6: ¿Quién es?
4: Claro, dice que tiene trabajo en la construcción, pero ¿qué pasa? Les pide plata. Está jugando con la necesidad, la expectativa de mucha gente que quiere trabajar. Y ha recorrido incluso algunos comercios. Y dice, no saben, alguien que quiera trabajar les deja el número, ¿no? Dice que me pasen un WhatsApp. Y el número es 09896. Perdón, 096-745-924, Richard, y le pide plata para, le dice que tiene trabajo, pero bueno, que hay que pagar algunas cosas, es una estafa o está de vivo. Y esto, acá tengo los audios de algunas personas que han sido afectadas, ¿no? Y la necesidad de que quieren trabajar, ¿eh? Así que le advertimos, después se lo vamos a contar, voy a escuchar otros audios también que me están pasando al respecto. Así que bueno. Nuestro compañero Jorge Ramunial estuvo recorriendo la peatonal Sarandí en el día de ayer, a los efectos de recabar entre las personas que utilizan la peatonal Sarandí, a ver qué opinión se han formado después de varios días, varios meses ya, de la implementación de la apertura de la calle Sarandí al tránsito, ¿no? Escuchemos.
2: Con respecto al tránsito, no se lo ve muy, muy bien, que digamos, porque tiene que circular a 20, que está perfecto, porque. Pero el tema es que no se pueden detener, o sea, no sé hasta dónde, por ejemplo, a los mismos comercios del centro les ha afectado.
7: Los comercios ya tenemos la...
2: Pero con respecto al tránsito, no. No, no.
7: No sirve.
2: No sirve.
8: Pues le voy a decir que vengo muy poco y me gustaba más cómo estaba antes. Hay que andarse fijando más si andás con niños mucho más y que a veces estaban acostumbrados a otra cosa.
7: O sea que para el transeúnte, digamos,
8: es mejor peatonal toda la vida, sí, ni que hablar.
9: Y la verdad que no está tan mal, viste. Lo que más tienen que arreglar son la parte vereda, porque yo la uso aunque no pasen coches, ya lo puedes ver. Pero por cuidado mío, personal, ya soy adulto grande. No he escuchado, al principio sí, mucho queja y esto, pero lo que veo eso también de que no respetan los 20 kilómetros y suave, ¿viste? Porque a veces la gente se distrae, cruza de un local a otro, con niños, o lo que sea. Eso me da cosa.
10: No está bueno, menos cuando vas con niños.
7: O sea, que se torna peligroso.
10: Sí.
11: A mí me encanta, a mí me gusta. Yo soy de Maldonado toda la vida, tengo 88 años. Me encanta, así que yo estoy de acuerdo.
7: ¿Usted es partidario entonces que se haga la calle otra vez y que se pueda circular los autos o que quede así?
11: Así está perfecto, pero si van a renovar, no sé. Pero así para mí está bien. Yo no tengo auto, ni manejo, mi hijo sí. No sé, pero si es más cómodo hacerla.
7: ¿Qué opinas sobre que se pueda circular en los vehículos aquí por la peatonal Sarandí? ¿Está bien, está mal? ¿Usted cómo lo ve?
12: Y si la gente respetara por donde tiene que ir, está bien, pero como la gente va por cualquier lado, es un peligro. Y otra cosa, deberían arreglar todo esto que está mal, así que vamos caminando y no sabemos si nos caemos para abajo. Y yo lo veo, no me parece mal, pero la gente no respeta por donde tiene que ir. Entonces es un peligro porque se cruzan y, bueno, puede haber un accidente o algo.
13: Que no me gusta que pasen porque... Si no, la gente que va caminando y donde hay niños y todo, ¿viste? Nunca me gustó igual.
7: O sea, para usted es mejor que sea peatonal.
13: Sí, solo peatonal. Así uno transcurre tranquilo.
11: La renovación, bueno, todo para el bien del pueblo, ¿verdad?
0: Bueno, muy bien. El 11 de diciembre, el 10, por ahí, por esa fecha fue la apertura de la peatonal. ¿Se acuerda con un desfile navideño? ¿Se acuerdan? Uh-huh. Que la apertura la hizo el alcalde Damián Tor y el intendente Miguel Abella, que corrieron la barrera y por allí pasó un vehículo del municipio.

0: de cara al verano. Así que ya tenemos algo más de 6 meses con este proyecto. Y,
1: es verdad, cómo pasa el tiempo, sí, estamos en la mitad del año.
0: Y está previsto para este año la reforma, ¿no? La reforma final está prevista para realizarse en este año. O sea que estaría quedando un semestre para ver la peatonal con el proyecto, no sé si definitivo, pero por lo menos avanzado de lo que se pretende, la igualación de cartelería, mayor iluminación, digo, un montón de cuestiones que estaban previstas para esta peatonal. Lo primero que se hizo fue abrir a la circulación vehicular a menos de 20 kilómetros, por más que uno a veces está en una tienda y pasan las motos que no estarían respetando los 20 kilómetros.
1: No estaría.
0: Yo estaba en una tienda hace un tiempito atrás, hace un par de meses, y le digo a la muchacha, ¿y cómo te lleva la peatonal? Y salgo alguno de estos, no voy a decir el epíteto que me dijo, alguno de estos nabos, vamos a decir, sí. Dice, por el resto bien, la gente más o menos responde, pero pasó una moto en ese momento que mamita querida. Se hablaba hasta que podía haber un radar ahí, o por lo menos personal inspectivo, yo no sé si eso se terminó concretando, ¿no?
1: Muy bien, señora Lima.
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0: Vamos a ir, amigos, con una nota que realizaron a la voluntaria que está trabajando allí en Venezuela en materia de ayuda humanitaria, Andreína Quintero, que la producción no me puso si es uruguaya, venezolana, e integra un equipo de rescatistas, de colaboradores. Bueno, vamos a escuchar.
1: Nosotros actualmente

0: No contamos con el gobierno. Nosotros empezamos a trabajar los venezolanos con nuestras propias manos, sacando escombros, haciendo comida para las personas que quedaron damnificadas en situación de calle. Luego, poco a poco, se fue sumando Protección Civil, que es un cuerpo que ayuda, pues son rescatistas, y así se fueron sumando los. El tema es que con la falta de insumos y herramientas especializadas se le hizo difícil a diferentes cuerpos especializados llegar a tiempo, por lo menos las primeras horas que eran críticas, hacia los lugares más necesitados. Aparte que aquí en La Guaira, que fue la más afectada, hay más de por lo menos 100 edificios, 150 edificios que se desplomaron. Por ende, no hay cuerpo capacitado, o sea, no hay cantidad de cuerpo capacitado para esta situación. Sí, viajar a La Guaira primeramente porque un amigo nos pidió el apoyo para rescatar a su hermana y su bebé recién nacido. Él nos pidió el apoyo con herramientas, con señal, porque nosotros tenemos antenas Starlink, por ende nos ayudaron también a mantener comunicados y bueno, a que la gente también se comunicara desde La Guaira, ya que aquí no hay luz y por ende no hay señal. Ahorita estamos llegando con insumos a La Guaira. Gracias a Dios pudimos pasar ahorita en horas de la noche, ya que en la mañana estaba el paso totalmente restringido, así sea para ayuda humanitaria, ya que era importante hacer llegar a los rescatistas de labor internacional, que hoy, si pudieron observar las redes sociales, muchos rescates se dieron gracias a que ya los rescatistas internacionales con máquinas especializadas y con herramientas especializadas llegaron, pudieron llegar con más personas que aún siguen con vida. Yo creo que ahorita las zonas más críticas serían en La Guaira, en Caraballeda, en Caribe y en la parte de Playa Grande, donde hay diferentes personas que siguen encerradas y siguen dando señales de vida para el rescate. Bueno, si hablamos de rescatistas venezolanos, podría decir que aproximadamente son 400, 500. Si hablamos de voluntarios, podría decir que somos 3.000 personas que hemos movido con nuestras manos, 3.000, 4.000 personas que hemos movido con nuestras manos en diferentes edificios, escombros, para ver si hay gente todavía con vida. Y los rescatistas internacionales, no manejo la cifra, pero ayer yo estaba en la urbanización Playa Grande en La Guaira y pude ver por lo menos 50 rescatistas del Salvador, que fueron los que pude observar ayer en la noche, pero sé que hoy en la mañana habían de diferentes países. Realmente no tenemos un tiempo definido porque no sabemos hasta cuándo se estabilice la situación. La idea es seguir colaborando y sumando hasta que pues nosotros veamos la situación más estable. Yo creo que esto es para largo. Pasamos por un momento bastante difícil, la idea es seguir ayudando. Hay diferentes empresas que se han estado sumando a colaborar. Por ejemplo, yo actualmente me estoy moviendo con una empresa de alimentos que se llama Amacor y nos ha estado ayudando para poder trasladar todo lo que es alimentos y centros de acopio. Bueno, justamente estuve en la parte de Uruguay de Montevideo y luego ya sí crucé para Argentina, pero Montevideo me pareció maravilloso, la gente bastante cálida y muy lindo, la costa, la parte de la costa muy bella. La estimación de edificios, por ejemplo, acá en La Guaira, ya yo siento que va a más de 100 edificios, no hay un cálculo exacto, es imposible saber porque todavía no hay listados oficiales, pero apenas tenga alguna información te la hago llegar. Bueno, actualmente estoy en La Guaira y vamos a empezar apenas. Son las 9 de la noche, apenas vamos a empezar a distribuir, tenemos 2.000 comidas encima, insumos médicos, así que yo creo que llego como a las 2 de la mañana a mi casa.
1: Muy bien, ahí teníamos en esta nota de Raúl de Bali a la voluntaria de ayuda humanitaria Andreína Quintero, una colaboradora independiente, en virtud que, bueno, lo que se ha leído, lo que uno ha podido leer es que el Estado está ausente en varios lugares porque no hay maquinaria, no hay estructura, el Estado como tal no tiene. Vamos a recordar que Venezuela está bajo una situación de una crisis económica, social, política, y bueno, no estaba pronta para enfrentar una situación de esta naturaleza, ¿no? Hasta el momento, casi 2.000 muertos y más de 5.000 heridos. Es el saldo primario, ¿no? Las autoridades informan además que hay unas 16.000 personas damnificadas y 23.000 personas que reciben atención en centros de salud, ¿no? Hay gente que está viviendo en pequeñas carpas, en las plazas, se ha montado también en canchas de fútbol, campamento provisorio. a los efectos de poder sobrellevar esta situación. Menos mal que no hay frío ahí en esa zona de Venezuela o en Venezuela. Y bueno, La Guaira es el lugar donde fue el más afectado. Incluso ayer contaban algunos periodistas que había que acreditarse para ir a La Guaira porque no podía entrar nadie. El ejército de los Estados Unidos, la Fuerza Aérea de Estados Unidos, tomó el aeropuerto Maiquitía en estas últimas horas. Unas imágenes proporcionadas por la Fuerza Aérea de Estados Unidos muestran tremendos aviones militares aterrizando allí. Hay que recordar que están bastante deterioradas las pistas, pero justamente se trata de aviones que aterrizan en condiciones extremas. Y bueno, han tomado también el control del aeropuerto las fuerzas estadounidenses, tratando de ordenar también los rescatistas, el Comando Sur del Ejército de Estados Unidos también se ha instalado allí. Veían estas imágenes que proporcionaron a la prensa, a la Fuerza Aérea, que además del cargamento de ayuda humanitaria venían varios Hammer, esas camionetas chatitas, ¿no?, que usan en los combates.
2: Fueron las que se crearon para la guerra del Golfo.
1: Exacto.
2: Ahí fue cuando las empezamos a ver por primera vez, claro. Las que andaban por el desierto.
1: Exactamente. Bueno, la verdad que muy oportuna esta nota que nos ha cedido Raúl De Bali en su programa La Previa. Vamos a hacer una pausa, estamos en las 11:29 minutos.

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3: Faltan para las 12 del mediodía. Vamos a dar un par de titulares porque ayer hubo fecha de 16avos de final. Hoy continúa el Mundial. Tenemos a Victoria para que nos dé dos o tres titulares para después ampliar en la hora mundialista antes de que ingrese Ricardo con la actualización policial y judicial. Victoria, buen día.
4: Buen día. Bueno, sí, después de un lunes de sorpresas con la victoria agónica de Brasil y los triunfos de Paraguay y Marruecos en penales, continúan los 16avos de final con tres encuentros para conocer los siguientes tres clasificados. La jornada comienza con el encuentro entre Costa de Marfil y Noruega a las 14 en Dallas.
3: Lindo partido ese, ¿eh?
4: Sí, y el vencedor de ese duelo será el próximo rival de Brasil, el domingo a las 17. Luego le siguen Francia y Suecia a las 18 en Nueva York. De ese enfrentamiento surgirá el próximo oponente de Paraguay, que ayer dio una sorpresa muy grata, que disputará octavos de final este sábado a las 18. Y por último, México será local frente a Ecuador en el Estadio Azteca, y el ganador de ese duelo volverá a jugar el domingo a las 21 en México frente al vencedor de Inglaterra y Congo, que juegan mañana a las 13.
3: Ya hay un cruce de octavos confirmado. Es el único cruce de octavos que está confirmado, que es Canadá-Marruecos.
4: Exacto.
3: Canadá, el ganador que le ganó por 1-0 a Sudáfrica, y Marruecos, que ganó por penales ayer a Holanda. Ese es el único cruce hasta ahora confirmado, que ya saben día, hora y rival. Ambas selecciones, Canadá-Marruecos, por eso le decía, me parece que ahí capaz que, bueno, la localía de Canadá, pero perdió un poco la localía porque al quedar segundo en la serie salió de Canadá. Habría conservado la localía si hubiera terminado primero en su serie, así que, pero hay mucha gente de Canadá en Estados Unidos, obviamente. Gracias, Victoria. La seguimos después en un ratito, ¿te parece?
4: Dale, perfecto.
3: Ahora venimos con nuestro compañero Ricardo Almada, que también le damos los buenos días para la información policial y judicial. Buen día.
5: Buen día, ¿cómo andan?
6: ¿Todo bien, Ricardo?
5: Todo bien, todo marchando. Bueno, tenemos más información sobre el incendio de los eucaliptos el sábado poco antes de la medianoche. Siempre nos gusta acercarnos por aquello de la teoría del cubo, que las cosas tienen más de una cara, y no quedarnos solamente con información oficial, que además en este caso es muy cerrada. Si a veces es cerrada con cómo se maneja nuestra policía, en este caso que está en Montevideo, se está investigando el caso, más allá de las pruebas o los peritajes de campo, es mucho más difícil entrarle a pericias de bomberos. Entonces nos acercamos a familiares. Recordamos que esto ocurrió el sábado poco antes de la medianoche. Fue lo que se dice un voraz incendio, es decir, no es solamente la palabra utilizada muy habitualmente, periodísticamente, sino que llamó la atención la voracidad con que el fuego avanzó sobre una vivienda, lograron controlarla, que no se propagara, pero la casa quedó totalmente destruida. Esto es en el conocido como sector D, uno de los sectores del asentamiento de los Eucaliptos. Recordamos que cuando entraron los bomberos, después que habían extinguido las llamas, que siempre hacen una remoción y eventualmente buscan algún tipo de elemento probatorio para saber las causas, encuentran algo, se encontraron con un cuerpo calcinado. Era de Aníbal José Cruz Gatti, tenía 63 años. Este hombre, pudimos saber, vivía junto a una hija, según nos dijeron muy, muy allegados a la familia. Él era el padre y la madre de la chiquilina, que vivía solamente para ella, palabras textuales. Era un hombre que no poseía antecedentes penales, no estaba metido en ninguna cosa rara, no nada que pudiera presumir que lo podían atacar, pero estiman y me insisten de que el fuego fue intencional. Y si fue intencional...
6: ¿Pero bombero o los familiares?
5: Los familiares. Ah. Los familiares. De cualquier manera, ayer se acuerdan que yo les dije que algún datito que habíamos sacado de bombero presumían la utilización de algún acelerante.
6: Sí.
5: Le decimos acelerante como se usa combustible, kerosene, nafta, por la forma en que se desarrolló el fuego. Allegados esas fuentes, nos dicen o nos insisten que da toda la sensación de que el fuego fue provocado intencionalmente y que a este hombre le había pasado algo antes, porque si no él podía haber salido. Por más que estuviese durmiendo, era una hora que podía estar durmiendo, él estaba solo.
6: Haber tomado una pastilla para dormir.
5: O haber tomado una pastilla para dormir, que de cualquier manera, sí. De la forma que se desató el fuego, él podía haber salido inmediatamente, porque no fue un humo que empezó y lo asfixió, que a veces la gente no muere carbonizada, muere asfixiada. Y después termina carbonizado porque lo ataca el fuego, ¿verdad?
6: Ahí está.
5: Bueno, acá quieren que se investigue. La presunción en ese caso, y eso ya corre por mi cuenta, es que si el incendio fue provocado fue para borrar las pruebas de algún otro delito anterior. Y en un caso, también lo señalaba ayer, recordarán, las pericias forenses son tremendamente complicadas con un cuerpo quemado y mucho más calcinado, me refiero, para buscar y encontrar la posibilidad de una puñalada, una herida de arma blanca, de encontrar un balazo, pero insisten, las fuentes que consulté, muy cercanas a la víctima, a Aníbal José Cruz Gatti, de que el incendio fue intencional. Y en ese sentido, se maneja también la hipótesis, y debemos manejarla nosotros también, la hipótesis de eventualmente un homicidio, un ataque de una tercera persona, y luego el encendido de la casa para borrar toda prueba, que suele ser habitual. Llamó la atención también que el fuego, más allá del trabajo que hizo bomberos para aislarlo, se circunscribió exclusivamente a la casa, una casa relativamente pequeña, un par de galponcitos donde estaban los perros, todo eso, nada resultó afectado. Así que caso totalmente abierto, y bueno, en este caso sí, familiares están pidiendo que se haga justicia y que se investigue a fondo, a ver qué resultado dan las pericias. Bueno, al margen, enviaron a la cárcel a una mujer sorprendida robando cables de una subestación de UTE, no solo los varones. Esto fue el sábado a la noche. Desde el destacamento de Cerro Pelado se llamó al CCU informando que habían recibido datos de que dos personas en ese momento estaban llevándose materiales, estaban metiendo la mano en una subestación de UTE de Avenida Wilson Ferreira Aldunate. Rápidamente fueron hacia allí efectivos de la URPM de Zona 2, que lograron frustrar el hurto de cables y detuvieron a una mujer. No había nadie más. Quien la acompañaba se había dado a la fuga, se había alejado. Era Gabriela Jocelyn Gómez Techera, 30 años, poseedora de un montón de antecedentes penales. Tras declarar en fiscalía, la llevaron ante la justicia y la condenaron como autora de un delito de hurto especialmente agravado, en grado de tentativa, y la penaron con 6 meses de prisión. Ahora la policía sigue tras los pasos del compañero electricista que la estaba acompañando.
3: Yo siempre digo, en eso a mí lo que me sorprende es
5: el coraje.
3: El coraje.
5: Para,
3: ¿no?,
5: meter mano.
3: Uno mira una subestación, sí, de UTE, capaz que no quiere pasar ni cerca por las dudas.
5: Sí.
3: No,
5: duda. Bueno, y me pasa a mí.
6: Se meten a sacar el cable.
3: Hay que meter la mano ahí. Sí. Ahí, la verdad que...
5: Sí, a mí también me sorprende porque yo miro un cable pelado y ya me está pateando.
3: No sé
5: pateando.
3: Si es coraje o conocimiento o desconocimiento.
5: O desconocimiento, mirá.
3: Porque,
5: que sí.
3: Mirá que uno pasa cerca de una subestación y la verdad que te genera un...
5: Sí. ¿Vos viste cómo trabajan con los guantes?
3: No sé
5: que
3: si
5: trabajan
3: temor,
5: los
3: pero por lo menos una precaución,
5: con todo,
3: ¿no?
5: Con todo cortado. No, no, van y le prenden cartucho. Es... No creo que sepan, en la mayoría de los casos no deben saber dónde cortar, ¿viste? Porque también se saben dónde cortar y todo eso, pero la verdad que en una subestación donde hay una potencia muy importante, es un riesgo tremendo. A mí también siempre me sorprende. Bueno, atraparon a otro ladrón de motos y de una tienda de Punta del Este. El miércoles había sido denunciado el hurto de una moto que habían dejado estacionada con el casquito enganchado en el manillar en Avenida Chiverta. Con los datos del birrodado que aportó la víctima, comenzaron a trabajar investigadores de Zona 2 que recogieron una serie de elementos y pudieron identificar al autor como Luis Carlos Gali Costa, 26 años, poseedor de antecedentes penales varios, los últimos por delitos similares, por robos de motos, en los últimos años. Bueno, mientras la Fiscalía tramitó la orden de detención, los investigadores establecieron que el mismo muchacho, Carlos Gali Costa, estaba siendo buscado por el hurto de otra moto de hace una semana, del 22 de junio, por el robo de varias prendas de vestir de un comercio de Gorlero, el 25 de este mes, hace poquitos días. Y en las últimas horas, policías del Pado lo interceptaron mientras se desplazaba en jurisdicción de la seccional sexta. Iba a bordo de una moto que, al registrar la policía, se confirmó que estaba requerida por hurto. Luis Carlos Gali Costa fue derivado de dependencias policiales, posteriormente declaró en fiscalía y finalmente en la sede de cuarto turno, donde lo condenaron y lo mandaron nuevamente a la cárcel. Fue imputado por 3 delitos de hurto, 2 en grado, 2 de ellos agravados, 2 motos y la tienda, y le dieron 18 meses de prisión. Y lo último, Gorlero, vieron que mencionábamos cómo roban, parece que no, y en esta época del año donde estaba bastante tranquilo, claro, excepción de fines de semana, ¿no? Bueno, esto me lo contó un testigo, estos datos me los pasó un testigo. Resulta que en una conocida tienda de ropa que tiene nombre de Santa, la tienda se llama igual que la marca de la ropa, Santa, capaz que algunos de nosotros tenemos, entre las calles 29 y 30.
3: Es bárbara la tienda esa.
5: Si usted dice,
6: sí, por eso.
5: Que está consagrada como Santa, está consagrada como Santa, eso está claro. Bueno, resulta que un conocido ladrón, creo que le dicen el Colorado por el dato que me pasaron, yo no me acuerdo si no le veo la cara, estaba sentado en un banquito, esos banquitos que hay, que capaz que con la ampliación de Gorlero los van a sacar, esos bancos, ¿no? O las palmeras, los bancos, no, todo no cabe. Más algún comercio que invade todo con cañas y cosas raras. Bueno, estaba sentado en un banquito frente a esta tienda, esperando claramente un descuido de las muchachas, de las vendedoras. Esto fue ayer, ¿eh? Esto fue ayer, imagínense el movimiento de Punta del Este. Por lo
6: el
5: que
6: domingo, ya, el domingo había andado gente, ¿no?
5: Andaba un poco más de gente. Bueno, cuando estuvo despejado, se levantó tranquilamente, sin aspaviento ninguno, y se llevó una campera de esta marca, de color rojo, con percha y todo. Este testigo que me pasó la info, le avisó a las chicas, a las vendedoras, llamaron inmediatamente a la policía, pero aparentemente no tuvieron respuesta, por lo menos una respuesta inmediata, y el muchacho se fue con la campera. ¿Tendría frío o la pensaría vender?
6: Claro, ya me ubiqué cuál es la tienda, y ellos incluso a veces hasta sacan
5: afuera.
6: El perchero.
5: Seguro.
6: Y vio que hay unos banquitos allí.
5: Exacto.
6: Y a veces uno se pregunta qué están haciendo eso, ¿no? Y están sentados mirando, la muchacha va al baño o va de espalda.
5: Ya está. Ya está. O son dos o tres vendedoras y están atendiendo otra gente y estás vos mirando de buena fe, que efectivamente
6: no,
5: uno fuera.
6: No lo agarraron.
5: Hay camaritas por todos lados, seguramente será cuestión de tiempo, pero parece que llamaron enseguida a la policía y la policía, por lo menos rápidamente,
6: no. Es como me dijo un policía, no, ¿para qué lo vamos a ir a buscar si en un rato hace otro robo y ya lo agarramos por todo?
5: Seguro, sí, como este anterior que les nombré, había robado dos motos, pero también una tienda en Gorlero, que está haciendo moneda corriente. Tienen que tener mucha precaución en.
6: Está yendo a robar para Gorlero.
5: Para Gorlero, lo ven.
6: Y eso que no anda nadie,
5: por nadie, ni el gato, eso digo. Este flaco lo vio todo el mundo, estaba sentado, estuvo un rato largo, tranquilo, esperó que las muchachas se distrajeran y paca te manoteó la campera, roja y con percha y todo. Por si alguien encuentra una campera de esta marca, roja y con percha, es robada de ahí.
6: Muy bien, antes de irnos del tema policial, la Fiscalía está preocupada por algunos hechos y dispuso la instalación de algunas cabinas de seguridad en la calle Germán, en la Fiscalía, en la calle Germán Michelini, y con efectivos armados a guerra. ¿Se acuerdan que siempre había un policía que abría la porterita, que iba, que estaba así? No, no, ahora pertrechados con armas de alto poder y todo, ¿no?
5: Sí.
6: Están preocupados los fiscales.
5: Probablemente puedan haber recibido alguna llamadita, algún correo, alguna cosa. Suele ocurrir y eso hay que cortarlo de raíz. También lo deben estar investigando.
6: Sí, no, además, digo, están los funcionarios, está la gente, entra mucha gente. Los controles siempre fueron severos.
5: Pues, tampoco es un espacio abierto, ¿no? Viste que a veces están con los detenidos que vienen a declarar, esperando un par de minutos que venga un policía de adentro para abrir
6: una reja. Bueno, ahora colocaron una...
5: una cabina.
6: Una cabina ahí y el con la metralleta.
5: Policía armado.
6: Sí, no sé si... si es efectivo policial o de la...
5: o de, ¿no será de la republicana?
6: De la republicana, capaz. O sea,
3: ¿se acuerda que yo le comentaba, yo comentaba acá con la audiencia, no sé si estaba usted, creo que no, que me toca ir por cuestiones familiares a una casa en Brazo Oriental que queda enfrente a la casa de la fiscal Ferrero? Y allí es permanente la guardia, es una garita más importante, mucho más importante. No quiero decir que eso sea lo que esté pasando en Maldonado, pero digo... para saber cómo se realizan los controles con los fiscales en este país, que por momentos tienen que pasar por situaciones muy duras, ¿no?
5: Sí, ese es el gran tema, porque a propósito, ponen vigilancia en la fiscalía, está todo bien, pero ¿y en su domicilio? Porque los fiscales...
6: Y bueno, de repente tienen.
3: Bueno, si también, se sienten amenazados, yo supongo que hay que darle... el Estado tendrá que darle la cobertura que necesitan, ¿no?
5: Y con policías a la vista, nada de particulares, porque si no, tiene que haber a la vista lo que demuestra que hay.
2: Le agrego dos noticias a nivel nacional. Ayer a la mañana nos enterábamos del fallecimiento de una mujer con una muerte violenta. La hija había estado, esto fue en la zona de La Aguada, la hija había estado intentando comunicarse con la madre durante todo el tiempo y no había, toda la noche no había podido, y temprano ya se fue hasta la casa y la encuentra a la madre muerta, con una muerte violenta. Habían algunos objetos allí que podrían haber sido utilizados para darle muerte. Bueno, en la zona hay gente en situación de calle, pero la situación habría dado un giro en las últimas horas cuando fue detenido la pareja de esta mujer, también un hombre de 66 años, que dijo que él salió temprano, como a las 6:30 de la mañana, que ya lo acompañó hasta la vereda, que él fue hasta un centro de salud a buscar medicación y que, bueno, no estaba en la casa cuando sucedió esto, y que ella estaba hablando con un cuidacoches cuando él salió de la casa. Dice que había desorden dentro de la casa, que había sangre en distintos puntos del hogar, y bueno, ahora la investigación está centrada en ver si este hombre tiene algo que ver, y ya pasamos a un femicidio, o si es alguien del entorno. Y después anoche a las 11...
5: Va a tener que fortalecer la coartada, fui a buscar medicamentos.
2: Sí, quedó en eso. Bueno, y anoche a la hora 23:30 en el barrio La Valleja, allí cerca del Cementerio del Norte, en Montevideo, una mujer dice que sintió disparos y cuando salió sus dos hijos estaban muertos en la calle. Una cosa espantosa. Uno de 25 con 6 antecedentes penales, el otro de 28 con 8 antecedentes penales. Llegaron a trasladarlos a un centro asistencial, pero ambos fallecieron. ¿Qué situación? Sentir disparos, salir a la calle y tus dos hijos muertos. Una cosa espantosa. Dos hermanos.
6: Cerramos por acá.
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6: Se está desarrollando la cumbre de jefes de Estado del Mercosur y Estados Asociados, número 68, en Paraguay. Allí está presente nuestro presidente, Yamandú Orsi, que en estos momentos está haciendo uso de la palabra. Vamos a escucharlo.
7: En relación a los aportes para integrar el nuevo FOSEP. Gracias. Este anuncio es un aviso, es un paso fundamental para avanzar decididamente a la renovación del fondo. Existe un Mercosur político y social también, que no es una agenda complementaria, es el corazón del proyecto, porque es allí donde la integración se vuelve concreta, en la libre circulación, en el derecho a residir y trabajar, el acceso a la seguridad social, en el reconocimiento de estudios y de ejercicio profesional. Esos avances cambiaron la vida de miles de personas, quizás no nos demos cuenta, y debemos seguir ampliándolos. También debemos enfrentar juntos los desafíos que ningún país puede resolver por sí solo. La seguridad es uno de ellos. Durante nuestra presidencia pro tempore fortaleceremos la coordinación regional en la lucha contra el crimen organizado transnacional. Impulsaremos una mayor integración del sistema de intercambio de información y de seguridad del Mercosur. Y promoveremos nuevos mecanismos de cooperación entre fuerzas de seguridad, especialmente en zonas de frontera. Porque el delito no reconoce fronteras. Nuestra cooperación y nuestra capacidad de respuesta tampoco debe reconocerlo. La integración también se expresa en la defensa de la dignidad humana. Por eso impulsaremos la futura...

0: Plata y petróleo.
1: Exacto.
0: Trinidad y Tobago, Uzbekistán, Perú y la India.
1: ¿Qué cantidad
0: esos que también harán sus intervenciones, salvo la India, que no tiene previsto una intervención. Y recordemos que hoy a las 13 horas se va a hacer la ceremonia de traspaso formal a la presidencia de por la presidencia pro tempore a la República Oriental del Uruguay. Y ese va a ser el cierre de la reunión. Y ahí nuevamente hará uso de la palabra Yamandú Orsi como presidente pro tempore del Mercosur. Veremos si se guarda algún anuncio de este discurso de 15 minutos para lo que será el discurso de las 13:15, donde vuelve a hablar nuestro presidente. Cambiamos de tema, Cayamán.
1: En la Conmebol están, ¿eh? Le prestó la Conmebol, le prestó las instalaciones.
0: Que es el principal estado de América.
1: Exacto, exacto.
0: Es la ONU de América.
1: Exactamente, exactamente. Pero vamos a otro ámbito de la información. Bueno, usted, al igual que yo, si habremos transcurrido por allí por Obonai, ¿no? Ahora últimamente no, pero anteriormente solíamos ir a este centro nocturno de Joy, ¿no?
0: Por lo menos marcó una época.
1: Marcó una época, sin lugar a duda. Y bueno, llega la gran noche porque es la despedida histórica para Punta del Este de este centro nocturno de Obonai. Estamos en contacto con Javier Dacua, gerente precisamente de este local de Obo, allí en Enjoy. Javier, buenos días.
2: Hola, ¿qué tal? Buenos días. Así es, bueno, todas las grandes historias tienen que tener un gran final. Y este sábado 4 de julio nos despedimos de más de 13 años de historia en materia de entretenimiento nocturno aquí en Punta del Este y en la región.
1: Indudablemente que, bueno, se cierra una época, ¿no? ¿Tiene denominación la fiesta, cómo le vamos a llamar? Porque siempre son como esas fiestas temáticas o esas fiestas que tienen, le ponemos un nombre.
2: Bueno, yo creo que el nombre es muy muy característico, se va a llamar The Last Dance, el último baile, y creo que no puede ser más.
1: Está muy bueno, la verdad que sí.
2: Exactamente.
1: La verdad que sí.
2: Exactamente. La verdad que mirando para atrás tenemos grandes recuerdos, vivencias, equipos de trabajo, artistas que han pasado a lo largo de estos 13 años de historia por aquí, por nuestra discoteca. Realmente cerramos un ciclo de varias generaciones que nos han visitado a lo largo de todos estos años y, bueno, no podemos estar más orgullosos de haber marcado un hito en materia de entretenimiento nocturno aquí en la región.
0: Aparte se da una particularidad, Javier, porque muchas veces los cierres se asocian, vamos a decirlo, o con fracasos o con finales de ciclo. En este caso el cierre de Obo se da en esplendor, porque podemos decir eso, cada fiesta de Obo sigue siendo realmente impresionante, pero hoy evidentemente el hotel, el resort, el emprendimiento toma otro camino y seguramente el esplendor pasará por otro lado y es un cierre a toda orquesta, podríamos decir, ¿no?
2: Sí, es muy importante lo que señalás porque en este rubro del entretenimiento nocturno se rige mucho por las modas y como toda moda, las modas pasan y son pasajeras. En este caso nosotros fuimos 13 años y estuvimos en la vanguardia de lo que eran las opciones, las alternativas de discotecas y realmente lo que vos decís, después de 13 años nosotros nos podemos dar el lujo que vamos a cerrar con en cada una de nuestras aperturas con el aforo completo de más de 1.200 personas que nos visitaban a lo largo de todos los años de historia de Obo, así que no podemos estar más que orgullosos. Y sí, nuevos rumbos se avecinan y bueno, el cambio de rumbo de la empresa hace que la discoteca llegue a su fin este sábado 4 de julio.
1: Javier, sin lugar a dudas, debes reconocer, bueno, todo lo que ha significado desde el punto de vista emocional, sentimental, porque has estado 14 años al frente de este local, ¿no?
2: Sí, trato de separar las emociones ahora y concentrarme en lo que se viene, pero sí, para mí significó un gran crecimiento profesional, significó que me mude de otro país. Yo venía de vivir en Ibiza durante 12 años y bueno, Javier Ascurra allí en el verano del 2015 me hizo una propuesta que a la que no me pude resistir y bueno, realmente fueron 13 años llenos de vivencias, experiencias, y no puedo estar más orgulloso de haber tomado la decisión que tomé, a pertenecer a esta familia.

0: primero Conrad, luego Enjoy, y bueno, todas las etapas se culminan y esta no va a ser la excepción, y por supuesto estoy muy emocionado para afrontar lo que se viene.
1: Justamente en esta fiesta del sábado, me imagino que siempre los DJ fueron una característica particular, más allá que esporádicamente actuar algún grupo, pero los DJ marcaban el ritmo y la música de las noches de Obo. ¿Qué tienen pensado en esa materia? ¿Tenerlos a todos los DJ residentes que estuvieron allí?
0: Exactamente, bueno, un poco respetar el legado de nuestros 13 años de historias, donde tuvimos la presencia de los mejores DJs del mundo, no solamente en materia de música electrónica, sino también en este formato abierto de música latina y pop, que supimos ir mutando a lo largo de esta historia. Así que este sábado 4 de julio no va a ser la excepción, vamos a contar con más de 9 DJs, todos los DJs residentes que nos acompañaron a lo largo de nuestra historia van a darse cita para que sea una noche verdaderamente inolvidable.
1: Bueno, muy bien, está hecha la invitación. Va a haber mesas VIP como de costumbre, todo igual, ¿no?
0: Bueno, las mesas VIP están absolutamente vendidas. Sí pueden adquirir todavía las entradas en la plataforma digital subticket.com.
1: Perfecto. Javier, te agradecemos muchísimo. Bueno, y seguiremos de cerca este desenlace de esta fiesta. Vamos a ver si vamos por allí, pero ya dijiste que estaba todo vendido, las VIP. Así que bueno.
0: No se preocupen, que a ustedes los recibimos con todo gusto.
2: ¡Pues, qué grande! Mire que lo malo con nosotros es que tomamos la palabra, estamos ahí como soldaditos el sábado.
1: Sí, no tomamos la palabra y algo más.
0: No solamente la palabra.
2: Pues, está. Délo por hecho.
1: Un abrazo, Javier, y bueno, suerte.
0: Un saludo, muchas gracias.
1: Chao, chao. Bueno, Javier Dacqua, gerente de Obo de Enjoy, que cierra sus puertas frente a este desarrollo edilicio que está haciendo justamente el grupo Fasano, que está metiendo pala y pala ahí, para la niña.
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1: Muy bien, 12:27 minutos, vamos a hacer una pausa y después al regreso vamos a venir con otras novedades, ¿no? Así que bueno, para compartir la dinámica informativa de la mañana de Maldonado.
4: Muy buenos días, Maldonado. Muy buenos días, Aiguá. Muy buenos días, Piliápolis, San Carlos, Pan de Azúcar. Todo Maldonado, equipo de FM Gente 107.1. 12 grados la temperatura, 13 grados, 14 la máxima para hoy en Maldonado. El viento es del noreste a 7 kilómetros la hora, con periodo de calma, la humedad relativa 81% y la presión atmosférica 1022 hectopascales. Muy bien, va a continuar soleado, algo nuboso. Mañana miércoles, nubosidad variable, algo nuboso, nieblas a la mañana y a la noche. Vamos a tener viento que rota del noreste al sureste, suave y moderado a modo de rachas. Hay que cuidarse del frío, uno también. Vamos a tener intensidad de vientos de 30 a 50 kilómetros la hora en zonas costeras a modo de rachas, lo cual va a provocar una baja sensación térmica. Hay que abrigarse bien, como si fuésemos cebollas, varias capas, y hay que proteger a nuestras mascotas, no dejarlas a la intemperie. Cuidado, ellos también forman parte de la familia. El día jueves, nubosidad variable, nuboso, cubierto, no dejar con alguna precipitación aislada, bajas sensaciones térmicas, una jornada nubosa, ventosa y húmeda. Y la temperatura, 11 grados la máxima y 5 la mínima. Y la tendencia para el viernes, sin lluvias, con nubosidad variable y con temperaturas de 12 grados la máxima y una mínima de 6 en Maldonado. Para FM Gente 107.1, meteorólogo José Serra le recuerda, si usted quiere recibir todos los días del año mi pronóstico y los datos astronómicos en su celular automáticamente, basta con enviar un SMS con la palabra Serra. ¿A qué teléfono? Al 1234. Que tengan ustedes una muy buena jornada.
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2: Dieciséis minutos para las 13 horas. Señora Nidia González, deme algunos consejos y vamos a hacer un contacto internacional.
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2: Si yo le digo, Nidia, nos vamos a Estados Unidos, vamos a hacer un contacto internacional y vamos a hablar de deporte, usted me va a decir, van a hablar del Mundial, vamos a arrancar con el Mundial.
4: Ufa, le voy a decir.
2: No todo es Mundial y esto hay que destacarlo porque es un deportista de aquí, del departamento, que está cumpliendo un sueño y que está llevando sus sueños muy lejos de nuestro país y a la Meca, en este caso del boxeo. Estamos en contacto, le agradecemos mucho estos minutos a Oscar La Bestia Bonifacino. Oscar, buen día, ¿cómo estás?
5: Buen día, ¿cómo andan? ¿Todo bien?
2: Muy bien. ¿Por dónde te encontramos, Oscar?
5: Estamos acá en Las Vegas, en Estados Unidos.
2: En Las Vegas, en Estados Unidos. ¿Por qué estás en Las Vegas? Estás entrenando, pero no vas a pelear ahí en Las Vegas. Contanos un poquito de todos los aspectos deportivos que te han movilizado para llegar ahí a los Estados Unidos.
5: Bueno, yo estoy hace 2 meses acá. Vine en abril. Realizando un campamento, peleaba en San Francisco el 11 de julio, se canceló el evento y me consiguieron un evento lo más rápido posible para pelear y nos vamos para California, San Bernardino, aquí también Estados Unidos y a hacer mi sexta pelea profesional acá en los Estados Unidos.
2: ¿En qué peso es que estás peleando, Oscar?
5: Voy a pelear en pluma, son 126 libras.
2: En pluma, ahí está. ¿Y vas a pelear además ahí en San Bernardino contra un rival español, ¿no? Que viene invicto además.
5: Sí, también es una prueba de fuego. Con mi promotor no queremos una pelea fácil, ¿no? Vamos a hacer el debut aquí en los Estados Unidos y salió la chance con un español también, 4-0 tiene. Y es una linda prueba para medirme y demostrar que el uruguayo tiene garra.
2: Contanos un poquito de tu historia, Oscar, de tus orígenes, de cómo te nació, el gusto por el boxeo, de dónde entrenás, de cómo vas preparando cada uno de tus enfrentamientos ahora a este internacional ahí en Estados Unidos, que no es por poca cosa, ¿no? En la Meca del boxeo.
5: Yo comencé de grande a boxear, en realidad tenía casi 18 años y tenía muchos problemas en la calle, era un chico muy problemático, estudiaba ahí, me crié en el barrio Benedetti, ahí en Cerro Pelado, en Maldonado, cuando conocí el boxeo que entré por eso, no entré como para bajar de peso también y canalizar energía. Una vez que me puse el guante me enamoré, no pude salir más del gimnasio y ya con un mes, era nuevito, me dijeron para pelear en amateur y dije que sí porque era algo que me gustaba. Y nada, le metí 4 años más o menos en una carrera amateur. Y me llegó la chance, hice una buena carrera, salí a pelear a Chile, Argentina, Brasil. Y bueno, y me llegó la chance para debutar profesional y la tomamos. Y ahí fue cuando también yo soy un boxeador que le mostró al mundo tal cual es, ¿no? Soy el primer boxeador que hay de Sudamérica. O sea, el deporte me dio la seguridad y la confianza para mostrarme tal cual soy. Y bueno, y gracias a eso, a mi disciplina, a las ganas que yo tenía, me llegó la chance de representar a Uruguay acá en Estados Unidos y la tomamos.
2: Esto que recién decías, Oscar, a mí me parece muy importante destacarlo, ¿no? Porque no cualquier deportista en ninguna rama del deporte, que a veces el deporte es muy discriminador, ha sucedido en su momento con el fútbol, con otros deportes, me imagino lo que es el boxeo, vos has subido al ring con la bandera del orgullo y eso se te ha reconocido también a nivel internacional. ¿Cómo lo has manejado? ¿Qué puertas te pudo haber cerrado en algún momento y qué puertas sentís que hoy te abre?
5: Mira, yo realmente nunca pensé que se me iba a cerrar ninguna puerta. En realidad siempre pensé como positivo, como que era un mensaje de libertad, un mensaje de las personas que no pudieron hablar o por miedo a lo que iba a la sociedad. Yo era como dar ese mensaje, ¿no? Me sentía como un responsable de dar un mensaje de libertad, que no importa la orientación cuando uno tiene ganas, tiene sueños, que el límite realmente se lo pone uno. Y nada, yo quise transformar todo mi dolor, todo lo que yo pasé de chico, en fuerza y en generar eso de decir, vos, si yo pude, dentro de este deporte, que es un deporte totalmente duro, totalmente machista, afrontar las consecuencias, romper las barreras, romper todo lo que conlleva ser un boxeador gay. Y bueno, y hoy la prueba está de que realmente no tengo límites y hoy estoy... Nunca me imaginé llegar acá a los Estados Unidos o lo veía como muy lejano y realmente se me dio la oportunidad. Y yo creo que fue por todo lo que conlleva... trabajar por los sueños, ¿verdad? De decir, no me rindo, no me importa qué van a decir, yo quiero ser campeón. Y bueno, yo estoy acá en la cuna del boxeo, realmente en Las Vegas, es increíble, nunca me lo imaginé. Y estar entrenando rodeado de campeones, que literalmente estoy a 2 cuadras del gimnasio de Floyd Mayweather, a 2 cuadras del gimnasio de uno de los más reconocidos, Top Rank. O sea, estoy entre grandes nombres y eso me llena de orgullo, ¿no? De un barrio muy humilde como es el Benetti a Las Vegas, es increíble.
2: ¿Estás con tu entrenador ahí en Estados Unidos?
5: Estoy con mi entrenador de acá. Mi entrenadora está en... que también yo entreno ahí en Maldonado con Elizabeth Cabrera, en Knockout Center. Y ella viene para mi pelea nomás.
2: Ahí está. ¿Y qué cosas, porque uno dice, está en la meca del boxeo, qué cosas has... ¿Sentís que has mejorado en este tiempo, en estos 2 meses? No es mucho tiempo, pero también sirve para escuchar consejos de gente que sabe y que sabe mucho de las formas de entrenamiento, de los temas vinculados con la alimentación, porque el boxeo no deja de ser un deporte muy, pero muy sacrificado, ¿no?
5: Sí, totalmente. Bueno, nada, yo hace 2 meses estoy acá y yo siento que tuve un cambio rotundo, un cambio enorme. Yo literalmente llegué acá y yo era de siempre hacer, cuando hago sparring, como con muchos rounds, y aquí nada más pude hacer el día, más o menos la semana después de que llegué, solamente 3 rounds, porque la condición física, acá hay muchísima altura, entonces era como, wow, no puedo ni siquiera moverme arriba del ring. Y bueno, fue un trabajito de hormiga, poco a poco agarrar condición, vamos a una montaña a correr, que son 5 millas, y hay muchísima altura. Bueno, las primeras veces se me reventaron la nariz, ¿no? De tanta altura que había. Y hoy ya puedo realizar más rondas de sparring, me siento con mejor condición. La técnica, acá mucho boxeador, tan acostumbrado a pegar y que no les peguen, tienen más esquiva, más cintura. Nosotros estamos como acostumbrados un poco más a la guerra y ellos son más estilistas, y eso creo que también de ver un poco de cada boxeador que está conmigo en el gimnasio y de otros gimnasios, creo que voy absorbiendo un poco a poco, y eso es lo que me da como felicidad, ¿no? De decir, wow, puedo aprender de todo un poco y mejorar mi boxeo, mejorar lo que es mi condición física, que hoy te puedo decir que entrenar acá y voy a pelear en California, que es más o menos a nivel del mar, voy a tener una buena condición física porque acá lo estoy teniendo, que es altura, y eso es lo que me motiva.
2: Claro, vas a llegar con más aire. ¿Desde cuándo la bestia, Oscar?
5: La Bestia fue desde un momento en una de mis peleas amateur, que una persona como que me subestimó y yo estaba cambiándome en el vestuario y dijo, no, mirá, con la pinta que tiene tenés que matarlo. Y yo me acuerdo que yo salí del vestuario, lo miré y me reí porque no tenía nada que ver mi pinta con lo que yo iba a hacer arriba del ring, y me acuerdo que le gané esa pelea y realmente le di una paliza, y ahí el señor se arrimó y me dijo, la verdad, sos una bestia, te subestimé. Y desde ese momento me quedé realmente con ese y dije, ok, me siento, es verdad, porque arriba del ring yo me transformo real.
2: Ahí está. ¿Con qué promotores trabajás, Oscar, ahí en Estados Unidos? ¿Cómo fue que llegaste? Porque económicamente esto lleva a un esfuerzo, no sé cómo te mantenés. ¿Esta pelea te puede abrir una posibilidad de quedarte en Estados Unidos?
5: Yo trabajo con el promotor Samson Lekowicz. Es un promotor de aquí, vive aquí en Las Vegas. Es uruguayo. Él
2: sí, ha hecho peleas aquí en Conrad, inclusive en su momento en Enjoy.
5: Sí, él es bueno, muy reconocido, y él estoy trabajando con él y me dio la oportunidad, me dijo, ay, tu carrera está en Estados Unidos, y yo quedé como muy contento también, ¿no? Porque querer apoyar a una persona de Uruguay, habla muy bien de él, ¿no? Sabiendo que tiene un montón de talentos aquí y es como que quiere darle el sueño a Uruguay de tener algún campeón, ¿no? Porque tenemos solo campeonas del mundo mujeres. Y bueno, y trabajar acá creo que es lo principal. Acá está todo realmente. Y bueno, él es el que me está ayudando con todo, con la preparación. Esta pelea obviamente es un antes y un después. Yo tengo que mostrar que realmente tengo ganas de salir adelante, tengo hambre de salir adelante. Y nada, tengo que dejarlo todo por eso mismo, porque es una pelea que va a marcar un antes y un después, y si todo sale bien, bueno, empezar a tramitar para quedarme acá.
2: ¿Has tenido el apoyo ahí de Cecilia Comunales también, que está ahí en Estados Unidos?
5: Sí, total, me reencontré con ella, yo no la conocía, un día me escribió, me dijo que estaba en Las Vegas, que quería conocerme, y tuve el agrado de conocerle, la verdad, una persona increíble, Cecilia, y bueno, y son también, el deporte te da esto, ¿no? O sea, me sentía muy solo acá, y por lo menos tener una persona que era de Uruguay y me dio como un poco más de ánimo.
2: Bueno, está muy bueno. Así que la pelea va a ser el 18 de julio, ahí en San Bernardino, en California, contra un invicto español en peso pluma. Ojalá, Oscar, que tengas un buen rendimiento, porque seguramente eso te va a abrir puertas. Personalidad te sobra, porque hacer lo que hiciste desde tu decisión en tu vida personal y demostrarlo sin ningún tapujo habla de una gran personalidad, y eso para un boxeador, vaya, si es importante. Así que mucha fuerza desde aquí, estaremos en contacto después de esa pelea a ver cómo te fue y si hay bonifacino para rato ahí en Estados Unidos.
5: Bueno, muchas gracias a ustedes por esto, ¿no? Es increíble, porque está bueno que lo difundan ahí en Maldonado, que los sueños sí se pueden cumplir, no importa de dónde vengas. La pelea se transmite por YouTube y por Facebook, por la página de ProBox TV. La pueden seguir ahí más o menos. Yo en mis redes sociales voy a estar dejando los links, los horarios y todo eso. Y nada, gracias, agradecerle de vuelta y vamos, que hay Bestia para rato.
2: Vamos arriba la Bestia. Oscar Bonifacino, la Bestia, peleador, boxeador de aquí de Maldonado, que tendrá un enfrentamiento el 18 de julio, como decíamos recién. Nidia.
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2: Vamos a hacer una pausa, a la 1 de la tarde ya venimos con la hora mundial, porque tenemos mucha información, contactos internacionales, seguimos viviendo la máxima fiesta del fútbol, en la cual nosotros nos hemos tomado licencia.
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0: 18 minutos pasan de las 13 horas. Vamos en la hora mundialista, en el contacto con Juan Carlos Sels. Buen día, Juan Carlos, ¿cómo estás?
1: ¿Qué tal? ¿Cómo te va? ¿Cómo están ustedes? ¿Bien?
0: Todo bien, espectacular. Ayer no pudimos hablar, veníamos de lo que fue la decepción del día viernes. En realidad no la decepción del viernes, la decepción en general del Mundial, porque no sé si lo del viernes era tan inesperado.
1: No, lo del viernes fue el corolario de cosas que salieron mal, que se hicieron mal, de un proceso que muere sin haber tenido la respuesta que supongo los dirigentes pretendían cuando fueron a buscar a Bielsa.

que habían pasado a lo largo de los 3 años y medio. El estilo nunca fue tal, y Bielsa nunca le encontró la vuelta a lo que él pretendía. Creo que el gran grado de error de Bielsa es no haber sabido inculcar o no haber podido inculcar a una selección como la uruguaya su idea, cotejando lo que habitualmente le dicen gracias por uruguayo. Mirá que yo no estoy como la gente antigua que te habla de que hay un estilo y una conducción en la cancha y una forma de jugar y ese tiro a la uruguaya. Vos podés tener variantes inteligentes sin perder sustancia. Vos podés jugar a un estilo que sea algo diferente, pero manteniendo algunas coordenadas de lo que vos hacés. Todo depende cómo pueda llegarle al jugador la idea que vos tengas. Y ni en los torneos largos, donde le fue peor, cuando digo largos, no como la eliminatoria, largos de a 2 meses y parado, 2 meses y parado, no, eso es largo el calendario. Yo digo largo en el proceso, que vos tengas 15, 20, 30 días, que de repente para otros técnicos era bueno trabajarlos. Muchas veces los técnicos te dicen, che, una Copa América te reafirma el concepto, no importa si saliste, si la ganaste, si no la ganaste, o lo mismo con un sudamericano sub-20, cuando vos tenés torneos preolímpicos, lo que vos quieras, vos tenés posibilidad de trabajar mucho con los jugadores, entonces vos haces la temática de cada día llevada a la práctica del juego de lo que vos querés después demostrar en cancha, y eso te sirve para generar una memoria colectiva durante todo el desarrollo de un ciclo. De esto nada pasó, y si vas puntualmente a lo del partido con España, y bueno, sí, queda una eliminación más, al igual que la de Qatar, dentro de un nuevo ciclo del proceso de la asociación. Vuelve Uruguay, y uno cuando ve acá ahora en un rato vamos a ir temprano al Estadio Azteca para ver lo que pasa con México y Ecuador, y cuando vos ves a Ecuador que sigue, vos ves a Paraguay que festeja, vos ves a Argentina que crece, vos ves a Brasil que clasifica, vos ves a Colombia jugando muy bien y metida en la siguiente instancia, y te quedas con lo que viste de Uruguay, con la pobreza futbolística, con el anecdotario de lo que pasó, dejó de pasar, lo que se dice, lo que se dijo, lo que no se va a decir, lo que se va a comentar, lo que se va a agrandar de lo que fueron las charlas, te quedas con la sensación de impotencia, con la bronca de que tiene la gente, pues la compartís, de un Uruguay que en cancha dio muy poco de lo futbolístico, que prácticamente pateó al arco en cuentagotas, que las ideas cayeron muy poco, que los jugadores, salvo el caso de Bentancur, que hace un partidazo contra España, en su amplia mayoría, y más allá de errores como los que ha cometido Muslera en el campeonato o algún defensa, estuvieron muy por debajo de lo que pueden dar o lo que se esperaba que dieran. Y bueno, quedan conclusiones varias. Queda saber, mirando hacia adelante, cosas que se tienen que corregir. Planificación seria del futuro que se quiera. No vamos a empezar ahora, a ver, no quisiera que empezáramos, ya empezamos, que los uruguayos, que si los técnicos, si la identidad, que si hay que traer técnicos, si de afuera, si de acá, que quién, que si de apuro, no de apuro. Creo que lo más importante es tener primero las ideas claras, que lo que vayas a buscar, que puede haber los uruguayos y los hay, que puede haber los extranjeros y también los hay, que puedan ser técnicos que vengan, te digan qué es lo que pretenden, que vos le digas qué es lo que pretendés, y que las cosas que se establezcan sean las que se puedan realizar sin distracciones, como las que tuvo el gobierno del fútbol uruguayo en otros temas que llevaron a que eso también arrastrara el trabajo, no solo de las selecciones mayores, sino de las selecciones juveniles. Es muy, muy, muy profundo el tema, es muy repetido en algunas cosas. Golpearse el pecho para decir que algunas de las cosas se dijeron en su momento al pasar, vale la pena hasta cierto modo,
hay muchos que en esta

0: clase de discusiones, lo único que les interesa es elevar el ego para ver si algunas veces dijeron alguna cosa que se dio, se olvidan de muchas otras que seguramente no se hayan dado. Me parece bueno que viese de la cara, lo rescato. Me parece bueno que sea el técnico que haya pedido hablar. Me hubiese gustado que los jugadores vinieran todos juntos, como se estableció que se fueran todos juntos desde Uruguay, y se destacó que los hinchas fueran al aeropuerto y pudieran estar en contacto con ellos. Fue parte también de la base de Bielsa y de la estructura de la Asociación Uruguaya de Fútbol, de que no hubiese partidos a riesgo de lesiones, de preparación, que creo que nos hubieran despabilado antes de lo que podía haber sucedido en los primeros partidos del Mundial, y creo que era muy necesario, y sin embargo se optó por estar ahí más cobijados en Uruguay y en su entorno que nunca están, pero después todo eso te lo olvidas a la hora de volver y llegar. Y no digo que porque den la cara o porque los escucho, porque hablen o porque pidan disculpas o lo que fuera, o den la explicación que quiera, cada uno sabe lo que tiene que decir en el momento de decirlo. Cambio varía de que sean mejores o peores jugadores, que hayan jugado mejor o peor, o que Uruguay haya sido más malo o menos malo en el campeonato del mundo. Simplemente creo que también me parece que hubiese estado bueno que los jugadores hubiesen llegado todos juntos y hubiesen hablado acerca de lo que fue una muy triste y reiterada mala participación en un campeonato del mundo.
1: Muy bien, Juan Carlos, nos reencontramos mañana para seguir analizando lo que sigue ocurriendo en el Mundial, porque el Mundial sigue.
0: Un abrazo grande.
1: Que pases bien. Tenemos a Victoria también para titular algunas de las informaciones que llegan desde Norteamérica.
2: Bueno, sí, a raíz del partidazo de ayer, que Paraguay dejó afuera nada menos y nada más que Alemania en instancia de penales, trascendió en las últimas horas la conmovedora historia de quien fue, sin dudas, el héroe de la selección de Paraguay, el arquero Orlando Gil. Fue su esposa quien le dedicó un posteo en redes sociales y reveló que cuando nació su hijo hace 4 años, Gil recién empezaba con su carrera profesional en San Lorenzo de Paraguay y el dinero no les alcanzaba. La situación se complicó aún más cuando, por problemas de salud que tuvo el bebé, los obligó a buscar recursos de cualquier otra manera. Y Melissa recordó que en esos momentos tan duros, Orlando Gil llegó a vender sus camisetas del club, la de la selección sub-20 y hasta sus botines para poder cubrir los gastos médicos y de la casa. Y bueno, el salto lo pegó en 2024 cuando dejó San Lorenzo de Paraguay y se sumó a San Lorenzo de Argentina, donde pasó un año entero en la reserva y su gran nivel lo llevó a debutar luego en primera en el último partido de 2024. Y ya el año pasado se consolidó como titular y fue lo que lo llevó a estar en este Mundial.
3: ¡Es fenómeno!
2: Muy destacable.
1: Está valuado en 4 millones de euros el pase, o por lo menos en eso estaba valuado. No sé, después de anoche creo que puede llegar algún pesito más. Aparte, sí. El tamaño que tiene es una cosa 1.99. Impresionante. Ayer miré la definición por penales, parado ojo del arco, levantaba las manos, pasaba por arriba del travesaño. Impresiona, realmente impresiona, ¿no? Claro, en lo que cubre el arco. Esa es la realidad.
2: Y bueno, otra sorpresa de ayer fue el partido de Brasil y Japón, que todo apuntaba que iba a largues también, pero en el tiempo de descuento remontó Brasil. Y llamó la atención la actitud del entrenador de Japón, Hajime Moriyasu, al quedar afuera, que se acercó a los aficionados e hizo una reverencia que se llama Oshigi, en el tradicional gesto japonés, para expresar respeto y agradecimiento. Ya la cultura japonesa se caracteriza por ese tipo de actitudes, de respeto, sí. Y otra muestra de eso es la costumbre que tienen los japoneses de limpiar las gradas y recoger la basura al finalizar los partidos.
4: Otro que no las tuvo consigo fue el técnico de Corea del Sur, ¿no?
2: Sí, no todos son.
4: Rodeado de, no sé, 20 policías y la gente se lo quería comer cuando llegó al aeropuerto. Sí. Y que pidieron al gobierno que no le corten suministros, no sé.
2: Sí, les prohíben el ingreso a algunos comercios.
4: Sí. Eso es como el golero de, ¿cómo era? A Barbosa, el golero de Brasil en el 50.
1: Casi fue, no sé, exiliado
4: Brasil. Exiliado, vivía en un lugar solitario, nada. Donde cobraba una pensión mísera por haber atajado en el 50. Pero bueno, hasta que murió, ¿no? La gente te condena. La gente te condena. Y bueno, ¿qué más?
2: Bueno, por otra parte, la selección argentina recibió un inesperado apoyo desde China. Un grupo de taoístas chinos realizó un ritual de purificación dedicado a la selección argentina, con Julián Álvarez como figura central, con el objetivo de ayudar al equipo a recuperar su
4: nivel.
2: Sí,
4: con la foto de Julián. Había otra foto. Yo vi el video, no sé si tuviste el video.
2: Sí, está en las redes de FM Gente. Bueno, vayan a verlo.
4: Y vienen cada... Van pasando y le hacen la... Sí. ¿Cómo se llama eso? La purificación.
2: Exacto.
4: La purificación, el lavado.
2: Sí. Y claro que es en el marco de la supuesta maldición del brujo Ganés. Exacto. Que dijo que Cabo Verde eliminaría a Argentina.
4: Bueno, poco la puedo llegar a gozar si le llega a ganar, ¿no?
2: Sí.
4: Discúlpeme usted, Argentina, pero la verdad nos han baboseado de una manera, y periodistas, la verdad me llama la atención que hay periodistas que se han subido al carro.
2: Que se prestan.
4: Pero la verdad que yo soy hincha de Argentina, pero y me gusta ver a Messi, me gusta ver el fútbol que desarrollan, pero lamentablemente se portaron muy mal, ¿no? Muy mal lo que hicieron.
1: Hacemos una pausa acá de Marco.
4: Exacto, 13:28 minutos.
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21: Me voy, muerto estoy.
22: Está bueno este tema, a ver.
21: Medicina que tomé, muerto estoy.
22: Viejo perro acá en Maldonado, claro.
21: Tirado en la
22: muy
21: calle,
22: bueno.
21: Otra vez.
22: Sí.
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23: ¿Darling Hall? ¿Darling Hall es la voz? No, de viejo perro.
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23: El Chele, Figueira. Santiago Sácar no está también en esta banda. Yo tengo un entrevero. Pero no es el Figueira, no.
24: No sé.
23: Darling Hall no es, entonces. Bueno, está. Alguien me va a decir ahora.
24: El amigo Chele
23: también.
24: No, nos avisa que siempre está escuchando. Les adelantamos la noticia que vamos a arrollar ahora en el servicio informativo en un rato. Hay dos hombres detenidos por el crimen del adolescente 14 años que fue a vender la bicicleta. ¿Se acuerdan? Ahí a Granja Cugnetti. Después lo siguieron, le tirotearon el auto. Bueno. Nuestros compañeros están trabajando en el tema, va a haber novedades, hay dos detenidos que van a fiscalía esta tarde. En un rato van a fiscalía, hubo 14 allanamientos, Nivia.
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23: Resulta que cuando le erro como las peras en rock and roll, me toma el pelo de máquina. Ahora, cuando la pego, él me discute y después no me reconoce. Me pasan la conformación. viejo perro, la producción, y Erling Chino Hall, que está en voz, guitarra y armónica. Se lo conoceré. ¿Sabe con quién cantó Erling Chino Hall también en su momento?
0: Impecable tu trabajo.
23: Con este... con la banda, con Nickel, con la banda de Jorge Nasser.
25: Bueno, atención.
23: Tengo un culto del conocimiento, pero
24: vamos a tener, máquina, vamos a tener que pedirle los discos, la música, las bandas acá de rock.
23: Para empezar a promocionar las bandas.
24: Las bandas, claro, claro, está bueno eso.
23: Vientos de Libertad.
25: Atención,
24: Vientos de Libertad la teníamos ahí, está buena, está bien.
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23: Salve, oh tierra de esperanza, país de hospitalidad, a tus hijos orgullosos reunidos por tu salvación, te confían su tarea, oh Costa de Marfil. Yo que le dije que a mí me gusta escuchar los himnos y saber qué dice la letra, bueno, el país llama a los marfileños para avanzar en libertad y fraternidad, alzando con honor la frente hacia un nuevo día y uniendo a los pueblos por la patria. Dice el himno de Costa de Marfil que acaban de cantar ahí en el estadio, en el partido que van a jugar contra Noruega.
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23: Sí, perdón, si amamos este país tal como se alza, agreste, curtido por el tiempo, sobre el agua, con sus miles de hogares, lo amamos y pensamos en nuestro padre y nuestra madre y en la noche de la saga que deposita sueños sobre nuestra tierra. Noruego en casa y cabaña, gracias a tu gran Dios, el país que quería proteger, aunque las cosas parecían sombrías. Todas las batallas que los padres libraron y las madres lloraron, el Señor alivió silenciosamente para que conquistáramos nuestros derechos. Si amamos este país que se alza, curtido por el tiempo, ese es el himno de Noruega que acaba de cantar Erling, que no es Hall, el de viejo perro, sino Haaland. Está más grande, este está más grande. Erling juega muy bien al fútbol. Yo lo vi jugar en el fútbol infantil de Deportivo Maldonado. Juega muy bien al fútbol. Pero este Haaland... es una máquina, ¿no? Veremos a ver cómo le va hoy.
24: Muy bien. Uruguay y Cabo Verde fueron los seleccionados que menos entradas vendieron. Y Cabo Verde son 500.000. Y
23: nosotros somos 3 millones y estamos todos pelados.
24: Y estamos repelados, sí. Así que era de esperar. Dice que prácticamente las 48 selecciones, salvo las dos, jugaron sus tres partidos con el 100% de ocupación del estadio. Pero en el otro extremo hay dos equipos que nunca jugaron a estadio lleno, Cabo Verde y Uruguay. La Celeste protagonizó ante Arabia Saudita el partido con menor venta de entradas. Y en el Hard Rock Stadium de Miami. Y fue la selección para la que sobraron más localidades en la fase de grupo. Ahí sobraron. Y después sobraron el partido con Cabo Verde.
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24: Argentina va a ser local entonces, en el partido con Cabo Verde va a ser local.
0: ¿Y en Miami?
24: Además la gente ayer mostraba en el aeropuerto de Miami las cámaras de los equipos periodísticos que estaban ahí. ¿Cómo llegaba la gente para el partido con Cabo Verde? Está viniendo gente todavía, más allá de la que hay, bueno, Miami, que tiene hasta un barrio entero de gente, ¿no? Lo que se llama la pequeña Buenos Aires, lleno de argentinos por todos lados. Bueno, acá van a hacer lo mismo. Vamos a escuchar a Alfaro, que dio un mensaje filosófico. Y dijo, nosotros venimos de la tierra roja, jugamos descalzos, sin plata, somos pobres. Y los otros son académicos. Es cierto, en Alemania les hacen unos estudios a los jugadores, los ponen en unas condiciones. Estos vienen ahí del Chaco, ¿no? Andan cazando leones en el Chaco. ¿De acuerdo? ¿No? Sí. Una vez estábamos en Julio Rocha y...
0: ¿Pero leones? Ricardo, ¿Chaco no se le ha ido?
24: Sí, leones. Y vino con la pata de los leones. Y Julio Rocha comió carne de león.
0: Tendría que haber estado Cavani para decir los africanos, esto de Paraguay.
24: Por eso, yo quedé asombrado. Y trajo lo que eran la panopla,
0: la milanesa de león.
24: Julio Rocha dice, no, le decía el dueño del restaurante. Estaba Ricardo Garzón también, ya por los 90, una vez que estuvimos.
0: Escuchemos
24: Alfaro.
1: Yo le decía, los que tenemos enfrente, con todo respeto lo digo, están formados en academia de primer nivel en Europa. Nosotros venimos de la Tierra Colorada. La camiseta que tenemos son las franjas de la Tierra Colorada. Jugando descalzo en esa tierra, con los sacrificios de los padres para tratar de llevar a los chicos a que puedan entrenar y que con el esfuerzo de los padres muchas veces haciéndose cargo de cosas porque no le alcanza la plata para llegar a fin de mes, para que los chicos y sus hijos puedan cumplir los sueños. Si todos padres, ¿quién no quisiera como padre que su hijo pueda cumplir un sueño? Haciendo sacrificios, teniendo postergaciones, teniendo privaciones, en silencio, mascullando. Nosotros venimos de esos lugares. Y es el escenario ideal. Y esto no quiere decir que nosotros ganamos porque venimos de la tierra colorada y ellos perdieron porque... No, para nada. Ojalá nosotros pudiéramos tener lo que tienen ellos, los avances de primer nivel y todo lo que tienen. Por algo tienen 4 estrellas. Entonces ojalá nosotros, yo no reniego de mis orígenes. No reniego para nada de mis orígenes. Porque en definitiva es lo que nos define como tal. Es lo que nos define como selección.
24: Claro. Bueno, una cosa que estamos hablando acá, que tiene que ponerle saneamiento, ¿no? En varios lugares. Si no hay en Asunción saneamiento, gran parte... No sé, capaz que ahora en alguna parte pusieron, pero... ahí la zona nueva, esa coqueta, donde está el shopping nuevo, enfrente al Sheraton y el Dazzler, y un edificio nuevo, ahí no había... los niños chapotean en las aguas servidas. Todo ha mejorado, ha habido mucha inversión, pero no hay una infraestructura. Y en el Chaco correteaban los leones para cazarlo, ¿no? Para comer. Así que bueno. Esto, lo que decía Alfano, no deja de tener razón, ¿no? Que los alemanes... en Europa, bueno, tienen todos los chiches para poder desarrollarse profesionalmente, ¿no? Pero bueno, nos tenemos que ir, ¿no? Son las 9 de la tarde.
2: Sí.
24: Nos vamos. Hasta aquí llegamos con Nivea.
25: Bien. Hoy venimos mejor.
24: Mejor.
0: Wow. 2 minutos entre Côte d'Ivoire, como le dicen en inglés, y Noruega, yo que sé cómo se dice. Costa de Marfil, 0-0. Por ahora, 0-0.
24: Muy bien. Hasta aquí llegamos con la página central de la revista. Ya viene la actualización informativa de Gente Informada, segunda edición. A lo largo de la tarde, la señora Nidia González nos acompaña con música y noticias. A las 18, Fabián y Susana con la contratapa de la revista. La continuidad informativa está en www.fmgente.com.uy y en nuestras redes sociales. Y les recordamos que todo el mundial está también aquí en FM Gente a lo largo de la tarde y noche.
25: Buena tarde.
2: Buena jornada, hasta mañana.
24: Gracias por estar del otro lado, que pasen ustedes muy bien.

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1: ¿Qué tal, amigos? Buenas tardes. Bienvenidos a la segunda edición de Gente Informada. El tiempo se presenta con cielo algo nuboso, 12 grados de temperatura hasta ahora y 79% el índice de humedad. Ya comenzamos con el desarrollo de la información.
2: Dos hombres detenidos por el caso del asesinato del adolescente de 14 años.
1: La policía de Maldonado logró la detención de dos hombres por su presunta participación en el asesinato del adolescente de 14 años, ocurrida pasada la hora 23 del domingo 21 de junio en calles del barrio Las Cooperativas.
2: Desde que se inició la investigación se han realizado 14 allanamientos en diferentes barrios de Maldonado en procura de reunir elementos probatorios y dar con los autores del hecho bajo las órdenes del fiscal de primer turno, Sebastián Robles.
1: Como resultado de los procedimientos, en las últimas horas fueron detenidos dos individuos de 29 y 33 años, ambos poseedores de antecedentes penales, quienes a esta hora declaran en fiscalía y esta misma tarde serían conducidos al centro de justicia.
2: Incendio con un fallecido en asentamiento Los Eucaliptos pudo haber sido intencional.
1: El sábado pasado, poco antes de la medianoche, dotaciones de bomberos y la policía trabajaron arduamente durante varias horas en el combate de un voraz incendio que se desató en una vivienda del sector D del asentamiento Los Eucaliptos.
2: Aunque se pudo evitar la propagación hacia otras construcciones linderas, una casa quedó reducida a cenizas y cuando los bomberos ingresaron se encontraron con un cuerpo calcinado.
1: Se trataba de Aníbal José Cruz Gatti, de 63 años, quien vivía junto a una hija. Hacía changas y los domingos feria y, según fuentes cercanas a la víctima, no tenía problemas con nadie, por lo que presumen que no fue un accidente.
2: La voracidad de la llama llamó la atención, por lo cual una de las hipótesis es que Cruz Gatti haya sido atacado y eventualmente ultimado por otra persona que luego usó algún acelerante combustible para provocar el incendio.
1: Él no pudo salir porque ya estaba fallecido desde antes y no por causas naturales. Y solo se prendió fuego su casa y más nada, los galpones que él tenía, los perros y lo demás, está intacto al frimar.
2: También llama la atención que otras construcciones del mismo predio como galpones no fueron afectados por el fuego. En el caso, trabaja el Departamento de Investigación de Siniestros de la Dirección Nacional de Bomberos.
1: Intervinieron a un adolescente que se hizo responsable de varios hurtos de motos.
2: En el marco de una investigación llevada adelante por investigadores de la zona operacional 4, fue intervenido un adolescente de 16 años que circulaba en una moto que había sido hurtada en jurisdicción de la seccional 12ª de La Barra.
1: El vehículo fue recuperado y el menor quedó a disposición de la fiscalía del cuarto turno. Durante las actuaciones posteriores, se hizo responsable de varios hurtos ocurridos en la zona costera.
2: Con esa declaración, la policía pudo recuperar una moto Yamaha Krypton hurtada en Balneario El Tesoro, junto con uno de los cascos sustraídos, y otra moto Sanela 110 centímetros cúbicos hurtada en Balneario Santa Mónica.
1: En otra finca de Balneario Buenos Aires fue incautada una pistola de aire comprimido. Además, el adolescente reconoció su participación en el hurto de otra moto Jumbo, la cual había sido recuperada días atrás por personal policial.
2: La investigación continúa en curso, no descartándose que puedan encontrarse otras motos u otros efectos producto de los hurtos perpetrados por este adolescente.
1: Anuncio de ampliación y reformas en Gorlero genera controversias.
2: Tras conocerse el proyecto para

0: hay que activarla de alguna manera, y afirmó que durante el verano es prácticamente imposible transitar por Gorlero debido a la congestión vehicular.
1: Otro admitió que Gorlero necesita un mimo, pero consideró que el proyecto no sería la mejor forma de lograrlo. No ayuda a los comerciantes, me parece bien que la envejezcan, desagotar el tránsito me parece bien.
0: También hay quienes advierten sobre el impacto de las obras. Hay un deterioro sostenido de toda la península. Esta reforma, que es muy profunda, va a ser una patada en el hígado para los comerciantes al estar cortada tanto tiempo, manifestó otro entrevistado.
1: Como contracara, otro comerciante respaldó la propuesta y dijo estar totalmente de acuerdo, porque nos quejamos permanentemente que nunca se hace nada, y cuando se hace, nos quejamos. Algo hay que hacer, no es gente que esté improvisando.
0: Y las vacaciones de invierno no están incrementando el movimiento en la hotelería de Punta del Este.
1: Lo dijo el asesor del Centro de Hoteles de Punta del Este, Héctor Araujo, al ser consultado por la contratapa de la revista sobre el movimiento que se está generando en las actuales vacaciones julianas.
0: Araujo dijo gráficamente que no se ha movido la aguja, lo que también adjudica dos factores. Por un lado, estima que mucha gente ha optado por quedarse en sus casas para seguir todas las instancias del Mundial de Fútbol.
1: Por el otro, porque en este momento no se están realizando congresos o grandes eventos como en otras oportunidades, lo que siempre genera un movimiento superior.
0: Admitió que durante los fines de semana sí se produce un movimiento interesante, lo que se puede verificar en comercios de distintos rubros, pero no a nivel de la hotelería.
2: En vacaciones de julio de invierno, en lo que respecta a hotelería, no es algo que marque la aguja, ¿no? Si tomamos en cuenta que este año el mundial, ¿no? ¿Verdad? Que mucha gente, a pesar de que, bueno, lamentablemente ya el viernes ya dejamos de estar, pero mucha gente que prefiere estar al lado de su casa con un televisor 75, 85 pulgadas que venir a Punta del Este. Eso también nos jugó en contra este año, digamos. Y congresos no hay en el mes, no tenemos ninguno estipulado, que eso sí es lo que hace mover la hotelería, eventos y congresos. Entonces, está muy quieto. Sí se ve, sí vimos este fin de semana mucha gente, pero mucha gente viviendo, y que se ve mucho movimiento este fin de semana. Vi cantidad de movimiento en el puerto, en los restaurantes, en las heladerías, en las cafeterías, ¿no verdad? O sea, se ve movimiento. No es la clientela del sector hotelero, ¿no? Evidentemente, si nos ponemos a pensar, es invierno, por suerte nos favorece con Argentina hoy el cambio. O sea, Argentina está en muchas cosas más caro que nosotros, o sea, estamos muy competitivos, en otras no, pero tenemos un Mundial de Argentina que la gente, todos sabemos lo que es el fútbol para los rioplatenses, ¿no? Y para los brasileños también. Entonces, tanto movimiento de Argentina y de Brasil no se ha visto.
1: Culminaron importantes obras en el complejo deportivo Sedencar.
0: El alcalde del municipio de San Carlos, Luis Sima, repasó la gran cantidad de obras de remodelación concretadas en el complejo deportivo municipal de aquella ciudad, Sedencar.
1: Resaltó que demandaron varios meses de trabajo, pero permitió la reapertura hace algunas semanas, mientras actualmente se encaran trabajos en el área exterior de estacionamientos, que era inundable.
3: Bueno, Sedencar, se está trabajando ya hace unos cuantos meses. Se hizo todo el estacionamiento nuevo, se reencarpetó, se pintó, se abrió hace dos semanas. Se hizo el reencarpetado de todas las canchas de básquetbol, una obra que venía de hace tiempo para hacerse. Hoy se está trabajando en todo lo que es el estacionamiento entre el gimnasio y la piscina. Se está haciendo toda una carpeta de hormigón, que eso se inundaba todo. Se reacondicionaron hace ya bastantes meses atrás todo lo que eran los baños y los vestuarios de hombre. Y ahora de último se terminó de acondicionar los vestuarios de damas y todo lo que concierne a la piscina, en cuanto a baños y vestuario. Y hoy se está trabajando, que ya debe estar bastante avanzado, en el cambio de filtro y todo el mantenimiento que lleva la piscina, que eso lo hacemos coordinado con la Dirección General de Deporte, el ingeniero Pupo, el que está a cargo de eso.
1: El joven boxeador fernandino Óscar Bonifacino prepara un combate soñado en Estados Unidos.

0: Oscar la Bestia Bonifacino, de 21 años, quien desde el asentamiento Benedetti de Maldonado ha tenido una vertiginosa y exitosa carrera, combatirá por primera vez en Estados Unidos.
1: La cita será el sábado 18 de julio en el Centro de Evento National Orange Show de San Bernardino, California, protagonizando la pelea de fondo de la velada de tres combates profesionales.
0: Cargando una historia de vida muy dura, el joven boxeador dialogó esta mañana con la página central de la revista, donde dio detalles de la preparación y el combate que protagonizará.
2: Yo estoy hace 2 meses acá, vine en abril realizando un campamento, peleaba en San Francisco el 11 de julio, se canceló el evento y me consiguieron un evento lo más rápido posible para pelear. Y nos vamos para California, San Bernardino, aquí también Estados Unidos. Y a hacer mi sexta pelea profesional acá en los Estados Unidos.
3: ¿En qué peso es que estás peleando, Oscar?
2: Voy a pelear en pluma, son 126 libras.
3: Vas a pelear además ahí en San Bernardino contra un rival español, ¿no? Que viene invicto además.
2: Sí, también es una prueba de fuego. Con mi promotor no queremos una pelea fácil, ¿no? Vamos a hacer el debut aquí en los Estados Unidos y salió la chance con un español también, 4-0 tiene. Y es una linda prueba para medirme y demostrar que el uruguayo tiene garra.
3: Así que la pelea va a ser el 18 de julio, ahí en San Bernardino, en California.
2: La pelea se transmite por YouTube y por Facebook, por la página de Prodox TV. La pueden seguir ahí más o menos. Yo en mis redes sociales voy a estar dejando los links, los horarios y todo eso.
1: También contó parte de su historia personal desde que se inició aquí en Maldonado.
2: Yo comencé de grande a boxear, en realidad tenía casi 18 años y tenía muchos problemas en la calle, era un chico muy problemático. Estudiaba ahí, me crié en el barrio Benedetti, ahí en Cerro Pelado, en Maldonado. Cuando conocí el boxeo que entré por eso, no entré como para bajar de peso también y canalizar energía. Una vez que me puse el guante me enamoré, no pude salir más del gimnasio y ya con un mes, era nuevito, me dijeron para pelear en amateur y dije que sí porque era algo que me gustaba y le metí 4 años más o menos en una carrera amateur y me llegó la chance, hice una buena carrera, salí a pelear a Chile, Argentina, Brasil y me llegó la chance para debutar profesional y la tomamos y yo decía acá en la cuna del boxeo realmente en Las Vegas es increíble, nunca me lo imaginé y estar entrenando rodeado de campeones que literalmente estoy a 2 cuadras del gimnasio de Floyd Mayweather, a 2 cuadras del gimnasio de uno de los más reconocidos Top Run, o sea estoy entre grandes nombres y eso me llena de orgullo, ¿no? de un barrio muy humilde como es el Benedetti a Las Vegas es increíble.
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0: ¿Qué tal, Victoria? Buenas tardes. Siguen los 16avos del Mundial de Fútbol y a esta hora, precisamente, otro partido apasionante.
7: Exactamente, continúan los 16avos de final. Costa de Marfil y Noruega abren la jornada desde las 14 en Dallas por un lugar en los octavos. El ganador tendrá un desafío de peso, enfrentará a Brasil el próximo domingo a las 17, luego de la agónica clasificación del conjunto brasileño. Francia y Suecia buscan el pase a octavos. A las 18 en Nueva York, Francia y Suecia protagonizan uno de los encuentros más esperados del día. El vencedor avanzará a octavos de final y se medirá con Paraguay este sábado a las 18, tras la clasificación del albirroja por penales. Por último, México recibe a Ecuador con el Azteca como escenario y en medio de tensiones que trascienden la cancha. La jornada se cierra a las 22 con México enfrentando a Ecuador por un boleto a los octavos de final. A horas del partido, el director técnico de Ecuador, Sebastián Becasese, expresó su malestar por la organización del Mundial al revelar que un traslado previsto de 3 horas terminó demorando 9. Además, hinchas mexicanos rodearon el hotel donde se encontraba hospedada la selección de Ecuador, tiraron fuegos artificiales e hicieron ruidos molestos durante toda la noche. En horas previas al partido, la Secretaría de Relaciones Exteriores de México instruyó a todo su personal diplomático evitar cualquier contacto con autoridades ecuatorianas. La ruptura entre México y Ecuador se remonta a abril de 2024, cuando fuerzas de seguridad ecuatorianas irrumpieron en la embajada mexicana en Quito para capturar al ex vicepresidente Jorge Glass, quien horas antes había recibido asilo político del gobierno mexicano. En consecuencia, el entonces presidente Andrés Manuel López Obrador rompió relaciones con Ecuador. Quien avance hoy volverá a jugar el domingo a las 21, también en México, frente al ganador del duelo entre Inglaterra y Congo, que se disputará mañana a las 13. Uruguay fue la selección para cuyos partidos sobraron más entradas. Concluida la fase de grupos de la Copa del Mundo, los datos oficiales de la FIFA respecto a los 72 partidos disputados entre el 11 y el 27 de junio permiten concluir que la concurrencia a los estadios fue un éxito. Sin embargo, la Celeste jugó el encuentro con menor porcentaje de ocupación en la fase de grupos contra Arabia Saudita y junto a Cabo Verde son los dos equipos que nunca jugaron a estadio lleno.
0: Gracias, Victoria.
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0: Y siguen las propuestas culturales en todo el departamento con motivo de las vacaciones.
1: Hoy se ofrecerá el espectáculo Cañita y Pelotita en el Bosque Encantado, en el Teatro Casa de la Cultura de Maldonado, a la hora 16, mientras que a la misma hora, en el Centro Cultural Maldonado Nuevo, se proyectará Zootopia 2.
0: También a las 4 de esta tarde, en el Museo Colección Nicolás García Uriburu, presentará la obra El Rojo Orgulloso, del grupo de teatro Maca, con inscripción previa por cupos limitados.
1: También hoy se ofrecerá un show de cuentacuentos a las 15:30 en el Centro Comunal de Nueva Carrara.
0: Mañana miércoles habrá una obra de títeres, microescenas, a las 14:00 y a las 16:00 en el Teatro de la Casa de la Cultura de Maldonado.
1: Mañana a las 14:00, show de los talentitos en el Centro Cultural Maldonado Nuevo, y desde las 15:30, alumnos y docentes de la Escuela Departamental de Música actuarán en el Arboreto Lucich, en San Carlos. En el Teatro Sociedad Unión se presentará Saltimbanquis a las 15:00.
0: También durante la próxima jornada en Piriápolis, William Torena presentará cuentos y relatos en la Casa de la Cultura a las 15:00, y en Punta del Este el mago Rafael actuará en ese mismo horario en la Sala Benito Stern.
1: Este miércoles 1 de julio presentan el libro Punta del Este, experiencias que enamoran, el destino que lo tiene todo, junto a una exposición de cuadros de Karina Carrara y Romina Roca.
0: Se realizará a la hora 18 en la Sala Benito Stern del municipio de Punta del Este y será una oportunidad para conocer las experiencias, atractivos y propuestas que hacen de Maldonado un destino para visitar todo el año.
1: OCE anuncia interrupción de servicio este miércoles en Balneario La Bota y Barrio Perlita de Maldonado.
0: La UGD OCE Maldonado informa que por trabajos programados de mejoras en la red de distribución en Palmes, mañana miércoles se verá afectado el normal suministro de agua potable entre las manzanas 288 y 280 de Balneario La Bota entre las 8:30 y las 11:00.
1: También mañana se podrá ver afectado el normal abastecimiento de agua potable en el barrio Perlita de la ciudad de Maldonado entre las 8:30 y las 12:30 por trabajos en la red de distribución y reparación de un hidrante.
0: Una vez restablecido el servicio y como consecuencia de los trabajos, se podrán presentar fenómenos puntuales de turbiedad, por lo cual se recomienda abrir los grifos durante algunos minutos.
1: De surgir algún otro inconveniente posterior al restablecimiento del servicio, se debe requerir asistencia a través del centro de atención telefónica al 0800-1871 o asteriscos 1871 desde teléfonos móviles.
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0: Y estos son los 20 premios de la Quiniela Nocturna de ayer, lunes 29 de junio. del primero al décimo, 315, 521, 032, 495, 678, 082, 995, 460, 913 y 717. Del undécimo al vigésimo, 453, 862, 348, 961, 793, 158, 776, 479, 866 y 037.
1: Los 20 diferentes números para la tómbola fueron 13, 15, 17, 21, 32, 37, 48, 53, 58, 60, 61, 62, 66, 69, 76, 78, 79, 82, 93 y 95.
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1: Cielo algo nuboso con 12 grados de temperatura hasta ahora. 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

Hola, hola, hola, buenas tardes, bienvenidos, ¿cómo están? Qué linda tarde, soleadísima, por lo menos en este momento. Por lo menos en este momento, porque de repente mirás y decís, ay, se está nublando. De repente mirás, no, salió el sol. Bueno, 15 grados 2 décimas la temperatura, 50% la humedad. Nos están anunciando jornadas muy frías y también nos están anunciando algo de desmejoras para mañana miércoles hacia la tarde-noche. Nosotros ya habilitando las vías de comunicación, es el último día del mes de junio. Tengo cumpleañeras en el día de hoy que voy a mandar saluditos y voy a dedicar algo de música en cualquier momento. 30 de junio, ¿quién está cumpliendo años?

0: conozco.
1: Ya habilitando las vías de comunicación, 4225-0347. Mensajes, WhatsApp, que llegan al 093-769-818. Ustedes nos escuchan en la 107.1, pero en cualquier lugar del país y del mundo estamos en la web fmgente.com.uy.

Bueno, ahí teníamos Ana Guerra y Juan Magán haciéndonos Ni la Hora. Recordar que tenemos regalitos esta semana. Les cuento, antes que nada, les cuento que se está jugando el Mundial. Si bien en un ratito se llega Victoria con toda la información actualizando lo que está sucediendo en este Mundial 2026. Pero bueno, está jugando Noruega con Costa de Marfil. Noruega 1, Costa de Marfil 0. Tenemos regalitos esta semana. 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Bueno, participas por la orden y después la obsequias. Bueno, te decía que tenemos gente linda que está de cumpleaños en el día de hoy. En este 30 de junio tengo a Rosario Veiga, que está de cumpleaños allí en Punta del Este. También tengo a Mónica Hernández, que también le mandamos un abrazo grandote. Antes le gustaba mucho Chayanne. Espero que siga manteniendo los gustos musicales, así que le mandamos un abrazo grandote. Que ambas pasen un súper feliz cumpleaños.

0: musiquita de Chayanne que teníamos por acá, bailando bachata. Para mandarle saludos a Moni, que está de cumpleaños. 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

Bueno, la música de Gazú haciéndonos el tema con otra, que es el tema destacado de la tarde de hoy, presentado por el mundo de la herramienta. 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
3: Estamos de vuelta con más información sobre el Mundial. Costa de Marfil y Noruega se miden desde las 14 por los 16avos de final de la Copa del Mundo. A los 78 minutos, ambas selecciones empatan 1-1. Marcelo Bielsa dará una conferencia de prensa. A partir de las 18, en el Estadio Centenario, Bielsa hablará con la prensa tras finalizar su contrato como entrenador de la selección uruguaya. El FBI investiga una amenaza terrorista contra el estadio de Houston. El FBI confirmó que investiga una amenaza dirigida al estadio de Houston, donde se disputó el partido entre Brasil y Japón. La amenaza se envió a varias empresas y medios de comunicación mientras se disputaba el partido. La agencia trabaja junto a autoridades locales, estatales y federales para identificar a los responsables del mensaje y evaluar su alcance. 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

Bueno, por aquí estábamos escuchando este cielito lindo que sonaba por acá. Y en realidad teníamos una noticia para compartir con ustedes. Algo que acá en Uruguay no se puede hacer. En algún momento lo han hecho y han tenido más problemas los que lo hicieron que el que había cometido el delito. Pero investigan al Batman mexicano, un justiciero que atrapa a los ladrones y los ata a las columnas. En medio del Mundial 2026, en uno de los países anfitriones, un peculiar caso de justicia por mano propia salió de las historietas y se hizo viral en los últimos días. Se trata nada más y nada menos que de Batman mexicano, que ganó fama en las calles de la transitada zona de Jalisco, México. Allí, según confirmaron, el hombre enmascarado se encuentra bajo investigación policial luego de varios hallazgos de presuntos ladrones heridos y amarrados a las columnas. Según trasciende, se han registrado casos en la zona desde el 13 de junio, con un total de al menos 5 hombres que fueron encontrados atados a columnas de iluminación pública en Lagos de Moreno. Todos los casos han sido hacia ladrones de motocicletas, los cuales también terminaron con garabatos en la cara como bigotes y la palabra rata escrita en la frente. Y luego de la humillación, el enmascarado deja las motos que supuestamente iban a ser hurtadas a su lado. Hasta el momento, desde la policía mexicana de Jalisco, se maneja la teoría de que las actuaciones del Batman son coordinadas por más de una persona. En tanto, los detenidos fueron llevados en calidad de víctimas y no como delincuentes. El secretario de Seguridad del Estado, Juan Pablo Hernández, aseguró al medio local Marca que se está trabajando activamente para localizar al o los presuntos justicieros. Acá ya te digo, en algún momento ha habido así algún caso de justicia por mano propia, de atarlo, de llevarlo por la calle, y han habido problemas. Han habido. Bueno, tenemos todo listo para saber qué nos deparan los astros en esta jornada. Mira, cortinita de Elton John. 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Dice para Aries: evita actuar por impulso hoy. La paciencia será tu mejor aliada para resolver imprevistos. En lo laboral, tienes que trazar un plan concreto. Número de la suerte para Aries, el 08. Para Tauro, es un excelente día para consolidar metas financieras y ser prudente con los gastos. No te dejes influenciar por comentarios negativos externos. Número 15. Para Géminis, es el momento ideal para recuperar terreno y prestigio profesional. En el amor, establece límites claros y dialoga de forma directa. Número 6. Para los de Cáncer, confía plenamente en tu intuición hoy. La palabra cobra un gran peso, así que busca el acuerdo y la diplomacia en tus relaciones. Número 11 para Cáncer. Para los de Leo, tu liderazgo y magnetismo natural están en su punto más alto, abriendo puertas. Intenta estructurar mejor tus rutinas de bienestar. Número 19 para Virgo. La jornada se presenta ideal para darle forma concreta a esas ideas creativas que tienes en mente. Gozarás de gran armonía familiar. Número 7. Para Libra, es un día perfecto para poner orden en el hogar y resolver asuntos pendientes con serenidad. En lo laboral, el trabajo en equipo dará frutos. Número 14. Para los de Escorpio, tu capacidad de observación te dará una gran ventaja hoy. Sentirás una gran satisfacción al brindar tu apoyo a alguien que lo necesita. Número 4. Para los de Sagitario, sentirás un fuerte deseo de expandir tus horizontes profesionales y planificar el futuro. Una conversación casual te traerá una grata sorpresa. Número para el signo de Sagitario, 21. Capricornio,
verás avances tangibles en proyectos por los que has estado trabajando duro. Mantén la calma ante posibles tensiones en tu entorno laboral. Número de la suerte, el 10. Para los de Acuario, buen momento para reorganizar tus cuentas y presupuestos del mes. No dudes en apoyarte en la familia si necesitas un consejo sincero. Número 17. Y por último, para los de Piscis, inicias una etapa de renovación interior con mucha fuerza. Tu intervención será clave para destrabar un conflicto en tu entorno diario y el número es el 3. 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Hablando de partidos, Noruega 2, Costa de Marfil 1. Gente linda mandando mensajecitos por acá, deseando buena tarde, escuchando la radio. Ahí andaban los Rodríguez chicos, los Rodríguez hijos, con ganas de herederos. Y un beso para las chicas de Farmacia Sueños también.

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0: Américo, Américo y Lucas Hugo era lo que estábamos escuchando por acá con el tema Ahora No. En Cooperativa Artigas, llévate estas promos mundialistas. 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Las deudas se pagan, ¿eh? Y desde ayer estamos debiendo este tema de Pimpinela, que en el videoclip está Lucía Galán y Vicuña. El tema se llama Cuando lo veo.
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0: Bueno, por ahí teníamos el tema de Pimpinela, cuando lo veo que nos estaban solicitando, lo estábamos debiendo y cumplíamos. Bueno, nos estaba llamando Fabián. Fabián Caraballo es de Tranqueras. Tiene una hija internada en Montevideo. Y me dice, yo no necesito que me den nada, lo que quiero es trabajar, por favor. Si alguien tiene algún trabajo, alguna changuita, hace pintura, sanitaria, bueno... 098-242-627, 098-242-627, si alguien le puede dar una mano con algún trabajo, se agradece desde ya. Bueno, Verónica, que estaba por acá, buenas tardes, voy por la torta, por los productos de Kim del Este, por la orden de compras, me dice por acá y me deja sus datos. Buenas tardes, Reina, ¿cómo estás? Un movidito cumbianchero, muchas gracias, dice Ana.
1: Pero él sabe la verdad.
0: Una cumbia movidita, claro que sí. Me alegra oírte, dice. Voy por los premios, Carmen 702-4. Buenas tardes, voy por los premios, dice Lucy desde Maldonado Nuevo 457-5. Hola, buenas tardes. Aquí haciendo pastelitos fritos, esperándote para que me acompañes mientras hago más pasteles, gracias a Dios. ¿No sabes lo que son los pasteles de Normita? Una cosa impresionante. Le mandamos un saludo grande, 095-497-291. ¿Tenés ganas de comerte unos buenos pasteles? Buenas tardes, contenta de que te recuperaste. Ayer te quise escribir, pero... Bueno. Internet me hizo paro, dice, no pude escribirte. Bueno, María Luisa, saludos a Leguizamón, que siga recuperándose, también, dice María Luisa. Hugo, el tachero, también. Estaba dejando saluditos por acá. Los Rodríguez, que también le estaban dejando saludos a Legui, que estaba con gripe. Bueno, esperemos que ya esté mejor. En esta hermosa tarde invernal, nada mejor que escuchar cantar a Chayanne con el tema Mi Luz. Temita de Chayanne, claro que sí. Gabriel, que anda por acá, que dice, buenas tardes, me alegro mucho de que estés bien. Un abrazo fuerte, se te extrañaba mucho. Dice, besos, Gabriel. 093-769-818. Dicen los mensajes por aquí en esta tarde. Bienvenida, participo por los premios, dice Vero, 608-5. Esta es otra Vero. Ahí le mandamos saluditos. Seguimos compartiendo música. 093-769-818.

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Están de 19:30 a la hora 0:30.

0: Música de los Tequis con el tema Como Has Hecho. Anteriormente era Así Soy Yo. Un par de temitas de los Tequis para el mini recital de la tarde de hoy, presentado por Baimora Sushi, allí en Reisig y Pedragosa Sierra, frente al gimnasio Smartfit. 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Y estamos de 19:30 a la hora 0:30.
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8: Continuamos con más información de la Copa del Mundo. Noruega clasificó a octavos de final. Los vikingos vencieron a Costa de Marfil 2-1 en Dallas por los 16avos de final de la Copa del Mundo y será rival de Brasil el próximo domingo en Nueva Jersey. Erling Haaland, goleador de la selección de Noruega, le pisa los talones a Lionel Messi. Con su gol ante Costa de Marfil para la clasificación de Noruega, Haaland llegó a los 5 goles en esta Copa del Mundo. Uno más que Kylian Mbappé, quien tiene 4, y uno menos que Messi, quien tiene 6. Resurgió y se volvió viral la predicción de Diego Maradona sobre el Mundial 2026. Un comentario de Maradona realizado en 2018 sobre la organización de la actual Copa del Mundo se viralizó en las últimas horas.
9: La del Mundial de Canadá, Estados Unidos y México en el 2026. ¿Le gusta?
10: No me gusta.
9: Yo pensé que no le gustó.
10: No me gusta, absolutamente.
9: Es muy grande, eso no hay pasión.
10: Es que no hay pasión. Los canadienses serán buenos esquiadores, todo lo que quieran. Los americanos quisieron hacer, ¿se acuerda? Cuatro tiempos de 25 por la publicidad, ¿se acuerda? Que lo hablábamos, 100 minutos teníamos que jugar. Y bueno, acá sale ganando México. Acá sale ganando México cuando México no lo merece.
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0: La vida me trata bonito, decía Carlos Vives y Lulú por acá, con esta cumbia alegre, movidita que estábamos compartiendo. 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

0: Le tenemos que mandar saludos a Anita, que se vino hasta la radio y trajo alfajorcitos, alfajorcitos caseritos. Le mandamos un abrazo grandote. 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

Bueno, música de Los Palmeras con Natali Pérez, que estábamos compartiendo por acá con el tema Cuando Estoy Junto a Ti. Encontraron una llave de vehículo con un llaverito y lo trajeron aquí a la radio. Me dice que lo encontraron así en la zona del BPS. Quien haya perdido una llave va a poder describirla como es y bueno, porque tiene características especiales. No deje su vehículo a la intemperie. 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Alguien andaba pidiendo por acá algo de música del recuerdo de Julio Iglesias y aquí tenemos.

0: Bueno, ahí teníamos música de Julio Iglesias, que nos estaban pidiendo y nos estaban enviando por acá un mensajecito, un audio, que lo vamos a compartir.
1: Hola, buenas tardes. Soy un radioescucha de la radio de ustedes hace años y tenía el teléfono este. Es para denunciar que en la calle Román Guerra, pasando la inspección de primaria ahí, una cuadra antes de llegar a La Valleja, sobre Román Guerra, hay un corte de calle ahí, un corte de que hicieron la OCE para conectar agua a una casa y dejaron un bache desde la mitad de la calle hasta la entrada, hasta el cordón, hasta la entrada de la casa, como con 15 o 20 centímetros de profundidad. Es un disparate, sin tapar y sin una baliza, sin nada. Van a producir accidentes ahí. Lo acabo de agarrar con el auto, casi rompo una rueda adelante. Es impresionante cómo está eso así. Va a producir un accidente, se va a matar a alguien ahí. Si cae una moto desprovista, se va a matar. Una persona que pasó el moto me dijo que estaba hace tiempo así, hace unos cuantos meses que está así. Yo acabo de pasar ahí, no rompí una rueda del auto de casualidad. ¿Pueden hacer, por favor, un aviso en la radio, alertando a la OCE que lo venga a tapar o a tránsito que venga a poner una baliza ahí, por favor?
0: Bueno, más o menos ahí dábamos cuenta de este mensaje que nos pareció importante para evitar algún accidente. Bueno, le mandamos un beso grande para Esthercita, que nos estaba saludando por acá. Pasarme un tema de Banda Z para mis hijos. Muchas gracias. Esta era Maribel. Me va la vida, me va la gente. Agua helada de Banda Z me dice. Hola, buenas tardes. Bienvenida, soy Sandra de La Capuera. Voy por los premios 284-2. ¿Cómo estás? Yo acompañada de buena música y voy por los premios, decía María. Me encanta escucharte otra vez y que estés bien, se te extrañó un montón, pero igual el programa estuvo en muy buenas manos. Un saludo para Legui y pronta recuperación, un beso grande y bienvenida, decía Andrea. Le mandamos besos a Andrea y le mandamos los saluditos a Legui. Hola, llego de trabajar y escucho tu voz, qué alegría. Bueno, voy por los premios, dice Celia, 315-3. Soy Roxana, dice buenas tardes, voy por los productos de limpieza, gracias. Excelente, como siempre, el programa, le mandamos saludos. Muy bueno el programa, voy por los premios, dice César, 717-9. 093-769-818, ahí podés mandar tu mensajecito para participar con los premios que tenemos el

Bueno, música de los náufragos. Si el amor te trata mal, decía por acá. Se viene Francia-Suecia, ¿eh? Están calentando los chicos. 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

Bueno, música de Luis Miguel que tenemos por acá, ¿eh? Ahora te puedes marchar, cantaba Luismi. Estaba viendo una noticia que ya la habíamos adelantado hoy en la revista Hoy a la Mañana, pero bueno, hay dos hombres detenidos por el homicidio del adolescente de 14 años tras 14 allanamientos. Esto está en nuestra página web, fmgente.com.uy. La policía de Maldonado detuvo a dos hombres, uno de 29 y otro de 33 años, presuntamente vinculados al asesinato de Mauricio Goncalves, el adolescente ultimado a balazos la semana pasada. Ambas detenciones ocurrieron tras un masivo despliegue policial que incluyó 14 allanamientos en diferentes barrios de Maldonado. Según informó la policía en un comunicado, los dos sospechosos poseen antecedentes penales, se encontraban prófugos desde el día del ataque. El operativo estuvo a cargo del Departamento de Homicidios y contó con el apoyo del Área de Investigaciones de las Zonas Operacionales 1, 2 y 4, Grupo de Reserva Táctica, el Programa de Alta Dedicación Operativa y de la Guardia Republicana. El crimen de Mauricio, estudiante de UTU, ocurrió el pasado domingo 21 cuando el menor concurrió junto a un mayor de edad al barrio Granja Cuñeti para concretar la venta de una bicicleta. El automóvil en el que viajaba el adolescente como acompañante detuvo su marcha en determinado momento y se originó una discusión en la vía pública con dos personas, según la versión oficial. En el cruce de las calles José Nasazzi y Alberto Supici, en el barrio Las Cooperativas, el vehículo fue baleado y alrededor de la hora 23 personal médico constató el fallecimiento del menor. Bueno, dos personas detenidas entonces, dos hombres, luego de realizar 14 allanamientos.

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14: Estamos de vuelta con más información sobre la Copa del Mundo. La huella preocupante de carbono de Gianni Infantino. Mientras la FIFA promueve un mundial sostenible, los datos de seguimiento aéreo durante los primeros 16 días del torneo revelan una realidad distinta para su presidente. En números, 27 vuelos realizados en poco más de dos semanas, 24 partidos presenciados en ciudades de Estados Unidos, México y Canadá, 50.122 kilómetros recorridos, una distancia superior a la circunferencia de la Tierra, y más de 66 horas totales en el aire a bordo de su jet privado. Claudio Chiquitapia, presidente de la Asociación de Fútbol Argentino, gestiona más entradas para los hinchas. Tapia confirmó que la AFA negocia con la FIFA para liberar más entradas para el duelo de 16avos de final ante Cabo Verde tras la enorme demanda de los hinchas. El presidente reveló que unas 50.000 personas viajaron a Miami sin ticket y buscan que salgan a la venta los remanentes de localidades que no serán utilizadas. Hinchas de Marruecos residentes en Países Bajos se enfrentaron con la policía durante los festejos por el Mundial. Sucedió en La Haya, la capital administrativa neerlandesa. La policía local informó que se lanzaron fuegos artificiales de gran potencia y que los agentes fueron atacados con pirotecnia y piedras. Las unidades antidisturbios enfrentaron a un grupo de violentos y utilizaron carros hidrantes para dispersarlos. Hubo al menos una decena de detenciones. 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

0: Bueno, música del recuerdo, Raúl Padovani, con una noche excepcional. Tenemos todo listo para saber qué nos deparan los astros. Venimos con la segunda ronda de predicciones y hoy alguien va a estar estrenando televisor 65 pulgadas, Smart Life, QLED con barra de sonido incorporada y un PlayStation 5 para jugar el Mundial en casa. 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Venimos con los nacidos bajo el signo de Aries. Evita actuar por impulso. Hoy la paciencia será tu mejor aliada para resolver imprevistos. En lo laboral, traza un plan concreto. Para Tauro, un excelente día para consolidar metas financieras y ser prudente con los gastos. No te dejes influenciar por comentarios negativos externos. Para Géminis, es el momento ideal para recuperar terreno y prestigio profesional. En el amor, establece límites claros y dialoga de forma directa. Para los de Cáncer, confía plenamente en tu intuición hoy. Las palabras cobran un gran peso, así que busca el acuerdo y la diplomacia para tus relaciones. Para los de Leo, tu liderazgo y magnetismo natural están en su punto más alto, abriendo puertas. Intenta estructurar mejor tus rutinas de bienestar. Para Virgo, la jornada se presenta ideal para darle forma concreta a esas ideas creativas que tienes en mente. Gozarás de gran armonía familiar. Para los de Libra, es un día perfecto para poner orden en el hogar y resolver asuntos pendientes con serenidad. En lo laboral, el trabajo en equipo dará frutos. Para los de Escorpio, tu capacidad de observación te dará una gran ventaja hoy. Sentirás una gran satisfacción al brindar tu apoyo a alguien que lo necesita. Para los de Sagitario, sentirás un fuerte deseo de expandir tus horizontes profesionales y planificar a futuro. Una conversación casual te traerá una grata sorpresa. Para los de Capricornio, verás avances tangibles en proyectos por los que has estado trabajando duro. Mantén la calma ante posibles tensiones en tu entorno laboral. Para Acuario, es un buen momento para reorganizar tus cuentas y presupuestos del mes. No dudes en apoyarte en tu familia si necesitas un consejo sincero. Y por último, para los de Piscis, inicias una etapa de renovación interior con mucha fuerza. Tu intervención será clave para destrabar un conflicto en tu entorno diario. 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
1: Y este para todos los borrachos, como yo, y como todos los culios de mis amigos, dice...

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1: La música de Lucra con Ulises Bueno poniéndole ritmo a la tarde para entrar en calor.
0: Me dice nene para, te vas a hacer mal, pero llega el fin de semana.
1: Nosotros nos vamos a despedir con un tema de Cachito Castaña, porque por ahí la teníamos a Esther, que estaba en sintonía. Y a ella le encanta Cacho Castaña, así que escuchando este tema que se llama Que Tango Hay Que Cantar, con este tema nos despedimos. Ustedes sigan en sintonía, en un ratito ya llega la contratapa de la revista. Un abrazo grande para todos y nos reencontramos mañana, si Dios quiere.

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20: El presidente de la Conmebol festejó en el vestuario de la selección paraguaya, Alejandro Domínguez, oriundo de Asunción, festejó junto al plantel que conduce Gustavo Alfaro luego del triunfo del Albirroja sobre Alemania por penales en Boston por los 16avos de final de la Copa del Mundo. El técnico de Corea del Sur fue

0: Fue recibido con insultos por la afición. Myon Bo-hon fue recibido con insultos, llegó horas de la madrugada a Incheon. Los aficionados golpearon tambores, coreaban Hon Myon Bo fuera, además de propinarle insultos, según reportaron medios locales. Decepción de la prensa alemana por la eliminación de su país. Un testimonio de incompetencia para el fútbol alemán y para Nagelsmann, titular del Deportivo Kicker, en una columna de opinión de su redactor jefe. El semanario Spiegel tituló en su edición digital que la selección fue un fiasco, mientras que Frankfurter dijo que la eliminación supone una derrota que resume a la perfección el Mundial de Alemania. En tanto, el canciller alemán Friedrich Merz pidió que no se someta a la selección nacional a un escarnio después de la eliminación. Celebramos juntos los éxitos y en la derrota permanecemos unidos, había publicado a través de X. El récord maldito de Países Bajos hace más de 20 años que no pierde en mundiales en los 90 minutos. En Sudáfrica 2010 cayeron en la final ante España en tiempo adicional y 4 años antes, en 2006, se perdieron por última vez en los 90 minutos. Llevan más de 2 décadas sin perder, sin embargo, desde entonces los penales lo condenaron. La FIFA le respondió a la ONU, recordó este martes que hizo un ejercicio integral de preparación del Mundial centrado en situaciones de condiciones meteorológicas extremas y que elaboró el calendario del torneo teniendo en cuenta los perfiles climáticos locales y la infraestructura de las 16 sedes. De esta manera, la Federación le respondió de manera formal a la ONU, particularmente al informe de la Secretaría para el Cambio Climático de la ONU que fue difundido esta semana. La reventa dispara $21,100 algunas entradas de Portugal, Croacia en Toronto. Los precios de reventa de algunas de las entradas de los partidos decisivos, particularmente el de Portugal y Croacia, que puede ser la última oportunidad para ver a Ronaldo y a Luka Modric en el Mundial, que se disputa el próximo jueves en Toronto, alcanzó en las últimas horas los $30,000 canadienses. El arquero de Alemán se retiró de la selección por segunda vez tras la temprana eliminación del equipo. Neuer respondió sí al canal Sport Chau cuando le preguntaron si eso era todo. Este martes se juega la tercera jornada de los 16avos de final que se disputa en Estados Unidos, Canadá y México. Erling Haaland frente a Kylian Mbappé. Ambos persiguen a Messi en la tabla de máximos artilleros. El argentino lleva 6 goles en lo que va del torneo. Kylian Mbappé con 4 tantos y Erling Haaland con la misma cantidad de unidades. Dembélé con 4 goles y Vinicius Junior también. Denis Undav, el alemán, se quedó con 3 goles y Harry Kane tiene 2 tantos en lo que va del torneo. En la agenda deportiva para lo que resta de la jornada, Francia enfrentará a Suecia. Los Blues terminaron la fase de grupos con puntaje ideal y con una muy buena actuación, mientras que los suecos pasaron como uno de los mejores terceros. El ganador se medirá frente a Paraguay, que eliminó a Alemania. En el cierre de la jornada, México-Ecuador, en el Estadio Ciudad de México, en el marco de los 16avos de final. Ambos equipos van a jugar un partido que promete dar el paso más allá de la competencia para meterse en los 8avos de final de la Copa del Mundo.
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0: Buenas tardes, Maldonado. Muy, pero muy buenas tardes. Bienvenidos. Así comienza de esta manera la contratapa de la revista por FM Gente. Los jugadores me pidieron para no entrar en dos grupos, algo que antes se había aceptado, dijo Marcelo Bielsa. Está... no sé si importa de algo esto, ya estamos afuera. Están clasificando todos los sudamericanos. Menos, este... bueno. Para no entrenar en dos grupos. Y bueno. John Núñez está en la puesta al aire esta tarde. Susana Mesa es la productora de este espacio.
1: Buenas, pero muy buenas tardes. Creo que Bielsa debe haber comenzado la conferencia de prensa que iba a dar a las 6 de la tarde. ¿Qué va a decir? No sé, ni sé para qué, pero debe haber comenzado.
0: Los jugadores me pidieron para no entrenar en dos grupos, algo que antes había aceptado, dijo.
1: También corre una versión de que, bueno, que Muslera estaba engripado, con fiebre, y que no le habían querido decir al entrenador para no preocupar. Me parece eso una tontería tan grande, ¿cómo no van a decirle?
0: Sí. En esto tengo que extenderme para contestarla sobre la pregunta en cuanto al relacionamiento con el plantel. No es cierto que haya cambiado la estrategia y de haber sucedido, no hablaría bien de los jugadores, pero no existió. La observación del partido con España indica claramente que jugamos de acuerdo a mis ideas, así que habría que verificar o no si se produjeron mis ideas. Existieron reuniones con los jugadores, hubo muchas y durante mucho tiempo. Desde el partido contra este... bla, bla, me aburro. Ya me aburrió. Me aburrió porque lo único importante es ganar. Ya está. El resto de las explicaciones, la verdad que no sé si a alguien le interesa o no. Digo, ya está, se pasó. Sigamos, miremos para adelante.
1: Alguien que entienda de fútbol, no usted ni yo, ¿no? Ayer miraba, cuando ya me iba a acostar, estaba en la TV del dormitorio, un partido que se definió por penales, el segundo que se había definido ayer por penales.
0: Alemania-Paraguay.
1: No, después de ese... o Alemania-Paraguay.
0: No, partidazo. El golero de Paraguay.
1: No. Alemania-Paraguay se definió antes que este.
0: El otro.
1: El que hizo el último gol para clasificarse sacó la camiseta. Entonces yo digo, están en un mundial, son profesionales. Y me dice Polo, sí, pero le sacan tarjeta. Y digo, bueno, ¿sabes qué hacen con la tarjeta? No. Pero a ver, si está ahí en ese mundial y en ese cuadro es porque el cuadro lo necesita. Si él se saca la camiseta, ¿a quién perjudica? Al cuadro. Porque no va a jugar el siguiente partido. Entonces, yo me parece que en esos casos, doy mi opinión, hay que hacer una sanción económica para el jugador. Me parece a mí.
0: Está bien.
1: Pero grande, que les duela a todos. A los que están en el mundial y a los que...
0: Pero por sacarse la camiseta, ¿no te gusta que se saquen la camiseta?
1: Pero no es profesional hacer eso. Y les sacan una tarjeta. Y entonces el otro partido no pueden jugarlo. ¿Y a quién perjudican? Por esa bobada de sacarse la camiseta. No es una forma de festejar en un cuadro profesional.
0: ¿Cómo?
1: Si usted va a cobrar como profesional, compórtese como profesional.
0: Sí, en eso estoy de acuerdo. En eso estoy de acuerdo, sí. Señora...
1: ¿Qué frío? Qué frío, mire que yo no soy de quejarme del frío, pero hoy está frío realmente. Y estaba viendo unas fotos que están publicadas de Guichón, pero blanco, blanco amaneció.
0: La temperatura para mañana, 12 grados centígrados, cielo algo nuboso, dicen. Y nuboso. El jueves 9 grados la
1: máxima. El jueves dicen que va a estar horrible.
0: Probables precipitaciones, bajas sensaciones térmicas.
1: El jueves hay un meteorólogo ya uruguayo que aconseja que nos pongamos ropa oscura y que no saquemos los niños a la calle si no es necesario, y personas mayores.
0: ¿Ah, sí?
1: Para el jueves.
0: Ah, pero entonces estamos hablando de algo verdaderamente frío, ¿eh?
1: Serra es el que está...
0: El jueves, todo el día así.
1: Sí.
0: Baja temperaturas, probabilidad de lluvias, escasas, pero probabilidades al fin. Y si bien el agua nieve es aquí.
1: Sí, Grupel se llama, Grupel, ¿cómo es que se llama?
0: Ah, no sé. Agua nieve, yo le digo el criollo nomás.
1: Tiene un nombre.
0: Es tremendo eso, verdaderamente. Señores, están... volvieron a fiscalía, lo llevaron...
1: ¿Quiénes?
0: A dos hombres detenidos por el homicidio del adolescente de 14 años.
1: Es cierto.
0: La policía estaba detrás de otro caso Y en el medio de esta situación, bueno, también ocurrieron en todos estos allanamientos. Seguramente mañana, Susana, pueda llegar a haber una conferencia de prensa por parte de la Jefatura de Policía de Maldonado. En el día de mañana.
1: ¿Por este homicidio?
0: No. Bueno, por este homicidio también, pero no necesariamente. Este homicidio seguramente para la policía estaría aclarado, vamos a decirlo de esa manera, y hoy se liquida este tema. Va a surgir otro asunto, o está en estos momentos
1: surgiendo.
0: En proceso surgiendo otro asunto, que eventualmente puede llegar a meritar una conferencia de prensa. Espero que Víctor Teresa la haga en un horario. Siempre la quiere hacer en el horario de la contratapa, será para salir en la contratapa a las 6 de la tarde.
1: Está bien, no dudo que
0: Víctor Teresa... A las 6 de la tarde, los informativos empiezan a las 7.
1: ¿Sí? Graupel se llama el agua nieve. Yo qué sé, porque la última vez que estuvo Negro había una conferencia que estaba pactada para las 6.
0: Sí, pero Negro se quiso subir a la conferencia.
1: Después Negro hizo esperar empezar la conferencia, sí, para que los canales de Montevideo empezaran. Así que no le sé decir.
0: Negro igual aparece si es bueno.

0: ya general.
1: Lamentablemente.
0: Pero que se está trabajando y que todos los días hay gente detenida y procedimientos y cosas importantes, sí, es verdad.
1: La policía detuvo entonces a dos hombres de 29 y 33 años, presuntamente vinculados al asesinato de Mauricio Goncalves, el adolescente ultimado a balazos la semana pasada. Las detenciones ocurrieron tras un masivo despliegue policial que incluyó 14 allanamientos en diferentes barrios de Maldonado. Según lo que informó la policía en un comunicado, los dos hombres poseían antecedentes penales y se encontraban prófugos desde el día del ataque. El crimen de Mauricio, estudiante de la UTU, ocurrió el pasado domingo 21, cuando el menor concurrió junto a un mayor de edad al barrio Granja Cugnetti para concretar la venta de una bicicleta. El automóvil en el que viajaba el adolescente como acompañante detuvo su marcha en determinado momento y se originó una discusión en la vía pública con otras dos personas, según la versión oficial. En el cruce de Nasazzi y Zupichi, en las cooperativas, el vehículo fue baleado y alrededor de las 23 horas la... una ambulancia que se va al lugar con el personal médico, bueno, contrató el fallecimiento. Quiero decir a todo esto que yo estuve en fiscalía esta tarde. Hay una versión que de concretarse, que de confirmarse realmente...
0: De este hecho...
1: Hombre, muchacho, la verdad, qué injusticia. Una tremenda injusticia. Una tremenda. Si se confirma la versión que trascendió, es incomprensible, inaudito, lamentable. De por sí ya es lamentable, obviamente.
0: Obviamente que sí.
1: Pero de confirmarse esto.
0: Poco se ha hablado, poco se ha informado sobre la persona que manejaba el auto, ¿no? Poco se ha sabido de eso. Se ha centrado todo en el chiquilín y qué hacía ahí, por qué y qué, pero no...
1: Pero creo que la familia del chiquilín ha explicado...
0: Ha explicado, sí, que era un vecino.
1: Que fue ahí a hacer un negocio, a intentar hacer una transacción.
0: Que el vecino lo había llevado.
1: Y que alguien lo arrimó y que... La verdad,
0: un vecino que no hacía mucho tiempo que conocía, según tengo entendido.
1: Puede ser, quiero decir algo también, puede ser una versión de los hechos que dan estos dos detenidos también. Uh-huh. Yo, mire, hagamos lo siguiente. Mientras hablo voy a enviar un mensaje para reconfirmar la versión y si me la reconfirman, la voy a contar.
0: La puede contar.
1: Que es muy breve, es muy cortita. Pero es muy significativa también. La verdad.
0: Mientras yo le cuento, mientras te pasa ese mensaje, que la URSEA aconseja, vamos a ver la decisión del gobierno, aconseja una baja de 6 pesos más o menos de la nafta y una suba de 1 peso del gasoil. Los productores, los camioneros, todos estaban pidiéndole al gobierno que bajara el gasoil, así que veo lío en puerta. Porque se está aconsejando el aumento de 1 peso en el gasoil, sí, y 6 pesos la baja en la nafta. No sé qué decisión tomará el gobierno, pero veo lío en puerta. Ya veo tratores para el Palacio Legislativo. Caravanas, ¿se acuerda que hubo una vez, no? No hace mucho.
1: Sí, claro.
0: Claro.
1: No, las últimas caravanas no han sido por los combustibles, sino que fueron por la guía.
0: Sí, sí. No, pero de tratores y eso, no, esos fueron los camiones, pero sí, yo sé que hubo una manifestación con tratores en el Palacio Legislativo, no hace mucho tiempo, debe haber sido en el otro periodo de gobierno, pero no hace tanto. La respuesta le va a demorar, ¿verdad?
1: Bueno, sí, no debería, pero bueno, está. Puede pasar, obviamente.
0: Hoy no tenemos las tres noticias del día. Porque
1: no, pero lo vamos a dar nosotros, porque se está trabajando en el incendio de los eucaliptus todavía.
0: Tenemos que mandar un abrazo grande a Gustavo Cruz, el señor fallecido, primo hermano de él.
1: Allegados a la víctima, un hombre de 63 años que vivía con una hija, sostienen que habría sido, que no habría sido un accidente doméstico y que el incendio puede haber sido provocado intencionalmente para borrar pruebas de algún otro delito. El sábado 27...

0: junio, poco antes de la medianoche, bomberos, bueno, fueron hasta una vivienda de los eucaliptus. Aunque se pudo evitar la propagación de las llamas hacia otras construcciones linderas, una casa quedó reducida a cenizas. Cuando los bomberos ingresaron, se encontraron con un cuerpo calcinado. Se trataba de Aníbal José Cruz Gatti, de 63 años, quien vivía junto a una hija. Hacía changas y los domingos feria. Según fuentes cercanas a la víctima, no tenía problemas con nadie, por lo que presumen que no pereció accidentalmente. La voracidad de las llamas llamó la atención, por la cual una de las hipótesis es que Cruz Gatti haya sido atacado y eventualmente ultimado por otra persona que luego usó algún acelerante combustible para provocar el incendio. También llama la atención que otras construcciones del mismo predio, como galpones, no fueron afectadas por el fuego. Yo tengo la explicación de esto, de esta situación, señora.
1: ¿Sí?
0: Sí. La verdad, sí, señora. Tengo la explicación, y si usted me da...
1: Unos segundos.
0: Me gustaría compartir algo con usted.
1: Sobre
0: este incendio, me parece...
1: Sobre las causas, que todavía bomberos no lo ha determinado, ¿no? Eso demora siempre.
0: Sí, las causas.
1: Ahora,
0: obviamente que...
1: hay varias versiones encontradas ahí en el mismo barrio, ¿no?
0: Sí, hay versiones encontradas.
1: Yo
0: estuve ahí en el lugar, la verdad que me encontré con una vecina y lo que la vecina me decía era, bueno, que le llamaba poderosamente la atención, entre otras cosas. Y la señora también me dijo algo que a mí me llamó la atención, y fue que ella tenía entendido como que él había ido a Montevideo ese día, pero que no sabía que había vuelto. Por eso le llamó la atención. Hay también algunas actitudes. Hay una actitud que señala esta vecina también sobre otros vecinos que habrían visto la situación y de repente se esperaba otra celeridad para dar ayuda, que no se habría cumplido, ¿tá? Pero...
1: Era uno de los vecinos que hacía muchos años que estaba ahí, ¿no?
0: Bueno, lo que me decía esta señora, entre otras cosas, era que este hombre fue... el primer vecino o uno de los primeros en asentarse ahí en los eucaliptus. Tenía un sobrenombre, un apodo que no me acuerdo, el Patona o algo así.
1: Si me da un minutito.
0: Que le decían, y la verdad que esa madrugada que estuve en el incendio hasta las 3 de la mañana.
1: Anibita.
0: No, a mí me dijo otro apodo, bueno, puede ser. Fíjese en operadores que le acabo de mandar algo.
1: Bueno,
0: a ver si podemos, es el jefe de bombero, a ver si lo podemos escuchar.
1: El primo de él me dice que a Anibita le decían de niño.
0: No, otro apodo ahora. Es más, espere que ya se lo voy a decir. Porque también también lo tengo. Patona, alias el
1: Patona.
0: Sí, eso fue lo que me dijo estos vecinos con los que estuve hablando esa madrugada, bueno, incendio, fue, en el lugar. Pero bueno, está.
1: Los apellidos, los sobrenombres, apodos, sí. Los apodos cambian.
0: Tenemos al jefe de bomberos, porque el jefe de bomberos de Maldonado, Alejandro Moraes, va a explicar un dato muy importante y por qué no tomaron fuego, otras viviendas. Alejandro Moraes, que hablé con él hace unas horas.
2: Domingo, en primeras horas del día domingo, en la madrugada, fuimos alertados de un incendio en el asentamiento de Eucalipto, a raíz de una vivienda que se encontraba incendiada. Rápidamente, este personal de bomberos con un vehículo de respuesta rápida, liviana, concurrió al lugar. Ya se encontraba a muy pocas cuadras, estábamos aproximadamente a 5 cuadras de distancia de donde se dio el incendio, en un incendio en un contenedor, y los propios funcionarios de bomberos avistaron las llamas. Probablemente venían de un incendio de vivienda, ¿no? Rápidamente se concurrieron al lugar y en simultáneo fue que empezamos a recibir los llamados en el destacamento de bomberos de Maldonado, donde también se derivó, por la naturaleza del incendio, que era una vivienda, el camión de bomberos propiamente. Una vez presentes los funcionarios que estaban en la camioneta, en el vehículo de respuesta rápida, se abocaron a la tarea principal de proteger las viviendas linderas, ya que estaban muy cercanas, y se logró el cometido, ya que al final el saldo fue que la única vivienda incendiada fue donde se generó el incendio. Los bomberos después, los funcionarios en el vehículo, en el camión, una vez arribados al lugar, lograron la total extinción del incendio y finalizaron así las tareas propias de lo que tiene que ver con la parte de la extinción del incendio.
3: Fue encontrado el cuerpo de una persona, finalmente se pudo identificar. ¿Qué nos puede aportar, jefe?
2: Sí, así es. El saldo de este incendio, además de la vivienda incendiada, tuvo el desenlace de que encontramos una persona carbonizada por las acciones de las llamas, que fallecía en el lugar. Pese al esfuerzo de las primeras respuestas de bomberos, que fue limitar la propagación del incendio, y a que tomamos conocimiento de que podría haber una persona en el interior ya cuando finalizábamos las tareas de extinción del incendio, no pudimos hacer mucho más. Como bien mencionaba al principio, la vivienda ya estaba generalizada, con fuego generalizado en su interior, y las tareas de bomberos se acotaron principalmente a evitar propagación a viviendas linderas.
3: ¿Cuáles habrían sido las causas del siniestro?
2: Bueno, al respecto de las causas del siniestro, para estos casos así complejos, lo que se hace por orden de la Dirección Nacional de Bomberos es solicitar apoyo de un departamento especializado en investigación de incendios con el que contamos, que fueron quienes acudieron aquí al departamento de Maldonado, están ubicados en Montevideo, acudieron al departamento de Maldonado para hacer la tarea de investigaciones propiamente dichas de lo que tuvo que ver con el origen del incendio, ¿no? Estas tareas se mantienen en reserva por este departamento y serán comunicadas oportunamente al personal de fiscalía, fiscal a cargo de la situación.
3: Ahí está la explicación de por qué no tomaron fuego otras viviendas, que era lo presumible, porque los bomberos llegaron antes de que se les diera aviso. Como estaban como explicó el jefe de bomberos,
1: que estaban ahí
3: en otro incendio a 5 cuadras, vieron la llama y dijeron, vamos.
1: Claro.
3: Y ellos ya estaban apagando el incendio, ya estaban en el lugar del incendio, y ahí entró la llamada. Pero los bomberos estaban de antemano. Por eso otra
1: que
3: casa
1: no se propagó.
3: Y otra cosa importante. Los vecinos, algunos vecinos, asistieron a otros llevando cosas hasta las personas mismas que se refugiaron en las casas de otros vecinos.
1: Digamos que esas casas están construidas altamente de combustibles, altamente combustibles, por el material que usan para construirlas, ¿no?
3: Francia se acaba de perder un gol que, ¿sí?, de hacerlo era el gol del Mundial, ¿no? Pasamos un tema al otro. Sí, bueno, pero
1: altamente combustibles las casas con las que se maneja la gente en estas circunstancias para construirlas, ¿no? Demasiados incendios también, sacamos de contexto porque no sabemos al final la procedencia y si fue intencional o vamos a dejarlo que las autoridades lo evalúen, pero hay que tener cuidado, gente, con las estufas, con la ropa que se pone al lado, con enchufes.
3: Quiero decir algo también, hablé con el jefe de bomberos de Maldonado. Me dijo, en parte de la nota que hicimos, sobre la importancia de que se registró un incendio también ese mismo día en un edificio. Que hay veces en que no hay necesidad de evacuar, sino que justamente lo que está bien es quedarse en sus apartamentos.
1: Y que sean dirigidos después por autoridades para no complicar más la situación.
3: Claro, porque a veces se concentra el humo, sobre todo, en una parte de la escalera, porque el ascensor no se puede usar en el caso de incendio.
1: Y es en el lugar donde está la gente bajando.
3: Exactamente. Así que tengan
1: que esperar,
3: en cuenta,
1: si es posible, ¿no? Si ve que el fuego no está tocando la puerta, si es posible esperar ser dirigido por bomberos y por gente que sepa por dónde evacuarlos.
3: Y una cosa importante es que me decía Morales también, llamar a bomberos y decir, mirá, yo estoy en tal apartamento, ¿qué hago? Y bombero le va a decir, mire, usted, si puede bajar, baje, o quédese ahí, que el humo ni siquiera va a llegar. O mire, ¿sabe qué? Está en tal apartamento, raje de ahí, váyase ya.
1: Sí.
3: ¿Está? Y bueno, eso como recomendaciones para no... El primer instinto, obviamente,
1: es
3: autoevacuar. Pero a veces se tiene que evacuar la gente, se va por la escalera, y la escalera a veces es donde está el humo.
1: Donde está el humo, sí. Y a veces en esas corridas que hay en las evacuaciones también entre la gente, se pueden lastimar, ¿no?
3: Tenemos que hacer una pausa, una con pausa, sí, carácter
1: urgente,
3: grave.
1: Porque ya urgente. Tenemos una voz convocada para después de ahí la pausa. Va.
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0: Señores, avanzamos aquí en la contratapa de la revista. Tenemos que sumar una nueva voz. Parece ser que finalmente se van a alinear los astros para los defensores de oficio y van a salir de la órbita del Poder Judicial. Hay negociaciones, obviamente, todo esto son procesos y procesos de procesos, pero bueno, parece haber cierto horizonte un poco más cercano. Una de las voces que, bueno, que siempre consultamos en todo esto es la de la doctora María Elena Maciel. Hoy creo que bien vale decir una histórica dentro de la Defensoría de Oficio, porque me parece que es de las de las que tienen más años actualmente ejerciendo así en la Defensoría Pública. María Elena, Fabián Sánchez te habla. ¿Cómo te va? Buenas noches.
1: ¿Qué tal, Fabián? Buenas noches. Bueno, sí, no estás errado. Tengo 31 años de Poder Judicial, de los cuales 4 fueron en la Defensoría Laboral de Montevideo y el resto, los 27 años, en la Defensoría acá de Maldonado.
0: Si habrás visto cosas pasar, ¿no? Y situaciones, pero ¿cómo están viviendo esta y en qué etapa está esta posibilidad de que ustedes salgan de la órbita del Poder Judicial?
1: Bueno, esta es una lucha gremial, aclaremos, porque no nos politicen, por favor. Es una lucha gremial que tiene más de 10 años. Siempre lo escuché. Bueno, en octubre del año pasado, senadores 29 en 30 aprobaron nuestra salida. ¿Cuál es nuestro nudo a destrabar? Diputados. ¿Cuáles son los dos artículos en discusión? Bueno, la designación por el artículo 239 y el problema de los bienes que se siente afectado el Poder Judicial y quiere dinero si se entregan. Entonces, bueno, están esos dos artículos que son los que están para modificar en diputados, que se están tratando de conseguir los votos para que no perdamos ya la media sanción del Senado, vaya con modificaciones y salgamos. ¿Cuál sería la idea de salir? ¿Por qué nos queremos ir? ¿Estamos contentos? No. Mis 31 años de estar en el Poder Judicial te puedo decir que no estamos contentos. Por eso nos queremos ir. ¿Por qué no estamos contentos? Porque es un servicio que se ha ido cayendo, como un barco que ya se hundió, naufragó. Bueno, eso. Y te lo estoy diciendo con propiedad porque tenemos 31 años de estar ahí adentro y ver cómo decae. ¿Por qué? Falta de presupuesto, falta de personal, cada vez más gente, cada vez más problemas y rebaja salarial. O sea, es un cúmulo de situaciones que sabemos que en peores condiciones la justicia con respecto a la Defensoría Pública no puede estar. Uh-huh. Y eso implica dar un mal servicio y un mal acceso a la gente, a los abogados públicos.
0: Uh-huh. María Elena, ¿en qué cambiaría? ¿En qué va a cambiar? Demos por un hecho, al menos a razón de tu respuesta ahora, ¿en qué va a cambiar que ustedes salgan de la órbita del Poder Judicial?
1: Y bueno, nuestra esperanza es salir como un órgano descentralizado, equivalente a lo que pasa con Fiscalía, ¿verdad? Y remitirnos al Ministerio de Cultura. Al ser un órgano descentralizado y salir del Poder Judicial, tendríamos un presupuesto propio, exclusivo para la defensa pública. Y ahí tenemos la esperanza de que se nombren cargos y que realmente algún día lleguemos al sueldo que nos merecemos. Uh-huh. Porque nosotros ahora tenemos un problema que ya viene de años, que tendríamos que estar equiparados a... Además del tema de la falta de personal, tendríamos que estar equiparados a lo que gana un juez letrado y ganamos como juez de paz. ¿Por qué? Porque al distribuir el dinero, la Suprema Corte de Justicia otorgó partidas especiales de vivienda y otras que no son para los defensores, pero sí para los jueces. O sea, desde adentro y desde afuera estamos mal hace mucho, mucho tiempo. Entonces tenemos la esperanza de que este año se solucione este tema. Hay negociaciones, se está negociando con la Corte, la Corte quiere dinero por esto. Se está cambiando la redacción de la designación. La intención es que haya un órgano colegiado en el nuevo servicio y que intervenga así la Suprema Corte de Justicia para que no quede inconstitucional la designación y destitución de los defensores públicos, pero que tenga una autonomía presupuestal que pueda sobrevivir a los embates de la cantidad de gente, la cantidad de problemas y las nuevas leyes. Fíjense que ahora ya se está proponiendo un nuevo cambio del CPP.
0: Sí, exacto.
1: Recordá, Fabián, lo que fue mis comentarios sobre el viejo CPP y sobre todo sobre las víctimas. Bueno, seguimos en las mismas historias. Ayer en el coloquio, te cuento, participó Constanza Moreira, la senadora Bianchi, estaba enferma, no pudo ir, y Ojeda, muy partidario, dijo que él me encantaría que, por ejemplo, las víctimas fueran querellantes. Yo ahí me van a ver en una imagen con el micrófono y le dije, me encantaría. Tú recuerdas el problema de personal, le dije,
0: sí.
1: Yo soy defensora del interior, le digo, tengo civil, laboral, administrativa, aduanero, faltas y víctimas del delito. Bueno. Una víctima querellante en lo penal, van a tener que nombrar una cantidad de cargos que no tenemos. O sea, la infraestructura no funciona ahora, va a funcionar con más trabajo judicial, imposible. Entonces, ahí contesté eso, yo aproveché y mandé el bocadillo de las víctimas, que tanto me gusta pelear por ellas, ¿no? Pero
0: María Elena, me gustaría saber también si hay otro tema no menor con los defensores de oficio, los defensores públicos de oficio, y es la exclusividad en su tarea, que salvo dar clases, no pueden hacer absolutamente nada más. Nada más, no solamente en la abogacía, sino en ningún otro negocio.
1: Eso es parte de la también rebaja salarial. Porque en realidad, si nosotros ganamos, como gana algún profesional en parte del Estado, no quiero saber si, no quiero comparar con otras cosas, pero bueno, hay muchos profesionales que tienen un piso, ¿no? Pero pueden ejercer la profesión liberal. Y además pueden tener negocios, pueden hacer todo. O sea, para lo que conviene, nos equiparán a los jueces, pero para lo que no conviene, no. Es decir, no tenemos partida de vivienda y no tenemos unas ciertas partidas que nos hacen una diferencia aproximada de unos 65 mil pesos en la incompatibilidad. Es mucho dinero. Dinero que tendríamos que cobrar.
0: Pero eso se cambiaría, María Elena.
1: Y a futuro esperemos que sí, que haya una equiparación y que haya una nivelación salarial, pero ahora por lo menos queremos salir, ¿verdad? Porque en realidad así, yo hace 31 años que no veo que florezca la defensa pública, al contrario, cada día más unida. Más leyes, menos personal. El 90% de la justicia, hay que decir la verdad, Lo llevan el cuerpo de 317 defensores en todo el país. 317 personas. ¿De qué estamos hablando?
0: En comparación, María Elena, me parece que este dato puede ser interesante. Hablemoslo, no te voy a pedir número a nivel nacional, pero sí de Maldonado. ¿Cuántos fiscales y fiscales adjuntos hay y cuántos defensores de oficio son ustedes?
1: ¿En la parte penal?
0: Sí, solamente lo penal, después está familia y todo el resto.
1: Bueno, esos desequilibrios vinieron a raíz en el 2017 del CPP. Fíjate que tenemos 5 turnos de fiscalía, cada fiscal trabaja con 2 adjuntos. En Maldonado Ciudad hay 4 defensores penales sin adjuntos, sin procuradores, sin nadie. Ellos tienen que atender ejecución de penas, atender al público, corte de turnos,
0: sí.
1: No dan abasto. Además, nos sacaron un cargo más que era antes de pena y se lo llevaron para género. Entonces, eso es redistribución de personal, como pasó cuando metieron las 6 materias a todos los defensores públicos de todo el interior del país, metiendo las víctimas para no nombrar cargos de víctimas y las faltas. Entonces, te cuento, para que veas la comparación, yo vine acá en 1999, eran 6 defensores públicos y un procurador. 2026, 9 defensores y un procurador. 27 años después, se quiere mantener el mismo personal. 27 años después. Después dicen, ¿por qué la loca Maciel anda como loca con locuras? Y bueno, hay que soportar un sistema así.
0: Es que te enloquece el sistema, ¿no?
1: Exacto. El sistema te va fagocitando.
0: Uh-huh. María Elena, ¿qué tiempos empiezan a manejarse ahora? ¿Qué queda? ¿Cómo sigue todo esto?
1: Como sigue presionando, la Asociación de Defensores está muy, muy, muy disgustada, porque hablan con los diputados, viven en el Parlamento, tanto Estefanía Broggi y la presidenta como Lucía León viven en el Parlamento hablando con los políticos. El tema es que nos están politizando y nosotros no queremos eso. Nosotros estamos en una regla, lo que tenemos que pedir porque somos funcionarios públicos, estamos en un lugar público, pero acá no estamos jugando a politiquear a favor de tal o cual partido o de tal. Nosotros no es nuestra función. Nosotros queremos mejorar el servicio, mejorar el personal y también, por supuesto, mejorar el sueldo que nos merecemos. ¿Me entienden? No estamos haciéndole favores a ningún político. Es más, los políticos tendrían que reconocer, como lo hicieron en octubre, y especialmente se lo dirijo esto a los diputados, nuestra función, porque los senadores lo han, de todos los partidos de 30, 29 votos a favor, han reconocido nuestra función social. Y lo importante que es el acceso de la gente, que no se puede pagar un abogado a la justicia, es vulneración de derechos lo que están haciendo. Vulneran los derechos de la gente hacia llegar al abogado y de los propios funcionarios. Entonces, lo que nosotros queremos es que nos reconozcan y hagan un poco de equilibrio de poderes. Porque entre el juez, el fiscal y el defensor público, ¿quién está por el subsuelo? Nosotros.
0: Ustedes, claro.
1: ¿Y por qué hay marketing para unos y nosotros estamos invisibilizados?
0: ¿Pero hay alguna explicación, doctora, de por qué esta situación, de por qué está?
1: Porque cada cual defiende su chacrita. A ver, es muy claro. Si yo soy juez, voy a defender los derechos de los jueces y a mí me van a importar mis derechos. Si yo soy fiscal, voy a defender los derechos de los fiscales y toda la parte de fiscalía. Y bueno, los defensores empezamos a defender nuestros derechos porque estamos cansados de que nos estén dando palo y palo. Me refiero al dando palo y palo a que más trabajo, menos sueldo, menos personal. A eso me refiero. Entonces, y a eso le agregas, bueno, si es un cúmulo de situaciones que hay que tener una pasta especial para soportar estar en este sistema, ¿no?
0: Claro. Doctora María Elena Maciel, un gusto hablar contigo como siempre. Gracias por atenderme esta noche. Fuiste muy amable.
1: No, un gusto, Fabián. Y bueno, seguimos luchando y con la esperanza de que nuestra salida mejorará el servicio a la gente que tenemos y también nuestra salud mental, física, emocional, porque es difícil. Es difícil estar en nuestros zapatos.
0: Gracias, María Elena, que pases bien.
1: Hasta pronto.
0: Hasta luego, chau, nos vemos. Chau. La doctora María Elena Maciel, defensora pública de oficio.
2: Ayer me decía la doctora, esa situación de estrés permanente durante tantos años tiene un nombre. La verdad no lo conocía el nombre y tampoco me lo acuerdo. Pero okay. Viven en una situación de estrés permanente, me dice. Y es un trabajo que a veces los ciudadanos no nos damos cuenta, ¿no? Que el defensor de oficio está ahí. Para quien no tenga dinero para pagar su abogado, está ahí.
0: Exacto.
2: Está ahí. Así cometamos sin querer un accidente de tránsito y no tenemos defensor privado, tenemos el defensor de oficio, que siempre está ahí.
0: Exacto.
2: Esperemos no tener que necesitarlo nunca.
0: Ojalá que no.
2: Ojalá que no entremos nunca a un juzgado. ¿Ha tenido que entrar usted? Sí.
0: ¿A un juzgado?
2: A un juzgado a declarar.
0: Sí, pero como testigo de...
2: Ay, no agarre esos clavos de testigo. No agarre esos clavos de testigo. No, por favor.
0: No, en este caso era por una amiga y yo en realidad...
2: ¿Por divorcio no ha entrado?
0: No, por divorcio no, nunca me tocó, Susana. Por suerte no.
2: No, por riñas y disputas, que era lo más común. Ahora creo que ya se puede sola voluntad, pero por riñas y disputas, y usted tenía que ir a decir porque usted sabía que la pareja se peleaba, y ¿cómo sabe usted que esa pareja se pelea? Y bueno, y ahí usted tenía que decir otra cosa. A mí me tocó acompañar a Cadimar una vez al juzgado.
0: Sí. Ah, bueno.
2: No, pero por temas de acá, de la radio.
0: Cuando usted se va a hacer la renovación, a ver si alguien puede responder esta pregunta. Que yo no la sé responder.
2: A ver, ¿qué renovación se va a hacer?
0: No, si usted va a hacer renovación del pasaporte, el trámite del ¿cómo es? El certificado de buena conducta.
2: Ah, creo que lo precisa también.
0: ¿Lo hace usted mismo? ¿Usted tiene que ir a la comisaría a hacer el trámite?
2: No,
0: a
2: la comisaría no... ¿No es a la vuelta?
0: No, sí, bueno, ahí a la vuelta, sí. Por 18 de julio. O eso.
2: No, creo que lo único que hace el trámite donde usted lo hace es enviárselos directamente a ellos. Que usted no lo levanta.
0: Pero yo tengo que ir.
2: Ir a solicitarlo, pagar el timbre y eso sí. Sí. Sí, y aunque usted se renueve el
0: pasaporte.
2: El pasaporte.
0: Y sí, porque.
2: Yo el mío lo voy a renovar cuando no sé cuándo se vence. Nuevito, de paquete. Lo tengo, pero no lo uso.
0: Vamos a renovarlo juntos.
2: Bueno.
0: Vamos a renovarlo. ¿Quiere? Mira que hay fecha para el mes que viene.
2: Pero no sé cuándo se me vence, me tengo que fijar.
0: Ah,
2: la
0: bueno.
2: Verdad que no me fijé.
0: Hablemos después. Qué atraso.
2: La cédula sé que se me vence el 27.
0: Hay cédula nueva. Les comunico esto, ¿sí?, por si les interesa.
2: ¿Cómo es, señora?
0: A mí me gustó. La verdad que sí. A ver si se las puedo.
2: Eso, muéstrenos.
0: No.
2: ¿Qué cosa que nunca... La firma electrónica, ¿usted la ha usado, la firma
0: sí,
2: electrónica?
0: Sí, tengo todo, no. ¿Sabe qué tengo,
2: es que
0: señora?
2: Más me olvidé de la clave que le había puesto.
0: No.
2: Pero creo que hay que ir ahí nomás y ellos le renuevan la clave.
0: Una cosa que les recomiendo, por si les interesa, no sé si a alguien le interesa. Yo tengo todo en... Ya les digo cómo se llama mi ID.
2: Ajá.
0: Que la aplicación esta digital, tengo los máximos permisos que podés ver hasta tu historia médica clínica por internet. Entrás y ves todo, tenés todo y podés hacer todos los trámites del Estado. Yo hice la gestión...
2: ¿Dónde baja la aplicación?
0: Bueno, los pasos que di yo.
2: A ver.
0: Bajé la aplicación que se llama Tu ID. Es una especie de huella digital azul y con fondo blanco. La bajás. Después,
2: ¿cómo la habilita?
0: Bueno, después hace una serie de pasos. Rellenás todo como corresponde. Yo habilité también la huella dactilar para la aplicación, así no tengo que poner clave con la huella, ya está. Yo después fui a Antel. En Antel me verificaron mi documento y mi firma electrónica. Registran eso, son 2 segundos esto, ¿eh? En Antel del shopping, del punto de shopping.
2: Ah,
0: fueron,
2: sí, es muy rápido ahí.
0: Impresionante, en 30 segundos ya estaba todo listo. Y con eso después entras en cualquier portal del Estado, te identificás, pones tu ID, que es tu cédula, y pones identificarte con tu ID. Ahí te salta automáticamente en el teléfono, pones la huella digital y te abre la página que estabas viendo. Y podés ver...
2: Lo que sea.
0: Todos los trámites, hacés absolutamente todo. Yo
2: lo bueno
0: recomiendo.
2: Lo de la historia clínica también, que a veces uno...
0: Sí, la historia clínica la veo por ahí.
2: Sí. ¿Locura en qué grado le da la historia clínica suya?
0: No,
2: esquizofrenia, nada de eso, ¿no?
0: No, yo al menos por ahora no, digo, no estamos libres de nada. Y la verdad que no, mi historia clínica es...
2: Un santo.
0: No, un santo no, pero... Básicamente cosas sin
2: sentido. ¿Usted quiere que yo use, yo y la generación que me acompaña, usemos esas cosas
0: después
2: digitales.
0: Que lo usé una vez, la usás siempre. Lo que pasa es que estás negada, Susana.
2: Usted no se vaya a reír, por favor, pero hoy estuve en el Banco Santander para que me enseñaran a usar los puntos Santander.
0: No, pero no me río, digo, eso es normal. Que no sepa usar los puntos, yo no sé si sabría usar los puntos de nada. Bueno, ni de lo de la tienda inglesa, no sé cuántos puntos tengo. Y hay que llenar un papel porque es equivalente a plata.
2: Es equivalente a plata, sí.
0: Y está.
2: Los de tienda inglesa le sirven para viajes también, atenti, si quiere regalarme algún punto, no tengo ningún problema.
0: Tengo para hacer...
2: Para levantar pasajes y esas cosas, yo no.
0: ¿A dónde querés ir?
2: Ay, al Caribe.
0: ¿Cuántos días? ¿Cuántos días?
2: Una semanita.
0: ¿Una semana? Sí. ¿Y quién va a producir este programa en esa semana?
2: La última semana que me fui le dejé todos los días producidos. Todos los días.
0: Es verdad.
2: Todos
0: usted
2: los
0: puede
2: días.
0: Hacer eso. Deja toda la semana.
2: Yo se lo dejé toda la semana una nota. Una sola de esas notas le falló.
0: Sí, no me acuerdo.
2: Una sola de un forense le falló. Y ahí usted se acuerda.
0: No. Mirá, estoy recordando ahora que te habías ido una semana.
2: Un grado 5 en forense.
0: Tenemos que hacer una pausa de grado 5.
2: Ya, rápido.
0: Grado 5 en pausa.
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0: Desde las 0 horas del... Pará, esto está mal. No.
1: ¿El primero?
0: No.
1: ¿Qué le pasó? ¿No es? ¿No dice las 0 horas del día primero?
0: No, del lunes primero de julio.
1: Ah, bueno, se equivocaron en el lunes.
0: Y la nota es de hoy, 30 de julio. Esto no es inteligencia artificial, ¿no? No está redactada con inteligencia, ¿no? Desde las 0 horas... voy a hacer otra cosa, usted me disculpa.
1: Sí, haga.
0: Déjeme porque no voy a...
1: Lo que pasa
0: acá,
1: es que...
0: No, lo encuentro mejor acá en el Observador.
1: Bueno.
0: El gobierno anunció los nuevos precios. ¿Qué día es hoy, Susana? ¿No es martes 30?
1: Hoy es martes.
0: Muchachos, 30. Les voy a decir algo. Si es que están redactando...
1: copiándose.
0: Con inteligencia artificial... revisen las fechas, porque esto es algo muy común que pasa.
1: Que le cambia la fecha.
0: Que la inteligencia artificial te puede... Si es que están tanto... no voy a quemar los medios, pero hay dos medios que dan... uno es lunes y este otro martes. Bueno, precio de los combustibles, que es lo que importa. La nafta, super, como en el gasoil y en el supergas, habrá una reducción. La super pasará a costar 88,67 por litro. Hoy, desde hasta hoy, el precio es... hasta hoy el precio... 93 pesos estaba la nafta.
1: Estaba, por eso yo le dije, entre poquito pagábamos 100 pesos por la nafta.
0: Va a empezar a costar entonces 88,67. El gasoil, 58,68 por litro, desde los 61,76 vigentes hasta hoy. Esto es importante, el gas, el supergas, que está en 101,26... el kilo, ahora va a valer 93,56 por kilo.
1: En definitiva, el gasoil bajó, no subió, no, como lo pedía.
0: Todo bajó.
1: Claro, pero la URSS...

0: había aconsejado que subiera un peso el gasol.
1: Sí.
0: Por eso no, yo le hablé de las manifestaciones
1: bajó
0: que todo, iban a ver.
1: Bien. Así que, fantástico, bajó. Que era lo que tenía que pasar, entonces pasó porque el petróleo bajó. Así
0: y
1: que,
0: el,
1: bien.
0: Y el último aumento rondó entre los 6 y 7%, así que...
1: Está bien.
0: Había que bajarlo un poquito.
1: Entender, sí, está
0: sí,
1: bien.
0: Sí. Sí, sí, sí. Pero la verdad que sí, a partir del lunes dicen todos lados.
1: Sí, otro el martes. Sí. Y creo que hay un pequeño error en eso.
0: Fabián, crisis total.
1: Estamos en el final del programa.
0: Sí, pero crisis total con la cantidad de personas fallecidas por el calor en Francia.
1: Ah, cuénteme que estoy por fuera de esa jugada, ¿eh?
0: Funerarias de París están desbordadas tras la ola de calor récord. Las mayorías de las víctimas son personas mayores de 65 años o más. Ayer habían muerto 1000 personas. La ola de calor, más de temperaturas superiores a los 40 grados. 40. Registraron este lunes su capacidad máxima por un repunte de las muertes durante la ola de calor que dejó al menos 1000 muertos en Francia a finales de la semana pasada.
1: Tremendo, ¿eh?
0: Tremendo, sí. Tremendo lo que está pasando con el clima a nivel mundial, ¿no? Porque si no son terremotos, donde como por ejemplo en Venezuela, que hacía más de 100 años que no se veía un terremoto así, inundaciones en lugares que nunca pasaron inundaciones, calores, fríos extremos. El clima realmente cambió, ¿eh? Realmente.
1: ¿Usted qué piensa de los tatuajes? Y de los tatuajes, o de esos tatuajes grandes, así, digo, muy extensos, que se hacen en varias partes del cuerpo. ¿Qué piensa después a futuro? No. Porque una cosa es cuando tenés 20 años, ¿verdad, John? Y otra cosa es cuando tenés...
0: Yo creo que va a haber una generación, 70. Va a haber una generación, que yo no la voy a ver, de personas que hoy soy jóvenes y están muy tatuadas y que, bueno, que van a llegar a la vejez tatuadas y va a ser normal. Hoy sería medio raro ver una persona mayor con la piel arrugada y tatuada, ¿no?
1: Buenas tardes.
2: Muy buenas tardes. Yo he visto gente mayor tatuada, gente de 50, 60 años, y que andan tatuados.
1: ¿Sabes por qué esto? Porque acabo de ver...
0: Ahora le comento algo, déjeme terminarle. Estuvimos una nota con un médico cirujano, sí, aquí en la contratapa, sí, donde nos decía que toda esa tinta de los tatuajes van a los ganglios. Están operando gente con ganglios totalmente negros de tinta. Esa tinta el cuerpo la rechaza, la trata de sacar y la manda a los ganglios. Todavía no se ha estudiado a fondo cuál es el daño que puede hacer, pero obviamente un ganglio lleno de tinta no debe ser bueno. Eso por un lado. Hay gente que tatúa una cicatriz y a veces la cicatriz es muy extensa y hay que tatuarla mucho.
1: ¿Ah, sí?
0: Y está bien.
1: ¿Se tatúan cicatrices?
0: Se tatúan cicatrices para disimularlas. Sí, se tatúan las cejas. También gente que está pasando por quimioterapia o algo se tatúa cejas. Pero cicatrices importantes, de quemadura, de accidentes.
1: ¿Pero si estás
0: de
1: en la quimioterapia, es conveniente tatuarte?
0: Antes tiene que ser.
2: Bueno, yo conocí un muchacho que perdió el brazo por una circunstancia que tuvo y se tatuó un delfín. Y el hocico era lo que le había quedado, el muñoncito que le había quedado. Una cosa de loco.
0: A veces se disimulan cicatrices, pero en una pierna de una mujer, de una muchacha joven, un brazo, una quemadura en un brazo. Es normal tatuar cicatrices y me parece bueno, porque le devuelve a la persona la confianza que había perdido con esa cicatriz. Me parece bueno que se tatúen una cicatriz.
1: Sí.
0: ¿Cuál es el daño que puede hacer?
1: ¿Algún tatuaje?
0: No, no tengo.
2: No, yo no tengo tatuaje.
1: Yo no tengo. No.
0: Lo llevo tatuado en mi alma.
1: ¡Ay! No.
0: Ay, no me haría tatuaje porque me parece
1: que... ¿El Polo tiene tatuaje?
0: Sí. ¿Tiene?
1: ¿Qué tiene?
0: Peñarol, el escudo.
1: Sí. ¿En dónde?
0: En el brazo.
1: ¿En el brazo en cuál?
0: Izquierdo.
1: Sí. ¿El pueblo es zurdo?
0: No, es derecho, pero me parece que sí, que es en el... No estoy segura. No estoy segura. No, que si es derecho, es derecho. No estoy segura si es en el izquierdo. Ahora me quedó la duda. Tiene tatuado en un brazo, sí. El escudo de Peñarol, pero... No me gustan los tatuajes, no me gusta. Una cosita delicadita, una persona joven que pueda envejecer con ello, no sé, una
1: ¿qué
0: cosita.
1: Sería? ¿Es muy grande el escudo de Peñarol del polo?
0: Es grande.
1: ¿Ah, sí?
0: Sí, es grande. A lo mejor los colores...
1: Yo tenía una camiseta...
0: Se van borrando, quedan feos.
1: ¿No piensa el polo volver a remarcarse?
0: No creo.
1: ¿No?
0: No creo.
1: Porque capaz que es...
0: No tengo ni idea cuánto cuesta eso.
1: ¿Cuánto sale un tatuaje, Susana?
0: No tengo ni idea.
1: ¿Cuánto sale, John, un tatuaje?
2: Mirá, la verdad que no sabría decirte, pero he conocido gente...
1: ¿1.000, 2.000 pesos?
0: No, creo.
2: Depende el tamaño.
0: Y que sea bueno.
2: Claro, yo tengo conocidos que se han hecho una manga completa y han gastado, no sé, 15.000 pesos, cosas así, o más.
1: Bueno, sí.
0: Habría que volver a...
1: todo el brazo, 15.000, un tatuaje chiquito, 1.000 pesos.
2: Claro,
1: No sé, realmente desconozco.
0: Habría que volver a hablar el tema de salud con los tatuajes, porque en serio que están muy de moda, si tatuarse completo, un brazo, cuello. He visto gente que le queda la cara, nada más.
1: Recién...
2: Sí, hay gente que no tiene ni la cara.
1: Acabo de ver una muchacha hermosa en la tele... Pero acá abajo en la cara...
2: Ah, está de moda. Se ponen abajo del cuello.
1: Sí, todo un tatuaje tenía.
2: Y hay una suiza. Y hay
1: una sueca.
0: Por decirle a alguien que me viene a la mente ahora, Tinelli está tatuado hasta el cuello.
1: ¿Quién?
0: Tinelli está tatuado hasta el cuello. Las hijas también.
2: Bueno, hay chicas que se tatúan entre los senos para que cuando salen a tomar sol y eso a la playa, quede decorado, se hacen unos mandalas y unas cosas.
1: ¿Y cómo queda? ¿Para qué en los senos? ¿Para qué?
2: Para cuando van a tomar sol, viste, que van a la playa con el bikini, se tatúan unos mandalas y unas cosas acá abajo.
1: ¿Ah, sí?
2: Y claro, les sirve como decoración. O cuando usan esos vestidos también, como en dos partes.
1: ¿Sí?
2: Sí.
1: Yo estoy por fuera de toda la onda. Mañana viene Diego Campo. El viernes es un tema para hablar de esto, ¿no?
0: Pero me gustaría volver a tocar el tema médico, le digo la verdad, porque a ver en
1: qué. Pero ya no lo tocamos. ¿Para qué quiere volver a hablar?
0: Si hay avance.
1: No, repetimos la nota si quiere.
2: O con una tatuadora o un tatuador.
1: El viernes usted viene acá. Presenta la nota.
0: Busca.
1: Y lo trae a Centurión, que es otro... ¿Centurión tiene tatuaje? No lo sabemos.
0: No tengo ni idea.
1: Ese por no gastar no se hace un tatuaje, ¿viste?
0: No tengo ni idea.
1: Acá en la radio hay gente tatuada.
0: ¿Quién, por ejemplo?
1: Lucía.
0: Ah, Lucía, sí le he visto tatuajes.
1: Diego creo que no, o andaba en eso. ¿Hola? De acá en los grises jóvenes, ¿Rabuñal tiene?
0: No, perdón.
1: Para mí son todos jóvenes.
0: ¿Qué se tatuaría usted si se fuera a tatuar?
1: ¿Almada tiene tatuaje?
0: No creo que Ricardo.
1: Yo creo que Ricardo tiene, me parece.
0: ¿Sí?
1: Tengo esa idea, no sé por qué.
0: ¿Qué tendría el chico?
1: ¿Cademar tiene un tatuaje? No.
0: Creo que no, nunca lo he visto.
1: ¿Ni bien? No.
0: Ah, no creo, tampoco.
1: El Máquina debe tener tatuaje, ¿no?
0: El Máquina debe tener algunos.
1: El Negro Ancheta no tiene tatuaje porque otro que no.
0: Otro agarrado. Agarrado como usted que va a gastar en un tatuaje. ¿Se acuerda aquella calcomanía que venían en los chicles?
1: ¿Te acordás nos tatuábamos eso cuando éramos gurises chicos? Bueno, esa, un chicle, un bubalú de eso, un bazooka.
0: Hay tatuajes que no son permanentes. Ojo, que también hay tatuajes que no son permanentes.
1: ¿Ah, sí?
0: Sí.
1: ¿Y cuando te sacás el tatuaje, no queda media rara la piel? Porque viste que te los podés sacar, ahora te pasan una máquina.
2: Con láser.
0: Con láser.
2: Muy bien, no te va a cagar la piel si te tienen que pasar un láser.
1: Claro, tenés razón.
2: Yo te consulto, si viene tu niño...
0: Y te dice, papá, me quiero
1: tatuar. No se le pasa por la cabeza. Ahora, cuando tenga 18 años, por mí, que haga lo que quiera.
0: ¿Eh? Y que se lo pueda pagar a los 18.
1: Sí, yo no voy a pagar un tatuaje que no me... ¿Cuál es la contrapartida del tatuaje? No hay. Nada, ¿para qué quieren un tatuaje? Que se haga una lapicera, si no más baratito.
0: El pobrecito.
1: Y se ahorra 1.500.
0: Pobrecito Doña Bañasco y el pobrecito...
2: Cargue una lapicera, la aguja de la abuela y que pruebe a ver si le queda.
0: Entre el sacrificio que pasa su madre y su hijo Benja...
1: En la cárcel se hacen
0: tatuajes importantes, ¿eh? No, sí, hasta hace poco, hace poco hubo un detenido que tenía la cara tatuada, unos tatuajes que daban miedo.
1: Nos tenemos que ir entre tatuajes y otras cosas.
0: Para el viernes, ¿le parece?
1: Sí, el viernes vamos a hablar de esto y vamos a hablar de... Quiero hablar de un tema que...
0: No empiece a hablar de inteligencia artificial.
1: No, porque sabí que la bajé el otro día con eso. Quiero hablar el viernes. ¿El qué? Si a usted le parece.
0: ¿De qué?
1: Viste que el otro día se fueron unas delegaciones de quinceañeras.
0: Sí.
1: Acá. Yo quiero hablar de ese tema. Y quiero que esté Centurión, quiero que esté Diego, quiero que... Y todo aquel que quiera estar, que esté. El tema... ¿Qué es mejor? ¿El viaje a la quinceañera?
0: Ah, pero mire que hay quinceañeras.
1: La moto, antes era la moto, sí. El cumpleaños.
0: Mire que hay quinceañeras que quieren viaje y fiesta.
1: El otro día hablábamos con la madre de mi hijo. Qué bueno que no
0: salió
1: tuvimos...
0: varón.
1: Sí, eso sí. Le dije, le digo, che, qué bueno que tuvimos un varón, ¿eh?
0: Si no tendrían que estar ya burrando para los 15. Ya.
1: Sí, eso hablaba. Pero, che, qué bueno que el nuestro es un varón. Eso, podemos hablar de eso, si les parece.
0: ¿Cómo no? ¿Eh? ¿Cómo no? ¿Cuánto vale un viaje para una quinceañera? ¿Cuánto cuesta un viaje para una quinceañera?
1: Quiero hablar, quiero hablar de eso y de otra cosa que me interesa hablar también.
0: ¿Cuánto vale un cumpleaños de 15 mediano? 50 personas, vamos a ponerle, 50. ¿Cuánto cuesta? No sé si $2,000 alcanza, ¿eh? No sé, ¿eh? Comida, DJ, salón, decoración, vestido, decoración.
1: Quiero hablar de dos cosas.
0: No sé si le alcanzan $2,000, ¿no? No le alcanzan.
1: Acá me están diciendo que no hay sesión de la Junta en esta jornada.
0: No, los señores votaron no tener sesión en las vacaciones.
1: Ah, bien, bien. Por eso
0: no hay. Están no de vacaciones.
1: Está, bien, correcto. Bien, bárbaro.
0: O sea, van a haber dos martes que no van a haber sesión.
1: Ahí está. ¿Por qué dos martes?
0: Creo que tienen votado este martes y el
1: próximo. Ah, y el próximo sí. No. Quiero decirle algo. Y después ya viene el nuevo cambio de presidencia.
0: Sí, viene Osvaldo Mateo.
1: El otro tema que me interesa, si usted está de acuerdo, si a usted le parece que es la manda más de acá del programa, el tema muerte. El tema de cuánto vale morirse.
0: Depende.
1: Porque está bien. Claro. ¿Qué pasa a la hora de morirse? Solamente un nicho, estamos hablando 4,000 y pico
0: de
1: dólares.
0: De plata, yo conmigo...
1: 4,000 y pico de dólares.
0: A mí, por favor, quémeme.
1: No, vamos a hablar de eso el viernes. Los costos de...
0: 2020, me está pasando un oyente. Los 15 años de la hija, los 15, costaron $8,600.
1: ¿Los 15? Mm. $8,000 un cumpleaños de 15.
0: Sí.
1: Yo le digo, mirá, vamos a hacer una cosa.
0: No sé, pero voy a tratar de averiguar precios por arriba, ¿no? Pero un salón, un lunch, una discoteca, el vestido, la peluquería de ese día. A ver cuánto cuesta para 50, 30 personas, si quieres.
1: ¿Cuánto vale un vestido de novia? Perdón, de novia, no. Un vestido de quinceañera.
0: No tengo ni idea.
1: No, después nos metemos en el casamiento, si querés.
0: Le voy a averiguar.
1: Los casamientos.
0: Cuestan una
1: cumpleaños. Plata. Bueno, acá ustedes sí. Tienen experiencia en eso. Casamientos. ¿Qué es más caro? Esta pregunta le hago. ¿Qué es más caro?
0: Depende de lo que usted quiera.
1: Pero,
0: depende a ver. De lo que usted quiera. Usted puede hacer un casamiento con un brindis, después, y un lunch chico para cierta familia, o puede hacer una fiesta...
1: ¿Qué es más caro? ¿Un cumpleaños de 15?
0: Yo para mí no tiene diferencia.
2: Yo creo que el 15, porque está la expectativa de la niña.
1: ¿Qué es más caro? ¿Un cumpleaños de 15, un casamiento o un velorio?
2: Uf, el velorio también es caro.
0: Ah, no, pero creo que entre las tres cosas el velorio es más barato.
2: Yo creo que el 15 es lo más caro. Porque tenés las expectativas de la niña del otro lado, que quiere entrar con la luz. Y claro, la niña quiere entrar con el vestido así, con la luz así, la música.
0: Y la novia piensa que no quiere tener todas esas expectativas.
2: Pero la novia ya, tío, te da, sabe cuánto duele la plata.
1: No. ¿Sabe que el otro?
2: Claro.
0: Si paga el marido, quédese tranquila que no le van a importar.
1: Se usa hacer otra pregunta que tengo para el viernes todo esto, sí. ¿No? Vayan pensando esto para el viernes. ¿Se usan los cumpleaños 15 todavía?
0: Se usan, claro. ¿Ah, que sí? Se usan. ¿Y los casamientos también?
1: ¿Y los casamientos también?
0: Sí, sí, sí.
1: ¿Ustedes los velorios también? Otra cosa que me...
0: Se usan cada vez menos los velorios.
1: Se quema más la gente, ¿no?
0: Sí, se crema más la gente y los velorios son acotados en tiempo. Ahora son 2 horas, 3 horas.
2: Es que
0: horas,
2: se han vuelto un lujo.
0: Máximo.
1: Bueno, los velatorios sí se hacen unas horas y está, y ya...
0: Usted sabe que si se quiere asociar ahora a una casa
1: velatoria,
0: depende de la edad, le sale.
1: Claro.
0: Usted sí. Le va a salir más barato que a mí.
1: Claro.
0: Sí. Y a usted muchísimo más barato.
1: Sí, a vos sí. Es gratis ya prácticamente.
2: A mí me cobraban creo que 100 pesos.
0: Sí, sí.
1: Y a mí, ¿cuánto vale asociarse?
0: Mire, yo estuve averiguando para una sala, una cremación y un ratito que le prestan la sala para algo y
1: para que se les
0: para
1: algo
0: una despedida para... ahí una hora no
1: ¿vos
0: sé cuánto le prestan yo quiero cremación
1: está, vos, pero vos querés que velorio
0: no quiero velorio, quiero cremación.
1: Ah, bien, eso me gusta. Yo no quiero velorio, yo quiero sí que me entierran porque y... el tercer día se me ocurre por esas cosas. Al tercer día y yo no sé, a mí no me vas a andar quemando.
0: Yo tendría ya que pagar quemando. hoy una cuota de casi 900 pesos hoy.
1: No, por mes.
0: Por mes.
1: Para el velatorio.
0: Para el velatorio. Una entrega.
1: ¿Vas a dejar la cremación paga?
0: Tuve la idea, pero dije no.
1: O sea, se cargo el pueblo nomás.
0: Cuesta mucho, no. Tuve la idea y por eso anduve.
1: ¿Dónde quieres que te tiren?
0: No, en el fondo de la casa de mi hija, pero mi yerno no quiere.
1: ¿Y por qué habiendo tanto lugar en el fondo de la casa? ¿Qué representa para vos el fondo de la casa?
0: Ir a molestarlos. Estar molestándolos.
1: Pero van a vender la casa seguramente, bueno. El apartamento y van a hacer una guita.
0: La casa, quiero en el pasto de la casa y molestarlos.
1: Pero ¿y si ellos se mudan? ¿Vos quedás ahí?
0: Y bueno, y si yo no me voy a dar cuenta.
1: ¿Y qué sabe? ¿Y cómo sabe que no? El viernes vamos a debatir de todo este tema. No sé si va a venir el Centurión. Diego va a estar por acá. El viernes hablamos de todo esto y cuánto vale...
0: Yo le voy a averiguar
1: morirse, casarse
0: y
1: el cumple de 15.
0: ¿Está? Este sabe.
1: Este sabe. Si tendrá casamientos arriba.
0: Y este tiene divorcios también.
1: Oh, ¿y qué?

0: El viernes hablamos de todo esto y cuánto vale
1: morirse,
0: casarse y el cumple de 15.
1: Mira, este sabe.
0: Este del Codesa.
1: Este sabe.
0: Si tendrá casamientos arriba.
1: Y este tiene divorcios también.
0: No, ¿y qué?

0: El viernes hablamos de todo esto y cuánto vale
1: morirse,
0: casarse y el cumple de 15.
1: Mira, este sabe.
0: Este del Codesa. Este sí tendrá casamientos, sí, arriba.
1: Y este tiene divorcios también.
0: No, ¿y qué?
1: El velorio es lo más barato, como yo le decía, y el casamiento es lo más caro, incluyendo la luna de miel. Claro.
0: Ay, es verdad que
1: la luna de miel.
0: Luna de miel, ¿a dónde? Depende.
1: ¿Sí? ¿A dónde querés ir, mi amor? Y llevamos a mamá.
0: ¿Pero para qué va a llevar a la madre? Sí. ¿Pero para qué va a llevar a la madre a la luna de miel,
1: bueno,
0: Susana?
1: No, la muchacha eso. Tenía miedo, quería llevar a la mamá.
0: ¿Miedo de qué es, Isabela?
1: No,
0: vos sabés.
1: Que ir, Fabián,
0: ¿qué
1: no
0: miedo
1: que
0: de qué va a tener? Yo sé un cuento. Bueno, nos vamos.
1: El viernes
0: hablamos de todo esto.
1: Casamiento.
0: El viernes le voy a preguntar a Centurión si se casa. Y la novia tiene miedo de él, y si quiere llevar a la madre, si él la lleva.
1: Está, cierra el micrófono,
0: cierra.
1: Chao, nos vemos mañana, nos encontramos mañana.
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1: Hola, ¿qué tal, amigos? El saludo cordial, deseando que en todas las familias siempre haya abundancia de paz, armonía y tranquilidad. Para usted que se esfuerza tanto para salir adelante y los caminos están bloqueados, ¿qué ha invertido usted para mejorar en su salud? ¿Se ha hecho chequeos, análisis, estudios, análisis gammagráficos, centellograma, resonancias magnéticas, estudios de la sangre, análisis de la materia fecal, de la orina, hasta de la saliva, algún cultivo? ¿Te has detectado tus enfermedades? ¿Ha invertido en su salud para estar bien? Estoy seguro que muy poquito. En la parte espiritual, ¿qué ha invertido usted para poderse mejorar, sanar de ataduras, retirarse cargas negativas? Ah, que yo fui a un curandero, pero no me dijo nada, y ya está. Ay, que yo fui a un lugar, pero no me fue bien, porque no le supieron orientar. Muchas veces es más difícil encontrar la persona idónea, capacitada para curarte, tratarte y ayudarte en tu enfoque físico, mental y espiritual para sanar de tus dolencias, que realmente andar buscando y estar pateándose por todos los lugares sin encontrar una solución. Le pasa a más de uno. Pero lo que usted no ha invertido jamás es en usted. Usted invierte en ver si su moto, su auto, su bicicleta, su casa cada día mejora. Lo sé porque realmente nos preocupamos por las ruedas del auto, por mejorar las condiciones económicas, por mejorar nuestra forma, nuestra ropa, por mejorar en cosas que muchas veces son superfluas. Pero usted ha mejorado su salud, ha fortalecido su cuerpo, ayuda a mejorar sus huesos, ayuda a mejorar sus defensas, se trata de sus problemas cuando siente algo malo, cuando tiene un dolor realmente se preocupa por identificarlo. Recuerde que nosotros le podemos ayudar, somos tratadistas de todo este tipo de anomalías, dolencias, enfermedades extrañas, trabajos de ocultismo, daños, cargas negativas que sopesan en el cuerpo y te tiran para abajo. Consúltenos que le podemos brindar conocimiento alternativo. 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Bueno, tenemos una llamada en este momento. Vamos a ver de quién se trata.
2: Sí, hola.
3: Hola.
1: Dame la fecha, por favor, de nacimiento.
3: Del 12/7/92.
1: Está perfecto. Mire, aquí me marcan trabas, mala suerte, problemas, dificultades. Hay mucha negatividad donde las cosas no se dan como usted se lo propone. ¿Cuánto hace que le pasa todo esto?
3: Hace como 2 meses.
1: Pero acá hay envidias alrededor suyo, personas cercanas que incluso le han tenido mucha envidia y le han tirado cosas malas, ¿sí me entiende?
3: Eso me dijeron, sí.
1: ¿Ya le habían dicho y en dónde? ¿Qué fue lo que le dijeron?
3: No, yo me decía con una señora acá abajo, me dijo lo mismo.
1: Claro, el problema es que marcan influencias negativas hechas por terceros que son personas muy cercanas. Usted tiene que tener en cuenta que esta misma envidia es lo que está afectando y ya le está llegando a afectar incluso temas hasta de su parte familiar, de la salud y de la suerte, ¿me entiende? Dígame una cosa, usted de todas maneras lo importante es que se acerque para buscar la solución. Usted sabe que personalmente le podemos ayudar, ¿de acuerdo?
3: le doy la fecha de mi marido.
1: ¿Cómo se llama él y la fecha de nacimiento?
3: Es el del 13/9/85.
1: Acá hay estados de nerviosismo, intranquilidad, muchos problemas y sobre todo cortes en la suerte, pero también, a pesar de que es joven, hay algo que está afectando a la parte sexual. ¿Se ha dado cuenta?
3: Sí.
1: Pero ahí en la familia, ¿por qué ustedes tanto tiempo mal y no me han visitado?
3: Es que yo escuché a Cero recién, me enteré hace con mi suegra, escucho a usted todos los días.
1: Ah, está perfecto. Mire, lo mejor es que me visite. Yo estoy para ayudarle, pero trate de consultarme personalmente, ¿de acuerdo?
3: Ah, bueno.
1: La esperamos entonces. Dios la bendiga y que esté muy bien.
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1: Gracias a una sanación se liberó del cuerpo una atadura, una energía, una maldad de muchos años, 9 años sufriendo. Madre, cuénteme una cosa, ¿usted se había hecho sanar como se sanó acá? ¿O alguna vez vio o comprobó la manera de nosotros liberar esto?
2: No, nunca.
1: ¿Cuántos años tienes?
2: 33.
1: Y a tus 33 jóvenes años, ¿sabías que venías padeciendo tantas enfermedades y tantos males?
2: No.
1: ¿Nunca supiste, sospechaste?
2: No, nunca.
1: Ahora que ya sabes, que comprobaste, ¿viste la brujería?
2: La vi, sí.
1: ¿Queda alguna duda?
2: No.
1: ¿Qué sentiste cuando largabas eso?
2: Que me quemaba.
1: ¿En dónde?
2: En el estómago.
1: ¿Pero qué sentías? ¿Es la piel, en el estómago, en el cuerpo? Porque yo vi que eso empezó a mover el estómago, que empezó como a tremer, como si tuvieras una convulsión en la parte estomacal. ¿Cuánto hace que te pasan esas cosas?
2: Sí, que siento dolor en el estómago ya hace mucho tiempo, pero lo que sentí hoy no lo había sentido nunca. Parecía que se estaba prendiendo fuego.
1: Bueno, gracias a Dios liberaste y eso es lo importante, ¿ok? Sí,
2: Dios te bendiga. Gracias a Dios.
1: Tenemos una llamada, vamos a ver de quién se trata.
4: Sí, hola, deme la fecha de nacimiento.
3: El 11 del 2 del 94.
4: Hermano, marcan trabas, me sale un daño que le hicieron, que lo tienen trabajado porque lo vienen bloqueando en su suerte. Nada se le da, todo negativo en la suerte laboral y la parte familiar.
3: Eso sí que es cierto. Tengo 21 años y tú sabes que era policía, tenía todo, mi saldo tenía todo y perdí todo por meterme en problemas familiares de mi padre y mi madre y también es perdiendo yo.
4: Sí, hay mucha negatividad en su entorno por trabas, por terceras personas. Hay que abrir los caminos, necesito que me visite personalmente. Aquí me sale que en el dinero no le rinde, que la parte laboral no llega a nada y está cortado en la suerte, ¿es así?
3: Sí, en la suerte, sí, no tengo suerte para nada. Todo me sale mal, todo. Tengo millones de problemas, la verdad. No sé, no puedo conseguir trabajo, nada. Sí, ¿eh? Aparte, cambié mi manera de ser, soy seco, no tengo corazón, no nada. Yo no era así, era totalmente diferente.
4: Sí, una especie de desmotivación, falta de ánimo, ganas de no hacer nada, como que le importa nada a la vida misma.
3: Exactamente. O sea,
5: de trabajo me dejó así un poco. Yo no era así, no era así, y ahora no estoy trabajando en eso y estoy seco, estoy... O sea, ánimo a trabajar tengo en pila, pero no consigo trabajo, no...
4: Es la misma traba que no lo deja avanzar, pero tiene solución. Hay que abrir los caminos y ayudarle para que las cosas se den bien. Visíteme personalmente.
5: ¿Usted dice que esto me hicieron un hechizo y esas cosas?
4: Sí, hay una traba que está afectando y eso es lo que le está cortando la suerte. Dios lo bendiga, gracias por participar. Cualquier cosa estamos en comunicación. Un abrazo, hasta pronto. Saludo cordial para el señor Wilfredo, 80 años, nos consulta, bastante edad, pero con fuerza. Dice, no tengo fuerzas para comer, el apetito muy bajoneado, muy mal, hasta las ganas de vivir y no duermo bien. Hermano, y yo diciéndole que con fuerzas, ¿qué fuerzas si ya las está perdiendo? Ya está usted decaído y se está entregando. Básicamente te estás dejando morir lentamente. A eso se le llama agonizar, no vivir. Y el problema es que te estás dejando morir lentamente, no haciendo los tratamientos que necesitas para vivir mejor. ¿Qué pasa? Su alimentación es malísima. Usted cree que es buena porque come carne. No. La carne es muy buena, yo la como todo el tiempo, es algo excelente, pero en el tema suyo, usted necesita unos caldos, sopas, tratamientos, tés, ayudas que le van a mejorar en una dieta para su cuerpo. Si se fortalece, téngalo por seguro que usted puede vivir por lo menos 10, 15 años más, a pesar desde que comience ahora que tiene 80 años. Y se lo digo con toda precisión, porque sé que podemos mejorar sus defensas. Pero si usted se entrega, se deja morir lentamente, ya no come bien, ya no tiene ganas, ya no tiene incentivo, perdió las ganas de salir adelante, no sale de esa cama, vive prácticamente enclaustrado en la enfermedad o en el dolor y la dolencia en sí, no vas a mejorar. Y algo fundamental, que es que el que quiere ser curado tiene que querer vivir. Y nosotros tenemos que querer vivir y salir adelante a pesar de cualquier circunstancia que nos tire para abajo. Consúlteme que le podemos ayudar. Sabemos sobre tratamiento. No solo es curar una carga negativa, mejorar su salud, mejorar sus defensas y potenciar toda su vida para que logre equilibrarse en la balanza de la vida.
0: Caminante, no hay camino. El camino se hace al andar. Las piedras en el camino que nos vamos a encontrar, o con las que vamos siempre a chocar, golpearse siempre con la misma piedra, caer siempre en el mismo error, levantarnos y seguir caminando. Es un camino sin fin, tortuoso, lleno de dolor. Hay que aprender a caminar, buscar senderos. Solo así llegaremos a la cima más alta.
4: Las alteraciones en el ánimo y en el desánimo, en lo que nosotros queremos y en lo que dejamos de hacer por nuestro físico, por nuestro cuerpo y lo que nos tira para abajo que nos enferma. Esas alteraciones pueden generar tanto demasiado estrés, demasiado nervio, decaimiento y te tira a la depresión y se pone en un estado negativo en el que no salir de ese estado, o lo contrario en forma bipolar, estado de euforia, exaltación, pum para arriba, pero luego llega la tarde, llega la noche y llegas cansado, agotado y tus energías ya están apagadas. De los dos estados siempre lo extremo es malo. Nosotros tenemos que estar en el medio de una situación, porque realmente lo extremo es algo que nos tira más hacia esa misma negatividad. Es decir, que los dos son malos. Pero cuando usted sufre, cuando usted no encuentra una mejoría, cuando sus dolencias no le dejan salir de esa cama, cuando sus estados ya son muy avanzados depresivos, se debe buscar otro tipo de tratamiento, tratamientos que deben realmente neutralizar todo lo malo que a usted le pasa. ¿Por qué? Porque usted puede sentir una tristeza en su corazón que no ha curado de tiempo y realmente eso le tira para abajo. Usted puede tener un dolor muy profundo que no ha sido detectado. Puedes estar siendo víctima de un mal y no saberlo. Puede haber una carga oculta o negativa y nadie se la ha detectado. Y hay gente que ha visitado curanderos, parapsicólogos, lugares de sanación y tampoco les han sabido detectar.
1: ya sea porque no tienen el conocimiento o porque realmente no les podrían ayudar en su problema. 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
1: Amigos de la sintonía, ten compasión, enamórate de la vida, no te quedes en el karma porque generarás aún mucha más tristeza. Que lo bueno, siempre lo bonito y lo mejor del universo les suceda. Y bueno, a toda la gran audiencia le estamos avisando que ya está finalizando nuestro espacio. Siempre hemos de pedir que aliste un vasito con agua para hacer la oración bendita. Con esta oración, al terminar, tómese el vasito con agua y el residuo que quede en el final de agua, páseselo por donde sienta un dolor, una molestia física o en la frente para aclarar sus pensamientos en forma positiva. Escuchemos la oración de fe.
7: Te purifico, criatura de agua. En el nombre de Dios Padre Omnipotente, en el nombre de Jesucristo, su Hijo, Señor nuestro, y por virtud del Espíritu Santo, a fin de que te conviertas en agua bendecida, para ahuyentar, expulsar a el mismo enemigo por sus ángeles apóstoles, por virtud del mismo Señor nuestro Jesucristo, que ha de venir a juzgar a los vivos y a los muertos. Dios, que para salud del género humano pusiste la mayor parte de tu sacramento en las sustancias de las aguas, atiende propicios nuestras invocaciones y a este elemento preparado con diversas purificaciones. Infunda la virtud de su bendición, al fin de que tu criatura, sirviendo a tus misterios, reciba el afecto de tu divina gracia para arrojar los demonios y quitar las enfermedades, para que en cuanto a las cosas o los lugares de los fieles esta agua rociase, perezca toda inmundicia y se libre de todo mal. No resida allí el espíritu de la peste ni el alma corrupta. Se aparten todas las acechanzas del enemigo oculto, y si nada hubiese que amenazase la voluntad o el sosiego de sus moradores, huya y se aleje por la absorción de esta agua, para que la salubridad pedida por medio de la invocación, tu santo nombre, se vea libre de toda impugnación.
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0: Pero muy buenas noches, ¿cómo estamos todos los que están de otro lado? Un nuevo programa de Tiempo Presente, este día martes, frío pero lindo, soleado. Y hoy tenemos, bueno, ya no es invitada, ya es parte del equipo. Hoy tenemos a la pastora Carolina Batista con nosotros. ¿Cómo estás, Caro?
1: Todo bien, Nico. Bueno, saludos a toda la audiencia que está ahí del otro lado, al firme, escuchándonos. Digamos que una

0: Tarde fría, ¿no? De invierno.
1: Pero de esas tardes de invierno disfrutables.
0: No, muy lindo, sí.
1: ¿No? Indudablemente, yo no sé si a ti te pasa lo mismo, o a John. ¿Cómo estás, John? Buenas noches.
2: Pero muy buenas noches. Qué gusto estar.
1: Sí.
2: No te lo diga más con tiempo presente acá.
1: Yo debo decirte que cuando sé que viene vengo emocionado, porque sé que fuera del programa, de las noticias, de esto y lo otro, sé que viene palabra de parte del Señor, viene una sacudida y bueno, y viene el mensaje verdadero que también hay que dar a través de cualquier medio de comunicación y es importante. Entonces, ya vengo esperando a ver de qué se las trae, ¿viste?
2: Digamos que Carolina es madre de muchos, entonces bueno, sí. Tiene ese tipo de tacto al hablar.
1: Y en todo sentido, tanto a nivel natural de sangre y a nivel espiritual.
0: Bueno, en realidad, cuando estábamos ahí saludando a John, venía a mi mente que no solo es fue una tarde fresca y linda de invierno, sino que ya, o sea, los niños, los peques, empezaron las vacaciones. O sea que andamos con la adrenalina a full, porque uno, digamos que, bueno, cuando está en la escuela, tenemos unas 4 o 5 horitas más o menos que, bueno, están ahí estudiando. Pero ahora los tenemos en casa, John. Todavía no. ¿Tenés pequeños, no?
2: No, todavía no. Ya van a venir.
0: Claro, exacto. Es precioso. Yo te aliento que es una bendición tener hijos. Te cambian la vida, literal, para bien.
2: Sí. yo he visto mucha gente que crece de una manera casi sobrenatural. Cuando se enteran de que viene el niño y hace. Bueno, la gente no me está viendo porque estamos en radio, pero abren los ojos, se avispan, se afilan, cambian, maduran. Y bueno, ese es un anhelo que tenemos con Nuestra Señora, pero tenemos unos objetivos antes de traer hijos al mundo, que es básicamente tener lugar para traerlos, ¿no? Porque si los traemos y no tenemos espacio, es medio complicado.
1: Bueno, igual hay muchas veces.
0: Dejemos el tema para dentro de un rato.
1: No queremos ponerlo nervioso.
0: Sí, porque si no, viste, yo no me va a abrir más la puerta,
1: Me quedo con dos imágenes. Una que vi y una que me imaginé, pero estoy seguro que es así. Primero ya me imaginé a Carolina, la pastora, desempolvando los juegos de caja, sacando el dominó, el ajedrez, todas esas cosas que uno saca cuando sabe que tienen los niños, porque cuando uno tiene el contenido en el día, en la escuela, el fútbol, esto, la lleva. Pero hoy me muevo en el hogar, todos sabemos que vivimos con unos 20 chicos y algunos más también ingresados con problemática social, pero también está el matrimonio de los encargados de Luz y Mancilla, que vinieron sus nietos. Y en un momento miro para la canchita de fútbol, John, y había, no sé, 8, 10 gurises, era el Mundial, todos con remera de Brasil, España. Imagínate lo que era eso, una batalla campal. No sé si usted está enterada de la situación real de esta semana en su casa, pastora.
0: No, o sea, a ver, no me tocó estar porque, claro, también uno tiene que seguir trabajando. Ellos están disfrutando de sus días, también nos reclaman, pero uno tiene que seguir en el mundo, ¿no? Estamos trabajando también. Pero entiendo, sí, sé. A veces los dejo nomás que sean. Pero bueno.
1: Todo el mundo corriendo, porque vio cuando uno es chico, anda descalzo, corre, claro, festejaban los goles, se sacaban la remera y todo el mundo diciendo, el frío, abríguense, pónganse el buzo. Pero bueno, ¿usted conoce a Quique Pavón?
0: Claro que sí.
1: Quique Pavón, español, un músico que ha estado en Uruguay en los campamentos Veraca, un rock and pop muy, muy lindo, enérgico y que mueve muchísimos jóvenes a nivel mundial, no solo por su música, sino también por el mensaje que da. Y hoy trajimos algo de Quique Pavón para escuchar, ¿le parece?
0: Muy bien, claro que sí. Vamos a ver ahí con John que nos mande el tema.

0: El estado del tiempo al cierre de la jornada.
1: Bueno, arrancamos hablando de las vacaciones de julio, de los niños, y algo que también ayuda es el estado del tiempo y de si va a haber oportunidad de poder sacar a los niños a corretear un poquito alguna plaza, o por lo menos no tenerlos encerrados toda la semana. ¿Son dos semanas o una?
2: Bueno, depende. Hay quienes tienen una semana, hay quienes tienen dos. De todos modos, salir, ellos van a salir.
1: No hay vuelta.
2: El tema es los padres o los referentes, es cuando se nos ponen literalmente los pelos de punta, porque si hay lluvia, a ver, yo me acuerdo de salir a jugar bajo la lluvia, qué lindo el charquito de barro, qué bendición, ¿no?
1: No hay medida de temperatura, de riesgo, de
2: nada. No, lo que pasa que, bueno, los tiempos van cambiando y, bueno, a veces tratamos de sobreproteger, ¿no? Y en realidad quiero que hables del tiempo, pero después yo te puedo hablar. Porque al final la gente quiere escuchar el tiempo y vine yo a hablar.
1: Está perfecto.
2: Hoy, no sé, ¿no?
1: El programa es suyo, Carolina. Bueno, pero importante lo que decía. Me parece bien que en lo público se maneje una semana sola, sabiendo que muchas veces sí hemos tenido en lo largo de estos últimos años pérdida de muchos días de clase, o por temas, bueno, en su momento la pandemia, en su momento algunas problemáticas de paros y muchísimas cosas más, y creo que por lo menos compensamos un poco, porque si no terminamos teniendo 4 o 5 meses de clase y no realmente lo que se necesita. Pero vamos al estado del tiempo. Hoy tuvimos una máxima de 11 grados con una mínima de 4 y viento de 18 a 30 kilómetros por hora, con el cielo parcialmente despejado, con un solcito que, si estabas ahí frente a él, estaba hermoso. Para mañana, primero de julio, ya volvió julio. Sí, una locura.
2: Nos fue, John, la mitad del año, Julio ya.
3: El otro día lo estábamos hablando con Nicolás, que parecía ayer que estábamos con la fiesta de fin de año, con Navidad, con esto, con lo otro.
2: Me imagino, y se pusieron a pensar en comida ustedes dos.
3: Ah, bueno, eso siempre.
1: Siempre.
3: Nicolás siempre me promete asado, pizza, distintas cosas para darle bien a la gula, ¿vio? Pero bueno.
1: Somos bastante básicos, ¿verdad? Pizza o asado, no hay mucha vuelta.
3: Gracias a Dios, nos distraemos con esas cosas.
1: Tranquilo, nosotros no la complicamos nosotros. Para mañana, primero de julio, se nos pasó la mitad del año. Vamos a tener un día muy parecido al de hoy, solo que sube la máxima a un puntito, 12 grados, con 4 grados de mínima. Aumentan los vientos de 29 a 47 kilómetros por hora, pero el cielo va a estar despejado, así que súper disfrutable, aprovecho con los niños. El jueves ya aparece un poquito de humedad y persistencia y posible chaparrón, un 60%, una máxima de 9 grados con una mínima de 7, y parece que hay 64% de probabilidad de precipitaciones. O sea que el jueves
2: hay que ponerse a orar para que no llueva.
1: Atenti, buscarle la vuelta, ¿viste? Matemos los cartuchos, salí con los niños ahora, y el jueves preparemos una jornada en casa y algunos juegos recreativos. No sea tan básico, por favor, no sea paparulo. No sea de esos que agarran el teléfono y se lo tiran al niño y desaparecen.
3: Chupete
1: y lo dejan a un libro perdido navegando en las redes sociales, que no sabemos a dónde puede estar. Me pone caras, Carolina. ¿Por qué me pone caras?
2: Es que yo pienso que tus niños están grandes, porque y así y todo, es complicado mantenerlos, pero qué lindo es, ¿no?, pasar los tiempos en familia. No sé qué piensa la gente que está del otro lado, ¿no, Nico? Capaz que nos quieren mandar algún mensaje a ver qué tienen, qué planes tienen para esta semana, ¿no? Capaz que le podemos dar el teléfono para ver quién está ahí del otro lado escuchando.
1: Totalmente. John, ¿tenemos el teléfono por ahí?
3: Sí, ya se los paso. Deme un segundito.
1: Por favor, llámete, que les pasa el teléfono a John. Algo que hay que tener, y es un punto no menor, es que, como usted dice, están las vacaciones los niños, pero los padres tienen que seguir trabajando, y muchas veces sucede que no dan los tiempos para disfrutar el tiempo en familia, en el hogar. Entonces, ¿cómo armarnos para eso? Tenemos el teléfono.
3: Sí, por favor, manden mensajes al 093-769-818. Eso es para recibir mensajes de WhatsApp, ya sean por audio o escrito.
1: Perfecto, así que se puede mandar un mensajito y capaz que nos abran la mente de qué podemos hacer con los niños esta semana. Bueno, y seguimos avanzando, se viene un momento de noticias. Del Benedetti a Las Vegas. ¿Sabe de qué le estoy hablando?
2: A ver, contame.
1: Del barrio Benedetti a Las Vegas. El boxeador Oscar Bonifacio va a estar presentándose en el mes de julio, en 18 días.
3: Bonifacino, me parece.
1: Bonifacino, corríjame y está perfecto. Bonifacino se va a estar presentando, peleando en Las Vegas ante un contrincante español. Y la verdad que es maravilloso porque vamos a tener una instancia, ¿sabe, John? Que vamos a estar hablando sobre el destino, el cambiar la historia. El que el pasado, las situaciones o de dónde venís, no tiene por qué marcar hacia dónde vas. Y me encanta el hecho de que una persona que viene de pleno conocimiento, un barrio carenciado, de un barrio socioeconómico de la franja más baja, que pueda salir adelante y superarse, no solo en el deporte, también con muchísima gente que a nivel laboral o estudiantil sale adelante y que rompen con eso que algunos piensan que no es así, de que de donde veniste vas a quedar ahí y no hay superación. Va en un estado mental y hacia donde quiera ir. Así que del Benedetti a Las Vegas, me encantó el título que tenemos en FM Gente. No sé qué opina usted de esto.
2: Tal cual. Pienso que, o sea, los límites muchas veces se los pone uno mismo, ¿no? Muchas veces quizás por, bueno, no aceptarse o no esperar de quizás de los demás. Obviamente que la gente que está a nuestro alrededor es importante, nos alienta o muchas veces nos derriba, pero también es importante, ¿no?, uno, o sea, soñar y pelear y luchar por esos sueños. Entonces es algo muy lindo. Nosotros estábamos justamente ayer, no tanto hablando desde mi área personal, sino desde la labor legislativa que me tocó, ¿no? Ayer tuvimos una reunión interna entre la comisión de la Junta, que hablamos de deportes, ¿verdad?, con el municipio, que bueno, se hizo la premiación por parte del municipio a la noche de campeones, ¿no?, el municipio de Maldonado, y que fue algo sumamente que nos impareció muy importante, muy relevante, que estuvo muy lindo, ¿no? Y creemos que bueno, se puede unificar esfuerzos, y lo que hablábamos era de resaltar, ¿no?, y valorar aquellas personas, porque no solo hablamos de jóvenes, de niños, ¿no? Bueno, estábamos hablando en realidad no de amateur, sino de
1: profesionales,
2: boxeo, exactamente.
1: Natación, atletismo, ciclismo.
2: De federados. Esa era la palabra que no me salía.
1: Federados.
2: Se la tiré y no me la supo mandar la pelota, no puede ser. Bueno.
1: Es verdad.
2: Pero en fin, que estamos hablando, ¿no?, de deportistas federados, pero qué importante es, o sea, valorar a todos aquellos, ¿no?, que no importa de dónde vienen, pero sí que han se han superado, ¿no?, y que han logrado a través del deporte salir adelante. Mira, viene a mi mente de un chico que es un hijo de corazón, de estos hijos que han tenido la oportunidad de cambiar, de ser marcados, pero a veces quizás no toman las mejores decisiones, y bueno, hoy quizás le ha tocado pagar las consecuencias de sus actos, porque John, déjame decirte, que toda decisión que uno tome tiene consecuencias.
3: Sin duda, lo que uno siembra cosecha.
2: Exacto, pero muchas veces uno, cuando ve la cosecha de lo que sembró, se enoja. ¿Se enoja con quién? Con todo el mundo, con el que está al lado. Muchas veces no ve para adentro, ¿no?
3: Sí, pero eso marca una inmadurez muchas veces. Porque la persona que es inmadura tiende a llorar para otro lado.
1: Y no se hace cargo.
3: Por ejemplo, esto es culpa de Nicolás porque me miró y me distraje. Pero
1: es muy común igual eso, que le echa la culpa a Nicolás. Nicolás, o sea, tiene un prontuario.
2: Es
1: que
2: culpa de Gil, dice.
1: Es creíble. Es
2: el apellido
1: creíble.
2: Todavía no.
1: El apellido acompaña.
2: Le mandamos un saludo a tus padres, de seguro, bueno, que pero, bueno, no.
3: Sí, lo te digo.
1: Que seguramente están escuchando al otro lado.
3: Bueno, claro. Le mandamos un saludo. Esperamos que este programa sí le guste.
1: Usted sabe que mi padre escucha siempre. El único programa que me dijo Nico, voy a cambiar, porque mi padre debe ser el 2% que estuvo orando para que Uruguay quede afuera, porque no le gusta el fútbol y se calienta, pues ya están todos locos con el fútbol, que no sé qué. Fue el único programa que dijo, Nico, perdóname, te amo, muy lindo el programa, pero este no lo voy a escuchar. Pero bueno, están del otro lado, mandamos un saludo.
2: Claro que sí. Pero bueno, veníamos hablando, ¿no? O sea, de que muchas veces esa inmadurez que decís, ¿no? Es una triste realidad que está viviendo la sociedad.
3: Sí.
2: Y es, o sea, nos hemos vuelto como sociedad, dirían, intolerantes. Pero en realidad, o sea, la sociedad nos ha fomentado la intolerancia.
3: Intolerantes, polarizados e inmaduros en todas las áreas.
2: Sí, ojalá que podamos cambiar. este programa un poco es, ¿no? Pensaba yo, mirá, la mirada urbana, ¿no? Total. Bueno, eso, de mirarnos para adentro, ¿no? Y ver la... O sea, tenemos debilidades, pero también tenemos muchas fortalezas, ¿no? El famoso FODA, pero no solo para el emprendimiento, sino para uno, ¿no? A veces... Bueno, me voy de tema porque son muchas cosas. Es como un popurrí.
3: Usted habla, usted tranquila, que acá justamente estamos para eso.
2: En realidad, el tema es que, claro, yo venía hablando de un hijo de corazón que ha tomado malas decisiones, ¿no? Y bueno, terminó hoy quizás pagando consecuencias de sus actos, privado de libertad, ¿no? Pero hace poco veía, ¿no?, cómo a través del deporte logró, o sea, salir y reencaminarse, ¿no? Y me decía, la verdad que yo necesito de Dios y qué lindo es, ¿no? O sea, ver que ya casi estaba por salir y que quería cambiar, ¿no? Y bueno, quizás no son muchos, pero hay algunos que sí. Y bueno, a veces tenemos las oportunidades y no las valoramos. Y siempre me gusta enseñar que tengamos ojo, porque el tren pasa una sola vez en ese mismo horario, en ese mismo día, John. Podrá venir el mismo tren, pero en otro día y en otro horario. O sea, la oportunidad que pasó, dejaste pasar, ya esa no vuelve, ¿no? Y por eso es muy importante no tanto buscar la excusa afuera, sino mirarse hacia adentro y ver la manera de cómo reinventarse, ¿no? Eso, por un lado, una enseñanza real, vívida, ¿no? Que ver una historia de vida que cambia y ver cómo también, ¿no? O sea, más allá de que tenga o no a veces gente a su alrededor que le pueda acompañar, ¿no? O sea, cómo también sale adelante. Y el deporte es algo que ayuda muchísimo también, ¿no? No solo para la salud, para la diversión, sino en todas las áreas, ¿no? Eso es algo muy lindo.
1: Qué importancia que la sociedad o los gobernantes, tanto ejecutivo y legislativo, como la usted de la reunión que tuvo ayer con la Comisión de Deporte y Juventud y el municipio de Maldonado, premie y exponga y muestre los ejemplos valorables y que realmente tienen que ser influencia en nuestra sociedad. Sea del ámbito que sea, deportivo, estudiantil, premiaciones. Hay un muchacho que ganó un premio, creo que es de Gamer, de Minuano él. Pero bueno, son gente que se destaca y que muchas veces no nos enteramos. La gran mayoría de jóvenes que están trabajando en empresas multinacionales en Estados Unidos.
3: Bueno, hemos tenido gente
1: en informática, despegados. Sí,
3: colaborando con la NASA.
1: Con la NASA, exactamente.
3: Acá en Maldonado, y tú te pones a pensar y es una locura.
1: Es una locura.
2: Bueno, a veces también, a veces es una línea fina porque a veces, o sea, no nos da el tiempo ni la vida o a veces no nos llegan, por ejemplo, ¿no?, esas noticias. Hablo yo, o sea, digo en primera persona, no nos llegan, pero, o sea, a veces no llegan las noticias, ¿no?, de cosas buenas y pensamos que no, como que es todo malo, pero no, hay cosas buenas. Y a veces hay quienes también colaboran honorariamente o no lo dicen o lo exponen, ¿no? Pero qué importante es, bueno, estar ahí atento, ¿no? Por ejemplo, hablando de colaborar, se me viene ahora a la mente que en San Carlos se va a estar haciendo un bingo, ¿saben? Y me gustaría dejarles para los que nos están escuchando la invitación también que puedan comunicarse y estar averiguando.
1: ¿Un bingo beneficio?
2: Un bingo beneficio. Opa. Del Liceo número 2, Dr. Luis Barrio Tassano, de San Carlos. El Liceo número 2 de San Carlos, bueno, está necesitando reparaciones y, bueno, todas esas cosas que sabemos. Que tristemente, bueno, o sea, nuestros jóvenes, nuestros niños hacen como pueden, ¿no? Más allá de que la enseñanza es pública, pero es bueno colaborar. Creo que esto es algo muy lindo, que podamos estar arrimándonos o interiorizándonos, ¿no? Para contribuir con este aporte, ¿no? Que bueno, que ayudará, los fondos serán destinados a mejoras y a proyectos en beneficio de los alumnos de allí, ¿no? Que concurren. Así que bueno, un bingo a beneficio. Que, como les decía, o sea, va a ser el 18 de julio, o sea, dentro de poquito más de 2 semanas. Pero bueno, estaría bueno que puedan interiorizarse, me pareció interesante.
1: Totalmente, no deja ser parte de nuestra sociedad y de nosotros, los centros estudiantiles. Sabemos que hasta hace poco había una escuela sobre la mesa, un liceo muy importante del departamento también por su estado arquitectónico, y bueno, al no haber mucha solución desde ANEP, secundaria, los padres, los niños, los jóvenes y otras organizaciones civiles quieren tomar la carga y ayudar y a veces la trancan un poco. Y bueno, acá lo importante es poder tener los lugares en las condiciones óptimas y necesarias para dar el mejor la mejor contención y el mejor lugar para que nuestros jóvenes puedan estudiar y salir adelante. Pasamos a la siguiente noticia, que también está en nuestra página oficial de FM Gente, que usted la puede ver online 24 horas, que fue un incendio que hubo el fin de semana en el Eucaliptus, que trágicamente se cobró una vida. Y acá abro un paréntesis, porque sin duda que, bueno, los incendios suceden, pero bueno, sabemos que a veces son lugares donde las construcciones no son óptimas, donde sé que UTE y también el municipio de Maldonado en este caso, o el municipio de San Carlos, que voy a estar hablando de eso ahora enseguida, lo hizo también, intentan llevar, por ejemplo, la instalación eléctrica, llevar lo que son todos los ductos que cubren los cables de un plástico que no es inflamable.
3: Hablando
1: o de
3: mal
1: metal.
3: Y pronto, los caños por lo que pasa la luz.
1: Totalmente, totalmente, exactamente. Entonces intenta dar ciertas herramientas para que no sucedan. Pero bueno, invierno, frío, un fuego prendido, una estufa, una sobrecarga. Y bueno, a tener cuidado con eso. En este caso se llevó una vida trágicamente. Pero en San Carlos hace poco también sucedió un incendio similar. Comenzó por una casa y tomó dos cosas linderas, los cuales una de las familias las conocemos y es parte de la familia de la iglesia, que Dios es bueno, porque le voy a comentar, no sé si sabía. Se incendió la casa, parece que tomó la casa que fue donde surgió el incendio. Y bueno, la preocupación, ¿dónde voy? Oración, golpear puertas, Señor, ayúdame. Y parece que apareció un container de una empresa que donó, se enteró de la situación y le donó a esa familia un container para que puedan levantar su casa. Y acá abro el paréntesis, porque también habían rumores en la zona de San Carlos de que muchas veces el modus operandi del narcotráfico es de, bueno, a veces cuando algún lugar funciona como venta de droga, y abro el paréntesis, no cumple o no quiere hacerlo, o hay alguna interna de deuda, muchas veces el modus operandi es de incendiar el lugar y de utilizarlo como ejemplo. Hago el llamado y el sacudón, tanto para las autoridades y también para el tener en cuenta el cuidado de las casas para poder proteger cuando uno tiene frío y tiene que prender una estufa o lo que fuese. Y la otra noticia que tenemos, que estaba enterada, se viene para San Carlos, que arrancan las obras en el 2027, todo lo que es la obra de agua potable y saneamiento, la más importante en la ciudad en los últimos tiempos por el crecimiento exponencial y la necesidad de poner la infraestructura acorde a la población y el crecimiento que ha tenido Maldonado y San Carlos en estos últimos tiempos. Esta obra va a estar creciendo, va a estar iniciándose a partir del año que viene, en el 2027. Pero bueno, y otra noticia, ¿usted se enteró que Orsi es el nuevo presidente del Mercosur? Esta noticia en realidad me la pasó
3: qué impresionante.
1: La pastora Carolina. Fue hoy lo nombraron, ¿no?, presidente del Mercosur. Y bueno, y ahí pueden hacer un montón de cosas. Pero ¿cómo van a poner el presidente si el hombre lee las cosas, si a veces le cuesta hablar, que no se le entiende? Pero veremos qué vaya a suceder. Pero el hecho que Uruguay, que
3: más allá de la figura de Orsi, es el país.
1: Es el país, exactamente.
3: Uruguay siempre ha sido electo, los presidentes como presidentes, por el tema de que somos neutrales y que nos llevamos bien con todo. Y con nuestros
1: intereses. Políticamente correcto.
3: Claro, nuestros intereses dentro de todo no molestan a nadie. Si quieren venir para el puerto de Montevideo, vengan, saquen. Quieren una mano, se las damos. Va por ahí el tema.
1: Sí, son bastante abiertos. A veces algunas cosas que nos suman.
3: Creo que Tabaré Vázquez
1: ya tiramos los palazos. Aborto, eutanasia. ¿A Tabaré Vázquez qué?
3: También fue presidente.
1: Presidente Tabaré Vázquez también. Tuvo una buena gestión Tabaré Vázquez. Bueno, reconozco que muchas cosas.
3: Lo que tú dijiste es política interna del país.
1: Exacto.
3: Ellos se fijan en la política externa, en tema de mercado y todo eso. Sí, hablando un poquito como si no nos estuviese escuchando nadie, como si estuviésemos hablando en familia, en un asado.
1: Totalmente de acuerdo.
3: Ellos miren que básicamente las importaciones y las exportaciones de Uruguay no les mueva la aguja a ellos para
1: mal. Guarda.
3: Que viste que nosotros acá en el Mercosur somos todos hermanos hasta que
1: se complica.
3: Claro.
1: Hasta que se toca la... Ah, es brava, claro. Esa. Bueno, pero nos toca en este momento estar regulando, dirigiendo la batuta, se diría en la jerga.
3: Donde dos metas, 2 toneladas más de grano que el otro, vas a ver el drama que se arma.
1: Vamos a ver qué sucede, cuando uno se pisa los intereses del otro. Bueno, pero veamos, ahí está el arte de la negociación y de poder llegar a los puntos medios. Pero bueno, hemos hablado de problemáticas sociales a lo largo de que inició este programa, y lo sabemos muy bien, y para todos los que están del otro lado, que puedan estar teniendo, viviendo una situación de problemática social, situación de calle, depresión, adicciones, pensamientos de suicidio, o conozcan a alguien, o indudablemente en el correr del día salís y ves personas hurgando la basura o durmiendo en la calle, cada vez se ve más. 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Nos vamos a una pausa.
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3: Bueno, le tengo que contar algo, Carolina.
4: Sí.
3: Últimamente me llaman conocidos, amigos, personas, porque siempre están buscando poder cambiar y darle una lavadita de cara o alguna necesidad para cubrir en su hogar. Sea electrodoméstico, juego de living, televisor, instrumentos, sonido, cafetera, licuadora, lo que sea.
4: Lo que sea.
3: Lo que sea.
4: ¿Y tenés el lugar?
3: Tengo el lugar preciso. ¿Sabés qué? Me sucedió que lo conocí porque fui a buscar una cosa y me terminé llevando como 4 o 5 cosas. No fui con mucha plata, pero me dio la plata para comprar todo. La atención fue espectacular.